0: esta oportunidad, Diego, a todos los chicos de la Conga, de verdad, muchísimas gracias.
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0: Soñar despierto suena monada. Porque
1: sí. Los monadas que se depilaron la ceja.
0: Así es, perdieron.
1: Pero igual no, para mí.
0: La apuesta.
1: Yo le voy a. mira, Romina se llama Mami Jardines. Bueno, en fin, no importa. Me quedo a verte la noticia acá.
0: Volviendo a los hermanos Ninzi.
1: No les dio la nafta. Si vos y yo apostamos, Brunetti. Nos damos la mano acá.
0: Sí.
1: Che, mira. Vamos a apostar que pasa tal día tal cosa.
0: Sí.
1: Tal día tal cosa. Y pasa sí. tal día tal cosa. Y el otro dijo, bueno, si no pasa y yo pierdo, me afeito una ceja. El claro. que pierde se afeita una ceja. Nos damos
0: claro,
1: la mano.
0: Claro, claro.
1: Es así, mira, te voy a hacer la seña. Sí, desde sí, sí. el ojo, sí, desde hay... la nariz hasta el otro costado del ojo y afeita.
0: Sí, chau, chau. No queda, que no quede. Sí, obvio.
1: Y me
0: obvio.
1: Dijeron que no crece nunca. O sea,
0: nah,
1: igual...
0: sí crece.
1: Claro, pero lo que decía justamente una chica que mandaba un audio a donde estaban haciendo la stream y los chicos, es que, imagínate, ¿cuántos años tienen tus cejas? ¿Tu edad?
0: Claro.
1: O sea, todo el tiempo que estuvieron creciendo...
0: Igual no tanto, porque tuve una época que me dejaba la ceja finita.
1: Ah,
0: ¿viste
1: mirá.
0: El famoso dicho fina como ceja de turra?
1: Sí, bueno, sí, sí, así. Mira vos, justamente así. Bueno, pero por ejemplo, mi ceja tiene 26 años.
0: Sí, pero crecieron normal las mías después de la
1: pero
0: de tener
1: a cero.
0: Tenerla un hilo, pero yo tenía un hilito, Nilo, sí, claro. Conrado crece.
1: ¿Qué tenía un crayonazo? Bueno,
0: trazo fino,
1: era. Trazo fino era. 0 milímetros, 0,1 milímetro. Ahora que venía por milímetro lo porta
0: no
1: mini.
0: Sé, estaba de moda.
1: Bueno, está perfecto. ¿Y con piercing blanco?
0: No llegué a tanto. Era piercing de color.
1: ¿Cuánto de moda el piercing
0: de color
1: blanco?
0: Era lo mismo.
1: Ah, colores flúor. Abuela rosa.
0: La vincha.
1: O una que parecía una mandarina. Una sandía.
0: No, ese no. Yo tenía las de los piercings de colores.
1: Y bailaba esto.
0: En el depor.
1: Vamos con algunos mensajitos de la gente porque lo queremos leer. Hola, buenas noches, chicos. Muy buena, muy linda la radio. Yo acá cocinando, ya que mi esposa está estudiando para rendir mañana en la facultad. Soy Alexis. Te amo, princesa. Mamá, sacá la baila.
0: Qué romántico.
1: Imagínate que él ponga música al palo cuando cocina, con la popa, todo lo que da así, ella no puede estudiar nada.
0: No.
1: Y bueno, qué es.
0: Buenas noches, Agos y Conra. Los estamos acompañando y escuchando por la 90.5 Sentimiento Popular desde San Guillermo, Santa Fe. Acá preparando un rico guisito de fideos para combatir el frío de la noche. Muchísimas gracias por la hermosa compañía de siempre y por hacer que la radio se sienta tan cerca. ¡Qué rico! Como el Johnny Primero de Mayo. Un guisito de fideo moñito.
1: ¿Dónde andará el Johnny Primero de Mayo? ¿Cuándo va a venir a visitar? ¡Qué loco! ¿Sabes de quién es amigo de la Cele?
0: Ah, mira, de la
1: Cele.
0: Mira
1: la Cele,
0: claro,
1: la Cele, claro.
0: De talleres.
1: Sí, Santa.
0: Qué lindo, che. Fideo moñito.
1: Qué loco cómo pasan los años. Hay canciones que siguen sonando igual de fuertes. Sabroso dejó algo muy grande en Córdoba, en mi caso. Temas que escuchaba de chico porque sonaban por mi mamá y que hoy vuelvo a escuchar distinto. Y sinceramente, escuchando algunos temas otra vez, cuesta no imaginar lo lindo que sería volver a ver algo grande alrededor de esa música. Porque cuando algo tiene identidad, de verdad, el tiempo pasa, pero hay cosas que siguen intactas. Si pueden, me gustaría pedir, si la ves, de ese tremendo disco que fue histórico para dedicarle a o sea, le quiere dedicar.
0: Las iniciales son al
1: a
0: y B larga.
1: Punto B larga.
0: Agostina Brunetti.
1: ¡Mira vos!
0: Para mí.
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1: Novedad popular de la semana, Los Herrera junto a Qué Locura lo canta el Chino. ¿Quién te dijo?
2: Así que
1: mañana vamos a poder tener esta novedad en todas las plataformas digitales, pero lo escuchaste antes por la Popu.
3: Porque tiene un nuevo amor.
1: Porque tiene un nuevo. Che, me quedé intrigado de quién es AB, vos sabés.
4: Ah, ni soy la yo. Recalca. Agostina Brunetti.
1: Pero me parece que.
4: Debo ser yo.
1: Lo dedica medio enamorado.
4: Encima, viste qué linda cumbia.
1: Sí,
4: si la ves. Si la ves, que la canta Lisandro en el álbum histórico. De Sabroso.
1: ¿Vos conocés algún Santiago?
4: No, la verdad no,
1: no. No, se llama Santiago, chico, por eso te digo.
4: No, ni idea.
1: Me parece que.
4: Ni idea, che. Pero bueno.
1: No, bueno, perfecto, listo. Hágase cargo, obvio. Tenemos más novedades, Brunetti.
4: ¿Novedades?
1: Por supuesto, porque sonó la novedad popular recién. Ha sacado un tema nuevo el señor Yutiel. Yutiel con una versión en vivo. No lo voy a presentar más. Porque la canción usted seguramente se va a volver tarareándola a su bella morada.

0: Yo te voté, ay mi banda te banté. Me gusta el tema, mi gente, te voté junto al señor Yutiel. Aparte marca una época de un reggaetón de... ¡Ay, qué belleza! ¡Qué lindo! ¡Cómo me gusta! El otro que sacó novedades, el señor Simón Aguirre. Es una cumbia... Préstenle atención. Préstenle atención. Lo nuevo de Simón Aguirre salió hace 23 minutos. ¿Qué pasa que no se escucha? A ver, ¿qué pasó? Si se escuchaba recién.
1: La manito todas las mujeres presentes.
0: Ahora sí.

0: Simón Aguirre, lo nuevo, Corazón sin cara.
1: Y como, bueno, hay algunos corazones que tienen cara. Hay algunos corazones que uno le pone cara y...
0: Es un tema de Prince Royce, es una bachata. Bueno, noticias, en un partido a pura emoción y con dos expulsados,
1: sí,
0: Rosario Central eliminó a Racing y se metió en las semifinales.
1: Bueno, muy bien. Mientras no, Chiqui Tapia no haya estornudado y haya cobrado algo para Rosario Central. Digo, pregunto, no sé. Pregunto.
0: No nos metemos en eso.
1: No, está bien, está bien. Capaz que me estoy metiendo de más, viejo. Corazón. Mensajitos de la gente. ¿Qué dice la gente linda, la gente bella, la gente hermosa? Quería mandarle un saludito a mi paisajista Frida Varela, que es el amor de mi vida, de parte de un champero. ¿Qué será un champero?
0: Un champero.
1: Me suena más a campero. Tipo que labura en el campo. Pero champero. Lo vamos a averiguar.
0: Todo sigue igual. ¿O será chapero?
1: ¿Qué es un chapero, Brunetti? A ver, desbúrreme, como decía mi abuela.
0: El término chapero es un término jergal que designa a un hombre, generalmente joven, que vende sus servicios sexuales a otros hombres.
1: No, pero...

0: eso dice Google.
1: Chapero.
0: Sí. No, no, y nosotros tenemos profesor en la facultad.
1: Sí, se llama Chapero, justamente en esta pena.
0: No, pero es Chia, Chia, Chia.

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0: escupirte la cara con una voz extremadamente joven, Magaly Olave, llamadas extrañas perteneciente a sus primeras grabaciones como solista.
1: Qué lindo, escucharle a Magaly en sus comienzos, es lo que estamos recordando, 10 años en la música del cuarteto, impresionante Magaly, ha estado haciendo, bueno, algunas notitas, sobre todo en la Popu, por supuesto, que tuvo la palabra de ella, muy emocionada Magaly.
0: Una nota que casualmente va a salir mañana, en el día de su cumpleaños, pero ya pueden ver un pequeño recorte de una Magaly hablándole a la Magaly chiquita, a la Magaly
1: a la
0: de
1: niña,
0: cinco,
1: digamos.
0: A la niña
1: Ni
0: Magaly.
1: Ni siquiera a la jovencita que estamos escuchando hoy.
0: No.
1: A la más chiquitita, a la pequeña.
0: A la pequeña Magaly Olave. Yo siempre que tengo que recordar los principios de Magaly, se me viene a la cabeza la canción Bonita que canta con Ulises. Y después vos te das cuenta de que había otra Magaly atrás de ese feat. Y había una Magaly como solista. Y este fin de semana va a estar festejando sus 10 años como solista, creo que en la plaza lo va a hacer.
1: En la plaza de la música. Así es.
0: Ahí vamos a estar todos, Magaly, ¿sabes? ¡Págate algo!
1: ¿A dónde está mi caja?
0: ¿Ah?
1: ¿A dónde está mi caja?
0: ¿Qué caja, bro? ¿Para qué quiero una caja?
1: No sé.
0: Si no llueve hoy, no hay caja de emergencia, rompe el vidrio.
1: Mi caja de Magaly Olave, porque vos sabés que hoy llegué al programa El Colorete. El Colorete y Lico recibieron una caja. Un fernecito, vi el vasito, muy lindo el vasito que dice Magaly Olave, con una latita de gaseosa.
0: Bien, bueno.
1: ¿Y mi caja?
0: Sí, qué sé yo, sigue esperando un ratito más, a ver si le llega acá, porque está...
1: Lo voy a esperar, no me voy a ir de la radio hasta que no me llegue la caja.
0: Bueno, está capaz que está un poquito demorado, guarda, espérenlo. Que sea cómoda la silla.

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0: Muy enamorados, Damián Jacinto Córdoba. Lo pedían en la jornada de ayer, lo cumplimos.
1: Hablando de amores.
0: Para. ¿Vas a hablar
1: sí,
0: de amor?
1: Sí, sí.
0: ¿Vas a hablar de amor?
1: En realidad, de podría decir
0: amor.
1: De desamor.
0: ¿Por qué desamor?
1: Porque.
0: ¿Está bien, vos? ¿Todo bien?
1: Sí,
0: ¿vos?
1: Bien.
0: ¿Vos por casa?
1: Ah, bien. No, excelente.
0: No, me preocupo.
1: Hay dolor en el país. La Argentina perece esta noticia.
0: ¿Quién se separó? ¿Ni Coquiato se separó?
1: Se separaron.
0: Para, no me digas nada. Para. Déjame adivinar.
1: Es una pareja, te doy pistas.
0: La Mona de la Juana se separó.
1: No.
0: La Mona. No.
1: Te doy una pista, te voy tirando pistas.
0: Ricardo Darín de la Germu.
1: ¿Viste no. que digo? Sí, que... no, pero no.
0: Franchella no, porque ya se separó.
1: Sí.
0: Ya le metió un patado en el culo.
1: No, esta pareja es una pareja, podríamos decir, local, de acá de Córdoba. Muy famosos.
0: Pablo Chávez y Pedro Alfonso.
1: No.
0: No son de Córdoba, pero viste.
1: No, son ellos, estos chicos son cordobeses.
0: Son cordobeses.
1: Bien cordobeses.
0: El Eddie Frari, bien cordobés. El Eddie Frari con la Day Trejo.
1: No.
0: Bueno, no sé quién.
1: Son muy famosos en redes sociales. Y la conocerán a ella por la emblemática frase.
2: No, me creí que me salió.
1: Estamos hablando, sí, de Cami Franco y el Moneda se separaron.
0: ¡No me digas!
1: Sí, se volvieron a separar.
0: La Cami ella... Franco que la rompió con los videos.
1: Sí,
0: ahora da coaching, dio coaching en un momento.
1: Impresionante, de video, ¿no? Le está yendo re bien con todo, con la marca de ropa, todo impresionante. Sí, sí. Volumen de acá, volumen de allá. Impresionante.
0: ¿Qué se compra un equipo de música? Pregunta.
1: No, no sé. La cuestión es que se separaron y ella salió a decir en redes sociales
0: sí.
1: que ya no están más juntos porque no coinciden.
0: Ay, no qué coinciden. Duro cuando te tiran una... Que no tenés excusa.
1: No coincidimos
0: no te...
1: con Moneda.
0: Ah, la pucha que lo tiró.
1: Él tiene una forma y yo tengo otra.
0: Ay, qué difícil.
1: Y por más que tengamos una chica... No vamos a estar juntos con una chica.
0: Tienen
1: una hija, sí, a Roma.
0: Una mocosa.
1: A Romita. Así que, bueno, se separan.
0: ¿Es la primera vez que se separan estos dos?
1: No. Se han separado y han vuelto una cantidad de veces. Bueno, van y vuelven.
0: Bueno, me quedo tranquilo que es así.
1: No
0: que...
1: se sabe si van a volver o qué, pero.
3: ¿Qué te pasa
1: pero
3: ahora
1: bueno.
3: que está llorando de nuevo?
0: Ay, ¿qué? ¿Por qué mandan esto?
3: Pero
0: ¿qué?
3: Si yo te dije, ¿sí? No volvás.
0: Bueno, pero volvió porque sí. Se ama, loco.
1: No sé. ¿Otra oportunidad? ¿Le dará otra oportunidad? ¿Le cambia el Moneda?
0: ¿Qué le dicen Moneda? Bueno, no importa. No viene el caso.

0: Artista de la semana, Vicky Barán, prohibido enamorarnos.
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0: Corintias, mi amor, suena Trula, Loco Amato. Prendete ahí. Prendete la radio.
1: ¿Qué eres? Claro, me tengo que prender el micrófono para mandarle saludo al gringo Pacor, que me dice que nos están escuchando ahí, Aguirre Cámara y Humberto Primo.
0: Hola, hola, ¿cómo les va? ¿Qué venden?
1: Cerca de las casas. No, de todo.
0: ¿De todo?
1: En la... No, no, en el kiosco que tiene. De todo, muchachos.
0: Es verdad, es verdad.
1: Es más...
0: ¿Pernecito?
1: Si va, obvio. Si va y le pedí un vasualdo, ¿para tomar ahí?
0: ¿Sí? ¿Sanguchito?
1: Champuchito, sí. Pero esta época, esta noche, está frío para sanguchito.
0: No, pero viste, mata el hambre rápido antes de llegar a tu casa con un sanguchito y después llegas y cenas.
1: ¿Puso de esa? ¿Vos le metió un tentempié antes de
0: obvio,
1: comer?
0: Sí, le agarré recién el yogur con cereales porque no tenía sanguchito. Pero
1: bueno,
0: si no,
1: pero
0: no,
1: usted tiene un tramo hasta su casa ahora. Claro. Tiene un tramo.
0: Y es 1:10 claro, de viaje. Pero el colectivo sale recién a las 10:30.
1: ¿Por qué digo?
0: Claro, es un montón.
1: O sea, vos suponete que te comiste un tentempié ahora. Me encanta la palabra tentempié. Sí. Te comiste un tentempié ahora a las 9. Y bueno, hasta las 11:30 hay un horario. Pero si yo me clavo un tentempié ahora y como dentro de 20 minutos...
0: No, sí, es verdad eso.
1: ¿Sabes qué me pasa? Me gusta comer con hambre. Es algo que implementé hace un tiempo.
0: Y sí, hay que tener cuidado de no ahogarse, lo único, ¿no? Masticar bien.
1: No, y las veces que me mordió la lengua... Bueno, no vamos a hablar ni de mi lengua ni de su hambre.
0: No.
1: Nos tenemos que retirar.
0: Nos vamos, hasta acá llegamos haciendo modo cuarteto. Nos vamos con un temazo de la Mona. Ya viene Pato Bon para hacer Cuarteto Manía. Nos volvemos a encontrar mañana, jueves,
1: a partir de la hora 20, por supuesto, los dos, Brunetti y Conrado. Conrado y Brunetti.
0: Así es.

los del portal de Cadena 3, River recibe a Gimnasia en busca del último boleto en semis. El partido se disputa desde las 21:45 en el Monumental. El que gane se mete entre los cuatro mejores y enfrenta a Rosario Central. Un perro mató a una nena de 4 años en Cosquín. El trágico episodio ocurrió este mediodía en las inmediaciones del cementerio local. La Fiscalía de Instrucción y la Policía Judicial trabajan en el lugar para reconstruir las circunstancias del ataque. Más títulos. Central le ganó el alargue a Racing. Está en semi ya. Se ilusiona. Complicado el partido, ¿eh? Complicado, complicado para Racing. Carlos Tevez dejó de ser el director técnico de Talleres. Imputaron al hermano de Adorni por supuesto enriquecimiento ilícito y lavado.

0: Adorni habría pagado 21.000 dólares por 18 meses de alquiler de una casa en Indio Cuá. Es la hora 22:10.
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0: Sean todos bienvenidos. Aquí estamos para compartir como cada nochecita. En este miércoles, en este 13 de mayo, cortamos la semana. Hola, hola, hola. Sí, sí, sí.
1: Papá besó mi frente.
0: Buenas noches. Bienvenidos.
1: Me dijo buenas noches, hijito. Y me apagó.
0: A mitad de la semana ya, chicas, chicas.

esto recién empieza.

0: buenas noches, buenas noches. Aquí estamos como cada nochecita para compartir todo lo mejor de la música del cuarteto. Hola, buenas noches. ¿Qué quieren decirme esta noche?
1: ¡Vámonos, pirata!
0: ¡Vámonos, pirata! Dice, mira, me quería olvidar por un rato, che.
1: Las Marinitos de Oro.
0: Las Marinitos de Oro, ¿cómo andan? Bueno, River está jugando con Gimnasia en busca del último boleto. Bueno, recién empieza el partido. Ah, no, van 30 minutos de la primera etapa. Están jugando en el Monumental. El que gane se mete entre los cuatro mejores y enfrenta al recientemente consagrado semifinalista Rosario Central.
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0: ¿Se animan, chicos, a hacer un fixture? Antes de que termine el partido, River. Antes de que termine River Gimnasia, ¿se animan a hacer un fixture? Dale, jugátela.

0: de River, dice acá, a ver.
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0: Sí, River acaba de convertir y saque el último boleto a semifinales. Dale, por eso, haceme un fixture ya, dale.

0: le viene a mal la gonga. Música de desacatados.
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0: Mueve el poposao. ¿Qué sería el poposao? A ver. Vamos a googlear. Vamos a googlear qué es el poposao. Me imagino, ya sé qué es, pero bueno. A ver qué definición. ¿Qué definición sale? Escucha, popozao. Popozao.
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0: Popozao es una palabra coloquial del portugués brasileño que significa trasero grande o culo grande. Se utiliza comúnmente en el contexto de la música funk o funk brasileña y el baile para celebrar la sensualidad y mover la cadera. Por eso se mueve el popozao, popozao, popozao. A ver cómo sería, a ver, vamos a traducirlo.
3: Un, dos, tres,
0: un, dos, tres, va. Vamos a traducir. ¿Mueve el trasero grande o mueve el culo grande?
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0: Cool, cool, cool, cool, grande.

0: suena mejor decir bobosado que decir culito. Bueno, buenas noches. ¿Podría pasarme el tema de Damián Córdoba? Háblame de ti. Hola, Pato. Mis saludos de Arroyito Córdoba. Un abrazo grande. Vamos, Daniel. Desde el kiosco, el Gomín. Pausa.
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1: Acá tenemos puro cuarteto. ¿Cómo están, chicos? Hola, doña.
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1: No sé, me suena raro, doña. La doña.
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1: Hola, doña, señora Pato. Pero che, escúchame, yo soy señorita, ¿eso no cuenta? Sí, yo sé que en algún momento de mi vida fui señora, pero llevo más tiempo de siendo señorita, digamos, sin ser la señora de...
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1: Claro, el señora es porque, bueno, vos pasás a pertenecer a... Sos la señora de, como que estás unida en matrimonio con tal persona. Claro, yo hace muchos años que ya dejé de ser la señora de. O sea que mi estado cambió a señorita, mi estado civil. No, yo, no importa para mí la edad, qué sé yo. Hay mujeres que nunca fueron la señora de y se les sigue, tienen 80 años y le dicen la señorita por decirte pato. Con 80 años, claro. Bueno, hola señora, hola doña, señora Pato, buenas tardes, ¿cómo estás? Soy Santi de la mejor ciudad de Carlos Tejedor, más linda acá, mira, toma, ¿cómo le gusta a él de su lugar, no? Estamos escuchando y por escenario una noche fría, ¿me pasarías Gary, el hijo del sábado? ¿Dónde me dejó mi amigo?
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1: Dieguito Barrios Durán, los temazos, no, que me dijo que tenía preparado para hoy.
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0: amor.
1: Chicos, tengo un clasicazo. Pedido por ustedes, ¿eh? Pedido por ustedes. Sí. Hola, cielo, cosita hermosa. Espero que cantes como siempre. Así cierro mis ojos y te imagino que estás cantando. Alejandro. Ja, ja, ja, ja, pone. Alejandro, el mismo que me dijo que se iba a poner los auriculares.
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1: ¿Vos qué pensás, Alejandro? ¿Que yo no tengo memoria visual? Mira, si hay algo que tengo es memoria visual. Me puedo olvidar por ahí los nombres. Se me pueden mezclar por ahí los nombres, ¿no? Claro, hola, mi amor, Juan, ¿cómo estás? Vida, te extrañé. Y resulta que era Pedro. Pues, era un poco turra. Pues. Borraza la loca. No, no, escucha, se me pueden mezclar por ahí los nombres, pero las caras no se me borran más, ¿eh? Las caras, los números de teléfono, los nombres y apellidos que veo. Que memoria visual es eso. Por ahí no te acordás vos cuando a esa persona la ve y decís, ay, vos sos Alejandro, pero te acordás de que Alejandro me escribió durante 3 noches seguidas torturando a mí que no cante y ahora me dice.

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0: 22:47 minutos. Muy bien, chicas, chicos.
1: Y se armó, y se armó.
0: Los miércoles estamos así, ¿eh? Sí, solamente los miércoles, no todas las noches, no.
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0: Porque los miércoles sé que cortamos la semana, sé que muchos de ustedes están de asadito.

vamos a cantar, vamos a bailar con la señora Pato, la mejor hincha de Belgrano, lo mejor que hay en Córdoba. El Ale, buenas noches, Pato Reina. Saludos a la banda de la 55 de parte de Crosti. Vamos, los chicos de la parada. En la parada 55, me explicaron bien, De parte de mi amigo el Crosti. 1826, anoche me reconociste, dice. Viste que tengo memoria visual. ¿Viste?

River le está ganando a Gimnasia y saque el último boleto a semifinales. El partido se está jugando en el Monumental. El que gane este partido, River y Gimnasia, después va a tener que enfrentarse con Rosario Central, que ganó. Le ganó a Racing, ¿sí? Y el que gane entre el partido... Uy, ya se me confundió. Ay, no, ya se me mezclaron los... ¡No, se me mezclaron las cosas! Sale humo. Y el que ganador entre Belgrano y Argentino después jugará con el ganador que salga entre Rosario Central y River. ¿Entendiste? No me ayudan, chicos, no me ayudan. Le estoy pidiendo, armame el fixture, no me ayudan.

sí que te lo diga de nuevo no me sale. Te lo digo otra vez, sí. No puedo hacer Dani. No. Te lo digo otra vez. Está jugando River con Gimnasia. Hasta el momento River le está ganando a Gimnasia. ¿Sí? ¿La tenés clara esa? Previo a este partido jugó Racing con Rosario Central. Rosario Central lo cagó a Racing. En concreto lo que me contaron, ¿eh? Porque yo no lo vi. Así me contaron. No sé si así o no es así, pero bueno. Entonces gana Rosario Central. Ahora va en esta, el próximo partido semi va a ser entre hasta el momento River y Rosario Central. De ese partido, de ese semi, digamos, va a salir un ganador, ya sea River o Rosario, que después se va a enfrentar al ganador que salga entre Belgrano y Argentina Junior, que por supuesto va a ser Belgrano. ¿Entendés? No, ya está. Demasiado me duele esa la cabeza. No.

practicando para que me, para que de último momento me digan, che, Pato, te llevamos al mundial. Claro. ¿Te imaginas una cordobesa suelta en Estados Unidos? Ah, güey. Estrago puedo hacer allá.

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0: River vence a Gimnasia y saca el último boleto a semifinales. Imputaron al hermano de Adorno y, por supuesto, enriquecimiento ilícito y lavado. Adorno habría pagado $21,000 por 18 meses de alquiler de una casa en Indio Cuá. Un jabalí atacó a un hombre en Mendoza y su perro le salvó la vida. Un cachorro de 10 meses arriesgó su vida para salvar a su dueño, un trabajador rural en Mendoza. Intentó viajar con un arma cargada en un vuelo hacia Buenos Aires y fue detenido. ¿Qué está pasando, chicos, los vuelos? Más títulos. Escándalo sexual en el avión. Ella no tuvo nada que ver en el evento. Victoria Scotia, abogada de la mujer implicada en la denuncia por lo ocurrido en el vuelo de Copa a Rosario, habló en Cadena 3 Rosario y dijo que lo que se está diciendo es falso. Además, marcó, se está viralizando de forma violenta. Ella está bajo monitoreo médico. Es una vida destruida, dijo. Bueno, apareció el historial de Argentinos Belgrano. Hay uno arriba, pero no gana hace 2 años. Bichitos y Piratas, se enfrentarán este fin de semana en una de las semifinales de la apertura de la Liga Profesional. Creo que el domingo, ¿no? ¿Está confirmado ya? Bueno, los empates predominan a lo largo del tiempo con 16... seguidos de 13 triunfos de Belgrano y 10 de Argentino. Ah, tenemos la supremacía. Además, se van enfrentando por cuarta vez en los últimos 7 meses, por tercera vez consecutiva en Buenos Aires. En ese lapso, el primer juego fue el 23 de octubre pasado, en ocasión de una de las semifinales de la Copa Argentina, en donde el equipo de la Paternal se impuso 2-1 en la cancha de Rosario Central, en un polémico encuentro. El segundo ocurrió apenas 13 días después, el 10 de noviembre, cuando por la 15ª fecha del torneo de clausura de la Liga Profesional Argentinos le volvió a ganar, en este caso de local, por 1-0. El tercero fue este año, el 3 de febrero, por la jornada 3 del torneo de apertura, también en el Diego Armando Maradona, con un empate en 0. A esos 3 encuentros referenciados hay que sumarle el del 27 de abril del 2025 por la 15ª fecha de la apertura. El último en Córdoba, un empate 1-1 para ejemplificar los 4 encuentros que Belgrano lleva sin ganarle. De hecho, la última vez que Belgrano sumó de a 3 fue en la 4ª fecha de la Liga Profesional en el 2024, el 1 de junio, cuando ganó con gol de Jerónimo Heredia en el Gigante. Bueno, a la hora de aplicar los números, el Celeste solamente ganó ese partido de los últimos 7 con 3 empates y 3 caídas. Desde que Belgrano volvió a la máxima categoría hubo 6 enfrentamientos con 3 triunfos del bicho, 1 de Belgrano y 2 empates. Es más, el recibimiento Belgrano en el 2023 por parte de Argentino no pudo ser mejor, con un 3-0 al equipo de Farré por la fecha 4 de la Liga Profesional, con tantos de Francisco González, Metilí, Santiago Montiel y Gabriel Ábalos. Bueno, siendo local, profesional con tantos de Francisco González, Metilí, Santiago Montiel y Gabriel Ábalos. Bueno, siendo local, Argentinos, hay 20 partidos, de los que Belgrano ganó 2 más, 8 contra 6 y 6 igualdades. El último triunfo celeste en la Paternal fue el 16 de septiembre del 2017. Bueno, ese fue el 7º cotejo seguido sin perder de Belgrano. Ante Argentino tras el ascenso del 2011 en cancha de River Plate. No sé si lo recuerdan a eso. Luego en el 2019 hubo un empate y después entre Lucas Bernardi y Diego Cela lo mandaron al descenso. Posteriormente, ese compromiso del 2017 hubo 4 partidos más en el Diego Maradona, con 2 victorias de Argentinos y 2 empates. Zielinski hizo historia, llegó a los 100 triunfos en Belgrano y marcó un récord. Hora 23, 11 minutos.
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0: Muy bien, novedad popular de la semana, Los Herrera. ¡Qué locura! ¿Qué?

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Fue la novedad popular de la semana.

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0: Platense Gimnasia por 2-0 ahora. Van 28 minutos del segundo tiempo. Hola, bella Patito, un saludo para la ambulanciero de mi vida. Ya había algo que faltara, era el ambulanciero de la vida. Amor prohibido, muy bien, de la Mona. Hola, Pato, terminando los trabajos de la Facu y sin duda son la mejor compañía. Pasando algún tempita de sabroso del álbum tributo. Soy Selena de Nacechel, de San Luis. Nacechel, San Luis presente. Qué hermosa noche. Qué hermosa nochecita, ¿verdad? Imaginé la final. Belgrano River. Y bueno, va ganando River, chicos. En el Kempes. Aniversario del cumple de Rodrigo. Somos campeones, Patito.
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0: Menos mal que tengo los tapones en el oído. Ja, ja, ja. Es Alejandro. ¿Viste, Alejandro, que te saqué? ¿Te das cuenta? Casi que me haces ahí que yo me entregue en cuerpo y alma cantando, ¿no? Claro, no.
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0: linda música que me ha dejado para esta noche. Bien, Dieguito, y vamos.
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0: Javier Brizuela, te amamos todos.
1: Muchas gracias.
0: Muchas gracias. Qué placer.
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0: escuchen, aquellos que van a decir, ay, qué mini infumable, qué feo que canta. Si canta Amaya Montero. ¿Vieron lo que cantó Amaya Montero?
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0: ¿Qué le pasó a ella?
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0: Cantaba re lindo Amaya Montero. Para quienes no sepan, es la era la vocalista de La Oreja de Van Gogh y después volvió. Se fue y después volvió, pero es como que no sé si tuvo una alteración en la voz, una cosa así. Una cosa complicadita. El tema es que por qué no se recupera, ¿no? Y vuelve una vez recuperada. Bueno.
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0: La prensa y algunos seguidores, obviamente, que dejaron su crítica en redes sociales. Bueno, esos temas se me pone la piel de gallina. No me nombres la palabra gallina, por favor.

0: Chicos, mañana hago el especial de Giancarlo, rumbo al aniversario de Giancarlo.
1: 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Aquí
0: para todos aquellos que me piden temas de Giancarlo, claro.
1: Aquí
0: llévale.

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noche, Pato. Quiero mandar un saludito para mi amor, el gringo Emma, que lo amo muchísimo. Lo extraño, te amo, mi amor. Está en el MD2-1, un tema de Eugenia Quevedo. Dame tu alegría, bella, Pato. ¿Cómo estás? Hola, Claudia.

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2: Somos pirata. Ah, no, eso no. Ah, bueno.
3: 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Y te lo juro.
2: No, eso no iba, no iba, no iba, no iba. No. Bueno, chicos, tengo dos temas que puedo poner ahí para guardaditos bajo siete llaves.
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2: en mi musiquero.
3: Nadie.
2: ¿Cuál de esos dos temas son? Me gustaría escuchar.
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2: no podrás.
3: No podrás.
2: Este es uno. Por Dios.

0: Decime cuál. Decime cuál ya. O confidencias o no juegues con mi alma. No juegues con mi alma, no me digas que te vas. Bueno, acaba de terminar el partido de River Gimnasia.
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0: River venciendo Gimnasia, ya sacó el último boleto a semifinales. River se enfrentará este fin de semana. Tengo entendido que va a ser el fin de semana con Rosario Central.
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0: ya tengo.
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0: Dos contra uno. Ya tengo.
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0: ¿Qué dice la psicología de las personas que tienen la fantasía de tener sexo en los aviones? ¿Existe la fantasía esa?
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0: Mirá que he viajado en aviones,
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0: ¿sí?
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0: A ver, ¿en quién se inspiró Trulala con una rubia en el avión? Dispuesto a morir con una... No, ni de Trula el tema.
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0: Ni de Trula el tema. Bueno,
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0: escuchen, es largo, ni mentirse, ¿viste? Bueno, escúchate esta. No, he viajado en aviones, pero escúchate esta. Hay una fantasía... Claro, con esto de que la parejita esa tuvo sexo en el avión, parece que hay una fantasía de tener sexo en los aviones. De hecho, yo mencioné cuando apareció la noticia esa, un gran escándalo, yo comenté que en las películas, viste, que se da esto de que como que van a los baños, tienen sexo en los baños, ya sea una... azafata o un piloto, qué sé yo. Bueno, ¿qué dice la psicología? El escándalo por los dos pasajeros que habrían tenido un encuentro íntimo en las sillas del avión de la Copa Airlines que aterrizó en... ni siquiera se fueron al baño, o sea, ahí nomás. Claro, estaban en primera clase ellos. Generó gran revuelo, pero ¿por qué? Algunas personas tienen esa fantasía, o sea que ya se determinó que sí, fue real. La fantasía de tener relaciones en un avión aparece desde hace años en películas, ¿viste? Mirá, en series y conversaciones cotidianas. Aunque para muchas personas se trata solo de una idea imposible o incómoda, para otras representa una experiencia cargada de emoción, riesgo y deseo. Pero detrás de esta fantasía hay algo más profundo. La psicología encuentra varias explicaciones vinculadas al placer, la adrenalina y la necesidad de romper límites. Luego de decir algo extraño, los especialistas aseguran que las fantasías sexuales suelen funcionar como escenarios mentales donde las personas exploran emociones, poder, libertad o situaciones fuera de la rutina. En el caso de los aviones, el atractivo tiene componentes muy específicos. Uno de los factores más importantes es el componente de lo prohibido. Bueno, pero en ese caso hay colectivos de larga distancia, por ejemplo. ¿Por qué tiene que ser un avión? ¿Qué sé yo? Hay... Sí, colectivo de larga distancia. Y eso no se da en los colectivos. Bueno, tener intimidad en un avión implica hacerlo en un espacio público reducido y bajo normas estrictas. Justamente esa sensación de no debería pasar genera una activación emocional que muchas personas interpretan como excitación. Desde la psicología conductual, esto se relaciona con la búsqueda de adrenalina. El cerebro libera dopamina frente a situaciones novedosas o riesgosas. Eso puede intensificar el deseo sexual. Algo similar ocurre con otras fantasías ligadas a lugares públicos o situaciones clandestinas. Además, los vuelos suelen romper con la rutina diaria. Viajar implica desconexión, anonimato. Ahí en el avión no te conoce nadie. Y una especie de pausa de la vida habitual. Muchas personas sienten que arriba de un avión están temporalmente fuera de las reglas comunes. Nunca se me hubiese ocurrido... subo un avión y voy rezando. ¡Claro! Que no haya turbulencia. ¡Claro! Dicen que también que hay una simbología, que el avión tiene como una simbología. Claro, tiene alas, vuela. Nah. Te hace volar la imaginación. Yo voy Padre Nuestro, que estás en los cielos. Santificado.

temperatura en Córdoba capital 9 grados, la sensación térmica 10 grados, una por encima de la temperatura real.

Para mañana jueves, el pronóstico indica una mínima de 7 grados y una máxima de 19 grados. Asesina, difícil elegir entre esos dos temas, son o no, sin ti, sin mí, diría yo, pero usted define. No, no era entre sin ti, sin mí, era no, entre no juegues con mi alma o confesiones. ¿Qué programa feo haces, por Dios? Gabriel, no seas mentiroso. No seas mentiroso. Mientras otro me escribe para decirme qué programa, qué hace Pato, qué programa feo, qué hace. Aparte, me está escuchando. Chusma. Bueno, chicos, hasta mañana. Nos reencontramos a la hora 22. Y quédense porque ahora llega la noche más pulenta con Adrián Gómez, con Luchito, Adriancito, Luchito. Bueno, los tratan bien, no los traten así como me tratan a mí, ¿no? Ah, bueno.

0: Bueno, gracias, chicos. Hasta mañana. Chau, chau, chau. Chau, chau. Los dejo, sí, los dejo porque está hermosa la madrugada, ¿verdad? Sí, qué hermosa.
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0: Dale.
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0: Atacame, dale, que te ataco.
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0: ser. Dale, ataca cáncer, ataca cáncer. Sí, sí, sí. Vamos.
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0: Éramos poco.
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0: Ah, está bueno el tema, chicos. Está bueno, está bueno.
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0: Le pone una onda distinta el cuarteto. Digámoslo así.
1: 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Esto dice así.
0: ¿Cómo?

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0: Buenas noches, buenos días, buenos días, buenas noches. Bienvenidos al programa que aterriza por las noches de Córdoba. El programa que aterriza porque es la mezcla justa de ATR y risa. Si estás ATR, te reís, si te reís, te pones ATR. Y entre todos hacemos una noche más pulenta. Sí, señor, este es el comienzo del programa Pasatiempo. Este programa es un pasatiempo, nunca mejor definido, pasatiempo. Vos te pones a escuchar el programa y se te pasa el tiempo. Eso es.
1: Estoy
0: es
1: un programa pasatiempo.
0: Y antes que me lo pregunten, se los respondo. Sí, hoy tenemos asado, así que vayan mandando la palabra asado. Asado, nombre completo, últimas tres del documento, al mensajero de la Popu. Mándenme la palabra asado, asado, nombre completo, últimas tres del documento, al mensajero de la Popu. Hoy tenemos asado, tenemos camiseta, tenemos de todo tenemos hoy. De todo, tiramos la casa por la ventana hoy, Luchito, tiramos la casa por la ventana. Hoy me diste el pie justo, me diste el pie justo, porque hoy en los chicos de mi edad vamos a ir por ese lado. Sí. Hacemos este programa en el día de hoy. En controles y descontroles, el señor Luciano Luchito Alegre.
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0: En la musicalización, Ulises Llanos, Diego Barres Durán. Dos musicalizadores tenemos, a falta de uno. Dos a falta de uno.
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0: En la dirección artística, Diana Terradas. En aportes humorísticos, chistológicos, tonteriles y afines, de la curvalación al mundo, Ricardo Mario Alberto.
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0: Capa. Ocurrió en un country. Hijo, le dice la madre, ¿por qué a la mucama le decís abuelita? ¿Qué? ¿Por qué a la mucama le decís abuelita? Ah, a la mucama le digo abuelita porque el papi le dice mamita.

Prepárate. ¿Querés te diga una frase nueva también? Sí. Prepárate, chocolate. Prepárate que hoy tenemos de todo, ¿eh? Prepárate que hoy tenemos de todo. Escucha, vamos a arrancar bien, bien, bien arriba, bien musicalmente. Y ya venimos con todo lo que... Ah, no, no, hoy tengo personaje, hoy tengo segmento nuevo hoy en el programa. Tengo segmento nuevo. Prepárate, chocolate.

0: ando buscando.
1: 0:14. Largo el segundo sorteo del día de hoy.
2: La noche, la noche lenta, lenta. ¿Y vos? ¿De qué te reís?
1: ¿De qué te reís vos?
3: Estoy vencida porque
1: ¿de qué te reís?
3: Así, no puedo cambiar.
1: Ya largué la palabra clave para el asado. Ahora voy con la palabra clave para el cine. Tengo entradas para el cine. Un par de entradas para el cine. Un par de entradas para el cine. Para los cines Dino. Dino de Ruta 20. Dino de Alto Verde. Película a elección. ¿Cuál irías a ver vos, Luchito? Joven, viuda y estanciera. No, es vieja, esa se la ponen en el canal Volver. Las Bomberitas Salvajes 3. Mira vos.
4: Es obvia mi respuesta y es verdad.
1: Un día voy a hacer en el Los Chicos de Mi Edad, en el segmento Los Chicos de Mi Edad, no en la obra de teatro, sino en el segmento Los Chicos de Mi Edad. Un día voy a hacer. ¿Cuál fue la primera película prohibida que viste? No sé si no lo hago hoy, mira. No sé si no lo hago hoy. Es toda una experiencia. La primera vez que vos ves una película, coso, ¿viste? Especialmente para los chicos de mi edad que había que verla en el cine. Pues los chicos de ahora lo tienen en el teléfono, en la computadora, en la tablet. Claro. Anda a alquilar una película de esa. ¿Te acordás en el videoclub? Vos llegabas, ¿viste? Y tenías que ibas a la hora que no iba nadie. Había una cortinita, así una puertita y te tenías que meter adentro. Era como una piecita aparte donde estaban las películas triple. Ya está. Y vos te metías ahí por la cortinita y encarabas antes de entrar por ese lado. Mirabas para el costado y decías, está la vieja del lado de casa. Y la vieja demoraba 2 años en alquilar la película y vos dabas vuelta, vuelta, vuelta hasta que se iba la doña y vos entradas, ¿viste? Te metías ahí y empezabas a ver los títulos. Y sacabas una y después salías rápido de ahí y entre medio de esa ponías otras dos. ¿Viste? Ponías Doctor Dolittle y ponías Flashdance, ¿viste? Así entre medio ponías una película acondicionada. ¡Ay, ay, ay! Y el guaso, viste, iba y se lo dejabas ahí sobre el mostrador. Y el vago, viste, no había escáner en esa época. No, hacían pip, pip con el escáner, ¿no? ¿Qué hacían los guasos? Cargaban el código. Entonces agarraban, te la cambiaban de caja, te la daban en una caja toda negra y que se quedaban con la caja con el título de la película. Entonces, el guaso decía... A ver, doctor, ¿dónde está? A-115. Este es J-142. Y agarra el otro y dice: vos ahí ya estaba lleno el video. Vos decía que no me vea nadie, que no me vea ningún vecino, que estoy alquilando una película esa, que no me vaya a ver nadie. Y vos agarra y mira el código así:
5: ¡Carlos! ¿Cómo es el código de colitas golosas?
1: ¡No, no!
6: Más vale pájaro en mano que ser papá a los 15.
7: Te fuiste a conocer.
8: Qué par de pájaros los dos.
9: No era amor, era obsesión.
1: Adrián, buenas noches, saludos desde James Craig. Acá estamos presentes en el bar de Rafael. Recién terminamos de ver al más grande. Pásame algo del Mega. Acá me mandan la foto los muchachos. Mira cómo está. Mira cómo están. Uno está. ¿Qué tuvieron? ¿Qué jugó? ¿Quién? ¿River? ¿Con? Ganó River. Están acá los muchachos en la foto. Uno de ellos tiene puesto un buzo de Boca.
10: Está bien.
1: Uno tiene puesto el bocito.

0: tengo entrada para el cine, tengo el asado y tengo camiseta. 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Te regala la camiseta de la selección argentina. Ya estamos a 20 y pico de días del Mundial, chicos. Ya estamos a 20 y pico de días del Mundial. Ya empieza el Mundial. ¡Vamos todavía! Hola, Adrián, dice Cristian Salgado. Acá estoy escuchándote. Muy bueno el programa. Mándame la palabra camiseta. Camiseta, nombre completo, últimas tres del documento. ¡Qué recuerdo, Adrián! Dice Julio. La primera película que vi fue La Princesa Ana. No, eso no. La Princesa Ana. Ponele. Ponele. Dice, fue la primera que vi. Hay un negro que hace el ventilador. No, chicos, no, esto no lo puedo describir así. No, no, no, por favor.
1: Está bien.
0: No, dice Sebastián, qué época la de los videoclub. La película Triple X. Bueno, hay cosas que no las puedo leer, chicos. No las puedo leer.
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0: Pule. No, no, no, no, no, eso no. Nos juntábamos a merendar, decís vos, no, estás loco. Pulenta, un amigo mío, dice Edgar, me contó que solían ver La Chicholina, me dice. Ponele, ponele, dice, ponele que era un amigo. Ponele que era un amigo. Miró vos los recuerdos que he desbloqueado, Luchito. Bueno, vamos a jugar, vamos a jugar. No vamos a tomar la merienda, vamos a jugar.

0: Che, che lindo che t'hai detto. Hoy el Jugando con las Canciones viene de cumbias. Noche de cumbia, pero no noche de cumbia cordobesa. Noche de cumbias vale todo. Eso es. Noche de cumbias vale todo. ¿Qué significa? Que podés pedir un tema de cumbia villera, cumbia 420, cumbia cordobesa, cumbia santafesina, cumbia canchera, cumbia retro, lo que sea. Hoy, noche de cumbias, vale todo. Comenzamos con...
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0: Jugando con las canciones. Noche de cumbias. Antonio Ríos.

0: noche de cumbias. Hoy vale todo. Cumbia cordobesa, cumbia canchera, cumbia villera, cumbia cheta. Lo que te guste, vale todo. Y acá me pide, escucha. Escucha, Jorgito. Jorgito me dice, Adrián, si vale todo, poneme la LBC. Locura.
1: ¡Oh! ¡Qué temazo!
0: ¡Qué cumbión! Sí.

Noche de cumbias, vale todo. Cumbia cordobesa, cumbia canchera, cumbia villera, cumbia 420, cumbia colombiana. Escucha esto, pedido por Lidia. Adrián, haceme acordar cuando salía con mis amigas. Poneme Agapornis, persiana americana. Ahí tenés, este es cumbia, cumbia canchera era esto. Cumbia chatichi, ¿cómo que no es tan viejo este tema? Tiene como 16 años este tema. ¿Persiana americana? Agapornis. Tiene como 16 años, Luchito, claro.

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2: No sé exactamente en qué año lo grabaron, pero está subida a YouTube por Agapornis en el año 2012.
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0: Quédate, Luchito, que tenemos una lista interminable.
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0: Esto es. ¿Qué te generaba a vos? ¿Qué te generaba a vos este tipo de cumbia? ¿Te gustaba o te pasaba de largo? A mí me daba bronca.
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0: Es como un desgaste. A mí me daba bronca. Pero bueno, yo la escuché ahora y es simpática.
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0: Hola, Adrián, dice Axel. Pásate el grupo Green Solitario.

0: Che, Adrián, me dice Leonardo. Che, mira la puerta que abrí sin querer, Luchito. ¿Quién no vio Venus todo borroneado? ¿No viste que se veía con las líneas por el costado? Así decía. ¿Eso es un ojo o un peso? ¿Viste? No, no sabía que...
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0: Sí, pero quedó en negativo.
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0: Yo pensaba que era como un canal de salud. Así que era... Decía, mira, están haciendo el programa de los asmáticos. Porque hacían así. Así.
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0: Hola, Pulenta, buenas noches. Desde San Francisco. Trabajando en el Remy. Pásate, te llame de la grupera que es Noche de Cumbia. Dice, me recuerda a mi amor y anótame para la camiseta. Mira, desde San Francisco, che. 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

0: Bueno, en este preciso instante no vamos a poder poner el tema que me piden porque no es una cumbia, pero voy a leer el mensaje. Esto me huele a infidelidad. Quiero mandarle un saludo al amor de mi vida, Maxi del Bajo. Pasa el tema rompecabezas de amor de las pastillas del abuelo. Decirle que lo amo con todo mi corazón. Él sabe quién soy.
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0: Sí. Hola, Adrián, buenas noches. Acá laburando en Uber. Participo por la camiseta. La quiero para mi viejo, dice Leonel. Hola, dice Roxana. Saludo para Mati, el traidor. Pásale bombón asesino. Ay, cómo se han puesto, che. Che, Adrián, estoy de guardia en Valle Escondido. Me están retando los de operaciones porque me ven por la cámara que estoy bailando en el puesto. Mueve las patitas nomás entonces. No, que está jodido para perder el laburo. Está jodido para perder el laburo.

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1: Sí, sí, sí.
0: Adrián, dice Jorge López, si se puede pedir cumbia del recuerdo, sí, hoy vale todo. Grupo Red, no podré olvidarme de ti.

0: No, chico, dice, ya hago temblar el móvil de la Guardia Urbana con esos temazos.
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0: Están los negros de la Guardia Urbana con la música al palo. Dice, tienen que ir a un domicilio a pedir que bajen la música.
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las chicas que piden, ¿eh? Hasta acá vienen pidiendo todos varones las cumbias, ¿eh? A ver qué piden las chicas. Hola, Adrián, mándale un saludito a los guardias de terrazas, en especial a Cabrerita, que hoy se puso de camiseta de gimnasia. Y el domingo pasado la del Ciclón. Seguro que ya debe estar buscando la de Central.

Pulenta, soy Daniel de Mendoza. Ponete uno de Adrián y los Dados Negros. ¿Sabes cómo se llama el tema? ¿Paisanit? ¿Pastorcita puede ser? Acá me pidió paisanita, pero no encontramos paisanita. Gauchita, ¿conoces alguna gauchita? Era Luchito, che.

0: repasando. Tengo para regalarte el asado de carnicería Don Feliciano. Asado para 6 personas. Tenés que mandarme la palabra asado. Asado, nombre completo, últimas 3 del documento al mensajero de la Popu. Tengo la entrada para el cine. Mándame la palabra cine. Un par de entradas para el cine, para los cines Dino. Dino de Alto Verde, Dino de Ruta 20. Mándame la palabra cine, nombre completo, últimas 3 del documento. Y tengo la camiseta de la selección argentina a elección. Puede ser para niño o para adulto. Para niño o para adulto. No, Luchito, no seas álame. No es que podés elegir la de Brasil o la de Argentina. Es la camiseta argentina, podés elegir talla adulto o talla niño. No, la de Chile no, porque no va al mundial. Mándame la palabra camiseta, camiseta, nombre completo, últimas 3 del documento al mensajero de la Popu. Chao, Carcito. Gracias, papá. Hoy noche de cumbias. Noche de cumbias. Vale todo.
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0: Me piden acá en Los Ángeles Azules. ¿Cómo me voy a olvidar?

¿cómo te voy a olvidar? Así decía el negro. Se encuentra con el amigo, le dice, tanto tiempo, loco, dice. Che, vos me contaste cuando nos vimos la última vez que andaba con problemas de falta de memoria. Sí, pero ya estoy joya. No me digas, sí, yo fui a un médico, me dio un tratamiento. Ah, sí. Un remedio, una pastillita por día, tenía que tomar. No me digas, sí. No, pero es una cosa increíble. Increíble. Capa, sí. Dice, escúchame, ¿me podés decir el nombre del remedio? Aguanta, espera. Decime nombre de vírgenes. Luján, no, la Virgen de Luján no. Guadalajara, no. Itati, no, tampoco. Lourdes, eso. Lourdes, ¿cómo se llama el remedio que estoy tomando?

0: no, no, no, no. Este, te lo dije. Que venía de infidelidades.
1: ¿Qué tazo, mijo?
0: ¿Qué pajo? Ahí te cuento. Noche de cumbia, Janel, jugando con las canciones del día de hoy. Adrián dice, Leonel, un cumbión de Damián, dice, que nadie se entere.

0: cambio de escudería, Damián, ¿viste? El jueves va a ser, vuelve la... Acá la, sobre la Maipú.
1: Está bien.
0: Vuelve los jueves, acá la Morocha.
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0: Escucha, Luchito. Genio, soy yo de nuevo. Por favor, no digas mi nombre. Pasa el tema Amores como el nuestro. Se lo dedico a mi amor. No, si no digo tu nombre, no voy a decir el nombre de él. No, no, no, tampoco voy a ocasionar rupturas. Voy a decir solamente el nombre de pila del muchacho. Maxi. Se lo dedico a mi amor Maxi. El amor más loco y hermoso que tuve en mi vida. De parte de la Cicito. Cicito, él le decía yo, Cicito.
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0: Che, Adrián, me dicen los chicos acá de James Cry. Me dice el de buzo de Boca, es como vos, dice, es Gómez. Acá reclama el pariente, dice.
1: Son una banda de choro.

¿Podrías poner La Ventanita por el grupo Sombras? Buenísima la radio, dice María Pía. Hola, María Pía. No, nunca te hicieron ese chiste, ¿no? Porque hace... Había un personaje, esto para los chicos de mi edad también, había un personaje que se llamaba Paolo el Rockero, que la novia era Cheta y se llamaba María Pía. Entonces él decía, estuve con mi novia María Pía, ¿viste? Y María Pía era como muy... Cuando contaba cosas de María Pía era muy Cheta. María Pía dice, te escucho desde Villa Allende. María Pía, el sábado nos veamos y nos besemos. 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

0: Cerrando el jugando con las canciones del día de hoy. ¿Te das cuenta que son más las cumbias del recuerdo que han pedido que las cumbias? Por ejemplo, no me pidieron cumbia villera. Yo pensé que me iban a pedir temas de cumbia villera. Hola Adrián, ¿me anotás por el asado o el cine? Te estoy escuchando desde Tucumán. Estoy por cuestiones de trabajo en la frecuencia 104.3. El viernes vuelvo para Córdoba. Saludos del glorioso de Panamericano. Ah, para, mira lo que me pide Gastón acá, Gastón Leiva. Buenas noches, metele una cumbia vidriosa. Hola señora de la mona. Y sí, nos está faltando la mona, che.
1: Le pongo la canción que sea.
0: Adrián, soy José de Despeñadero. Ponete el temita ese que cantaba Carlos Tevez con los pibes chorros. Dice, no me acuerdo cómo se llama el tema. Ah, ese que dice... Chao, chao. Ah, no, pero bueno, pero se fue la...

0: Ya volviendo a casa, después de tomar una birrita, no viene mal el asado para el fin de, dice Melina. Se lo diré,
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0: Polenta, ¿para cuándo un show de friki? Que se cuente un chiste, dice, soy Agustín. No, lo tengo prohibido, friki. No, sí, está en el estudio, pero no te voy a dejar entrar. Recién se me metió, hizo un chiste de mal gusto. Hola, Master. Buenas noches. Saludo para la banda de Denso y un saludo al negro Monforte y la larva Mancilla de parte de Garra, de la Garra Basualdo. Qué lindo, ¿no? El negro, la larva y la garra. Falta uno y son los cuatro fantásticos.
2: ¿Qué te parece?
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0: Hola, Karen Aipe, a full en PVC. Soy Limón, laburando con Toro, nadando y con el pelado Nafta Super. Cada vez más cara. A los dos lo pasan como gordo en maratón. ¡Qué lindo te! Me encantó, me encantó. Lo pasan como gordo en maratón. ¿Sabe por qué le dicen Toro nadando, no? Porque lo único que se le ve son los cuernos. Cuando le encuentre pensaré. ¿Viste Cordal? ¿Viste Cordal? Allá en el Curvalacio estaba el marido de la, del gordo Marilyn. El tachero él, ¿viste? Hace mucho que no lo veo yo ahora. Le decían que era rato nadando. Que era rato nadando, pero era gordito, así blanquito, y la naricita así puntita. Y cuando se senta en el asiento del taxi, le queda la carita así por arriba de la ventanilla. Parece una ratita nadando así, iba así. Y le decían que era rato nadando. Señora, usted que solo estoy. Hola, Adrián, te escucho desde el camión todas las noches. Quiero participar por el asado, dice Gustavo Montoya. Señora, usted que justamente. Me acuerdo cuando iba al colegio, Lucho, cuando iba al colegio, que hacíamos como un radioteatro. No era en radio, pero lo hacíamos como radioteatro.
1: ¡Qué momento!
0: Hacíamos los personajes y todo, ¿viste? ¿Cómo me gustaba eso? Nunca pensé que alguna vez iba a vivir de eso, pero... Pero, ¿viste? Uno va descubriendo esas cosas cuando es chico. Vos decís, me gustaría ser como Messi, pero te das cuenta que tenés dos pies izquierdos. Y bueno, es el pedo, no podés. Decís, quiero ser un músico de rock and roll, pero sos un desorejado. Pero un día descubrís que transmitís cosas, que decís cosas y te escuchan. Que sos capaz de... ¿Viste? Cuando le hablas al curso, decís, pare, escuchen, como dice Ronnie Vargas, ¿viste? En el recorte de Bendita. Y digo, qué lindo que hoy puedan tener oportunidades los chicos del colegio, gracias a Cadena 3, con esta iniciativa para todos los colegios secundarios del país, esto que se llama Sueños de Radio, que es un concurso que está dirigido para estudiantes y docentes de escuelas secundarias de todo el país, para crear contenido radial desde el aula, ¿viste? Digo, yo la primera vez que pisé una radio, escucha esto, Lucho, porque no me vas a creer. La primera vez que pisé una radio fue gracias a una profesora de historia que nos llevó a un programa de radio en ese momento que hacía en Radio Nacional. ¿Sabes quién? Claudio Fantini. Hacía un programa que se llamaba Puntos Claves de la Historia Argentina. Y me acuerdo que nos hicieron preparar un escrito, nos hicieron estudiar sobre Rosas y los caudillos. Oh, y ahí tuvimos que ir a debatir, ¿viste? Y lo vi ahí a Fantini por primera vez. O sea, la primera vez que yo pisé una radio fue en un programa de Fantini. Él ya hablaba así, ¿viste? Ya decía, aquí estamos, en puntos claves de la historia argentina. Y vos sabés que... Desde ese día me voló la cabeza ver el estudio de radio. Y digo, bueno, hoy los chicos tienen esa posibilidad. Si vos sos docente, si sos mamá de un pibe que vos decís, che, este juega todo el tiempo que hace radio. Viste que hay chicos que juegan a que son locutores. Viste que hay chicos que ponen música y dicen, bien, chicos y chicas, estamos escuchando Desacatados y su nuevo éxito. Viste, y vos decís, qué bárbaro, lo llevo en el alma. 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

0: Vos sabés, Lucho, que hay mucha gente que me ha hecho una crítica constructiva y yo recogí el guante, ¿viste? Porque me dicen, mira, ustedes son comunicadores, son personas que, más allá de que hablan todas las noches, dice,
1: ¿qué pasa?
0: Son personas que pueden brindar un mensaje a la gente. ¿Por qué no utilizan ese espacio también para un poquito de reflexión, para algunas cosas un poco más espirituales? Y digo, vos sé que tienen razón. Así que le vamos a dar un lugar, un minutito, cortito, chiquito, para el espíritu.

0: Meu amigo, minha amiga, isto é um culinho da reflexão. Se você pensa que este programa é entretenido, pode ser. Se você pensa que Lúcio e Adrián podem nascer coisas gloriosas, pode ser. Se você pensa que podem nascer coisas graciosas, pode ser. Pero se você pensa que Lúcio e Adrián se vão poner a trabalhar, isso sim que seria milagro. E el outro dia, vino el hermano Oscar. Oscar Tonero. Oscar Tonero me disse: pai, estou harto de ser pobre, que posso fazer? Ele disse: primeiro haga seu aporte. Tenía un autito que daba pena, pero lo hicimos plata. Pero en solo 2 años se compró un departamento, una casa en un country, un auto de lujo y viajó por todo el mundo. ¿Y por qué? Porque el pai, yo, el pai, le dio el aceite santo de Adorni. Tú también puedes tener el aceite santo de Adorni y forrarte de plata en 2 años. No. Si acá el que no tiene fe es un gil. Amén, amén. Créanme. Le paso mi alias. Deposítenme.
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0: Muy bueno el Pai, Pulenta, dice, ¿le podemos pedir consejo? Sí, le pueden pedir consejo al Pai. Sí, sí, le pueden pedir. Andá a saber qué te va a aconsejar, pero vos pedirle consejo, sí, no hay problema. No, Pulenta, dice, ¿cómo me hiciste cagar de risa con el Pai? Axel dice, a ver, hacete un chiste con los peronistas. Axel, quédate tranquilo, que los chistes con los peronistas los hice cuando gobernaban los peronistas, porque si no es fácil, ¿viste? Claro, ahora todo el mundo dice, ya como dice Cristina, sí, ¿por qué no hace un chiste con los que están ahora? Yo hice chiste de Cristina cuando estaba Cristina. Y yo hice chiste con Macri cuando estaba Macri. Porque si ahora es fácil. Ahora es fácil, ¿viste? Voy a agarrar a algunos guasos y dice, ¿sabes cómo le dice? ¿Sabes cómo le dice a Menem? Ya se murió, boludo. ¿Por qué no hace chiste con los que están hoy? ¿Eh? Hola, chicos, dice, esto opino yo sobre ustedes. Dos puntos. ¡Oh! ¡Oh! ¡Oh! ¿Te lo bancás? ¿Te lo bancás, Luchito?
1: ¡Pero qué!
0: Yo trabajo de noche horneando. ¿Sabes qué, Adrián? La noche te cambia la vida. Y desde que mi hermano tuvo un problema en la cabeza, tuvo un tumor, dice, ustedes me sacan una sonrisa todas las noches. Día por medio. Dice. Me cago llenado. Estoy en un proceso para que sepa. Y si ustedes, además de comunicadores, son buenas personas. Por ejemplo, a mí me hacen aliviar el dolor en cada noche. Felicitaciones por lo que soñaste de chico, como lo contas siempre, dice. Y esto es lo tuyo. Saludos a Luchito y a los demás del equipo. Vuelvo a repetir, estaré loco, pero para algunos ustedes salvan vida o la vuelven más amena, gracias a su compañía.
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0: Le voy a sacar una foto a este mensaje y me lo voy a guardar para siempre. Gracias.

0: Hola, Fachero. Un saludo para el Diego Palomeque, el guardia de alto de Carlos Paz, dice. Que sea a cargo del hijo que espera a la mujer de Tapiro. La... Nah, che, che. Que vino embarazada de Brasil. Che, no sean así. No, no sean así.
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0: Están difamando a una señora. Háganse chiste entre ustedes, pero no difamen a una señora, muchachos. Muchachos.

Segunda palabra clave. ¿Querés ganarte el asado? Tengo un asado para 6 personas. Gentileza de nuestros amigos de carnicería Don Feliciano. Don Feliciano te regala un asado para 6 personas. Mándame la palabra parrilla. Parrilla, nombre completo, últimas 3 del documento. Segunda palabra clave para las entradas del cine. Mándame la palabra Dino, porque es para los cines Dino. Tengo un par de entradas para los cines Dino de Ruta 20. Dino de Alto Verde, película a elección. Mándame la palabra Dino, últimas 3 del documento y tu nombre completo. Y tengo la camiseta de F14 Indumentaria, camiseta de la selección argentina, para que alientes a nuestra selección. Ahora que falta nada para el Mundial, falta nada para el Mundial. ¿Te gusta la canción nueva del Mundial? ¿La de Shakira? A mí no, te lo digo desde ya, no. No me genera nada. Le falta una transfusión de sangre a esa canción. No tiene sangre ese tema.

pasa es que a mí me parece que las canciones de los mundiales tienen que tener reminiscencia del fútbol. Si en definitiva es un mundial de fútbol. ¿Viste el tema de Shakira? Dai, dai, dai, dai, dai, dai, dai, dai, dai, que parece un... ¿La canción oficial del mundial?

0: empiece el segundo tiempo.
1: No, no me gusta. Este tema es para recorrer la ruta 66 en la parte de atrás de un convertible tomando cerveza. Pero para un mundial de fútbol no, discúlpame. Pone Shakira.

0: La canción del mundial es una heladera, dice Daniel. Es todo bien acá. Un villancico, transmite más emoción. Ah, vos canta. La Virgen va caminando, caminito de Belén. A mí me emociona más que escuchar esto.
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decís, me preguntás a mí, ¿cuáles son los mejores himnos de los mundiales? No, y para mí el que más me llegó a mí es el del Mundial 90. Se llama Un Estate Italiano.

0: Me encanta.
1: Y para ustedes, ¿cuál fue la mejor canción de los mundiales? A mí, por ejemplo, la del Mundial 78, la canción oficial no me gustó. Pero la melodía oficial me parece que estaba bien. Me parece que estaba bien. Mirá con muchacho. Míralo, Ricardo. En Santa María de Puni ya se está tomando un tintillo mientras escucha la radio. Hola, Adrián, dice, ¿te gusta Graciela Alfano? Muy buena la radio, dice Lucas. Esa es la melodía oficial del Mundial. No, yo tampoco. Yo tampoco había nacido. No va a nacer.
2: Sí, preguntarle a tu señor.
1: No va a nacer.
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1: Es como para poner en un informe de fútbol, ¿viste? Y a continuación, los goles de esta tarde. Lleva la pelota. En este momento, cuando le daba el pase, estaba en posición adelantada, el árbitro de esa manera lo interpretó. ¿Eh? Se puede hacer. El otro, die. No, feazo la canción.
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1: Adrián dice, tema del mundial de ahora, da Ocon. Gonzalo dice, el que no tiene comparación es del 90, pero la Copa de la Vida y el Waka Waka no están mal. Claro, la Copa de la Vida era la de Ricky Martin. Ale, ale, ale. Sí. Eso se bailaba en los boliches. Y Waka Waka también.
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1: Bueno. Desde ya les voy a dar la posibilidad de que Friki se cuente un par de chistes. Mira el precio que le voy a

0: Entonces ahora le voy a pedir 400. Tienen que entrar 400 mensajes que digan la palabra payaso. Si entran 400 mensajes con la palabra payaso, lo dejo que Friki cuente no uno, dos chistes. Antes del final del programa.
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0: 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Y ahora vamos con el segmento Los Chicos de Mi Edad. Porque hoy, en Los Chicos de Mi Edad,
1: vivimos el presente.
0: Este te va a gustar a vos, Luchito.
1: El futuro.
0: Frases de moda de los chicos de tu edad. Frases de moda de los chicos de tu edad. Te voy a decir una que es de chicos más grandes que yo, pero yo la escuchaba y me causaba mucha gracia. Tu ruta es mi ruta. ¿Flaca? Sí, tu ruta es mi ruta.
1: Los chicos de mi edad.
0: Frases de los chicos de tu edad. Ya, ya, escríbimelas al mensajero de la Popu. Mira lo que me escribe Gladys. Achica el pánico.
1: Somos luchadores.
0: Viste que ahora se usa los chicos en TikTok, ellos están usando el teme calmas, teme calmas. En una época, cuando vos te ponías muy nervioso, decía, achica el pánico, man, achica el pánico.
1: Chicos de mi edad.
0: Adrián dice, parezco a Enrique el antiguo, pero soy a Enrique nomás. Dice, frase de los chicos de mi edad, tomate el buque. ¿Escuchaste lo que dijo Enrique? Que no es Enrique el antiguo. Dice, frase de los chicos de su edad, tomate el buque. Vete con el 7. Estoy acá con una chica, tomate el buque, tomate el buque. Ahora se dice, tómate el palo. Y es viejo ya, tómate el palo. ¿Cómo se dice ahora? En una época, yo escuchaba a mis tías que decían, se tomó el olivo. ¿Qué significa se tomó el olivo? No sé.

0: ¿Por qué no te vas a la esquina a ver si llueve? Qué linda frase. ¿Viste cuando te ponías muy cargoso cuando eras chico? Te agarraba tu abuelo, tu tío, te decía: Luchito, ¿por qué no vas a la esquina a ver si llueve? Pero si de acá veo, anda a la esquina a ver si llueve.
1: 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Otro: camarón que se duerme se lo lleva a la corriente.
0: Muy buenas frases. Nosotros ¿sí no? decimos, cocodrilo que duerme es cartera.
1: El flojo y el mezquino andan dos veces por el mismo camino. Uno más, más sabe el diablo por viejo que por diablo, hijo.
0: Corta la bocha, dice, frase de los chicos de mi edad, dice Matías. Adrián dice, frase de las chicas de mi edad. Escucha, la Tere. Un kilo y dos pancitos. ¿Qué tal estuvo la fiesta anoche?

0: Che, ay, estuvo un kilo y dos pancitos. Así, de re chupete estuvo.
1: Sí, ahora se le sacaron el de rechu. Dice, ¿qué tal de toda la fiesta?
0: No, no, no, no. Los chicos de mi edad, frases de los chicos de tu edad. No, no, no, Javier. Frases de los chicos de mi edad. Echar un kenko. ¿Cómo va a decir eso? Che, Adrián dice otra frase cuando el chico dice, cuando dedicamos las cosas al revés. Bueno, sí, sí, sí. Carlos dice, qué guanaco. ¡Ay, qué guanaco! Sí, hablar al revés fue, pero muchos años duró eso. ¿Qué hace el bochito tal, dope? Vamos a tomar un feca. Sí, se hablaba al revés. ¿Quién? No, no, no, no. Minguito se sumó a esa ola. No sé de dónde viene eso. Pero el hablar al BR era muy, muy común. Pero generaciones enteras. Bueno, por ejemplo, el término Kobani. ¿Viste cuando se refieren a la policía que dicen Kobani? Viene de hablar al revés. ¿Sabías eso? ¿Pero de dónde viene? De abanico. Porque los carceleros de antes, los guardias de cárcel de antes, andaban con un aro así grande con un abanico de llave. Entonces estaba el abanico. Ahí viene el abanico, decía, ahí viene el Kobani. Y quedó Kobani.
2: Gracias, profe.

0: Frase de mi viejo: sosegate, no sea pelón, fai, dice el Pablo del Zambi. Bolsa de aspa. Bolsa de aspas, qué buen término. Sí, claro. Sí, bolsa de aspas. Escuchá, Adrián, dice Alfredo, frase de los chicos de mi edad. Flaco, tírame las agujas. Tírame las agujas, era. Decime la hora, porque los relojes eran con aguja. Pablito dice, tómate los 80. Ahora se dice, bola ratón. Tómate los 80. Ah, también, bueno, ese de, no es nueva. No es nueva, pero tampoco es tan... Claro. No te hagas el choro. Te hace el choro. ¿Qué te hace el choro? Esa no es nueva. Tiene 20 añitos fácil. Adrián, frase de los chicos de mi edad, dice Rafael. Más Valeria que Lynch. Yo escuché, mi abuelo decía, escucha, mi abuelo decía más Valeria que Lito. Claro, no lo entiende nadie, porque es de la época de tu abuelo. Pero después me explicó él que había una novela que separaba a la Argentina para ver la novela esa. Se llamaba, creo que se llamaba Un Mundo de 20 Asientos. Y los protagonistas eran Valeria y Lito. Valeria era la chica que separaba el país para verla. Fue como Rolando Riva, taxista, así. Y estaban Valeria y Lito, eran los protagonistas. Entonces, ahí decían, más Valeria que Lito.
1: Y mirá vos.
0: Y después lo cambiaron a más Valeria que Lynch.
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3: ¡Qué ganas! ¡Ah! Mirá vos, che, qué bien.
0: Friki cuente un cuento antes del final del programa. Mándenme la palabra payaso. Si entran 400 mensajes con la palabra payaso, Friki se cuenta un cuentito.
4: No sea payaso, man.
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0: 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Cócolo, Terradas, Genesir y Gianola. 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
1: Te voy a dar mi cacha la siguiente.
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0: Y sí. La cosa hay que hacerla de a poco, como este programa. Última palabra clave. Última palabra clave. Adrián, famoso dicho, bebo. Bebo. ¿Se pasó el modo, el bebo? Adrián dice, esta juventud está perdida, dice Pablo. Adrián dice, mi abuelo antes de decir inquieto, ahora le dicen, ay, son hiperkinéticos. Sí, sí, sí, sí. Qué chico inquieto, decía. Qué chico inquieto. Friki, te tiro una frase de antes. Pica campeón. Saludo a Nacho de Venecia, una buena vida, gente. Consulta. Dice, ¿cuál es el WhatsApp de la radio? Dice, tengo este número y me dijeron, no soy la radio. No, es que no estamos por WhatsApp. Solamente el mensajero al que mandaste este mensaje. Probablemente has agendado ese número para algún evento, alguien que haya lo has agendado así, pero no. Adrián, payaso, 400 veces, me dice. No, creo que no hemos llegado a los 400, chicos, ¿eh? Creo que no hemos llegado a los 400 mensajes. Y si no llegamos a los 400 mensajes, Friki no va a contar un chiste, ¿eh? Yo les aviso que somos inflexibles con eso. Como lo hice yo,
1: para darte lo que Lucho, sí. Te dije que no. No voy a contar un chiste. Le quiero hacer una pregunta, Luchito.
2: Sí.
1: Lucho, ¿cómo se dice? ¿Dónde está? ¿O a dónde está?
3: ¿Cómo se dice dónde está?
1: ¿Cómo se dice? ¿Dónde está o a dónde está?
3: ¡Anta!
1: ¡Acá está!
0: No. No. Chao. Bola de acá. Hola chicos, buenas noches. Estoy estudiando anatomía, siempre con la popo al lado. Frase de los chicos de mi edad. De frente marucha. De frente marucha. En una época decían de frente manteca también. Bueno, pero que ese es el dicho. Frente march es un dicho militar. Frente march. ¿Viste? Marcha al frente. A la derecha, march. Izquierda, march. Frente march. De frente march es un término militar. Después lo fueron deformando. De frente manteca, de frente marucha, de frente y todo eso. Mira el Benja haciéndome el aguante mientras me tomo un vino. Está despierto todavía ese chico. Está despierto ese chico todavía. Últimas palabras claves para el concurso, chicos. Nos quedan 15 minutos de programa. ¿Querés ganarte el asado? Asado para 6 personas de Carnicería Don Feliciano. Mándame la palabra asaduli. ¿Viste? Ese lo dicen ahora, ¿viste? Que los chicos dicen, oh, me voy a comer un asaduli. Asaduli. Mi abuelo te llegaba a escuchar y decía asaduli. Te metí un bife, ¿sabés que te dejaba la cara dando vuelta como el exorcista? Asaduli, mándame la palabra Asaduli, nombre completo, últimas tres del documento al mensajero de la Popu. ¿Querés ganarte las entradas para el cine, para ir a ver una peli, la que vos quieras? De los cines Dino de Ruta 20, Dino de Alto Verde. Mándame la palabra peli, porque es para ver una peli. ¿Y querés la camiseta de la selección argentina? Mándame la palabra Messi, nombre completo, últimas tres del documento. F14 Indumentaria te regala la camiseta número 10 de la selección argentina. Ya dije todas las palabras claves. Falta la palabra payaso para los que quieran que Friki cuente un cuento. Si no, no lo voy a dejar que cuente un cuento.
4: No sea payaso,
0: Mándame la palabra payaso, nombre completo, últimas tres del documento.
1: ¿Sabes cómo te dicen a vos, Luchito? Jugador lesionado.
3: ¿Por qué?
1: Sale él, entra otro.
0: No, andate de acá. Confianzudo.

0: no?
1: Ah, mi tata viejo sabía decir, me voy a cambiar el agua a las aceitunas. Cuando se levantaba para hacer pis. Ahí vengo, le vamos a cambiar el agua a las aceitunas.

Claro, brindo por todas esas chinitas casadas que cocinan con amor, pero cuando el marido se le duerme, ya se les olvida el pudor.

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1: No, no, no, no, no. Me dejaste atónito. Mírame la cara. ¡Está loco!

0: lee mi mensaje, Chepe Lonfa, y dice, Carlos, ¿qué me mandaste, Carlos? Frase de los chicos de mi edad, voy y vuelvo, dijo Arturito, y también estaba lo más pancho. Eso me suena dicho de pueblo. Yo tenía un amigo, tengo un amigo que se llama Rogelio, que es de Viamonte. Y siempre él le decía, voy y vengo, dijo Gulín. Y no le, le digo, ¿pero qué es? Ah, no, porque Gulín era uno ahí del barrio, dice que del pueblo de él. Que se ve que se había hecho un moco y un día estaban jugando al truco en el bar y vino la policía y dice, Gulín, vení. Y dice, Gulín, voy y vengo. Se lo llevaron en cana. Estuvo como 2 años. Entonces quedó en el pueblo, voy y vengo, dijo Gulín. Te fuiste a abuelos en tu pueblo, ¿por qué? Sí. Ah, mira, había un nene que andaba detrás del abuelo todo el día. Y cuando la... Ah, te fuiste a abuelo, es claro, ahí está. Es muy cruel eso.
1: A carnavalear a La Rioja, señores.

0: Faltan 60 mensajes. La caja ya está. Hay 340.
1: ¿Qué?
0: Faltan 60 mensajes para llegar a los 400 exigidos para que Friki se cuente un par de chistecitos.

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1: Ah, señores, Luchito,
2: vamos a la plaza.
1: ¿Alguien te dice papito a vos? No, porque acá dice More. Dice, papito, quiero ganar algo. A ver si me lo pedía así.
3: Que se quita el

0: Bullying 54.
1: Qué música, papá.
0: Estamos llegando. Friki siempre se las ingenia para conseguir el objetivo.
1: ¿Qué me dice usted?
2: Sí, señor.
3: Hola. ¿Alguno que es el pedo que quiere tomar un vino con soda?

noche. ¿Hablo con el dueño de la vinería? Sí, señor. ¿Sí? ¿Qué pasa? Son las 2 de la mañana. ¿A qué hora abre? A las 9 abro. Ah, bueno, muchas gracias. Le corta. 3:10 de la mañana. Suena el teléfono. Hola. Sí, disculpe. ¿Usted es el dueño del supermercado de bebida? Sí. ¿A qué hora me dijo que abre? A las 9, señor. Ah, disculpe la molestia. 4:10 de la mañana. Suena el teléfono. Levanta el tipo y dice: hola, hola. Disculpe, maestro. Usted es el dueño del supermercado de bebida, ¿no? Sí. A las 9 me dijo que abre. Y dice: pero escúcheme, tanta gana tiene de entrar que me molesta cada rato. No, quiero salir.

Un saludo grande para los muchachos de Cristoense que hoy me pidieron, che, mándame saludos, dice que te escuchamos ahí desde Don Bosco y Arrecife, pero no, se me rompió el teléfono, me dice, así que no te puedo mandar mensaje, así que un abrazo grande, muchachos.

0: ¿Ya tenés los resultados del ADN? No me diga papá, decime Walter.
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4: Resulta que un amigo le dijo al otro: vos sé que mi señora me dijo que el sexo es más lindo y más intenso en vacaciones. Oh, dice, eso está buenísimo. Sí, pero me lo escribe por WhatsApp desde Brasil. Luchito, ¿sabes cuánto depresivo hace falta para cambiar una lamparita?
5: ¿Cuánto?
4: Ninguno. Porque se sientan en la oscuridad y lloran.
5: No, no, no, para.
4: ¿Te gusta así o...? Dice, mamá, mamá. Los chicos en la escuela me dicen huérfano. Mamá. Mamá. Mamá. Si me escuchas, te golpea 3 veces.

0: No, eso no. No, eso no, para. Si te diste cuenta, la vieja que le gustaba chupar. No, anda. Chao. Nos vamos. Ganadores. Un par de entradas para el cine para Belén Zamora 365. Belén Zamora 365. Te ganaste un par de entradas para el cine. Tenés que pasar a retirarlas por aquí, por Alvear 139. Cadena 3. La camiseta de la selección argentina es para José Ramón Zacarías.
1: Y lo contrario pondría.
0: José Ramón Zacarías 012. Te ganaste la camiseta de la selección. Tenés que pasar a retirarla por F14 Indumentaria La Rioja 12. Y el asado es para... Hicimos este programa en controles y descontroles, Luchito Alegre, quien les habla, Adrián Gómez, que se despide. Chau, hasta mañana. La ganadora del asado es una chica. Participó con la primera palabra clave, o sea, de los que están escuchando el programa desde el comienzo. Y se llama Mariana Alejandra Luti. 916. Mariana Alejandra Luti, 916. Te ganaste el asado, tenés que pasar a retirarlo por Avenida Revolución de Mayo 1294, Carnicería Don Feliciano. Gracias, gente. Un beso grandote. Y se va este programa, que es el más lindo de los pasatiempos radiales. Pasa tiempo, pues se te pasa volando. Chao, hasta mañana.
2: Gracias, papá. Gracias. Que Dios te bendiga.

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0: Muchas gracias, buenas noches.
1: Y un aplauso enorme para Abel Pinto Vieja.
0: Arriba Lucra.
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0: cuarteto, amigo.
1: Vamos,
2: de Córdoba para el mundo, muchacho, nada, nos hemos quedado sin palabra.
0: ¿Qué vamos a hacer? Ya está.
1: ¿Nos despedimos?
0: Sí, no sé.
3: No, no vamos a nadar, que no saque la mata. No, no vamos a nadar.
1: Abre una más, no pasa nada, una más.
0: Este tema, yo me chupo, yo no tomo alcohol, pero yo me chupo con este no.
4: Con este no que me hace mal.
0: Vamos, dale, entonces.
4: Dale.

0: Gracias Buenos Aires. Gracias país. Vivir no.
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0: ¡Que se escuche!
1: ¿Dónde está ese aplauso para Jean Carlos?
2: ¡Atención, país!
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1: Vamos a hacer este tema que dice así, de esta manera. Figúrate tú. Y dice...

0: Fuerte los aplausos para Bianquita, la patrona.
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0: 5 de la mañana, 4 minutos en la República Argentina. Señoras y señores, queridos amigos, bienvenidos a todos los clubes de madrugadores en este jueves 14 de mayo. Bienvenidos a una nueva edición de la primera mañana de la radio. ¡Arriba la Popu! Aquí estamos desde muy temprano arrancando con ustedes. Buen día en Córdoba y el país.
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0: Mientras las calles cantan melodías,
1: cada esquina descubrimos,
0: mientras de a poco se va activando esta nueva jornada,
1: el presente,
0: la radio siempre presente del otro lado.
1: 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La vida es un regalo, vamos a vivir sin mirar atrás.
0: Hoy es un gran día porque estamos llegando a la mitad de mes. Prácticamente ya tenemos a mayo dentro del bolsillo. Vamos con alegría. 5 minutos de las 5 de la mañana. ¿Quién les habla? Mi nombre es Ulises Llanos. Vamos, que el mundo nos espera y ponemos primera. Estuvo brillando ayer en un poco de ruido.
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0: Estuvo brillando en un poco de ruido el día de ayer. Jean Carlos.

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0: Bueno, muy bien, muchas gracias, muy amable. Por amarte así de los Herrera, antes Jean Carlos, porque aún te amo. Hacemos el repaso de títulos de cada mañana con ustedes para arrancar bien informados. YPF anunció que aumenta desde hoy 1% sus combustibles. Nafta y gasoil y renueva un acuerdo de precios por otros 45 días hasta fines de junio. Este anuncio se da en la previa del vencimiento del anterior compromiso de estabilidad de precios que se había resuelto a principios de abril. Reiteramos entonces, desde hoy aumenta 1% la nafta. El propietario de la casa que alquiló Manuel Adorni en Indio Cuá declaró que el jefe de gabinete le pagó $21,000 en efectivo. Fue por 15 meses de alquiler mientras el funcionario refaccionaba la casa que había comprado en el mismo barrio cerrado. Ahora la justicia abrió una investigación contra el hermano de Adorni por presunto enriquecimiento ilícito. Lo resolvió el fiscal Guillermo Marijuán tras una denuncia de la diputada Marcela Pagano contra Francisco Adorni, actual diputado bonaerense. Santiago Caputo llegó a Washington para profundizar las relaciones políticas con la administración de Donald Trump. El asesor del presidente Milei participó ayer de un evento en el Departamento de Estado junto a Alex Oxenford, embajador argentino ante la Casa Blanca. De acuerdo a datos del Banco Central, el 11% de la deuda con billeteras virtuales ya se considera incobrable y el 27,5% muestra retrasos en los pagos. En un año se cuadruplicó la categoría de mora irrecuperable, aunque los especialistas creen que el fenómeno habría tocado ya su techo. El gobierno avanza en diputados con la reducción de subsidios al gas por zonas frías e incluiría el tema en la sesión del miércoles 20 de mayo, junto al proyecto de ley Hojarrasca. Los beneficiarios tarifarios se mantendrán únicamente para la Patagonia, Malargüe y La Puna. Más títulos para comentar. El presidente de Estados Unidos llegó a China, pronosticó un futuro fantástico con el gigante asiático y Xi Jinping pidió ser socios y no rivales. El republicano inició sus actividades en la capital china acompañado por Elon Musk y otros empresarios tecnológicos. El oficialismo en el Consejo Deliberante de la Ciudad de Córdoba aprobará hoy los cambios en el estacionamiento controlado. El proyecto elimina el cobro en efectivo, fija tarifas atadas a la nafta premium, define zonas autorizadas y crea la figura de los constatadores en reemplazo de los naranjitas. La ciudad de Cosquín continúa conmocionada tras la muerte de una nena de 4 años atacada por un perro callejero. Según los primeros datos, la menor estaba sola en la vereda e ingresó por sus propios medios al baldío ubicado al lado de la casa de su familia, donde fue atacada. Un adolescente de 12 años fue atropellada a la salida de una escuela en la ciudad de Córdoba y lucha por su vida. Fue embestida por un auto cuando salía del IPEM 182 de barrio Guiñazú. Fue operada y permanece en coma farmacológico en el hospital infantil. Títulos a esta hora para comentar. Hoy están cobrando jubilaciones y pensiones que no superan el haber mínimo, asignación familiar por hijo y universal por hijo y asignación por embarazo. Atención, documentos terminados en 3. También asignación por prenatal y por maternidad, documentos terminados en 2 y 3. Y pensiones no contributivas, documentos terminados en 6 y 7. EPEC informa. Atención. Barrio Las Violetas, El Pueblito, Los Filtros y Villa Martínez. Corte de luz de 8 a 11:30 en forma parcial. De 13:30 a 17:30 horas. Barrio La Madrid, Residencial Oeste y PB Ampliación Las Palmas, Villa Ávalos y Las Palmas. En forma parcial, corte de luz por mantenimiento y mejoras. Informa EPEC.
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3: 5 de la mañana, 21 minutos, como cada día, la PP, la peña popular de cada mañana. Sin olvidarme, queridos amigos, que tenemos que hacer el sorteo hoy. Nuevamente estamos regalando las entradas para Cristian Herrera, para mañana.
2: Bienvenidos.
3: Cristian Herrera en el comedor universitario, manda la palabra.

Esto y tres últimos del DNI. Muchos mensajes, gracias, ya voy a leerlos a todos. Buen día, Uli, quería contarte que quizás hoy sea la última vez que te escuche. Cambiamos de dueños en nuestra empresa y seguramente no hagamos más el turno noche. Gracias por todas las madrugadas, desde Rafaela, Rodri. ¡Qué lo tiró, Rodri! Te mandamos un gran abrazo. ¡Alegría! Bueno, gracias a vos por haber estado todo este tiempo con nosotros. ¡Vamos nomás! ¡Que arranque la PP, querido! Y esta canción, que se hiciera muy famosa nuevamente hace muy poco tiempo, Zamba para un bohemio guitarrero. ¡Vamos! ¡Coquito Cáceres!

Bueno, bueno. Aquel amigo Palomé que me dice: evitar Monseñor Pablo Cabrera antes de llegar a Castro Barro, un accidente. Gracias por la información, querido. Esta es la PP, la Peña Popular de cada mañana.

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1: ¡Qué bonita la música, la descreída de los nocheros, los santiagueños! Samba para un bohemio guitarrero, 5 de la mañana, 29 minutos. Estamos regalando entradas para Cristian Herrera este viernes en el comedor universitario. Manda la palabra comedor, espacio, nombre completo y tres últimos del DNI. Cede Vera y los Pampas, Tunay, los Duarte, Puestico Carabajal, Paquito Caño, Lautaro Rojas, Nico Rojas, artistas invitados. Bueno, qué lindo la paisanada, viernes 15 de mayo, comedor universitario. Todo para participar a través del mensajero de la radio. Comedor, espacio, nombre completo y tres últimos del DNI. Pues es que hablando un poco de folclore, ¿no? Cuando ibas camino a la radio, cuando ibas camino seguramente a la escuela, hace muchos años, o estabas en el trabajo, seguramente escuchabas un programa que era Alegre Despertar, que lo hiciera durante muchos años la querida Noemí Gaite, histórica conductora de La Popo y su Alegre Despertar. Y vos sabés que esto va dirigido para todos los estudiantes del país, lo que les voy a contar, porque hay una iniciativa en Cadena 3 que está muy buena para los colegios secundarios de todo el país, aprovechando la cadena popular, porque esta iniciativa se llama Sueños de Radio. 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Está bueno porque los chicos se sienten motivados con un proyecto que principalmente los une como grupo, los conecta, los saca un poco de la vida digital del celular, de las redes y demás, y se divierten haciendo esto, un programa de radio que es magia pura. 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Fallate, no quiero verte. 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
1: 5 de la mañana, 33 minutos, nos pasamos un poquito, pero está bueno contar esto en la PP, esta iniciativa de Cadena 3 de Sueños de Radio, defendiendo nuestra música.
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1: Perdón, me pasé. 5 de la mañana, 33 minutos, nuestro despertador de cada mañana.

Que sea un gran jueves para todos, 5 de la mañana, 34 minutos, en la ciudad de Córdoba, 8 grados, 2 décimas de temperatura, 86 el porcentaje de la humedad, viento del oeste a 2 kilómetros por hora. Para hoy esperamos una máxima de 21 grados con un día parcialmente nublado. Este clima lindo, este tiempo lindo estará hasta por lo menos el día sábado, con máximas de 19 grados, para mañana 22. Del domingo en adelante baja la temperatura, máximas entre 12 y 17 grados para la semana que viene. Repaso federal de temperaturas. En Mendoza, 10 grados 2 décimas esta hora, 19 la máxima prevista para el día de hoy. Esperan un día parcialmente nublado. En San Juan, 10 grados 4 décimas, esperan 20 grados de máxima, con un día parcialmente nublado. En Río Gallegos, 6 grados 9 décimas esta hora, sensación térmica de 2 grados 3 décimas. Esperan 8 grados de máxima, con lluvias aisladas durante casi toda la jornada. En Posadas, Misiones, 12 grados 6 décimas, esperan 22 grados de máxima con un día algo nublado. En la ciudad de La Plata, Buenos Aires, 7 grados 6 décimas, sensación térmica de 6 grados 9 décimas, esperan 17 grados de máxima con un día ligeramente nublado. En Santa Fe, 9 grados 9 décimas a esta hora, sensación térmica de 7 grados 8 décimas, esperan 21 grados de máxima, con un día parcialmente nublado. 5 de la mañana, 36 minutos, que sea un gran jueves para todos, bienvenidos, y como siempre, ¡arriba la popu!

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0: arriba la popu hasta las 6 de la mañana.
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0: Juana la Loca con Sentido Motorizado, Sábado de Noche, la música de Gianni Giannini, una estate italiana. Buen día, presente, está la Marcelita Hernández en Río Tercero. Hermoso jueves, bendiciones, Teresa. Buen día, Ulises. Mañana podrá ser un enganchado de miel santiagueña en la guitarreada, dice Carlos. Miel santiagueña, los imitadores de los manceros. Buen día, Ulises. Feliz jueves, ya trabajando, escuchándote como todos los días. Está Silvana Teresa. Buen día, Ulises. Un saludo para Cecilia y ya. Y yo, qué lindo, de parte de la Mole. Dice, bueno, vamos, Mole de Unquillo. Quería contarte, Ulises, desde Arroyito, Coro, un abrazo grande. Daniel Romero, Kiosco El Gomín. Si podés pasar otro día, el tema de los Quijanos, la malagueña. Está Nati, Desastre Santa Fe. Está Carlitos y Paloma. Buenos días, Uli. Para la Pepe, pon el tema de los manceros desde siempre y para siempre. Hermano, te mando un abrazo, Cristian. Uli, querido, desde Freire. Hermano, como todas las mañanas, para la Pepe, pasame el tema. Para ti, compañera mía de los laderos, porfa, saludos para mi compañero José, que estamos de las 3 trabajando, hermano. Buen día, Popu, los escucho en la aplicación desde Añelo, Neuquén, camino a la obra. Ale de Quilmes, saludos, soy mi compañía todas las mañanas. Mañana ya a la casa a descansar. Bueno, muchos, muchos mensajes que van llegando desde todas las plataformas. Ya los voy a leer a todos, chicos, Saludos para todos los de FIA, de calidad, que hay FIA, que no queda otra. El amigo Luis Romero. Desde España, Alicante, un abrazo muy grande. Saludos para Sofía, que está de cumpleaños. Dice Antonella.
1: Mañana arranca.
0: Está Joana desde Guadalajara, España. Bueno, muchos, muchos cariños. Abrazos para todos. 5 de la mañana, 48 minutos. ¡Arriba la popu!

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2: Ya vengo con los ganadores para Cristian Herrera en el comedor universitario. Dice, muchos mensajes, qué lindo. Gracias a toda la gente que está del otro lado, ¿eh? Está el amigo José Luis Fernández de Buenos Aires. Está Sergio desde Villa del Rosario. Pide un tema de Juan Fuente, Uriel Lozano. Saludos al compañero Paco, que estamos a full laburando de las 3, dice José Ricci. Que tengas un excelente día. Saludos del sur de Chubut. Yendo al yacimiento a trabajar, está Miguel. Buen día, Ulises. Saludos a todos los muchachos de Fiat, que te escuchamos todas las mañanas. Un abrazo de gol, amigo Gonzalo Donato. Excelente programa, soy el gordo Jorge, yendo a Miramar. Uli, querido, excelente programa, como siempre. La Pepe impecable. Se nota la pasión y el amor que le pones a tu profesión. Te mando un abrazo grande. El amigo Leonardo Neuquén, qué lindo, amigo. Uli, querido, buen día. No dejes que Mamón deje al final de tu programa, agarre la consola y tire fruta. Hagando. Saludos, Gastoncito, de Marco Juárez. Claro, lo que pasa es que Mamón entra y ¡pac! Nos corta ahí automáticamente. Ya nos dejan y ya nos cortó. Nos vamos a chambear al campo, me cuenta Miguel, un abrazo. Está José Ulises, buen día. Está Carlos Rivadera, del Club de los Gráficos. Víctor, que me dice, hoy es mi cumple, saludame, cumplo 63 años. Soy Hugo, guía de Argüello. Bendiciones, aguante Talleres. Acá preparando los bolsos en las grutas, volvemos hoy a Córdoba, mañana muy fría. Abrazos Emma y Cari. Y el Penquita, que comparte desde el Quebrachal una luna. Estamos mirando con el guardia Oscar Carranza, nos manda la foto el Penquita. Una luna, ¿cómo sería esa luna? Ay, soy medio sonso para describir las lunas. Tiene como una media luna abajo. ¡Nos vamos! ¡Se acaba el programa! Ya te cuento quién gana las entradas. Buen día para todos.

¡Vamos, Cristian Herrera, querido! Ganador o ganadora de las entradas por el comedor universitario. Y nos vamos dejando huella.

Gonzalo Donato 903, te llevas la doble para Cristian Herrera en el comedor universitario, querido. Un abrazo muy grande, Gonzalo Donato 903, ganador de la doble para Cristian Herrera. Uri, hermoso el programa, poneme un poquito de Abel antes que te vayas. Soy de Guiñazú, de las 5:30, arriba. Un abrazo, el amigo Ariel Oscar Pardo. Te escucho todas las mañanas, me dice José Luis, un abrazo grande. Karina, que también acá nos saluda, nos dice buen día, desde la Ciudad Autónoma de Buenos Aires. Qué bonito, che. Saludos para mí, para mi esposa Viviana. Hoy estamos cumpliendo 45 años de casados, Juli, me cuenta José Luis. Acá el amigo Oscar dice, horrible la música de hoy. Bueno, Oscar. Mañana vamos a mejorar, Nos vamos. Recuerden, Gonzalo Donato 903, ganador de la entrada doble para Cristian Herrera en el comedor universitario. Mañana a las 22:30 horas tenés que ir directamente a la boletería del comedor, Gonzalo Donato. Bueno, quienes habla, mi nombre es Ulises Llanos. Será hasta mañana si Dios quiere. Cuídense, buen día. Cerramos la semana juntos mañana. Cuídense, un abrazo. Llega el turco, vamos viendo. Y arriba la popu, chao.

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6 de la mañana, 4 minutos en toda la República Argentina. Llegamos al jueves que ya tiene sabor a viernes, a fin de semana. Ya estamos con la semana casi adentro. Y a esta hora, Córdoba capital, con el cielo parcialmente nublado, tiene 8 grados 2. Esa es la temperatura, 86 el porcentaje de la humedad. Vamos hoy a una máxima de 17 grados.

Saludo cordial, abrazo gigante para toda la gente que escucha, que nos hace el aguante. Gracias por estar ahí, por acompañarnos cada día, cada mañana. En el comienzo del día, un abrazo gigante para todo el mundo y la invitación renovada para que sigamos juntos hasta las 8 de la mañana, simple, fácil, ya sabés, a través del mensajero de la radio y también a través del YouTube, todo lo que quieras, podés mandar mensaje de voz, mensaje escrito, saludo, opinión, pregunta, pedido. Ya sabes, hermano, acá estamos, nos leemos, nos escuchamos, nos acompañamos, hacemos este ida y vuelta entre ustedes y nosotros.

Mijitas, en Córdoba hoy el Consejo Deliberante aprobará la ordenanza que regula la actividad con varios cambios. Elimina el pago en efectivo, fija una tarifa atada al precio de la nafta Infinia. Lo votará el oficialismo más opositores de al menos tres bloques. Resta definir el color. Se aplicará desde el 26 cuando rija la nueva ley provincial. ¿Qué más? También para destacar como título importante, bueno, en el marco del estacionamiento medido, cooperativas de naranjitas no tienen sus papeles al día. Bueno, pero imagino que eso lo irán a arreglar. Gas, se caerían 600.000 subsidios en Córdoba. Avanza en diputados un proyecto del gobierno nacional para modificar las denominadas zonas frías. Una muerte inexplicable ocurrió en Cosquín. Una niña de apenas 4 años murió por la mordida de un perro de la calle. Según las primeras investigaciones, la niña ingresó sola al baldío que está al lado de su casa y allí fue sorprendida por un perro mestizo que la mordió en el cuello, lo que le provocó la muerte. ¿Qué más? Está grave una chica arrollada frente al colegio. Cruzaba una avenida peligrosa de Córdoba. Fue atropellada por un auto. También para destacar como noticia importante, en Córdoba los policías van a cobrar el mismo aumento que los empleados públicos. El gobierno provincial le comunicó al jefe de policía, Marcelo Marín, la pauta salarial para este año para las fuerzas de seguridad provincial. Se cayó la sesión para interpelar a Manuel Adorni, complicado por un nuevo testigo. Claro, porque ahora el hombre que le alquiló una casa en el country dijo que recibió $21,000 cash. El diputado Francisco Adorni, hermano del jefe de gabinete, también es investigado por enriquecimiento ilícito. A partir de hoy, YPF vuelve a aumentar las naftas, un litro de super, 2.060 pesos. ¿Qué más? Morosidad en aumento, el 11% de la deuda con billeteras es incobrable. Cáncer de páncreas, logran atacar una proteína clave. Crucial cumbre entre Donald Trump y Xi Jinping por la guerra y por la inteligencia artificial. ¿Y qué más? El deporte, ya viene Cóculo y cuenta todo, cómo terminaron los partidos ayer, cómo van a ser las semifinales, sábado y domingo, 6:10, buen día para todo el mundo.

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3: Sí, dale, ¿qué pasa con el aro? Sí, sí.
4: Al final no lo han sorteado al chancho.
3: Mamonde, pero no tiene nada que ver. Estamos en mayo, negro. El chancho es para diciembre. 6:12, buen día para todo el mundo. Gracias por los mensajes de la gente que ya se está comunicando a través del mensajero de la radio. Tenemos premios, tenemos sorteos. Buen día, Turco, soy Cancán. Decirle a Rodrigo Castellano que vaya a laburar a una fábrica de muñecas, si no se la aguanta acá en la Renault, dice Cancán. Abrazo, chicos. Buen día, Turco, feliz jornada para todos. Y compañeros, estamos en las grutas. Último día en esta belleza. Regresamos a Córdoba esta tarde. Besitos, Emma Cari. Qué lindo las grutas, por favor, allá. Al lado del mar, en ese paraíso.
5: Ahí,
3: sí, conozco las grutas, sí, sí. Buen día, Turco. Yo tuve problemas con esta app en mi Xiaomi y me lo descargué acá. ¿Y cuál es la app, Elisa? Contame. Turco, hoy se cumplen 11 años del día que Boca abandonó la Bombonera. Feliz aniversario, me dice Agustín Ibarra. No te hagas el vivo, Agustín. Turco, buen día para vos, para todo el equipo. Un saludo para mis nietos más hermosos, Mile, Pancho, Bauti, Gael, Miqueas, Leonel. De parte de su abuelo Oscar, que los amo mucho, que Dios los bendiga siempre. Gracias.

0: Saludamos al gran equipo que está ahí en el Estudio Mayor de Cadena Popular. Hola María Rosa Beltramo, buen día, buen jueves, ¿cómo estás?
1: Muy bien, Fernando, muy buen día para todo el mundo. Lindísima mañana.
0: Sí, fresquita, ¿no? La verdad que está lindo.
1: Parecida a la de ayer.
0: Sí, no con temperaturas tan altas, que lunes, martes llegaron a los 24, 25. Va bajando un poquito la temperatura. Dicen que el domingo va a ser un friazo, ¿no? ¿No?
1: Sí.
0: De esos que te gustan a vos.
1: Sí, sí,
0: con
1: sí.
0: Mínima de 4, máxima de 13.
1: Casi nada. Poca amplitud térmica.
0: El bueno, sábado también. Encima llueve el sábado. Mínima 7, máxima 13.
1: Pero estos días son muy, muy lindos, con mucha amplitud. O sea, a la mañana frío y a la tarde, típico día otoñal.
0: Sí, sí. Bueno, ya vuelvo con vos que tenés muchos temas. Hola, Adrián Simeón, hermano, buen jueves.
2: Hola, Turquía, buen jueves. ¿Cómo les va a todos? Espero que bien. Muy bien, muy bien. Bueno, hay muchas novedades hoy, Turco. La principal, me parece, va a ser la sanción de la ordenanza que al final empezó queriendo prohibir a los naranjitas. Va a ampliar la zona de naranjitas, va a haber más naranjitas y van a cobrar más caro.
0: O sea, muchos cambios le van a meter.
2: Sí, todo lo contrario a lo que inicialmente había motivado la ordenanza. Es rarísimo.
0: ¿Y se aprueba hoy?
2: Hoy se va a aprobar.
0: Ya vamos a dar los detalles.
2: Es como que te dicen, vamos a hacer una ley para... Vamos a hacer una ley roja. Ah, sí, hagamos una ley roja, roja. Y sale, va, es amarilla.
0: Ya vamos a dar los detalles de cómo queda el estacionamiento medido en Córdoba Capital con Adrián. 6:16, dale, hermano.

0: con 17 de la mañana, tenemos premios ya, los anuncios, pero antes, Mauricio Cóculo, hermano, ¿cómo estás? Buen día.
1: ¿Qué tal, Turco? ¿Cómo está? Buenos días, un abrazo grande para todos. Muy bien, espectacular. Hola. ¿Cómo le va, señora? Buen día, ya definidos los semifinalistas del campeonato. Todavía no está confirmado, pero en principio sería sábado River Central, así, en el Monumental, y domingo Argentinos Belgrano en la Paternal. Se habla de horarios temprano, podrían ser a las 15 o a las 17 los partidos. Para los hinchas de Belgrano, la expectativa por saber cuántas fechas le darán a Pacerini. Digo yo, ¿será tan difícil sacar los fallos, ya que hay partidos todos los días? ¿Por qué hay que esperar sí o sí hasta el jueves? Pudieron haberlo sacado antes, claro, teniendo en cuenta que el técnico tiene que preparar el partido, se juega prácticamente cada 48, 72 horas. Entonces, ante la circunstancia excepcional de que los equipos vienen jugando cada 3 días, saquen los fallos antes. El clásico fue el sábado, Belgrano ya jugó el martes, vuelve a jugar el domingo y tiene que esperar hasta el jueves para que le digan si puede contar o no con su centrodelantero, porque está discutido el tema sobre si fue doble amarilla o le mostraron roja directa al centrodelantero, lo cual podría ser 1 o 2 fechas. Y por otro lado, se armó la gorda,
0: ¿Por qué?
1: Fuerte.
0: ¿Con qué?
1: No sé si vieron algo de la roja que le sacaron a Maravilla Martínez.
2: Sí.
1: Increíble, que lo hayan echado por eso, para mí. Pero bueno, discutible la jugada.
0: Se volvió loco el presidente de Racing, Milito.
1: Esto no da para más, dijo Milito. Nos sentimos robados. Invitó a refundar el fútbol argentino. Y después de todo eso, explosivas declaraciones de Milito, publicación de Ángel Di María. No pueden ni dirigir a su club. Caretas. Les molesta que al interior le vaya bien, dice Ángel. Lo que pasa es que el periodismo fuerte está en Buenos Aires, declara el mismo pibe que después se hace una ronda por ESPN, por TIC, por Fox, pero bueno, está bien.
0: Y que es recontra mil mimado por todos los periodistas de Buenos Aires, ¿no? Di María. Tiene motivos, porque es un gran jugador, ha sido campeón del mundo, un gran esfuerzo, juega bien. No vino a robar la plata, digamos, entre comillas, a Rosario, está jugando muy bien. Hizo un golazo el otro día. Sí. Pero para mí tiene razón Milito, loco. El fútbol argentino no da para más. Esto es como con la inflación, ¿viste? Algún día nos va a caer la ficha, nos cayó la ficha, de que la inflación no daba para más.
1: Sí.
0: Bueno, pero hagan algo. Si el fútbol argentino es un desastre, como que es un desastre, ¿cuándo lo van a solucionar y quién?
3: Lo merecemos un dólar como David.
4: Pero no lo van a hacer, Turco, pero porque hay mucha guita en juego, Turco, no lo van a hacer.
0: Claro, pero todos de
4: este pico, sistema donde los dueños no figuran, los dueños reales, no son, es mucha guita, te permite sacar la plata y no afrontar las pérdidas.
1: Y acá me parece incluso que hay más política que plata en el medio. Pero bueno, es un tema largo para debatirlo, bueno. Simplemente ha quedado la grieta expuesta, vamos a ver hacia dónde deriva todo esto después de lo que fue otro polémico arbitraje de Central. Una cosita nada más, que vi que la dijo el chico... Gracias, Víctor. Lo dijo y me parece muy interesante porque Di María apunta que le pegan a Central porque es un club del interior, pobre Central.
0: Del interior.
1: Sí, y el pibe, Davo Zeneise, digo pibe porque es un chico, tiene 20 y pico de años, un streamer, muy seguido por los jóvenes, dijo algo muy interesante. ¿Y de dónde es Belgrano? Y nadie está pegándole a Belgrano.
0: Claro.
1: O sea, no es que le pegan a Central porque Central es del interior. Le pegan a Central porque el día después de salir campeón, el presidente de Central le agradeció al ministro de Economía que le permitía los dólares a los que nadie podía acceder para que Central pagara deudas en el extranjero. Le pegan a Central porque le inventaron un título un día a las 2 de la tarde que se llevaron la copa en una trafi y le daba vergüenza. Le pegan a Central porque ayer le echan al 9 rival por una cosa imposible de explicar. Por eso le pegan a Central, Di María.
0: ha dicho. Gracias, Mauricio Coco, los 622. Dale, DJ,
2: muy
0: dale.
2: Amable, muchas gracias por el flash.

0: 8 grados 2 la temperatura en Córdoba capital, 17 la máxima para hoy.
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0: Ahí va, mamón, dale, para levantar a la gente con otro ánimo, de otra manera, informados, no amargados.

0: Bueno, acá me dice Noemí Turco, ¿podés poner? Me olvidé de vivir. Sí, ya le pido, dice Mamón. Espera, dame un minuto porque hay... Bueno, dale. No, noticia de último momento, accidente. ¿Qué pasa en las calles de la ciudad de Córdoba? Vamos con ella, nuestra estrella. Vamos con Agustina Irud. Desde las calles, en el lugar de los hechos. Primero y mejor, Agustina. Buen día.
1: Hola Turco, buen día para todos, a la audiencia, ahí en la mesa también en el estudio. Un accidente en la calle Monseñor Pablo Cabrera al 1900 en la mano que va hacia el aeropuerto, más o menos a la altura de la concesionaria BYD, como para que se ubiquen. Un auto que venía por Monseñor Pablo Cabrera pierde el control y choca contra un árbol. Afortunadamente no hay heridos, iba solo en el auto, pero si ven las fotos, el auto quedó completamente destruidos, incluso hasta se le salió una cubierta. De milagro no tiene ni un rasguño, en aparente estado de ebriedad el conductor. Hay un corte de media calzada a esta hora, pero hay policía municipal de tránsito y en este momento la grúa está retirando el auto, así que en cualquier momento se levanta el corte.
0: Perfecto, ahí está, primero y mejor, Agustina, desde las calles de la ciudad de Córdoba con la noticia al instante. Gracias, ya vuelvo con vos, 627.
2: Vamos viendo.
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0: Para Noemí y para todas las Noemí.

Y así vamos, empezando un nuevo día, una nueva mañana de radio, las 6:28. Turco, acordate, la final va a ser River Belgrano. Y encima lo ganamos. ¡Vamos, los piratas!, dice Daniel.

0: tenía que ir a ver Argentina.
1: Claro, pero claro.
0: Sí, sí. De Soledad,
1: pero totalmente, yo no entiendo cómo no está en la voz argentina, Simeone. Turco, ¿vieron qué linda que está la luna? Y me manda foto el penquito. La luna está hermosa. No, no es una luna llena, es una luna, una media luna. Que está como en la parte de abajo del círculo de la luna, no sé cómo explicarlo, qué es eso. Pero está divina, está hermosa, no sé dónde estás, Penquita, pero espectacular la foto, gracias.

Tengo que anunciar a partir de este momento el clásico de los jueves que ha vuelto, señoras, señores. El asado de los jueves. Tenemos dos bolsones de 5 kilos de asado de cerdo a nombre de la Cámara de Productores Porcinos de Córdoba. Gracias a la Cámara por confiar en este programa, por acordarse de la gente, de los oyentes, de la Popu. Siempre se acuerdan. Gracias, amigos de la Cámara de Productores Porcinos de Córdoba, que eligen este programa para regalar dos bolsones de 5 kilos de asado de cerdo. Cada bolsón 5 kilos. Cada bolsón 5 kilos. Podés mandar la palabra asado, nombre, apellido, tres últimos números del DNI, o la palabra cerdo, la palabra chancho, todo lo que quieras, al mensajero de la Popu, también al YouTube. Estamos en

0: Rosa de Tramo, buen día, Turco, saludos a la mesa, gracias por ser mi compañía de todas las mañanas, dice Elías Ramos. Turco, me matás con esos temas, dice María Susana Villarreal. Mamonde, que es el que los elige y los pone. Turco, ahora a Milito le preocupa el fútbol argentino, pero cuando le fallan a favor no dice nada. Turco y equipo, buen día, dice José Oscar Félix Díaz. Los escucho todas las mañanas, pero escribo poco porque estoy lejos. Con lo que dijo Di María, no estoy de acuerdo. Ayer le amagaron 3 veces y el árbitro cobró falta. Buen jugador, excelente campeón del mundo y lo respeto, pero si sigue jugando al fútbol, juega. Si vas a hacer teatro, dedícate al teatro, no al fútbol, dice José. Turco y equipo, acá viajando de Valencia a Zaragoza, a la reunión anual número 16 de la filial de Belgrano en España.
1: ¿Conocés por ahí vos?
2: Mira vos.
0: Sí, conozco Zaragoza, Valencia. Fui en el año 92. Hola, saludos a los piratas que van viajando. Abrazo grande, Turco y equipo, dice Alan Acosta. Gracias, Alan. A vos. ¿Y escucharán la popu los piratas en España? Un abrazo grande, gracias, chicos.
3: Sábado a la noche, otra
0: vez. María Rosa Beltramo, ¿con qué vas?
4: Voy con una cosa que se aclaró después de casi, 7 u 8 meses, que es... me imagino que algunos oyentes recordarán que se hizo viral una foto del presidente francés Emmanuel Macron,
0: sí,
4: cuando estaba a punto de bajar del avión que lo trasladaba desde París a Hanoi. Estaba realizando una visita oficial a Vietnam y esa foto lo tomaba él como yéndose para atrás y la mano de su mujer, de Brigitte, estampada en su mejilla.
0: Sí, cómo olvidarlo. Bueno, no sé si fue una cachetada, una bofetada, pero
4: no se
0: claramente
4: dijo,
0: la mano de Brigitte Macron sobre la cara del presidente francés. Esa foto está, la podés buscar. Esa,
4: así
0: eso
4: es.
0: Existe. No
4: e inclusive
0: ya.
4: Cuando bajaron del avión, viste que es el momento de los saludos protocolares, cuando, el embajador francés en Hanoi y autoridades del gobierno vietnamita reciben a la comitiva oficial francesa, se acercan y lo habitual es que después de él darles la mano, el presidente francés le ofrezca su brazo a la primera dama, a su mujer, para que juntos se dirijan hacia el lugar donde esté el auto esperándolo. Y él se quedó con el bracito extendido y Brigitte miraba para otro lado. Bueno, ahora ha salido un libro de un periodista francés que se llama Florian Tardif, que sabe toda la interna del Elíseo y que ha dicho que fue lo que todo el mundo suponía, una cachetada, porque Brigitte pescó, se apoderó del teléfono de su marido.
0: No, ¿cómo le va a hacer?
4: El problema es que su marido es el presidente francés. Y vio ahí una conversación que él sostenía con una actriz que es nacida en Teherán, pero que ha hecho toda la carrera en Francia, es actriz y cantante, y que incluso estuvo en Argentina cantando con Coldplay. Se llama Goldshifted Farahani.
0: Sí.
2: No,
4: y es considerada una belleza.
2: Sí.
4: Además es joven, bastante más joven que la esposa.
0: Sí, debe tener, 40 y pico de años.
4: 42 creo que tiene.
0: Ahí está.
4: Contra los 73 de Brigitte, ¿no? El tema es que este periodista, Florian Tardif, el que describe con lujo de detalles cómo fue la pelea, no dice que el presidente francés tenga algo que ver con esta actriz, sino que lo califica de amor platónico.
0: Ah.
4: El tema es que de todos
0: modos... Pero
4: amor
0: platónico, pero se mensajearon. Hubo mensajes en WhatsApp, digamos.
4: Amor platónico, pero parece que extensas conversaciones.
0: Claro, algunas... amor platónico es el mío con Juanita Viale.
4: Claro.
0: Claro, eso.
4: Porque
0: es
4: todavía
0: platónico.
4: No nos hemos enterado que hayas cruzado ningún mensaje con ella. No.
0: Lo más cerca que estuve de Juanita Viale fue ayer en la Ford.
1: Ah, mira vos.
0: ¡Oh, fue! No, ella, viste, favor, usa... Ella es una de las imágenes de Ford Argentina.
1: Pero claro. ¿Estaba ahí o era mi
0: no,
1: foto?
0: No, estaba, digo... No, digo, lo más cerca en el sentido de que ella...
4: Claro.
0: Ella es una imagen de Ford y yo ayer estuve en la Ford. Eso es lo más cerca que tuve de Juanita.
4: No. Claro, en cambio, bueno, Bridget entendió que si quería, Emmanuel tenía muchas posibilidades de estar mucho más cerca de esta actriz. Y además, no le gustó el tono de la conversación que estaban sosteniendo. Así que lo que pareció una cachetada fue una cachetada.
0: Fue no, y lo otro, hay que dejar de revisar los teléfonos de
4: totalmente.
0: Tu pareja. Como Brigitte Macron, perdón, la esposa, la primera dama del presidente de Francia, ¿cómo le va a revisar el teléfono a tu marido? Sea o no sea el presidente de Francia.
4: Claro, no corresponde de ninguna manera revisarle el teléfono. Y si ya hiciste eso, que es una falta gravísima, es tarjeta amarilla, casi naranja, pegarle en público...
0: No, menos.
4: Mucho menos.
0: Todo mal. Claro, tampoco estamos hablando de si estuvo bien o mal lo de Macron mensajeándose con la actriz iraní. Si no, le va a pasar como el chiste que pone Mamón. No sé si es chiste o es verdad. Ese que estaba hablando... Hola... Te estoy acá.
5: Esta mañana, mi amor, esta mañana mi vida, me voy a dormir. Me voy a bañar, me voy a dormir, voy a apagar el teléfono, voy a borrar todo esto. Así, nada, no dejo nada el teléfono. Te amo. Me escuchaste. Te lo sé.
6: Bien.
0: La gente está mandando la palabra asado, nombre, apellido, tres últimos números del DNI, regalamos dos bolsones. Cada bolsón, 5 kilos de asado, de carne, de cerdo. Mandá la palabra asado, lechón, cerdo, lo que quieras. ¿Lechón? No, cerdo. Cerdo o asado al mensajero de la popu, también al YouTube.
7: Estamos haciendo la dieta del cucurucho.
0: ¿Cuál es la dieta del cucurucho?
7: No, no te voy a decir porque estamos...
0: ¿Qué te digo? No. Ah, pero tener una canción es Carlito. Sí, Carlito Rolón. Poné la dieta del cucurucho, eso.
8: La dieta del cucurucho, la dieta del cucurucho.
9: Comer poco y amar mucho.
10: ¿Fernando?
0: Sí.
9: ¿Dónde anduvo?
0: Ahora estoy acá en mi casa. Ayer estuvimos en Buenos Aires, anteayer también. Ahora estoy acá desde mi casa haciendo home
11: eso
0: office.
11: Eso sí loco. Que es vida.
0: Hola, Turco, buen día. ¿Podrías mandar un saludo para la banda de Procel Alta Córdoba y en especial para el domador de ballenas, Quique? Los escuchamos todas las mañanas, Turco. Aguante, Talleres, el más grande de Córdoba. Participo del asado Mariano Nogueira 615. Ya hablamos
1: de
0: Talleres.
1: ¿Domador de ballenas? ¿Qué sí, sería?
0: No sé cómo se... Dale, poné.
1: No dijimos nada de Carlitos, ya va.
12: Hola, Turco, buen día, hola Marco, hay un cuento para María Rosa.
1: Bueno.
12: Dice, hola, con la casa de María José.
1: Ajá, María José.
12: Habla José María.
1: No.
12: Perdón, Marqués Febe.
1: No.
12: Vamos, te lo puedo, carajo. Pásame un temita de Gary, vamos.
1: Poné un temita de Gary.

0: ¿Estamos preparados para mañana? María,
1: ¿qué hay mañana?
0: Mauricio, ¿estamos todos preparados? Agustina, ¿estamos todos preparados para mañana?
1: ¿Qué hay?
0: ¿Cómo que hay?
2: Más vale, ya tengo lista la calza, las zapas, todo, todo listo.
0: ¿Estás preparado, Adrián?
3: No, todavía no.
0: Claramente no.
4: Estoy más solo que Bruno Gelber en una bailanda.
0: María, ¿estás preparada para mañana?
5: Sí, sí, yo voy a ir de observadora, por supuesto.
0: ¿De observadora? O sea, claro, no, ¿no te vas a sumar a la zumba?
5: No, me gusta
0: ¿a la
5: más
0: clase de zumba?
5: No, voy de observadora.
6: Hoy he visto a mi abuelo.
1: ¡No!
6: Dígame qué le pasó.
0: Mañana, mañana hacemos el programa en vivo, en directo, desde la panadería Vanessa, ahí en la calle Rancagua, 3670. Ahí vamos a estar, de 6 a 8, haciendo el programa en vivo.
1: Sí.
0: Pero además, además, a la hora del boliche, es tu boliche, Adrián, no sé que de alguna manera vas a tener que participar,
3: ¿no? Sí, no, no, claro.
0: A la hora del boliche, mientras suena la música para toda la gente que escucha el boliche, 7 y media, 7 y 40.
1: ¿Qué hay?
0: A la hora del boliche.
1: Sí.
0: Va a aparecer Lorena, nuestra profe.
1: ¡Oh!
0: La profe de zumba. Vamos a hacer como en la playa, ¿viste? Una clase de zumba, 10 minutos para todos los que se quieran sumar mañana. 7 y media, los esperamos. Para empezar el día de otra manera, no sé, tenés que pasar por ahí, para un ratito. Hacemos la clase de zumba y seguís. No tenés que pasar por ahí, vení, divertite, vamos a pasarla bien. Empezar con energía el día. Es gratis la clase, porque acá me está diciendo Ana María. Turco, ¿es gratis la clase? Sí,
1: sí,
0: Ana, es
1: no
0: gratis la clase de zumba. Pero
3: ¿es necesario ir con calzas?
0: No
1: hace falta.
0: No. Como quiera, anda con vaquero.
2: Yo lo que quiero saber es si Mauricio va a bailar con el ritmo con el que canta, porque si no vamos a estar todos ya para la derecha y él va a seguir en la izquierda.
1: No hay ninguna posibilidad que le acierte a un paso, ni una, cero.
2: Bueno, listo, es bueno saberlo de antemano.
0: Los esperamos mañana, Rancagua 3670, en la panadería Vanessa. Vengan, pasen, los esperamos. Todo el programa de 6 a 8. Y a las 7 y media, 7 y 40, después de entregar entradas para el cine, arrancamos con la zumba con la profe Lorena y el DJ Mamón.
3: ¿Vos, Turco, vas a ir con calzas o vas a ir con tu... ¿Te acuerdas del atuendo del gauchito Genejín?
1: Las polainas.
3: Las polainas, las vinchas, las calzas.
0: Estaría bueno, ¿no?
3: Sí, sí, Turco, no va a ir así
1: nomás. ¡Zumba!
0: Che, y para los que no vayan, lo vamos a mostrar a través del YouTube, de la Popo, a través del Instagram. ¿Cómo vamos a hacer, Agustina?
1: ¡Qué bueno!
2: Seguramente haremos un Instagram Live. De todas maneras va a haber registro de todo, lo van a poder seguir después.
0: No, pero no, yo creo que lo vean en vivo. No, en vivo, lo tenemos que mostrar en vivo. La gente que lo escuche, la gente
1: vivo
0: que lo
1: directo
0: vea.
1: Sí.
0: Y la gente que lo baile, que haga la actividad ahí, los que quieran ir a la clase de zumba, gratuita.
1: ¿Hay que tener el pack fútbol para verlo?
0: ¿Perdón, cómo?
1: ¿Hay que tener pack fútbol para verlo?
0: No.
1: Se ve gratis.
0: Zumba, zumba, 6:44.
7: Zumba, zumba.
8: Bueno, la hora, ¿crees que te cabe ya?
0: Bueno.

0: Che Turco.
1: Sí.
2: ¿Qué pasó?
0: Se enteraron, ¿no?
1: ¿De qué?
0: No, ¿qué pasó?
2: Hot Sale. ¿Quién
0: está embarazada? Se enteraron de que el Hot Sale está probado. Es una trampa.
1: No. ¿En serio? No, pará, se me queda un ídolo, loco. ¿Cómo que el Hot Sale es una trampa?
0: Es una trampa. Si después querés te cuento bien cómo es.
1: No, contame ahora. ¿Pero cómo? Si hemos estado contando, la gente ha estado contando la diferencia de precios, las cuotas del Hot Sale.
0: Sí, las cuotas puede ser. Pero los precios.
1: Pero si todo el mundo dice que es mucho más barato, Adrián.
0: Alguien se tomó el trabajo de hacer un estudio en serio sobre los precios. Es la Fundación Ecosur, acá es un centro de estudio asociado a la Bolsa de Comercio de Córdoba. Ahí un economista, Nicolás Campoli, que los tipos relevaron, midieron 9.000 precios.
2: ¿9.000 precios?
0: Y los vieron en las primeras semanas de abril a los precios. Y sabés que detectaron varias cosas.
1: A ver.
0: Una, el 47% de los precios no tenía ningún cambio.
2: La mitad de los precios.
0: A ver, perdón.
3: Casi la mitad, claro, 47.
0: En realidad, solamente el 47% de los precios tuvo una rebaja que fue muy pequeña. El 53% de los precios no tuvo ningún cambio.
2: Ahí está, está bien, pero es lo mismo, mitad y mitad.
0: Mitad y mitad.
1: ¿Pero sí. cómo? ¿No?
0: 53, sí. Pero además de
1: pero
0: ese
1: si la 53, gente no come 24%, vidrio.
0: 24%.
3: Sí, comemos vidrio.
0: 24%.
3: Sí.
0: El precio era más caro.
3: Claro.
1: No.
3: Claro.
2: Entonces.
0: Y detectaron muchas trampas, digamos.
1: Pero para.
0: A principios de abril.
2: No se puede confiar en nada.
0: Vos a principios de abril ves un precio, después lo suben.
2: Sí.
0: En muchos casos.
3: Cuando lo tenés que ir a comprar.
0: Y después te lo ponen en el mismo precio que estaba al principio.
3: Es el método argentino de liquidación. Acá es así.
1: Pero che, pero.
0: Las rebajas bajitas, loco.
1: Pero Adrián, María.
3: Sí.
1: La gente no come vidrio, la gente sabe. O sea, che, vos que te querés comprar un televisor.
2: Sí.
1: Lo viste, no sé, en un palo. Y después lo ves en Hot Sale en 800 o en 700. O en 500. La gente sabe.
3: No
0: pero
3: sé.
0: ¿Cuándo lo viste en un palo?
3: Claro.
0: Dos días antes.
2: Lo que dicen acá es que vos te olvidás.
0: Pero,
2: te olvidás
0: pero,
2: que estaba pero barato, 15, lo pusieron claro, caro y lo vuelven 15, a poner barato.
0: Claro. 15 días antes estaba en 800 también el televisor. Claro. Hay ventajas por las cuotas en muchos casos y ese tipo de cosas.
1: No, la cuota es muy importante. Hablan de 12, 18, 24 cuotas, loco, es un montón.
0: Pero en precios, si vos tenés en cuenta entre los que subieron, los que no se modificaron, los que se modificaron con trampa y la escasa rebaja de los que sí rebajaron, y entonces, en general, no tenés cambio de precios. La cuenta final es esa.
1: No, acá estoy viendo una publicidad.
0: 47% bajaron muy poquito, 29% sin cambio, 24% más caro.
1: Acá estoy viendo una publicidad.
2: Sí.
1: Hasta 50% de descuento, hasta 24 cuotas sin interés.
2: ¿50%?
1: De una casa de electrodomésticos.
0: Las cuotas sin interés pueden ser una ventaja, pero ojo, también en muchos casos, normalmente hay también cuotas, claro. Digamos, en muchos casos.
3: Fuera del Hot Sale.
0: También había fuera del Hot Sale claro. Ofertas con cuotas, ¿no? Sí. Hay otra ventaja que dicen que es mayor durante, es más extendida durante el Hot Sale, que es el envío gratis, que ahí te puedo creer que es una ventaja, digamos.
1: Sí, también veo que hay envío gratis, sí, perfecto.
0: O sea, los tipos, no sé, pero así,
1: bueno.
0: En estos términos están, digamos, no es una estafa ni nada, porque no hay ningún compromiso legal ni nada.
3: Pero es una mentira.
0: Pero están destruyendo una herramienta de marketing, bueno, lo están usando para...
1: Vamos con la tanda. Adrián, interesante lo que planteas. No sé qué dirá la gente a través del mensajero.
0: No
1: que
0: sé cuál, claro, cuál fue la experiencia.
1: Claro,
0: ¿no?
1: Su experiencia. Si nos pueden dar.
0: ¿Compraron? ¿Compraste algo?
3: No, yo no.
0: ¿Turco no?
2: No, yo tampoco.
3: Yo compré.
0: ¿Vos compraste
3: a
0: Gus?
3: Yo compré y compré a buen precio. Compré unas cremas para de cara que suelo usar. Entonces tengo noción del precio.
4: Claro.
3: Y estaban en muy buen precio. Y además a eso se le sumaba que yo no compré en cuotas, pero tenía cuotas. Y además un descuento de la tarjeta del banco.
2: Ah, claro. Bueno.
3: Entonces, de verdad, compraba a un precio, pero bueno, Es lo que dice Adrián, hay que estar muy atento a los precios y por supuesto que no se parece en nada, por ejemplo, a un Black Friday en Estados Unidos que te tira los productos por la cabeza.
1: 6:49, vamos a la tanda que tenemos, muchas gracias a Dios, gracias a los oyentes que siguen mandando la palabra asado, la palabra cerdo, nombre, apellido, tres últimos números del DNI. Regalamos dos bolsones, cada bolsón 5 kilos de carne de cerdo. Dale, hermano, dale.
4: Lo compré ahí en Josale, ¿viste?

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0: Claro que sí, Mioni, descalza. Debe parecer la estatua de Rómulo y Remo.
1: ¡No! ¡No!
2: Acá dice alguien en el mensajero. Dice alguien en el mensajero, no puede ser que sea gratis verlo bailar a Cocolo.
1: ¡No!
3: No, sí, gratis. Vengan gratis. Mañana, los esperamos
2: Emiliano,
3: mañana.
2: Emiliano González.
3: 7:30 de la mañana. 7:30 de la mañana los esperamos para bailar el boriche de los viernes, para hacer zumba con la profe Lorena. Ahí estaremos en Rancagua, 3670 mañana desde la panadería Vanessa. Ahí estamos todos, haciendo el programa de la Popu como nos gusta, en la calle, con la gente, con los oyentes. Ustedes que hacen este programa.

0: Bueno, prolijo, prolijo. Escribe Rocío Gómez, dice, Turco, lee nuestro mensaje. Hola, Turco, somos las primas de Renault.
1: Ah, las primas.
2: Las primas, sí.
0: Pri y Ro.
1: Sí.
0: Nuestra frase motivadora de hoy es...
1: A ver.
0: Vale la pena volver a empezar una y mil veces mientras uno esté vivo.
1: Muy bien.
0: Se la dedicamos a nuestra amiga Jessy Albornoz.
1: Vamos,
0: que tengan todos un hermoso día. Un beso a María Rosa, que hoy...
1: Sí.
0: Pri la ve en Arjona.
1: ¡Ah, oh, cierto!
0: O sea que va Pri a Arjona.
1: Está Arjona hoy.
0: Y me mandan la foto acá.
1: ¡Qué bien, che!
0: No, hoy, mañana, mamón, ¿cómo mañana? Hoy, mañana, dos días está Arjona.
1: Hoy,
0: no,
1: ¿dos días está?
2: Exacto. Sí,
0: contame un poco, María, dale.
2: Hoy llega... Sí. Después de una espera de 3 años, la última vez que había venido también al estadio de Instituto en Alta Córdoba fue el 25 de febrero de 2023. La gira que en Córdoba empieza esta noche y termina mañana se llama Lo que el Seco no dijo.
1: Lo que el Seco no dijo.
2: Seco es él, así le decían de niño. Cosa que ha revelado en los últimos... Entonces es una promesa de muchas novedades. Se supone que nos va a presentar cosas que no dijo en las anteriores presentaciones.
1: Ah, es Arjona, es él de...
2: Es él de chico.
3: Mirá. Es que me falta dinero.
2: Lo que el Seco no dijo y que nos va a decir esta vez...
0: Escucha, María, ¿y vos cuándo vas a verlo, Arjona?
2: Esta noche.
0: Ah, va, o sea que mañana
4: sigue
0: tenemos
4: un misterio, ¿quién es tu
2: esta noche? Sí, mi financista particular.
4: Porque este es un tema.
2: Te voy a dar,
0: que no sea, cuidado que no sea
4: la pasante,
2: a ver. Es una persona a la que hace un montón de años, las primeras veces que Arjona estuvo en Córdoba, esa vez fui yo la que le bancó la entrada.
1: ¡Mira vos!
2: Ahora me la devuelve.
0: Y ahora te la devuelve. No es un pichirilo de la vida, ¿no?
2: Pichirilo, no, perdón. Nunca he tenido contacto con nadie que se parezca a esa clase de gente.
0: No, bueno, mamón de acá hace otra pregunta. ¿Sí es peronista el hombre que te regala?
1: No importa. No importa.
4: Sí.
1: ¿Cómo, hombre? Perdón, no sabemos. Pero,
4: María Rosa, pásate. Escúcheme, pásate. Sí. No es Roberto.
2: No se llama Roberto.
1: Roberto va al espectáculo mayor del cuarteto, no va Arco.
4: Yo estoy con un incógnito. ¿Quién es?
2: Lo que quería decirles es, me imagino que toda la fanaticada de Arjona habrá visto lo que ocurrió con Samantha.
1: ¿Qué
2: la
1: pasó?
2: La chica esa que trabaja como guardia de seguridad, contratada para las noches de los recitales de Arjona en el Movistar Arena.
1: Ajá.
2: Arjona descubrió que Samantha, que estaba, viste, como están los policías en las canchas de fútbol. O sea, se pierden todo el espectáculo
1: de
2: espaldas, del partido.
1: Claro.
2: Están de espaldas al partido, viendo qué hace la gente. Bueno, Samantha hacía lo mismo, pero lloraba mientras cantaba y cada una de las canciones de Arjona.
1: Le gustaba Arjona y estaba trabajando de seguridad.
2: Exactamente.
1: No.
2: Arjona detectó su presencia y sobre todo su actitud y dijo, quiero que la inviten para esta vez tenerla de frente.
1: ¡Qué bien!
2: Empezó una búsqueda por redes sociales. La chica contó que a su teléfono le entra finalmente, un día después de esa búsqueda, una llamada de su supervisora. Ella vio el nombre de la supervisora y dijo, ¡sas! A buscar laburo de nuevo.
4: ¡Qué problema!
2: Me llaman para echarme. ¿Para qué te va a llamar en la Argentina de hoy una supervisora? Y no... Cuando atendió, ya resignada al despido, le dijo, ¿sabés quién quiere invitarte a un show?
1: ¿Quién?
2: Ricardo Arjona.
1: Oh.
2: Y ahí fue, la abrazó, la agasajó, se tomaron fotos juntos. Una preciosura.
4: Oh, bien.
0: Qué hermosa historia, por favor.
2: Hermosa
0: historia. Muy bien, Arjona, poneme Arjona, dale, hermano.
5: No está donde el cuerpo, sino donde más. 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
1: Lleno total hoy.
2: Lleno total.
4: Sí. ¿Usted con Colo también va?
1: Estoy viendo, estoy tratando, quiero ir. Pero lo que pasa es que hay mucho espectáculo. En Córdoba estos días viene Cacho Garay también a contar cuentos a no sé dónde. Está dividido el público.
4: ¿Cómo? ¿Cacho Garay?
1: No sé, vi en un medio ahí que... parece como que jugaran el Real Madrid y el Barcelona en la misma ciudad. Claro. Resulta que viene Arjona y no sé quién a cantar en no sé dónde. Y los pusieron a la par, muchachos.
4: Claro, bueno. viene Robert Plant.
2: ¿Quién? Esos son problemas de los editores, en realidad.
4: ¿Robert Plant?
1: ¿Quién es? Claro.
2: Sí, bueno, no, pero no lo pusieron al lado de Robert Plant.
4: No era el fundador de Génesis.
1: ¿Qué sé yo quién es?
2: No, de Génesis, no, de...
4: ¿De qué grupo era?
1: No, una gloria. No sé, yo no tengo ni idea. Zeppelin debe ser uno de esos.
2: De Led Zeppelin. Mujer,
1: pero debe estar preocupado, Arjona, y se le va a sacar gente.

0: Acá me escribe María y me dice...
1: ¿Qué dice?
0: No, María Rosa, María. Me dice, Turco, sí. ¿No habrá posibilidad de conseguir alguna entrada para ver a Arjona esta noche?
1: Qué bueno.
0: Vos que lo conocés, vos que lo conocés al dueño del Quality.
1: Arricá.
0: Y no sé, primero le tengo que preguntar la alambre, no sí. Sé. No, creo que no hay más.
1: Y no quedó nada.
0: No quedó nada.
2: Qué lindo.
0: ¿Cómo que
2: escaleras al cielo?
0: ¿Cómo que estaba así a la cancha porque no juega más instituto? Mamá, no tiene que ver.
1: No tiene que ver con el fútbol.
0: Dale, que son las 7, dale, levantale.

Bueno, dice Marcela Turco, sí. Listo, mi sueño cumplido. Esta noche voy a ver a Arjona y mañana los voy a ver a ustedes en vivo y en directo. Vamos sí. viendo. Listo, te esperamos, Marcela, a vos y a toda la gente. 7:30 en la calle Rancagua, 3670. Ahí estaremos en la panadería Vanessa, haciendo el programa, haciendo Zumba, haciendo todo, todo lo que hacemos todos los días, pero con el agregado de Zumba. Turco, no tengo Instagram para verlos mañana hacer Zumba. ¿Puede ser que lo transmitan de otra manera? Sí, sí, vamos a consultar a ver si lo podemos hacer por YouTube también. Turco, no tengo Instagram. Tienen que hacer un directo de YouTube para que los veamos mañana. Un abrazo de toda la mesa, dice José Alejandro. Mira, otro más. No, hay que darle servicio a la gente, loco.

0: por eso te decimos que es otra manera de empezar el día con información, sí, pero no con amargura. Informados, no amargados, otra manera de empezar el día. Turco y Mauricio, sí. Cuando estén cubriendo el Mundial...
1: ¿Qué pasó?
0: ¿Quién va a conducir el programa? Me imagino que no van a dejar hundir este barco.
1: ¡Uy, qué problema!
0: Pero si el programa lo vamos a hacer desde allá también.
1: ¡Ah, sí!
0: Pero bueno, obvio.
1: ¡Claro!
0: Yo, por lo menos, Coco, lo entiendo, está transmitiendo, está comentando, está dedicándose...
1: ¿Y a Miami cuándo vamos a ir?
0: Hola. ¡Vamos a ir, vamos a ir!
1: ¡Ah, vamos a ir!
0: Sí, hola, vamos a ir. Y haremos el
2: de radio.
0: Haremos el programa desde las 4 de la mañana, 2 horas menos de Miami. ¡No! ¿Cómo vamos? Pero, por favor, además tiene un gran equipo este programa. Está María, está Adrián, está Agustina, están los oyentes, está DJ Mamonde, que es en la columna vertebral, 7-3, la tanda. ¡Tanda, tanda! Y ya venimos, dale.
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3: Bueno, vamos viendo. 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

0: hable, señor Barrios.
1: Hable. Vamos, vamos, arriba, arriba. 7:07 en toda la República Argentina. Buen día para todo el mundo. Gracias por estar ahí, por acompañarnos cada día, cada mañana. Los que se suman ahora, los que vienen desde las 6:30, gracias a todos. Cada uno de ustedes significa mucho para nosotros. Abrazo gigante.

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Tenés que mandar la palabra asado o la palabra cerdo. Nombre, apellido, tres últimos números del DNI.

0: ¿Qué le pasa, Mauricio?
1: ¿Qué pasó?
0: Cuando Robert Plant es una estrella mundial, ya era una estrella. Arjona era el seco que callaba. Y dice que pongan, que Mamón ponga escaleras al cielo.
1: Muy bien.
2: 7:8. Gracias, gracias a los oyentes turcos. Y además regalamos, además, un combo de aguas La Hilda. El cómo trae la base para el bidón y 3 bidones de agua. Tenés que mandar la palabra agua o la palabra La Hilda o Hilda. Nombre, apellido, 3 últimos números del

0: Ahí lo tenéis.
1: Sí, acá Mamonde dice que le vamos a grabar el tema para cuando viaje el lunes a Francia.
2: ¿Adrián?
1: Adrián, así sí. Lo tiene en el avión, lo va escuchando la ida, la vuelta. Dale, dale. Imagínate gritando así en el avión que lo lleva a Francia.
2: ¿Qué es lo que decís?
1: Turco, mis compañeros se me matan de risa desde que descargué la aplicación en el celu de la empresa. Nunca ganamos nada, Turco, ni pasar nuestro saludo. Participo del asado Marcos Rojas 923. Muy buenos días, bendiciones para todos. Gracias, Marcos Rojas, te estoy leyendo, hermano.
3: Y voy a hablar de la verdad con ella.
2: Ahí va.
3: Hoy yo la voy a ver. Y voy a hablar de la verdad.
1: Vamos a ver cómo está el tiempo en Córdoba.

0: Hola Turquía, a full con la banda de PVC, soy Limón. Limón, mira, ¿por qué le dirán Limón? Soy Limón, andamos laburando con Toro Nadando.
1: Sí.
0: Y con el pelado Nafta Super, cada vez más cara, ja, ja, ja. A los dos los pasan como gordo en maratón, dice. No, bueno, paren, chico, paren.
1: El otro, ¿cómo era? Toro en el
2: como
1: agua.
2: Como gordo en maratón.
0: Lo pasan como toro en maratón, como gordo en maratón. Sí, dice que a uno le dicen Toro Nadando, no sé por qué.
1: Ah, Toro Nadando.
0: Sí, me imagino por qué.
2: Ah, porque solo...
0: Claro, solo se le ven. Se le ven. Y con el pelado Nafta Super, cada vez más cara. No, listo, bueno, chicos, poneme ese tema, dale.

0: ¿Qué está pasando?
1: Lupito.
2: Sí.
1: ¿Al final cuándo juega Taller la semi?
2: No, ya le pregunto a Coco lo que pasó con Tevez, cuál va a ser el próximo técnico de Taller. ¿Qué pasa, loco? ¿Nunca funcionan los técnicos en Talleres? Pero ya, en un minuto nada más, antes datos del tiempo. ¿Cómo está la mañana en Córdoba? 7:11.

0: En Córdoba el cielo está parcialmente nublado, la temperatura es de 8 grados con 2 décimas, la humedad del 85% y el viento sopla del noroeste a 4 kilómetros por hora. La máxima para hoy sería de 21 grados, vamos a tener un día algo nublado durante la mañana y también durante la tarde. Para mañana viernes, atención para la clase de Zumba, la mínima va a ser de 9, la máxima de 22 y también va a estar parcialmente nublado.
1: Hasta frío. Gracias, Agustina.
2: Gracias, Agustina.

0: Pero claro que sí, hay que darse oportunidades. Dale duro, que es jueves.
1: Gracias a Dios, estamos bien.
0: Che, bueno, paremos un poquito la pelota, porque te quiero hacer un par de preguntas, Cocolo.
2: ¿Qué pasó?
0: La primera es...
2: Sí.
0: Para vos, en realidad, para los hinchas de Talleres.
2: Sí.
0: Bueno, poné, me gusta.

0: Ese mi amigo Ariel Ferrari, que vale. Dios lo tenga en la gloria. Ariel, querido, un abrazo.
1: Todo el mundo salía con unas cuantas copas de más.
0: Nos dejaba entrar gratis a todos los amigos de la barra. Pasen, turco, pasen todo gratis. Va, va. Qué hermoso.
2: Qué grande.
0: Qué generoso.
1: Yo tengo una vecina. Yo tengo una vecina.
2: ¿Qué pasó?
1: Que para estar en onda se pasa todo el día barriendo hasta la esquina.
0: Bueno, bien. Bueno, sí, no, pregunta, porque
2: sí.
0: Talleres siempre es noticia, ¿viste?
2: Sí.
0: Como que la noticia hoy en estos días es Belgrano.
2: Semifinales de campeonato, claro.
0: Claro, está entre los cuatro mejores de la Argentina. Y Talleres se la arregla para hacer noticia.
2: Ayer y lo que pasa es que no quedaba otra tampoco.
0: Bueno, por eso la pregunta es, bueno, ahora están contentos los hinchas de Talleres. Fácil,
2: no
0: los
2: sé
0: escuchó.
2: Si contentos, pero...
0: Y pero negro, si yo escuchaba que... ¡Andate, Teve! ¡Andate, gracias, Teve!
2: Lo que pasa es que creo que le van a agradecer siempre más o menos lo que pasa con los de Independiente. Le agradecen a Tevez que vino en un momento bravo, difícil... Lo salvó del descenso, asumió dos días antes de empezar el campeonato, le llegaron tarde los refuerzos, algunos lesionados, no podía armar el plantel, etcétera, sí, etcétera, etcétera. Gracias, Carlitos, pero, y ahí viene el reclamo.
0: Pero.
2: Lo que pasó en el clásico fue determinante. ¿Alguien pensaba que Tevez podía seguir después del partido del sábado?
0: Y no, pero si ustedes los periodistas decían, uno de los dos técnicos se va, el que pierde se va. O se va Cerenique o se va Teve.
2: Era muy obvio que eso iba a pasar. Más cómo se dio el partido. Podía darse un empate 0-0 y que alguno ganara por penales, entonces la derrota era menor. Pero cómo lo perdió, cómo lo planteó, cómo lo jugó y cómo declaró después, estaba clavado que Teve se iba.
0: A mí,
2: pero era cuestión que tira, de esperar que pasara.
0: Déjame que haga como Adrián Simeone que tira una piedra en el lago de aceite.
2: Sí.
0: A mí me parece que los hinchas de Talleres nunca se lo bancaron a Carlitos Tevez. O para decirlo de otra manera, Carlitos nunca se sintió reconocido.
2: Es muy probable.
0: O no lo salvó del descenso, negro.
2: Sí, eso es cierto y creo que se lo agradecen. Ahora,
0: bueno,
2: nunca
0: si se
2: enamoró
0: pero...
2: el equipo, nunca convenció el equipo. Y de hecho, si vos mirás los números, ganó 13, perdió 11, ganó y perdió prácticamente por igual. El número siempre le cerró ahí con lo justo. Y yo digo otra cosa a favor de Tevez en este caso. No es el único responsable. Que Tevez no tape el bosque. Si contratan 10 refuerzos y 8 llegan con el campeonato empezado... Eso no es responsabilidad de Tevez.
0: Claro, por eso digo, porque además salvo Kudelka y Alexander Medina, el cacique Medina, el resto de los técnicos no anduvo en Talleres.
2: Gandolfi y Riboneto tuvieron buenos momentos.
0: Mauri.
2: Bueno, dentro de lo que ha sido...
0: Bueno, me gustaría escucharlos y leerlos, los hinchas de Talleres, sí. No sé qué dicen. Si ahora están contentos que se fue Tevez, si ya el problema terminó o si el problema sigue siendo... Fassi, o los jugadores que no traen, o que traen tarde, o el equipo,
2: dicen,
0: o el alma.
2: Ayer contaban los compañeros de la cadena del gol, yo no sé, yo los escucho a ellos.
0: ¿Cómo
2: que
0: no sabe? ¿Cómo que no sabe?
2: Dicen que hubo una fuerte, muy dura autocrítica puertas adentro.
0: Bueno, por fin,
2: Talleres.
0: Por fin.
2: Y no es para menos, no es para menos.
3: Hola, turco querido, buen día.
2: Sí.
3: Lo que pasó en el clásico no fue predecible, fue imperdonable.
2: Ahí está.
3: Fue imperdonable lo que hizo. No puede presentar nunca un equipo de esa manera.
2: Está.
3: No puso un volante de marca.
2: Listo.
3: Sabiendo lo que ponía Cianic. Es imperdonable, por eso se va a Tevez.
2: Bueno, yo estoy de acuerdo con lo que dice ese oyente.
0: El Rafa, gran hincha de Talleres.
2: Y claro, después de lo que hizo en el clásico, no podía seguir. Muchas gracias, Carlito. Te van a querer mucho siempre. Cuando vengas por Córdoba y pases para ir a jugar al golf o para comer chorizo o para bailar chacarera,
4: Mostro,
2: te lo van a agradecer, pero no, ya está.
0: Bueno. Listo, gracias.
4: Mostro, ¿qué es lo que te pasa conmigo?
0: No, te leo más mensajes, Carlito, no sé si todavía estás en Córdoba, ahí donde vivías en la zona de Mendiores. Turco, tampoco éramos el PSG con Tevez, la culpa es de nuestro presidente, dice
2: bueno.
0: Edgardo Germán Alié.
2: Acá me dice Germán, el principal culpable aparte de Tevez es Fassi.
0: Noelia que dice, Turco, no hay nada que agradecerle, Turco. Lo trajeron para que lo salve del descenso, le pagaron para eso y ya está. A buscar a otro y traer jugador con ganas de jugar, dice Noelia.
2: Perfecto.
0: Turco, menos mal que se fue Tevez, no aguantaba más. Dice Gustavo, listo, Gustavo, gracias.
2: Y hay un dato muy fuerte. Es la primera vez que un técnico de Talleres se va después de perder un clásico con Belgrano. Eso también va a quedar en el registro.
0: Bueno, manda mensaje Juan Bernau.
5: Los periodistas deportivos.
2: ¿Qué pasó?
5: Son todos desestabilizadores de directores técnicos.
2: Sí.
5: ¿Saben por qué?
2: ¿Por qué?
5: Porque son peronistas.
2: Desestabilizadores.
0: Dale, pone música, pone
2: hasta el helicóptero.
0: 7:20.

0: Muy, muy linda María Rosa esta noche en Arjona. Y la pasta hermoso.
1: Y sí.
0: Que piense en mí.
2: No.
1: Listo,
2: no,
1: el enamorado de María Rosa.
2: Y sí, ¿cómo bueno, que piense en mí? No.
1: No sé si será una ironía o un deseo de verdad. Turco, buen día. El problema de Talleres se llama Sebastián Fassi, dice. ¿Quién dice? ¿Quién manda? ¿Que es el hijo de Andrés?
2: Sí, vendría a ser el director deportivo, digámosle así. Hay muchos cañones que están apuntando ahí, sí.
1: Osvaldo, nuestro querido amigo, dice Turco, buen día, yo lo bancaba a muerte a Tevez. Podés traer a Guardiola, pero si les traes jugadores en la quinta fecha y la mitad lesionado, no sirve.
2: Eso digo.
1: Igual el planteo del clásico fue desastroso, Turco, dice Osvaldo, listo, gracias.
2: Perfecto. Sí,
1: y manda mensaje, ya voy con la tanda, manda mensaje de Juan Bernaus.
2: ¿Qué dice Bernaus?
3: ¿Qué dice Juan?
1: Mirá, bienvenido, Juan.
2: ¿Pero qué va
1: Juan
2: a hablar de Talleres, Bernaus? ¿De qué habla?
1: No sé, a ver.
2: A ver qué dice.
1: Confío en él, sí. me juego, me tiro a la pileta.
2: Directo al aire, a ver.
4: Buenos días, Turquito. Escúchame, vos sabés que me crucé con mucha gente, muchos hinchas de River.
2: Ay.
4: Me preocupa mucho.
2: Ay.
4: Tienen miedo.
2: Sí.
4: De venir al Kempes.
2: Sí.
4: No por jugar en Córdoba, sino porque el rival
2: sí.
4: sea Belgrano.
2: Es cierto.
4: Los noté preocupados, vos sabés, de tener que enfrentar a Belgrano, si es que llegan los dos.
2: Sí.
4: Acá, en Córdoba, la
2: es
4: final.
2: Cierto.
4: Les trae como malos recuerdos.
2: Es cierto.
1: Y Juan es hincha de River, ¿eh? Fanático sí. hincha de River.
2: Yo te creo que abrazo, no hay.
1: Un abrazo, Juan.
2: Por lo menos de los que he charlado, un hincha de River que te diga, me gustaría jugar una final con Belgrano. Ninguno. Ninguno.
1: Bueno,
5: che,
1: chicos.
5: Perdón, y sí. a Belgrano, en el supuesto de que le gane Argentinos.
2: Sí.
5: ¿Qué le conviene más? ¿Una final con Rosario Central o con River?
2: Yo creo que con River.
1: ¿Cómo está aprendiendo de fútbol este muchacho? Qué buena pregunta. ¿Qué hace, loco?
2: Para mí con River.
5: Sin saber nada, lo cual es obvio.
1: No hace falta que aclare.
5: A mí también me da la
1: no
5: sensación
1: tanto,
5: de que le conviene
1: Simeone.
5: River.
2: Sí, le conviene River.
1: Sí, sí.
2: Para
1: pero
2: mí,
1: no aclare, sí. no aclare que no sabe, porque cada día está aprendiendo más, Simeone.
2: Claro.
1: Listo, gracias. 7:22, ponele música.
6: ¿Qué te pasa, Danao? Está nervioso.
2: Está nervioso.

0: la amistad.
1: Pero cuántas palabras que dice Fito. Turco Talleres lo salvó del descenso el mismo Godoy Cruz por la campaña horrible que hizo, y Talleres solo tuvo que ganar un par de partidos. Gracias, Teo, por agarrar el hierro caliente, pero vaya con Dios, dice Fernando Castro. Y no para la gente, los hinchas de Talleres, de opinar sobre Tevez, que se fue, lo fueron, se terminó. Gracias, hermano. Bueno, vamos a la tanda y viene Agustina con los huevos.
2: Se terminó,
3: Otra vez los huevos.
1: Sí. Viene con otro.

0: Ustedes, porque ustedes somos trabajadores, sí, que sacamos alegría a la gente. Pues sabes que yo le pongo tanta onda a esto, le pido tanta onda. Sí.
1: Bueno, listo, entonces, gracias.
0: No, yo le pasaría simplemente...
2: no,
0: mi alias.
2: ¿Cómo alia? No,
1: bueno,
2: no.
1: Listo, gracias, un abrazo, chao. Esperá, esperá, que le quiero mandar un saludo. Saludo muy especial. Un saludo de cumpleaños a Florencia. Es la mamá de Vito y de Gaspar. Así que su papá, Gustavo, le manda un feliz cumple, Florencia.
3: Qué loco, le mandamos un cantar el cumpleaños feliz. Entre todos.
1: Vamos.
3: De corazón, todo.
1: Ahí va,
3: corazón. Muchachos.

0: vamos con la tanda. Quiero volver con María, con Agustín y el tema de los huevos. Escribe Ricardo, me dice, Turco, contá algo más de Buenos Aires, de la Ford, de lo que hiciste.
1: ¿Qué hicieron?
0: En Buenos Aires, de los precios. No, la verdad que precios no tuve, no tengo mucha idea. Llegué al hotel, dormimos, nos fuimos a la Ford, salimos de la Ford.
2: ¿Conocí el Ford?
0: Pasé por el Malva ayer a la tarde que quería ver y me volví. Ah, ¿sabes qué?
1: Sí, ¿qué pasó?
0: Pero primero la tanda, no. No, no, es que... desde el hotel que estaba en Tigre hasta la Ford, que está en Pacheco, me fui con, creo que era Uber o Cabify, no sé, porque lo contrataron. Uh-huh. Y me pasó a buscar por el hotel en Tigre y me llevó hasta la fábrica Ford.
1: Sí.
0: Pero en un rato lo cuento. No,
1: ¿y qué pasó?
0: Y me puse a conversar con el chofer.
2: Ah. ¿Qué pasó?
0: Terminó siendo chofer de una ministra de Milei.
1: No.
0: Y le dije, ¿qué haces laburando acá? No, dice, no me alcanza la guita.
1: Upa.
0: Hace dos años que no nos aumentan los sueldos.
1: ¿A los ministros?
0: No. Él es chofer de...
3: A los choferes.
1: Ah, chofer, claro, entendí mal. Sí.
0: Él es chofer de una ministra.
1: Sí.
0: Ay, pará, porque creo que por acá tengo una nota. Ah, ya la busco. Pone la tanda y vuelvo. Dale, pone tanda.
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0: Turquito.
1: Buen día.
0: Debe se fue porque dice, he ido a tantos bailes en mi vida, pero no. El baile que me han pegado el sábado, me tengo que ir, dice.
1: Ah, Tevez, Carlitos Tevez. Bueno.
2: Acá Aldo me dice que hay que jugar contra el que sea, no importa el rival. No digan cosas por los demás, dice Aldo. Supongo que debe ser hincha de River, me imagino.
1: Claro. Bueno, listo, 7:31. Agustina, ¿qué pasa con el consumo de huevo? Sigue siendo, yo no sé si éramos segundos, si éramos campeones del mundo ya en el consumo de huevo. Vuelve a ser noticia el consumo de huevos en la Argentina. ¿Por qué, Agustina?
3: Efectivamente, le ganamos a México. No sé si se acuerdan, pero hace un par de meses dimos esta noticia. Estábamos por debajo de México en el consumo de huevos a nivel mundial. Señoras y señores, estamos en condiciones de decir que le ganamos a México porque ahora somos el principal consumidor de huevos a nivel mundial.
1: ¿Y cuánto? ¿Cuántos huevos?
3: En este momento, 398 unidades por habitante, o sea, 398 huevos al año por persona en Argentina. Te diría que hay gente que consume más.
2: ¡Mirá vos!
3: Sobre todo en esta onda fitness que hay ahora, la gente compra de 9, 10 maples y comen 6, 7, 8, 10 huevos por día.
2: O sea, que somos el país del mundo.
1: Pará, ¿qué me estás diciendo? ¿Cómo que la gente cuántos maples compra?
3: Cerca de mi casa hay una huevería y la gente sale como con de a 10, 12 maples.
1: No, ¿por qué tener una panadería, una fábrica de torta?
2: No, pero...
3: No, Turco. Es gente musculosa que va y compra huevos porque consumen muchísimas claras por día.
2: Licenciado.
3: Pasa que lo que explica este estudio que se hizo es que se presenta en Argentina como una proteína de mucha calidad y dentro de todo a muy buen precio. Los maples, últimamente los estoy viendo entre 4.500 y 6.000 pesos.
1: Vos sabés que me llamó la atención la semana pasada que estuve en San Juan. Sí. Estábamos llegando al estadio Madre... No, ¿cómo se llama? No me acuerdo cómo se llama.
2: San Juan, el Bicentenario.
1: San Juan del Bicentenario. Al lado del velódromo. Sí. Estábamos llegando al estadio del Bicentenario por la circunvalación de San Juan y debajo de los puentes, 4.000 pesos el maple.
2: 4.000.
1: Cuatro lucas, digo, claro. pero cada vez más barato el maple. Acá me dice Hugo Turco, nosotros consumimos 3 maples por semana y no somos fitness. Somos tres miembros en la familia.
2: Pará.
1: Boludo, soy un maple.
3: O sea, 90 huevos.
4: ¿Se acuerdan que ayer hicimos la comparación de precios internacionales? Que mostrábamos que la Argentina estaba cara. Sí. Bueno, el huevo era uno de los pocos artículos que estaba más barato en la Argentina que en ningún otro lado.
3: El año pasado el maple se ubicaba en $2.65 y eso lo dejaba en el número 16 en el ranking mundial.
2: Ajá.
1: Pero me parece que está bajando, me parece que está bajando, que no veo aumento de precios en el huevo. Chicos, buen día, yo tengo gallinas felices, comemos una cantidad y eso no se cuentan. Beso, Julieta, gracias, Juli, te mando un beso. Turco, acá en mi barrio, el maple, 5.000 pesos, muy buenos huevos, dice Esteban.
2: Che, ¿y cómo hacen? ¿Qué comen? ¿Huevo duro, huevo frito? ¿Cómo revuelto?
1: Yo lo como durante la semana, huevo duro, o casi duro. No sé, mientras me lavo los dientes, abro los diarios.
2: ¿Cómo es que se llama? ¿Payé? ¿No? ¿Cómo es
1: no,
2: el huevo?
1: No, posé.
2: Posé. Boyé es el que
4: ¿cómo
2: va
4: le acertás a la cocción del huevo, posé? Que no se te pase.
3: Porque es una determinada cantidad de minutos.
1: Para mí el problema, Adrián...
3: Por ejemplo, yo el
1: Sí, dale, Agustina, que vos sabés más.
2: ¿Cómo es?
3: No, decía que al mediodía, por ejemplo, llegas a tu casa, no tenés nada para comer, te haces 2-3 huevitos revueltos con un tomate, un pedazo de palta, y ya te resolviste un almuerzo súper nutritivo, fácil, rápido. En el desayuno o en la merienda lo podés hacer las claras con un poquito de avena, dos frutitas, y también te resolviste.
4: ¿Y vos, Agus, tenés las tacitas esas para comer el huevo poché?
5: Sí, por favor.
2: No. ¿Qué es eso?
3: No,
4: vienen unas copitas donde entra perfecto el huevo, entonces...
2: ¿Y para qué?
5: Lo pones con cáscara y con la cucharita.
4: Rompes la cáscara.
3: No, además a mí no me gusta el huevo pollo, me gusta o duro o revuelto, no me gusta.
2: ¿Y cómo sería el bollé ese? ¿Cómo es?
5: El pollo es con la clara consolidada...
4: No tan.
5: No, la clara consolidada y la yema blandita. Sí.
1: Yo te doy la receta líquida que hago. Yo los hago sábado y domingo.
2: Sí, al bollé.
1: Al pollo con P, Mauricio.
2: Ah,
1: no,
2: con P.
1: Porque tengo más tiempo. Entonces pongo en una sartén. La receta se la saqué a... Se la vi a...
2: ¿A quién?
1: ¿Cómo se esta
2: Francis cocinera. Malman.
1: No, esta cocinera no. Es, que está mucho en Instagram también, ya me voy a acordar.
2: Ah, Paulina
1: Cocina. Paulina Cocina, sí.
2: Sí.
1: Ella me enseñó a hacer el huevo pollo. Pongo en una sartén, pongo agua, mira, una buena cantidad de agua, sí, la dejo que...
2: ¿Sartén?
1: En una sartén. Sí. Dejo que hierva, le pongo un poquito de sal para que después el huevo no se pegue, ese es el secretito.
2: Sal al agua.
1: Ajá. Y después rompo los huevos, 2, 3, 4, los que quiero poner, los tiro ahí, adentro del agua casi hirviendo.
2: Como si fuera frito, pero no.
1: Como si fuera frito, pero con agua hervida. Con agua hirviendo.
2: Claro. El agua hirviendo,
1: Cuando tiro los huevos, le bajo el fuego casi al mínimo, lo dejo 2 minutos.
2: Ajá.
1: Y después lo saco con una espumadera.
4: Ahora,
2: ¿cómo queda redondito?
4: Se desarman un poco, Turco.
1: No se desarma. Queda la clara cubriendo el huevo, la yema.
2: La yema.
1: Y no se desarman.
2: ¿Sabes? Como un nido queda.
4: ¿Querés que te puedo dar un tip, Turco?
1: Sí, dame.
2: Mirá vos.
4: Agarrás el cucharón.
1: Sí.
4: Lo pones en el agua hirviendo al cucharón.
1: Es buena esa también.
4: Sí. Al cucharón lo pones en el agua hirviendo para que tome la temperatura.
1: Sí.
4: Luego rompes el huevo, lo pones en el cucharón, sacas el cucharón, pones el huevo en el cucharón.
2: Sí.
4: Introducís el cucharón sobre el agua, que no lo cubra todavía el agua, y cuando el huevo empieza a calentarse y ya agarra la forma del cucharón, lo soltas en el agua.
2: Lo sacas.
4: Y ahí se termina el cocido.
1: Bueno, mira lo que
3: para el huevo, en todas sus cocciones, para el huevo salado, unas gotitas de picante, tabasco, sriracha, lo que tenga.
2: ¿Tabaco?
4: Sí, tabasco.
3: Bueno,
2: chicos, ¿cómo le va a poner tabaco al huevo?
4: Tengo que hacer el autoayuda. Un picante mexicano. Sí, los huevos rancheros mexicanos, Agus.
3: Pancito integral, rodajita. Listo,
1: pasó el momento gastronómico de la mañana. Pasó el momento gastronómico, quiero hacer el autoayuda. Levantame, 7:37, dale.
6: Limpiando, la mujer encuentra arriba el ropero 4 huevos y un fajo de $10,000, ¿viste? Entonces va y le pregunta al marido, ¿y esto? Dice, no, los huevos son, porque cada vez que me rompía los huevos, yo ponía uno arriba el ropero. La mujer chocha, 5 años casado, 4 huevos nada más. Y los $10,000, cada vez que completaba la docena, la vendía, dice.
2: No.

0: Turco, tengo un amigo que le dicen huevo roto.
1: Ajá, ¿por qué?
0: Porque se le fue la clara.
2: Sin vergüenza.
0: Ay, me aclara que Clara es la mujer, me dice Gonzalo. Bueno, listo. Turco, el huevo poché, lo haces en una taza, lo pones al huevo sin cáscara, le das entre 2 y 3 minutos en el microondas, dice Pablo. Ah, está bien, otra alternativa.
1: ¿Y la taza con
0: el
1: agua?
0: Microondas, Turco, en el microondas se hacen en 2 minutos y sin aceite, me dice Gastón. Bueno, a mí me gusta. No me gusta mucho el huevo en el microondas, ¿viste? Turco, con mi marido compramos 6 maples de huevos para el mes, dice Gabriela Pereira.
3: 6 por mes. Está bien. Sí.
0: Turco, también omelets, las posibilidades son infinitas, dice Ariel. Sí. Gracias, Ariel.
1: Acá me está diciendo el amigo, ¿cómo se llama? Pablo. Omelet de huevo con jamón y queso, dice.
0: Uy, qué rico. Qué rico. Bueno, listo, chicos, estamos hablando de los huevos, estamos hablando de Carlitos Tevez, de Talleres, de Belgrano, que está entre los 4 más importantes de la Argentina. ¿Qué más? ¿Qué más? Estamos sorteando los bolsones de 5 kilos cada bolsón de carne de cerdo a nombre de la Cámara de Productores Porcino. 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Dale, dale, levanta.
4: Che, alguien me dice dónde hay figuritas para comprar porque no encuentro por ningún lado.
0: No hay, otra vez. Esto pasa solamente en Argentina.
1: Sí. Algunos dicen que es una estrategia de marketing de la empresa de las figuritas, que las hacen faltar a propósito para que se genere esta psicosis. Hay algunos centros comerciales donde vos, comprando determinada cantidad de productos, llegando, por ejemplo, a 50 mil pesos, te regalan sobres de figuritas. 10, ponele. Y mucha gente se ha quejado porque no le dan los sobres de figuritas, porque están faltando. Entonces van, compran y después no le dan las figuritas. Hay un tema ahí complejo. Está, sí.
0: Bueno, lo de listo, siempre, 7:41, che, vamos a hacer la pausa. Turco, ¿es cierto que van a hacer Zumba mañana? Sí, lo venimos diciendo. Mañana 7:30, estamos en la calle Rancagua 3670. Vamos a hacer todo el programa desde la calle Rancagua 3670, desde la panadería Vanessa. Ahí vamos a estar haciendo el programa y a las 7:30, cuando suene el boliche. Agustina, ya está confirmado que vamos a hacer Zumba. Sí, eso está confirmado con la profe Lorena. Te pregunto si la gente lo va a poder ver a través del YouTube, a través del Instagram. ¿Sí?
5: Sí, sí, de alguna manera lo van a poder ver desde su casa, los que no puedan ir. Ya vamos a ver cómo y lo vamos a comunicar, pero sí, ya listo. Está en trámite, ya les vamos a informar
1: mensajera.
5: Cómo lo van a poder ver los que no puedan ir.
0: Les dejo la invitación de la profe Lorena. Ahora lo voy a subir al Instagram, a la invitación de la Lore, para que mañana vayan y para que la conozcan a Lorena, que va a ser la encargada de la Zumba junto a Mamondes.
1: ¿Mandó video la profe?
0: Sí, la profe mandó video. Acá está.
1: A ver, ¿qué dice?
6: Excelente comienzo de semana. Paso por acá para invitarlos. Este viernes voy a estar a vivo. Desde Rancagua 3670 con el programa Vamos Viendo del Turco de Vecina. Así que los espero. Vamos a hacer un ratito de Zumba para que se despierten y arranquen el día excelente y con toda la mejor energía. Nos vemos en la Popo en vivo. Y si no puedes llegar, te Rancagua, que ahí voy a estar dando la clase.
0: Qué lindo, bien, che.
1: La pro.
0: ¿Andará esto? ¿Irá gente? ¿No irá? ¿Querrán hacer Zumba a 7:30 de la mañana? ¿Cómo lo ven, che?
1: Yo creo que sí.
0: ¿Vos decís que sí, María?
7: Pero por supuesto que va a ser un éxito.
8: Alguno que tenga una buscapina.
1: ¡No!
0: Listo. ¿Qué tiene que ver la buscapina, mamón?
9: El viernes los veo. Voy a la plaza a conocer el pretendiente María Ross.
1: No.
0: Bueno, venga, Turco, ¿va a ir la Gaby a la plaza? No, no es una plaza, es la panadería Vanessa.
1: Estamos
0: la Gaby
1: teniendo Civisque. Un problemita.
0: Sí, ¿qué pasa?
1: Otras locutoras de la Casa Radial están, ¿cómo decirlo?
0: ¿Qué?
1: Celosas.
0: No.
1: Sí.
0: ¿Por qué?
5: ¿Misma emisora?
1: Celosas.
0: ¿De la
1: porque
0: princesa
1: dicen,
0: polaca? Pero está. Vos conducís intrusos, Mauricio.
1: Dicen que en este espacio se la trata con un cariño que al resto no se le brinda a la señora Civisque. tenemos un problema con el gremio de las locutoras. Grave problema.
5: Para escuchar, ¿misma emisora?
1: Sí.
5: O sea, dentro de esta casa radial, pero ¿misma emisora u otra emisora?
1: De la familia, de la familia.
7: Fabricio, la familia.
1: Una prima vendría a ser.
10: Claro, porque acá hay... Claro. A ver, las tribus. Acá.
7: Claro.
1: Ustedes no saben lo que es el gremio de las locutoras.
10: Hay varios que yo conozco que tienen taparrabos de todas las tribus.
1: Sí. Pero... Papá, imagínense.
7: Hay familias ensambladas acá.
1: Ayer me dijeron, ¿qué es eso que le hacen a Civiki? No, yo, Gaby. ¿Y a mí por qué no? Así fue el reclamo.
0: Bueno, así que... chicos, gracias, basta, vamos. 7:44.
10: Tanda, como nos estamos... falta un quilombo, Turco.
1: Ahora con las locutoras. Si quieren, hacemos lucha en el barro, no hay problema.

0: Tanda, tanda, tanda, Mauricio, vos, DJ Mamonde, dale.
1: Dale.
2: Hasta el que le encanta cambiar los nombres, ¿viste?
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0: Bueno, listo. No, se me armó un lío bárbaro porque tenemos un montón de cosas, de temas. Ya subí la historia, ya subí a la profe invitando, ya subí el video ahí a mi Instagram, arroba turcogenasir, para que lo vean. A la profe Lorena, que va a estar mañana. Sí, no sé. Me piden que termine de contar la historia del remisero, va, del chofer de Uber. Y tengo que poner el audio. ¿Dónde está el audio? ¿Dónde está el audio? Porque le grabé la nota. A ver, acá está. ¿Para qué?
2: ¿Uber de Cabify?
3: Hola, ¿cómo te va?
2: ¿Cómo estás? ¿Bien?
3: Bien, bien.
2: Bueno, ¿sos chofer de qué aplicación?
3: De Uber.
2: De Uber. ¿Cuántas horas laburas por día?
3: 18. ¿Acá, haciendo sí. Uber? 12 horas, 10 horas.
2: 12 horas, 10 horas, arriba del auto haciendo Uber.
3: Sí.
2: ¿Y por qué lo haces? Porque el trabajo, ¿tenés otro trabajo?
3: Laburo como chofer en otro lado. Sí. Y laburo 16, 18 horas por día.
2: En total, claro.
3: En mi laburo y nada, hago las dos cosas para sobrevivir.
2: O sea, tenés un trabajo fijo, ese trabajo fijo, la plata no te alcanza, no te aumenta el sueldo y por eso haces Uber.
3: Sí.
2: Escucha, y obviamente el sueldo no te alcanza, tuviste que empezar a trabajar de nuevo y que vos votaste este gobierno.
3: Sí.
2: ¿Por qué votaste a Milei?
3: Porque creo que tendrían que cambiar las cosas y que uno vivía en una nube de la cual no era la realidad.
2: Si hubiese votado a otro partido, ¿vos crees que te iría mejor?
3: Sí, muy bien. Pero le arruinaría la vida a las generaciones que siguen, que son las que van a sufrir más el día de mañana. Y ahí sería egoísta no pensar en mis hijos.
2: O sea, si mal no te entiendo, vos votaste a Milei pensando en tu hijo.
3: Exactamente. Para que cambien las cosas.
2: Pero hoy, con Milei, tu sueldo no te aumenta. Tenés que buscar otro laburo.
3: Exactamente.
2: ¿Y qué, lo volverías a votar?
3: Sí, sí, sí.
2: ¿Y por qué lo volverías a votar?
3: Porque creo que las cosas están cambiando a nivel de lo que sería muy adentro. Está bien, mucha gente la está pasando muy mal, un jubilado. Pero no es de ahora que un jubilado gana 140, 400 lucas por mes. Nadie puede vivir con esa plata. Pero no es solo este gobierno. Viene de mucho más atrás todo esto. Mucho más atrás.
2: O sea, vos sufrís el ajuste de Milei, te perjudica que no te aumente el sueldo, que tu salario, tu sueldo no esté mejor y sin embargo lo votarías de nuevo.
3: Lo votaría. Sí, sí. Se tiene que acabar todos los privilegios que tiene mucha gente.
0: Bueno, seguía la conversación, pero ¿qué es un masoquista el tipo? No sé, los escucho, ¿cómo lo ven? Porque a mí me sorprendió, digo, ¿pero cómo? Lo votó, pero ahora no lo votaría. Y me dice, no, lo volvería a votar.
4: Y hay mucha gente que está en el mismo lugar que él. Que a su vez dice que lo votaría igual. Y hay
0: la está sufriendo
4: no.
0: En carne propia, ¿viste? O sea, porque él trabaja para una dependencia del Estado, no le aumenta el sueldo hace 2 años. Y por eso empezó a hacer Uber. Y en total labura 18 horas y dice, lo volvería a votar. No sé, los escucho, Adrián, María, Mauricio, ayúdenme.
5: ¿Para qué?
0: A entenderlo.
5: ¿Para qué? Sí, es difícil entender este fenómeno. Yo creo que es bastante generalizado y eso me parece que anticipa qué puede pasar el año que viene cuando haya elecciones. Se nota, no tan marcado como en este caso, ¿no? Porque él además dice que labura 18 horas por día. Pongamos que tal vez estiró un poco el horario laboral. pongamos que no sea tanto, pero yo he visto cuando salen los distintos medios de Córdoba, sobre todo los canales de televisión, que uno le como que le mira la pinta a la gente, preguntándole cómo llega a fin de mes y con respuestas parecidas a esta, en el sentido que dicen, no, yo, qué sé yo, hasta el día 16, 17, con mucha suerte. Y cuando le hacen la segunda pregunta, si va a hacer algo para que esto cambie, les dicen, no, creemos que ese es el camino.
6: A mí me resulta completamente razonable lo que dice. Absolutamente razonable. Porque hay, digamos, las situaciones que vos vivís, primero, que no responden a una decisión que se tomó hace dos minutos, hace media hora, ayer. Hay una historia que genera las causas por la cual vos estás en determinada situación, son complejas, se remontan en el tiempo, y los remedios para eso son también. Así que hay una cuestión, aunque suene en una de esas raro, hay una cuestión teórica en cómo nosotros evaluamos nuestra situación, la de los demás. Tenemos una teoría de por qué suceden las cosas y cómo pueden mejorarse. Y esa teoría no es por el... Bueno, no necesariamente tiene que ver con las cantidades de horas que trabajaste ayer y el sueldo que vas a cobrar este mes. Es bien complejo. La gente... Bueno, hay distintas formas de explicarse las cosas. La enorme mayoría de la gente no es tonta. Y entonces, bueno, son distintas formas de explicarte una situación. Bien.
4: A mí lo que me llama la atención, sí, perdón que interrumpa, es... o lo que me haría, por ejemplo, cambiar de opinión, además de la situación económica, sería los casos de corrupción que tiene este gobierno, que todos los gobiernos lo tienen.
7: No,
4: lo que
7: bien,
4: pasa
7: pero,
4: es que este gobierno tenía como bandera la anticorrupción.
7: Turco me dice, Diego me dice, Turco, deja de hacer política, Turco, ¿qué querés que votemos? Que dice, no, pero para nada, o sea, no. Acá me están diciendo, Turco, estás haciendo campaña por Milei y todo lo contrario. No, yo traigo un tema porque me parece interesante. Y me dice, digo, todos estamos iguales, Turco, es como si querés como si tenés un tarrito de enduido y querés tapar agujeros de las paredes de 40 años. Buen ejemplo, Diego, perfecto, gracias. Turco, no es difícil de entender, me dice Sebastián, yo también lo estoy pasando difícil, pero se están haciendo las cosas bien, cuesta revertir años de robos, yo lo vuelvo a votar con las dos manos, es cuestión de entender, dice Sebastián. Rubén me dice, Turco, hola, a mí me pasa lo mismo que este tipo, quiero un futuro para mi hija. Bueno, no paran los mensajes. Viste, este programa no hablamos mucho de política, lo dejo. Nos vamos, 7:56. Tenés tanda, mamón, de dale, tanda.
8: ¿Fernando?
9: Sí, la gente sí. Está muy loca.
7: Esto vamos a bailar mañana en el Zumba con la profe Lorena, con DJ Mamondes.
8: ¿Fernando?
7: Sí, 7:30, ¿Fernando? Te esperamos.
9: La
7: sí.
9: Gente está muy loca. Vata.
10: Marada, sí. ¿Se te va a subir la presión?
7: No, por eso tranquilo, acá lo tengo a Fabián que me está mandando. Che, qué pedazo de foto, Fabián, en el Parque Sarmiento. Amanecer en el Parque Sarmiento hasta ahora. Buen día, Turco, rojo el cielo. Un abrazo, gracias, Fabián. Tanda, que nos vamos, tanda. 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Nos vamos con el pase y ni vean. María Rosa Beltramo, ¿qué dice?
5: Que es jueves de estreno y sí, hoy estrena una de terror, Obsesión. Y para los fanáticos de la saga de Top Gun,
7: sí,
5: reestrenan, remasterizada con mejor sonido, la Top Gun de hace 40 años, ahí la que tenés. Cumplió 40 años.
7: Oh,
5: Top
7: no
5: Gun, Pasión y Gloria.
7: En el cine con remasterizado, o sea, con mejor sonido,
5: con mejor sonido.
7: Uy, pero la voy a ver.
5: Imagen preciosa, la película que acaba de cumplir 40 años.
7: Vamos a verla juntos, me dice Mamonde. Vamos. Vos comprás los pochoclos, Mamonde, y listo, y vamos. No, ¿cómo va a llevar las gaseosas de acá? No se puede entrar con gaseosas al cine.
5: La gente en realidad se está juntando para ver El Diablo Viste a la Moda 2. Hay, ¿está buena? En las redes, sí, está muy buena. En las redes sociales está montones de compañeros de oficina, de fábrica, de empresas de limpieza que se han juntado nada más que para ir a disfrutar de esa película.
7: Gracias, María. Nos reencontramos mañana en la medallita que reparte Adrián Simeoni, la Argentina Inviable. Adrián, ¿para quién?
6: Bueno, se lo vamos a dar de turco a la medallita inviable a los 160 embargados ayer por la jueza Servini de Cubría, la jueza federal. ¿Por qué los embargó? Son 160, digamos, algunos son personajes, unos buscas, amigos del poder, Pichirilo, el ¿se acuerdan? El ex de Jessica Sirio, ex de Martín Izarrarte, por ejemplo, es uno de ellos, sospechados de haber comprado fraudulentamente, le vendieron dólares del Banco Central a precios oficiales, se daban vuelta, lo vendían al peso blue. Una trama de corrupción, 607 millones de dólares considera probado la justicia, que en solo 9 meses son 3 millones de dólares por día hábil. Salían del Banco Central con mentiras, se los daban a precio que costaba un tercio de lo que costaba el blue. En algún momento llegó a eso, diferencia. Se daban vuelta los tipos, lo vendían. Perversísimo todo, turco, porque era una política que emitía pesos, había exceso de pesos, los pesos iban al dólar, el dólar subía, para que no subiera se establecía el mecanismo del cepo, eso creaba el dólar oficial, el dólar paralelo, pero los mismos que emitían los pesos encontraban la forma de venderle esos dólares oficiales a toda esta trama de corrupción tremenda, que si sigue adelante la investigación va a ser la trama de corrupción más grande de la historia de la Argentina, no tengas dudas.
7: Gracias, Adrián.
6: Los cuadernos van a ser nada comparado.
7: Gracias, nos reencontramos mañana, nos vemos mañana en Rancagua 3670 en lo de Panadería Vanessa, ahí los esperamos, nos vamos con Cetrogar, acceder a la mejor tecnología para vos y tu familia de la mano de Cetrogar. 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
12: Simplemente recordamos, turco, hoy sale la programación. En principio, River Central va el sábado 7:30 de la tarde y Argentinos Belgrano el domingo, posiblemente a las 17:20. Ese es el tentativo que se maneja. Esta noche se conocerá la sanción a Pacerini para saber si le dan una o dos fechas.
7: Gracias, hasta mañana. Chau, Agustina. Nos vamos con los ganadores. ¿Quiénes se llevan los bolsones de carne de cerdo? ¿Para quiénes?
13: Son para Dardo García, 465, y Guillermo Crailán, 889. Tienen que esperar que se comuniquen con ustedes de la Cámara, Porcina de Córdoba.
7: Gracias. ¿Y para quién el bolsón no? El premio de Aguas La Hilda
13: es para Horacio Carballo 692. También tiene que guardar que La Hilda se comunique para indicarle cómo retirar el premio.
7: Listo, gracias. No nos quedó nada. Nos vemos mañana.
13: Sí, por supuesto. Nos vemos mañana.
7: Mañana los esperamos en Panadería Vanessa, en la calle Rancagua 3670. Ahí vamos a estar haciendo el programa. Ahí vamos a hacer Zumba a las 7:30. Ahí todo lo que ocurre cada día. Gracias a ustedes. Chau, mañana. Gracias. Ah, gracias Maxi, que nos mandó criollos. Criollos, media luna, Maxi, gracias. Chau, hasta mañana, no se vayan. Viene el Titi, viene Gastón, viene Prato, vienen para hacer una mañana para todos. Los quiero, los abrazo, chau.
14: ¿Fernando?
7: Sí.
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1: ¿A cuánto se vende el litro en la ciudad de Córdoba? Desde este jueves las pizarras se movieron en toda la provincia, porque los precios siguen contenidos. Un nuevo toquecito. La cuestión ya había sido anticipada unas horas antes por el propio presidente de la petrolera, pero desde este jueves se ratificó un ajuste en los combustibles líquidos. Puntualmente con YPF, la petrolera estatal que preside Horacio Marín, un 1% que ya está vigente. River mostró carácter, eliminó a Gimnasia y se metió en las semifinales. El millonario venció 2-0 a Gimnasia en el Monumental con goles de Drius y Martínez Cuarta. Este fin de semana jugará de local ante Rosario Central por un lugar en la final. Central que ayer eliminó a Racing con polémicas. Dos rojas, gol en el alargue. Central venció a Racing. No, alambre no, alargue. Y es semifinalista, el canal ya venció 2-1 a la Academia en un partido lleno de polémicas, dice acá, Se metió entre los cuatro mejores. Hay polémica también entre los protagonistas fuera de la cancha. Presidente de Racing, Milito.
2: Durísimo con la AFA.
1: Que estuvo durísimo contra la AFA, esto no se aguanta más. Sí. El fútbol argentino está roto,
2: dijo. Sí, exacto.
1: Y
2: sí.
1: Di María que salió a responderle.
2: ¿Ah, sí?
1: Sí, hay dirigentes que no pueden manejar un club y dan lecciones de cómo manejar el fútbol.
2: Mira vos. No, le pasa que no lo han favorecido nada,
1: Di María. Le contestó Di María, a Milito, señoras y señores. También Donofrio, el presidente de
2: River. También salió a apoyarlo.
1: Ahora jugamos con Central, la guardia alta. Sí. Dijo, hay que estar la guardia alta. Es que no se queja Belgrano, pero no, hasta ahora no hay quejas.
2: Ahora con Argentina vamos a ver.
1: Bueno, pero no ha habido quejas.
2: No, está bueno.
1: Yo sí me crucé uno acá en el centro, pero cuando venía. Sí. Me dice, están asustadas las gallinas.
2: ¿Qué gallinas?
1: Claro. ¡Patito! Están asustadas las gallinas, chaval. ¡Patito! ¿Qué gallina? Le dije también lo mismo.
2: Claro.
1: Dice, se viene otra vez el duelo, acá en Córdoba. Le digo, ojo, que estos vienen por la revancha, De aquella vez, ¿te acuerdas?
2: Claro, sí.
1: Aquella vez que
2: dolorosa.
1: Quedó marcada.
2: Sí.
1: Ah, ¿se vienen pronto? No, pero vos decís que no tienen chance.
2: No, van a jugar por el tercer puesto. No hay partido.
1: El Consejo Deliberante de Córdoba trata este jueves la regulación de naranjitas. ¿Qué pasa? No, está tirando atento, por eso no. La iniciativa que impulsa el oficialismo amplía las zonas reguladas, fija montos y elimina el cobro en efectivo. Todo muy lindo, pero después veremos qué va a pasar en la calle. Yo no quiero opinar nada, simplemente veremos después qué pasa en la calle. Conmoción en Córdoba, un perro atacó y mató a una niña de 4 años. Nos llegaban ayer cuando estábamos terminando el programa, nos llegaban los mensajes de la gente preguntando si sabíamos algo de esto. Lamentablemente no tuvimos tiempo de averiguarlo, nos fuimos con eso, pero se confirmó. El grave hecho ocurrió este miércoles al mediodía en la localidad de Cosquín. Los médicos constataron el fallecimiento de la niña en el lugar. Una chiquita de 4 años atacada por un perro. La justicia abrió una investigación contra el hermano de Manuel Adorni. Familia. La esposa, Adorni, y ahora el hermano. El fiscal Guillermo Marijuán dio impulso a la denuncia que presentó Marcela Pagano por presunto enriquecimiento ilícito del funcionario nacional. En Córdoba preocupa el aumento de familias en situación de calle. El crítico escenario responde a múltiples crisis. En lo que va del 2026, la Municipalidad de Córdoba detectó 16 nuevas familias en situación de calle. Reclamo de vecinos en Colonia Tirolesa por caso de presunta mala praxis. Una protesta en la ruta A174 puso en evidencia las dificultades de los vecinos para acceder a la atención médica. La protesta ocurrió ayer por la tarde. Choque múltiple en la rotonda de la Ruta 20. Dejó un conductor herido. Tres autos se vieron involucrados en el accidente. Una ambulancia del 107 atendió a uno de los conductores. La policía dispuso el corte de media calzada en la zona ayer. Ayer también, Autovía 19, volcó un camión que llevaba cerdos. El conductor del vehículo sufrió lesiones leves. Ocurrió a la altura del kilómetro 212, cerca de la ciudad de Arroyito.
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0: En los controles, en esta mañana, el señor Gastón Reart.
1: Preguntándole qué hago,
0: Titi. ¿Qué hago, Titi? Bueno, después te digo. Roberto Prato, en la producción, ¿cómo estamos, Roberto Prato? ¿Todo está bien?
2: Excelente, ¿cómo anda, Chevatoni?
0: ¿También querés preguntar qué hago, Titi?
2: No.
0: 8 de la mañana con 16 minutos, señoras y señores. Arranca la nueva mañana para...

0: Rocío Montilla. Vale, Chiricón. ¿Mañana vas a bailar zumba con el turco? ¡Sí! ¡Sí! ¿A qué hora, Fredo?
1: No, no sé.
0: ¿A qué hora hay que bailar zumba con el turco? ¿6 y media? Sí. Pasamos a buscar. A las 5 y cuarto. Bueno, dale. Dejo dicho en la guardia. Voy a ir de arte a las 5 y cuarto. Listo. Después pásame el número de DNI, así ya te dejo así. Entras directo, así. Dale. 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La temperatura está por en Córdoba. 92% la humedad. El viento del sud-sudoeste a 2 kilómetros en la hora. El cielo está parcialmente nublado. La visibilidad alcanza los 10 kilómetros. Para hoy, parcialmente nublado. Vientos leves del sector sudeste rotando por la noche al norte. Poco cambio de la temperatura máxima para esta jornada, 21 grados. Para mañana viernes, parcialmente nublado, mínima 9, máxima.

0: linda. Se ha encantado, señores. El coche armado para todos. Botiga. Benicio me dice Titón. Dale, tírate el primer atento, pra del día. Pero no hay pregunta.
1: Claro.
0: Yo lo tiro, pero. No me lo hagan poner atento, prato. Listo, mira cómo abrió los ojos, mira. Le hice el atento prato, abrió los ojos, estiró las orejas, todo, esperando cuál era.
1: Todo.
0: Preparó, sí. Agarró el lápiz.
1: Y hay que estar atento. Por claro, algo es, claro.
0: Prato, yo les cuento a los oyentes. Cuando yo hago atento prato, ya toco. Si le paran los pelos del cuerpo, de todos lados, todo, está atento. Me hicieron poner atento al vicio. Relájate. Listo. Prato. No pasa nada, no hay pregunta. Por ahora no hay pregunta. Hoy es el día del futbolista argentino. Saludos muy grandes para Di María, de parte Milito. ¿Saben por qué es el día del futbolista?
1: ¿Por qué, che?
0: Porque en el año 1953, Argentina le ganaba a Inglaterra 3-1 en la cancha de River, en la vieja cancha de River. Y bueno, ese día, aparte de ser un triunfo histórico contra los inventores del fútbol.
1: Ah, claro.
0: Estuvo el gol de Grillo, un famoso gol de Grillo, que para la época era un gol insólito, desde un lugar difícil.
1: Un ángulo imposible.
0: Exacto. En la época fue un golazo, entonces se decidió en homenaje a ese partido y a ese gol instaurar el Día del Futbolista Argentino. Hablando de fútbol, Prato, se cumplen 11 años.
1: ¿De qué?
0: 2015.
1: ¿De qué?
0: Superclásico argentino disputado en la Bombonera, octavo de final de la Copa Libertadores.
1: Sí.
0: Desde la tribuna local de Boca se agrede gravemente con gas pimienta a los jugadores de River, obligando a suspender el encuentro. El encuentro que no se reanudó más.
1: No, ese se jugó en los escritorios.
0: Ese no se reanudó más.
1: No.
0: Ese partido
1: no.
0: Con agresión.

0: no se jugó más.
1: El panadero
0: se jugaron otros con agresiones. Por ejemplo, la revancha.
1: No, pero no hubo agresiones dentro del campo.
0: No, bueno, pero hubo agresiones físicas.
1: En la previa. En la previa del partido, claro.
0: Al estadio. Ese sí se jugó.
1: Ese se jugó en Madrid. Ese no te lo olvidas más.
0: Exactamente. Claro. Ese sí se jugó. Este no se jugó.
1: No, ese se jugó en los escritorios.
0: No se completó más. Listo.
1: ¿Qué de la vida del panadero?
0: Así que si sabrá de la Guardia Alta, que esa misma noche se tomó un avión a Paraguay.
1: ¿Quién?
0: Uno.
1: Ajá.
0: Hoy es el día del dirigente deportivo.
1: Ah, mira.
0: También. Día de la manicura hoy, loco. Salud muy grande para todas las manicuras en su día. Día continental del seguro. ¿Sabes qué cumpleaños de Prato?
1: ¿Quién?
0: Nació en el 83. Anaí.
1: ¿Qué Anaí?
0: Esta Anaí, sí. Hay muchas Anaí, pero esta Anaí sí. Es una actriz y cantante mexicana.
1: Ajá.
0: Que formó parte de un grupo que en México fue muy exitoso y llegó a la Argentina aquí también con gran éxito. ¿Se acuerdan de este tema, Prato?
1: ¿Qué tema?
2: Pero Prato, ¿qué sabe?
0: No, sí.

0: Atento prato. Atento prato, pensando al cielo, atento pra.
1: ¿Podés averiguar cómo sigue el tema de la escuela de tránsito? ¿Vamos a poder renovar el carril hoy o no?
2: Claro, sí. Sí, hubo allanamientos.
1: Hemos estado informando desde muy temprano.
2: Claro.
1: Entonces la gente que tiene turnos hoy, seguramente debe querer saber, ya averigua. No tardó tanto en venir el primer atento prato. Mercedes Titón, tremendo ese tema de Anahí, Rebelde Güey, qué linda novela, Chavatón, y cuántos recuerdos se me vinieron a la cabeza con esa canción, dice Mercedes.
2: ¿Quién?
1: Mark Zuckerberg. Empresario estadounidense,
2: claro.
1: Creador de Facebook.
2: Exacto.
1: Nació en el 84.
2: Este sí que la vio, ¿eh?
1: Qué bárbaro, frato, mirá dónde llegó este pibe.
2: Pero...
1: Viste que a nosotros no nos sirvió de nada ser lindos.
2: ¿Cómo?
1: A nosotros no nos sirvió de nada ser lindos.
2: ¿Dónde?
1: Porque este tipo, sí. Feo. Mark Zuckerberg. No es
2: colorado
1: como nosotros.
2: ¿Cómo?
1: No es fachero como nosotros.
2: ¿Cómo quién?
1: Pero sin embargo, mira lo que es el tipo. A nosotros no nos sirvió ser lindo, no nos sirvió de nada.
2: Claro, no, no.
1: Nada, ¿eh?
2: No. Ni eso, tú.
1: ¿Qué niño soy, Prato? Danny Wood.
2: ¿El jugador de Talleres?
1: No.
2: Wood, el brasileño.
1: ¿Cómo se escribe eso? No, este Danny Wood, W-O-O-D. Es un cantante estadounidense, nació en el 69, formó parte de esta banda, Prato.
2: ¿Qué banda?
3: Pero Prato, ¿qué sabe? Casi Rodríguez.

0: la última Titón, los New Kids on the Block. Un viaje a mi adolescencia, Titón. Soledad dice, buen día, chicos. New Kids.
1: New
0: Qué
1: kid
0: recuerdo. Por otro lado, tienen, pasen a JC, lo que hizo anoche, estuvo en un poco de ruido. Sí, ya vamos a pasar algo. Paola, los New Kids, Chabatón, y qué recuerdo de mi adolescencia.
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0: ¿dónde se apretó?
19: ¿Quién, che?
0: Miguel Ángel Solá, el actor, argentino, nació en el año 1950. ¿Sabes quién cumple deseo para todos?
19: ¿Quién?
0: Fabrice Morvan. Fabrice Morvan.
19: ¿Y este?
0: Fabrice Morvan. Nació en el 66, Fabrice Morvan.
19: ¿Y qué hace?
0: Cantante francés, pero... Se van a acordar la historia. Formó parte de Milli Vanilli.
19: Ah, sí, sí.
0: Este era el que aparecía, pero no.
19: Cantaba, pero no.
0: ¡Claro!
19: Ah.
0: Era uno de los dos que aparecían, pero no.
19: ¡Claro! ¡Un gar!
0: No, no sé si él, qué sé yo. Era uno de los que figuraba como que hacía este tema. ¡Para, te escucho!

0: Temas. Temas.
1: ¿Qué radio a esta hora de la mañana pone este tema?
2: Nadie. Porque
1: todos recuerdan a Mini Vanini, pero ponen los otros. Sí,
2: sí, ponen todo el mismo.
1: Ese, ¿quién?
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1: ¿Saben, Prato, quién estaría cumpliendo años hoy?
2: ¿Quién, che?
1: Lamentablemente ya no está con nosotros. ¿Sabes quién estaría? No sé en qué año nació. A ver si lo puedo encontrar. ¿En qué año nació? Porque hoy estaría cumpliendo años, pero no sé cuánto estaría cumpliendo. Muy jovencito. A ver, che, no lo encuentro acá rápidamente. Pero bueno. 34 cuando murió. Tenía solamente 34 cuando murió. Y falleció en el 2017, Prato. Acá la cuenta. Hace 9 que falleció.
2: Claro. Yo tendría 43.
1: 43.
2: Claro.
1: Andaría por ahí. Bueno, ¿lo recordamos? No hace falta que directamente les diga quién es, porque se van a dar cuenta enseguida cuando la escuchen cantar.

Está titulada como Entrégame tu amor, pero en realidad se llamaba No me abandones. Lo hacían los Áviles. La nueva versión del Super Hoppy.

0: mensaje de la gente, chicos, ¿eh? Víctor, necesito muy bueno la radio. Son una compañía en la mañana para mucha gente.
1: Me gustó esa frase. Compañía. Esa palabra. Porque la radio ha dejado de ser compañía. La radio pasó a ser impositiva. No impositiva de impuestos, sino impositiva de imponer cosas. De imponerse sobre la gente con cosas, con... Es muy impositiva.
2: ¿Y siempre fue una compañía?
1: Con las opiniones, con esto es así, tiene que ser así. Claro. Y qué vergüenza. Claro. Y qué bueno que está esto. Y hagamos esto. Y hagamos aquello. Y vamos. Bueno que también sea compañía. Claro. También es un poco de eso, puede ser. Pero que no pierda esa esencia de compañía. La compañía muchas veces, viste, está ahí justamente como compañía, ¿no? Para que te...
0: se tire arriba tuyo así.
2: No, claro, no.
0: Con
2: no.
0: todo y te devore.
1: No. Me gustó esa frase. Muy bueno. Son una compañía en la mañana para mucha gente. Quería poder mandar un saludito para la flor más linda que está trabajando media enfermita. Ella escucha la radio, mandale buenas vibras. Dedicarle un temita de Damián Córdoba, ¿qué tal? De parte de su negrito de Alta Córdoba, el Víctor.

0: Dala, que la cara seca, Marcela Morelo. Dame una, Roberta Carla, dame una.
1: Lamentablemente ha ocurrido durante la madrugada una tragedia en Salsipuedes. Murió una niña de 3 años tras un incendio en una casa. La mamá y un vecino entraron al domicilio, rescataron a una de las gemelas, son 2 niñas de 3 añitos, y lamentablemente la otra quedó atrapada en el fuego, que se habría originado en un desperfecto eléctrico que provocó que uno de los colchones tomara fuego y lamentablemente se desató esta tragedia, reiteramos, ocurrida durante la madrugada en Salsipuedes.
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0: Sergio me dice Colón y Raimonda, mano al centro. Hay dos móviles policiales, está el 107, mucha gente, no sé qué ha pasado. Y en Colón y Santa Fe, Manuel Kempes, también un móvil de la policía allí, que no sabemos si está controlando o pasó. Tomaste nota, Roberto Carlos.
1: Sí. Muchas gracias, Roberto Carlos.
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5: Si estás ahí, no dejes que otra vez...
6: ¿Sabes dónde yo aprieto?
7: ¿Quién?
6: El Cholín.
7: ¿Qué Cholín?
6: El Cholín.
7: ¿Qué Cholín?
6: ¿No lo conocí el Cholín?
7: No, no conozco.
6: ¿Querés conocer el Cholín? Te lo presento.
7: No.
6: ¿Cómo, Gastón? Cholín, Cholín. El tema de Cachumba. ¿Te acordás, aprieto?
7: Ah, no.
6: Cholín, Cholín.
7: No había un tema de chiquitita que decía Cholín,
6: no,
7: Cholín.
6: No, es el Cholín del Almacor.
7: Ah.
6: Donde compro la. Oh, anoche comí un asado para todo.
7: Ay, ¿quién está por manguear con el saludo? O ya le mangueaste lo de anoche.
6: Semi costillar.
7: Ay, le mangué.
6: Mini todo. Costillar.
7: ¿Y lo cambiaste por el saludo?
6: Ay, el amigo Juancito.
7: Sí.
6: Los carniceros de Almacor, donde trabaja el Cholín. Está cumpliendo años el Cholín, ¿no? No. 46 pibes lo compro el Cholín.
7: Mira, un pibe.
6: ¿Este es Cholín? ¿Cholín? ¿Cholín?

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1: Andamos con mi, de mi amigo Cravero Frato.
2: Sí.
1: ¿De dónde compraste esto? Ah, en el
2: Chulín.
1: Me lo vendieron los chicos ahí del Almacor. Así de ancho más o menos. Las costillas. Ah, las costillas de vaca. Así de ancho. Ah, sé lo que estaba ese plato.
2: Muy bueno.
1: ¿Para qué querés que te llame Gastón Rearte? Si el asado. Estaba solo ese Gastón Rearte.
2: Pero, ¿y para qué? Problema de él.
1: ¿Pero para qué querés que te llame Gastón Rearte? Cosa seria, loco. Tenés que ir esta tarde, te va a estar el Almacor esta tarde. Busca ahí a Juancito,
2: claro.
1: Cholino, a todo y te compras, ¿sabes?
2: Y nos invita.
1: Nos vamos a tu casa.
2: Claro.
1: Y a

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1: Santiago Caputo está en Washington para profundizar las relaciones políticas con la administración de Donald Trump. El asesor del presidente Milei participó ayer de un evento en el Departamento de Estado junto a Alex Oxenford, embajador argentino ante la Casa Blanca. Mientras tanto, se conoció que los argentinos podremos entrar, Prato, a los Estados Unidos sin visa desde el primer semestre 2027.
2: No, ahora hay que esperar el año que viene.
1: Ahora está el Mundial, no son semana va a venir todo eso, desde el primer semestre 2027, la ministra de Seguridad, Alejandra Monteolivas, confirmó gestiones con Washington para activar el programa Visa Waiver. El objetivo es cumplir los requisitos técnicos antes de fin de año. Lo reiteramos, una tragedia conmociona a la localidad de Sal Si Puedes. Las autoridades confirmaron la muerte de una niña de 3 años en un incendio que ocurrió en una casa ubicada en calle Belgrano, barrio Villa Las Selvas. Según el parte policial, el siniestro se desató mientras en el interior del inmueble se encontraban 2 menores de edad. Las llamas se habrían propagado con rapidez al alcanzar un colchón. El fuego se habría originado por un desperfecto eléctrico en un cable que tomó contacto con una cama, de acuerdo a los datos difundidos por la fuerza policial. La madre de las pequeñas, una mujer de 36 años, y un vecino de 45 años rescataron inicialmente a una de las niñas. Sin embargo, la otra pequeña quedó atrapada en el interior de la vivienda. Efectivos policiales que arribaron al lugar ingresaron al domicilio entre el humo para extraer a la pequeña. Fue rescatada en estado inconsciente. Le practicaron las maniobras de reanimación correspondientes. A pesar del esfuerzo de los agentes y el posterior arribo del servicio de emergencia, los médicos constataron finalmente el deceso. La causa fue la inhalación de monóxido de carbono, según información oficial. El cuerpo de la menor fue trasladado al hospital de Unquillo para las actuaciones de rigor correspondiente. Hay una campaña solidaria para la familia. Debido a que el incendio provocó pérdidas materiales totales, la familia inició una campaña para recaudar fondos, elementos básicos. Necesitan ropa, calzado, algunos muebles para poder reconstruir su vida. Tienen una cuenta en Mercado Pago para aquel que quiera colaborar. El alias Nati G19. La I de Nati con Y. Nati G19. Está a nombre de Natalia Gómez. Se conocen los datos preliminares de la autopsia de la nena de 4 años que murió atacada por un perro ayer en Cosquín. La autopsia confirmó que Lara Monzón Molina, repito, de 4 años, falleció por las graves heridas que le provocó el animal en la zona del cuello. El informe fue dado a conocer por la Fiscalía del Segundo Turno de Cosquín, a cargo de Silvana Penn, que continúa al frente de la investigación del episodio que ha conmovido a toda la sociedad. La causa eficiente de la muerte fue un shock hipovolémico debido a herida contusa penetrante en el cuello con ruptura de carótida izquierda. Además, el estudio reveló que la niña presentaba 14 lesiones profundas en cuello y cabeza y 18 escoriaciones no penetrantes. El ataque ocurrió ayer, cerca del mediodía, en calle Jerónimo, frente al cementerio local de Cosquín. De acuerdo a los datos, Lara habría ingresado a un terreno baldío que sería propiedad de una marmolería y fue allí atacada por el perro. La pequeña vivía en casa colindante al predio. Las primeras versiones indican que estaba caminando por la calle cuando entró en un lugar que tenía el portón abierto. El animal, que sería mestizo, habría estado corriendo en ese momento. Perdón, no corriendo, comiendo en ese momento. Una de las hipótesis es que la nena intentó acercarse a tocarlo y así fue atacada en cuestiones de segundo. De todas maneras, la justicia intenta determinar ahora si el perro tenía dueño, si pertenecía al predio o si era un animal callejero que se encontraba ocasionalmente en el terreno.
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0: no se entiende nada, pero... Pareciera portugués, pero pareciera...
1: Ya sé,
0: no
1: che, basura.
0: Sí. Bueno, pero la intención era que más o menos se entendió.
2: Sí, se entendió.
0: Carlos Copra Fafes. Por el ritmo me di cuenta yo. Que era el feliz cumpleaños. Sí. Ahora lo cambio, dice Gastón Searte. No, pero si la intención era gastarte a vos, la intención era gastarlo a Derek López. ¡Oh, qué sensible que está Rearte!
2: ¡Oh!
0: ¡Ay, oh, gordo!
2: ¿Cómo está?
0: No lo borré, pero si no, buenísimo. Nada más que era para hacer un chiste. ¡Qué sensible que está Rearte! ¿Por qué no le invité anoche a comer el costillo? ¡Uy, Dios! Por un costillar. No te vas a poner así en el día del cumpleaños de la Maggie. Vámonos ahora a la Maggie. Ahora despierta hasta ahora la Maggie, ¿eh? ¡Feliz cumple, Maggie! Nada más,
2: suficiente.
0: Claro. Yo me acuerdo. Viste que la Maggie está celebrando 10 años, ¿no?
2: Sí.
0: Se viene la celebración de los 10 años de la Maggie. Bueno, yo me acuerdo, Prato, cuando empezamos a poner esto de la Maggie. Estaba viendo que ahí en la aplicación de la Popu, por ejemplo, hay un reportaje a la Maggie. Hoy tengo más miedo, dice Maggie, al recordar su infancia. Una charla íntima con Daita Arradas. Se emocionó hasta las lágrimas al ver una foto de cuando era chiquita ella. Reflexionó sobre los sueños, los miedos, la presión de querer conformar a todos. Bueno. Ahí está toda la entrevista, obviamente. Este sábado, la Maggie va a estar festejando 10 años en la música. En la Plaza de la Música.
2: Claro.
0: Con entradas en ticket ya se pueden conseguir. Y yo recuerdo cuando nosotros la poníamos haciendo esto. ¿Te acuerdas, Prato? Escucha.
2: A ver.
0: Escucha, ¿eh?

0: La Maggie, cumpleaños hoy. Saludos a toda la gente, a los más de 4100 que ya están escuchando la Pop 4.
1: Yo tienen 4100 y como Maggie. Tienen más de 4100 sin sorteo ni nada, dice Marquito. No tienen sorteo, nada, y tienen más de 4100. Marquito viejo, nomás de vez en cuando aparece por acá y se da cuenta. Bueno, pero saludamos a más de 4100 que ya están escuchando en vivo la Popu ahí a través de YouTube. Hay muchos mensajes. Bianca me dice, Titón, ¿podés decirme de vuelta el alias, por ejemplo? Sí, sí, sí, cómo no. Nati G19. Acuérdense la I con Y. Nati G19, a nombre de Natalia Gómez, es la cuenta de Mercado Pago para ayudar a esta gente que ha perdido todo. Entre ellos, lamentablemente, lo más importante, lo más valioso, la vida de una de sus hijas.
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0: Por Prince Roy, señores, que viene a Córdoba con Romeo.
1: Claro.
0: ¿No vienen con Romeo?
1: Sí, claro.
0: ¿Quién irá a ser la parte femenina si hace este tema Prince Royce?
1: Sí.
0: ¿Quién haría de Thalía?
1: Ah. Por ahí invitan a alguien.
0: ¿Será otra vez la muela?
1: Uh-huh.
0: A propósito de invitados.
1: Sí.
0: Me pasaron, Prato, que en Arjona.
1: Sí.
0: Mañana está Arjona, ¿no? No, hoy.
1: Hoy y mañana.
0: Hoy, mañana.
1: Los dos días.
0: Bueno. Claro. Va a haber tres invitados.
1: Epa.
0: Dos chicas y un varón. El varón no sé si va a cantar. Si canta, a lo mejor canta un tema de él. No
1: ¿Pero
0: sé.
1: Los tres en la misma noche?
0: No. Para. Bien, ¿de qué crees?
1: No sé.
0: ¿Pero qué crees que te diga? ¿De qué vamos a ir vestido, Prato?
1: No, te pregunto.
0: Yo te digo.
1: Sí.
0: Pasa lo que va a haber tres invitados. Dos mujeres y un varón. El varón, no, yo no le recuerdo que haya grabado un tema de él. Alguna vez, o que haya cantado Ajá. un tema de él. Puede llegar a sorprender ahora sí. si canta un tema de él. No creo.
1: ¿Cantante de cuarteto?
0: Ah, Prato, pero Prato, vos... Pero,
1: ¿y quiero
0: Prato,
1: saber?
0: Escúchame una cosa, Prato.
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0: para.
1: Sí.
0: Costanera, casi al frente, tarjeta naranja.
1: Sí.
0: Donde están los carros de comida.
1: Sí.
0: Han puesto una banda de esa de peligro y hay muchos policías. ¿Qué pasó? Gracias, Titón, dice el Apache.
1: Averigo.
0: Atento, prata, atento, prata, atento, pra. Mario me dice, accidente en Boulevard Los Granaderos y Concepción de Bermejo. ¿Vamos a averiguar?
1: Sí, claro que sí.
0: Gracias, Roberto. Ya.

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0: Roce con Tiago, un poco de ruido. Quiero ser.
1: Para mucho más.
2: Quiero ser.
0: Claro, si dijiste que la chica del incendio tenía una cuenta de Mercado Pago. Sí, eso sale ahí en las noticias. La busqué por el alias, que es Nati G19, y me sale que es Naranja X. A nombre de Natalia. A ver. Sí, Natalia Gómez. Bueno, se han equivocado ahí cuando pusieron Mercado Pago. Vamos a hacer una. Vamos a entrar Prato. Y de paso. Vamos.
3: Lo que pasa que. Está bien, no está mal, Titi. Todas las cuentas que son billeteras virtuales son Mercado Pago. Y las bancarias son. Tienen otro nombre.
0: No. Son todas las cuentas de Mercado Pago. Yo tengo personal, se llama Personal Pay la mía. Pero si no. Pero no se llaman, no es la misma empresa, Prato. Mercado Pago es de Mercado Pago y Personal Pay es de personal. No son de la misma empresa. Todos somos radio, pero Radio Popular es una, Radio Suquía es otra.
3: Pero
0: radio.
3: Mercado Pago abarca el ecosistema financiero integrado por todas las billeteras virtuales.
0: Claro, a través del bueno. Mercado Pago se hacen los
3: claro,
0: pagos.
3: Claro, pero vos.
0: Pero cuando, las empresas no son las mismas.
3: No, pero cuando vos vas a un supermercado, por ejemplo, y te dicen, sí, ¿va a pagar con Mercado sí, Pago o con exacto. Modo? Bueno, porque, uno es billeteras virtuales, el otro es el sistema bancario.
0: Pero no es la misma empresa.
3: Pero, está bien.
0: Es el sistema por el que se paga, que y lo abarca bueno, Mercado Pago.
3: Claro.
0: Se ha comentado eso, que los obliga a todos, Mercado Pago claro. Los obligó a que todos paguen a través de Mercado exacto. Pago. Pero las empresas son distintas, por eso se llaman distintos.
3: Sí, está bien, pero...
0: No es la cuenta de Mercado Pago donde la chica tiene la cuenta.
3: No.
0: Es otra.
3: Está bien, pero puede estar ahí la confusión.
0: No, porque digamos. Si no seguimos diciendo Mercado Pago bueno. Y la gente le va a mandar, va a buscarlo por Mercado Pago. Pero no es por Mercado Pago. A ver, vamos a chequear primero.
3: Vamos a chequear.
0: Nati G 19. A ver qué me sale. Claro, es Naranja X. Natalia Rosa Gómez. Figura, es Naranja X la cuenta donde a la chica se le puede hacer. Bueno. Es para chequear justamente porque la gente dice, tengo miedo, dice, de hacer la transferencia. Ustedes dicen que es Mercado Pago. Entonces, ¿cómo hago? ¿Si le estoy mandando a otro? No. Aparentemente es Naranja X. Entonces corregimos ahí el dato para que le puedan hacer la donación. Bueno, estuvo Jean Carlos anoche en un poco de ruido, chicos, ¿eh? ¿Quieren escucharlo cómo arrancaba todo? ¿No lo vieron?
3: No lo vi.
0: Bueno. Señoras y señores, anoche el gran Jean Carlos arrancaba su noche en un poco de ruido, así de esta manera.

0: Así arrancaba, señores, Giancarlo anoche en un poco de ruido.
1: Y esto se hincha. Con la mano arriba todo el mundo, con la mano arriba.
0: ¡Ah! No lo pueden parar, no lo pueden parar. Estaba Damián Córdoba anoche también un poco de ruido. Mira ese blanco que está ahí.

0: bomba que le puso Giancarlo Anacha a la noche de un poco de ruido. Bueno, así arrancaba la presentación, señores, de San Carlos, por supuesto, mucho más extensa, mucho más larga. En un poco de ruido. Dame una, Roberto Carlos,
1: Nos preguntaban sobre un accidente en Los Granaderos y Bermejo. Colisionó un auto que, por motivos que tratan de establecer, se perdió el control y terminó impactando contra un poste. La mujer de 50 años que se conducía en el vehículo resultó ilesa, solo daños materiales. Otra cosa que nos preguntaban era si hoy atiende el Centro de Capacitación de Transporte y Tránsito Municipal. Hoy abre normalmente, atiende turnos asignados para hoy. Todas las personas que tenían turno ayer, que no estuvo abierto por motivos de público conocimiento, serán contactados vía Bedi para reprogramar los turnos.
0: ¿Qué es Bedi?
1: Bedi es la aplicación de Vecino Digital.
0: ¿Y seguía Giancarlo Chesetti?
2: ¿Ah, sí?
0: Hay corto la primera tanda, aparentemente, Giancarlo. Pito, lo que... Romina, me sentí... ¿Sabes? Si tu amigo el Canicita tiene álbumes todavía, Chabatoni, pregúntale, por favor, hasta que yo cobre y pague y me fije si me alcanza para comprarlo, ya sé. Sí, por favor, pase. Sí, hay mucha gente que me está preguntando, pero tú...
1: Sí.
0: Si mi amigo el Canicita...
1: Sí. ¿Están en falta, che?
0: Sí, me dijo esta mañana, lo vi. Me dijo que está bravísimo el tema para conseguir el álbum. José Luis.
1: A ver, vamos. Figuritas sí hay, álbumes no.
0: No sé, vamos a llamar.
1: Pregunta.
0: Vamos a llamar. Nuestro amigo José Luis. Ahí estamos llamando. Me preguntan si tiene para que la gente se vaya para allá. Parece que está difícil conseguir el tema, che.
3: Hola, Titi.
0: ¿Qué haces, Josécito?
3: ¿Todo bien?
0: Todo bien, hermano. Me está preguntando la gente si tenés álbumes.
3: Sí, estoy escuchando. No hay nada, no me quedó nada.
0: ¿Qué? No hay nada.
3: Hasta la semana que viene, que entre de vuelta.
0: Chao, no hay nada. ¿Y figurita?
3: No. Sí, figurita sí hay. Figurita sí. Pero álbum nada.
0: Está bravo.
3: Es impresionante como pregunta la gente por el lado. Sí, está bravo.
0: Ahora, hoy.
3: Sí, sí.
0: Bueno, no, hermano. ¿Y la semana que viene más o menos sabes qué día, no?
3: No sé qué día.
0: No se sabe. Bueno, hermano.
3: Hay que aguantar.
1: ¿Y algún otro que lo tenga?
0: No, ¿cómo algún otro? No sé.
1: ¿Algún otro que lo tenga?
0: No, que os quiero, pero no sabes. Eso es arriesgarse a mandar a la gente.
1: No entendí.
0: Pero antes vamos a hacer un chiste con el álbum otro claro, que lo tenga, quiso hacer
1: chiste.
0: Ah, ahora te reís porque para quedar
1: bien
0: con Prato.
1: Estuvo bueno, José, o no, estuvo bueno.
0: Gracias, Josécito.
3: Abrazo,
0: hermano. Sí, me dijo esta mañana, está ahora.
1: Claro, no se consigue.
0: Es impresionante lo que se está vendiendo, me dice el amigo José Luis.
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0: Gonzalo, me dice Titón, los otros días una chica de Panini en el Uber me regaló un álbum. Llevaban para regalar en las escuelas. Mira qué buena iniciativa.
1: Ah, mira, no sabía, bueno, no claro. Ese dato. No, no sabía.
0: Una iniciativa sería de Panini. Claro. Regalar en los colegios, si eso ha ocurrido, si está ocurriendo, es una muy buena iniciativa.
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8: ¿Por qué? ¿Qué pasó?
9: Salió con esta cortina.
8: Digo. Ay, bueno, está melancólico.
9: ¿Qué te está pasando, Rearte? A ver, conta. Es raro, ¿Pasa nada entonces?
8: ¿Ha estado bien?
9: Bueno. Salió así, dije yo. A ver, ¿qué está pasando? A ver, conta, dale, a ver qué pasa. Vitón, soy Yanina, trabajo en un kiosco en Barrio General Paz. Acá tenemos el álbum, ¿eh? Oficial y figuritas. Sarmiento para la gente que estaba preguntando, ¿dónde?
8: ¿Viste que algún otro lo tiene? ¡Ay!
9: Me dice acá Yanina que en Sarmiento 1054.
8: Sí.
9: Barrio General Paz. General Paz. Ahí aparentemente el kiosco de Sarmiento 1054 estaría con stock en estos momentos de álbum.
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1: El juez Casanello dispuso el levantamiento del secreto fiscal y bancario del hermano de Adorni. La resolución impulsada por la Fiscalía a cargo de Guillermo Marijuán incluye verificaciones sobre bienes y movimientos económicos de Francisco Adorni, actual diputado bonaerense, durante su gestión en un organismo estatal desde diciembre del 2023. El juez también pidió sus declaraciones juradas a la Oficina Anticorrupción. Un feto fue encontrado en una planta cloacal de Córdoba. Ocurrió en Chacra de la Merced. Esto es en zona este de la capital. Ocurrió ayer a la tarde en el predio emplazado sobre el camino a la altura del kilómetro 5. Generó una inmediata intervención policial y judicial. Llama la atención un dato. Se trata del segundo episodio de características similares registrado exactamente en el mismo establecimiento en lo que va del 2026. Prato, ¿confirmado los partidos de semifinal, los días y horas?
2: Lo acaba de confirmar la Liga Profesional de Fútbol. Así se jugarán las semifinales del torneo Mercado Libre 2026. El sábado a las 19:30, primer partido semifinal, estará jugando River frente a Rosario Central. El domingo a las 17, Argentino Junior Belgrano.
1: ¿Se acuerdan del derrumbe de Boulevard San Juan al 600? Un derrumbe que ocurrió durante una tormenta de viento, sobre todo. Un bar. Esto fue el 17 de mayo del año pasado. Se va a cumplir un año dentro de poquitos días.
2: Claro.
1: 11 de la noche, una noche de fuertes vientos en Córdoba. El bar funcionaba en la planta baja de una propiedad de dos pisos. Arriba había viviendas con techo de madera, tejas. El viento provocó el desprendimiento de mampostería de un edificio, lindero. Cayó sobre los departamentos y luego sobre el techo del bar. Un hombre de 34 años, que estaba pagando en ese momento en el local, murió sepultado por los escombros. Se va a cumplir un año. Emiliano había perdido su bar en ese famoso derrumbe y estaba preparando la reapertura simbólica junto a una barbería de su hermana. Listo para intentar empezar de nuevo. Este chico, Emiliano, después de la tragedia que le ocurrió. Pero faltando nada para abrir su emprendimiento, sufrió otro duro golpe. Le rompieron un vidrio del local y le robaron todas las herramientas de trabajo de la barbería que iba a instalar allí también junto al bar de su hermana. Ocurrió en un sector muy transitado de la capital ese. Pero un sector también, como muchos, como la gran mayoría, golpeado por los reiterados episodios de inseguridad. Este nuevo proyecto iba a funcionar también sobre Boulevard San Juan, esta vez al 700. La idea era fusionar la barbería de su hermana con la propuesta cervecera de Posto. Bar adelante y barbería atrás. Ya estaba pensada la inauguración justamente para el 17 de mayo, justo cuando se cumple un año del famoso derrumbe que le cambió la vida al pobre pibe. 4 de la mañana nos reventaron el vidrio lateral de ingreso. Una persona encapuchada, se le ven solo los ojos, no estuvo más de 2 minutos y se llevó todas las herramientas para trabajar en la barbería. Esto me vuelve a afectar mucho emocionalmente. Estamos a días del 17, se va a cumplir un año de esa noche del derrumbe. Tratás de ponerle ganas, de continuar, se hace difícil, loco, porque estas cosas te consumen la energía, dijo Emiliano. Emiliano reconoció que ama emprender,
3: pero la seguidilla de obstáculos te desgasta. Esta es una frase, Prato, que resume el país. Esto resume Argentina. Amo emprender, pero la seguidilla de obstáculos
2: claro.
3: que hay en este país para todo, te desgasta, te desmoraliza, te tira abajo. Esto resume lo que es este país desde hace décadas. La gente tiene ganas de hacer cosas muchas veces. Pero escuchá lo que dice, con la claridad que lo dice, en el momento que lo dice, tener suficiente claridad para decir esto. La seguidilla de obstáculos te desgasta. Es un obstáculo detrás de otro.
2: Claro.
3: Te cuesta un huevo. Ahora tengo que salir a comprar las herramientas de vuelta. Volver a intentar, ¿o no? No sé, dice. Bueno. Emiliano explicó que la reapertura ese día, ese 17, tenía un valor simbólico muy fuerte. Yo quería volver a abrir en la fecha del aniversario del derrumbe. Un poco también por la idea de mantener el cartelito de posto prendido acá en la zona. Ahora el proyecto ha quedado en pausa. Va a tener que evaluar cómo seguir. Habrá que sentarse a pensar qué hacer. Con mi hermana, que es la que iba a manejar la barbería, tomar una decisión. Argentina. El país de los obstáculos. Y los obstáculos, Prato, vos ya sabes. Uno, dos, tres, a veces los pasás.
2: Sí,
3: a partir del cuarto uno se empieza a cansar, ¿no?
2: Sí, obvio.
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0: tú, no me llamaría.
1: ¡Ángela Leiva!
2: ¡Ángela!
1: Sin servicio, Ángela Leiva Prato es una de las que estuvo con Arjona, ¿no?
3: Claro, sí, sí.
1: Cantando Fuiste tú.
3: Exacto, sí, sí.
1: Y Eugenia
3: en el Movistar Arena, ¿no?
1: Eugenia Quevedo fue otra la que estuvo con Arjona, ¿no?
3: Sí, sí.
1: Cantando Fuiste tú.
3: Sí, sí. Sí, sí. ¿Por qué?
1: No te digo nada más. Ángela Leiva estuvo cantando con Arjona.
3: Sí, claro.
1: ¿Y la abuela también?
3: Sí.
1: ¿Y alguien más estuvo con Arjona en Buenos Aires? Pero no estuvo cantando. Pero estuvo con Arjona en Buenos Aires.
3: Ajá.
1: Alguien más tuvo.
3: Ah, mira.
1: De acá de Córdoba.
3: Ah.
1: Sí, había videos incluso.
3: Ah, sí, sí. Sí, en el hotel.
1: Sí. Me hace preguntas. Sí. Tampoco te puedo decir todo.
3: Sí.
1: Bueno, solamente te quería decir eso.
3: Ajá. Nada más. Bien.
1: Que Ángela Leiva estuvo.
3: Sí.
1: La muela estuvo.
3: También, claro. Claro.
1: Videos, sí, sí. Uno más. O sea que nomás tenés tres.
3: Sí.
1: Dos mujeres y un varón.
3: Pero no canto el varón.
1: No, yo te quería decir eso, nada más, no quiero decir más nada. No. Listo.
4: 11 grados, una décima la temperatura, se van en Córdoba, chicos. 21 la máxima prevista para esta jornada. Hay muchos mensajes de la gente, chicos. Muchos mensajes de la gente, chicos. Candela, Vicentitón, escuchamos la radio en el trabajo. Saludos para Marcos y para Pablo. Muy bien. Miguel Ángel, Vicentitón, buen día. Héctor, alias Titi, ¿cómo estás?

0: Ya tengo la final, ¿eh? Yo había tenido una premonición hace un tiempo, Chavatoni, y se está cumpliendo. River Belgrano. Así que Roberto se ponga contento y vaya preparando los fuegos artificiales. ¿Habrá revancha, Prato?
1: No hay chance.
0: ¿Eh?
1: No tenemos chance. Malaspina y Belloso a la final.
0: ¿Cómo?
1: Malaspina y Belloso a la final.
0: ¿Belloso el presidente de Rosario Central?
1: Claro.
0: ¿Y Malaspina?
1: ¿El presidente argentino? No tenemos chance.
0: ¿Y cómo van a jugar un arco arco?
1: Claro, sí, porque últimamente juegan más los dirigentes que los jugadores, sí.
0: Nahuel, mesetito, buen día. Pasarte los temas nuevos de qué personaje presentó anoche. Sí, están agendados. Uno de los temas nuevos que ha sacado qué personaje anoche. Ya lo ponemos en un ratito, nada.

0: lindo. Saludos a los más de 5.000 que ya están escuchando La Popa a través de YouTube. Muchos dejan mensajes. Jazmín, por ejemplo. Titón, qué hermoso Giancarlo, en un poco de ruido anoche. Estoy re ansiosa por ir a su aniversario. Ya tenemos las entradas, Chabatón, y dicen las fanáticas del día.
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9: ¡Gordo!
0: ¡Ya lo sabe! Mónica Melletitón, ¿ya contaste la novedad de los artistas que van a cantar en el entretiempo de la final del mundo? ¿En el mundial? Que va a ser como de 40 minutos en el entretiempo.
10: Sí.
0: Van a tocar Madonna, Shakira y la mejor banda surcoreana, BTS. Ahí te envío el banner. Y te pido, por favor, si puedes poner el tema Julian para las Armies cordobesas.
10: Y se desvirtúa total y absolutamente el espíritu del juego, ¿no?
0: Sí, ya cuando fue
10: no la, importa
0: Copa
10: más nada.
0: La Copa América.
10: Sí.
0: Que el entretiempo duró como 20 minutos.
10: 25 duró, casi.
0: Bueno, ahora sí van a hacer un espectáculo tipo Super Bowl.
10: ¿Y para qué hay un reglamento?
0: ¿Qué reglamento para todo?
10: El reglamento del fútbol, se que cambia. Dice que son 15 minutos se de entretiempo.
0: Cambia. Se cambia.
10: Ah, mirá vos. Qué lindo.
0: Julio 19. Madonna, Shakira, BTS. Ese sería el espectáculo. No sé si será todo en el entretiempo. A lo mejor uno puede estar ante el partido.
10: Y algo después.
0: Otro al medio y otro como cierre.
10: Pero no sorprendería, ¿no?
0: No, porque cada vez más se da ese fenómeno.
10: Sí, sí. Y más si es en Estados Unidos.
0: Es un buen momento, Ray Artovich.

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2: Esta artista me gustaría que esté en el en espectáculo del Mundial, che.
3: ¿Cuál?
2: Más que Shakira, si es Shakira está un montón.
3: Ya está,
2: de
3: ya. Shakira, oh. Está todos los mundiales hace algo.
2: Todos los mundiales está Shakira. Desde el Waka Waka que
3: claro.
2: Me odiando Shakira con el Waka Waka y Waka Waka. Ya está, ya, ya.
3: Ya fue.
2: Me hubiese gustado Karol G.
3: Sí, sí, la verdad.
2: Me hubiese gustado Karol G.
3: La verdad, sí.
2: Bueno. Novoa me pidió el tema de Karol G nuevo. El segundo tema de Dos al Toque lo pidió Tania.

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1: Para rearte, para que falte el segundo tema. Vamos a aprovechar para dedicar el segundo tema a Juliana.
2: Ajá.
1: El 2 al toque. Tito, quiero pedirte algo de Ricardo Arjona. Hoy es la primera función en Córdoba. Me río porque me compré las entradas para ir a Buenos Aires. Y después sacaron los shows acá en Córdoba. Y me río. ¿Cómo se ríe, Prato? Así se ríe.
2: Qué
1: Juliana.
2: Qué
1: el tema es que tuvimos un problema en la familia re grande. Tuve que viajar a la provincia ya nombrada antes de lo previsto. Quedé súper endeudada y ahora no puedo ir.
2: Claro.
1: Y seguro voy a perder las entradas porque acá no las pude comprar. ¿Viste lo que le, ¿puedo entender lo que le pasó?
2: Sí.
1: Ella saca las entradas para ir a Buenos Aires.
2: A Buenos Aires. Arjona. Sí.
1: Ahí se entera, una vez que saco las entradas, se entera que viene Arjona a Córdoba.
2: Sí.
1: A morir. Pero tuvieron un problema familiar.
2: Y no pude.
1: Tuvieron que ir a Buenos Aires antes de lo previsto.
2: Sí.
1: Se quedó seca. No se pudo quedar más tiempo en Buenos Aires. Se volvió sin ver el show de Arjona en
2: claro.
1: Buenos Aires con las entradas, Prato.
2: ¿Y de qué se reía?
1: Y se ríe.
2: Si le pasó todo eso.
1: Ríe,
2: pobre.
1: Porque tiene tantos obstáculos.
2: Claro, es cierto, ¿no?
1: Bueno, y ahora se quedó sin ir a verlo a Buenos Aires y tampoco
2: y acá
1: sin
2: tampoco.
1: Ir a verlo a Córdoba.
2: ¿Para colmo acá tan agota?
1: No me da el presupuesto para comprarlo, chavatón. Dedicamos un temita de Arjona, dice Juliana. Yo que Juliana me iría esta noche a la
2: cancha. ¿Escuchalo de afuera?
1: La escucha de afuera.
2: Por lo menos.
1: Por lo menos. Lo disfruta desde afuera.
2: Claro.
1: Lo escucha de afuera. Te mandamos un beso muy grande, Juliana. Y este segundo tema del 2 al toque también.

0: Ike, Ike, Ike, Ike.
1: Ike.
0: Ike. ¿Qué es? ¿Te acuerdas, perdón, con esas peleas? ¿Qué, claro. ¿Qué? ¿Qué? ¿Qué de qué? ¿Qué? Ah, ¿qué? ¿Qué? ¿Qué es? ¿Ah, qué? ¿Qué de qué? ¿Qué es? ¿Ah?
1: Y no nos pegábamos nunca.
2: No, no.
0: Era todo. ¿Qué? ¿Qué?
2: Amáguenos.
0: ¿Y qué? ¿Y qué? ¿Y qué? ¿Y qué? ¿Y qué? ¿Y qué? ¿Y qué? ¿Y qué? ¿Y qué? ¿Y qué? ¿Y qué? ¿Y qué? ¡Locura! ¡Qué cosa loca! Sí, mañana, Prato, va a haber un festival muy lindo, ¿eh? Está lindo para ir.
2: ¿A dónde?
0: La paisanada de fiesta.
2: ¡Oh, sí!
0: Comedor universitario. Está lindo para ir, loco.
2: Oh, para colmo, el comedor universitario, un lugar hermoso para ir.
0: Sí. Mañana se hace el evento La paisanada de fiesta en el comedor universitario. Está Cristian Herrera, Celebera el Fampas, Peteco Carvajal, Paquito Caño, Lautaro Roja y mucho más. ¿Los Manceros estaban? No, los Manceros
2: no. No, parece que no.
0: Pero un lindo espectáculo mañana en el comedor universitario con Cristian Herrera, la Celebera, el Peteco, el Paquito, entre otros. Estamos regalando una doble. Los que quieran participar para la paisanada de fiesta mañana por la noche en el comedor universitario, entran al Instagram de la radio, se van a las historias, van a encontrar la publicación y pueden dejar sus datos allí. Señoras y señores, lo nuevo de ¿Qué personaje? Y Los Ángeles Azules. ¿Estás?

0: Los Ángeles Azules de esta palata, digo, de esta palapa para el mundo. Un qué personaje, lo nuevo de qué personaje, ¿eh? Ha sacado varios temas, qué personaje, entre ellos con Los Ángeles Azules. Mira, hablando de Los Ángeles Azules, que son de México, de esta palapa para el mundo. Karen, me necesito mandarle saludos a mis viejos Gustavo y Norma, los extraño un montón. Hermosa la radio, te escucho desde México. No sé si es de esta palapa, pero desde México, Los Ángeles Azules. Dame una
1: verdad. Bueno, se vienen los Martín Fierro. Esta vez son los Martín Fierro de la televisión abierta. Viste que hay como 10 Martín Fierro distintos. Sí. Bueno, estos son...
0: Hay como 10 Grammy.
1: Claro, 10, bueno.
0: Martín Fierro. Va a haber como 10 Oscar en cualquier momento.
1: Estos son los viejos Martín Fierro, los que se entregaban antes. Que sí, la verdad que sí.
0: Viste que Rearte sin observación dice, sí. ¿Cómo roba?
1: Sí, claro.
0: ¿Cómo curra? No,
1: bueno, estos vendrían a ser los tradicionales Martín Fierro a la televisión abierta. Bueno, el próximo lunes a las 21 por Telefe serán transmitidos en vivo y en directo, 2 horas antes la alfombra roja, como viene acostumbrado a hacerse este evento. Los principales ciclos o los más nominados son La Voz Argentina de Telefe, Masterchef de Telefe, Otro Día Perdido, el programa de Mario Pregolini, ojalá de Canal 13, ojalá que sí. Y Gran Hermano 2025, también de Telefe, son los más nominados para esta oportunidad. Los conductores que podrían llevarse la estatuilla a conducción masculina son Darío Barassi, Guido Casca, Iván de Pineda, Nico Occhiato y el propio Santiago del Moro, que será el conductor del evento.
0: ¿Pergolini está nominado como conductor?
1: No, bueno, Pergolini ha dicho muchas veces que él no iría. Bueno, muchas veces ha dicho él que no iría al evento, así que capaz que no lo nominan por eso. Pero, ¿será Santiago del Moro que se proclamará solo de nuevo como el año pasado?
0: Sí, sí, no, no. ¿Y más?
1: Listo.
0: Y pero...
1: No, el año pasado se autoproclamó ganador del Martín Fierro de Oro.
0: No, se autoproclamó.
1: Bueno, leyó... Claro. Sí. Leyó lo que le...
0: Suena como que él decidió darse...
1: No, claro que no. Él es el conductor del evento.
0: Claro. ¿Se autoleyó?
1: Exacto, sí. ¿Se autopremio? No, tampoco sería así.
0: No, tampoco. Prato, ¿pero qué te pasa? ¿Pero qué te pasa, Prato? ¿Qué te pasa?
1: Es como Chavatoni poniendo el uno.

0: ¡Laca! Sé que tengo un problema, un prato.
1: ¿Cuál es? ¿Qué problema?
0: Tengo un problema.
1: ¿Qué problema?
0: Me acabo de enterar.
1: ¿De qué?
0: Que tengo un problema.
1: ¿Y qué? ¿Cuál sería? ¿Qué pasó?
0: Nacer de nuevo no podés, gato. No, no, ojalá fuera ese el problema. No, mira. Sí, peor que ese.
1: ¿Problema? ¿En serio?
0: Tengo un problema. Dame, tírame la tanda, Gastón, porque ya te cuento.
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0: tengo un problema, preto.
1: ¿Qué problemón?
2: Hola, ¿cómo estás? A mí me pasa lo mismo.
1: ¿Qué pasó?
0: ¿Sabes con quién es el problema que tengo?
1: ¿Con quién?
0: Con la Maggie Olave.
1: ¿Por qué? ¿Qué pasó?
0: Tengo un problema.
1: ¿Por?
0: Con la Maggie. Me acaba de ocurrir.
1: ¿Qué te pasó?
0: Ah, sí, la otra vez me asustó. No.
1: ¿Qué, te asustó de nuevo?
0: No, ya pasó eso.
1: Ah.
0: Ya algún día me la voy a soltar yo a ella. No me va a costar tanto con esta
1: cara. Imagínate.
0: Con esta cara es cuestión de hacerle ¡buh! Nada más.
1: Ah, pobre.
0: Aunque te vea de frente.
1: Claro.
0: Estoy charlando con ella un metro.
1: Sí, por más que te vea venir. No. Está.
0: Aún estando parado del frente, sí. Solo hacerle ¡buh!
1: No.
0: Me acaba de suceder, me acabo de dar cuenta.
1: ¿De qué?
0: Que tengo un gran problema con la Mayola.
1: ¿Por qué?
0: Dame las noticias, ¿cierto? Ya veo si te cuento o no. Pero... ¿Cómo? No, tema, noticias, chisito, tal cual estaba armado. Pero ya les cuento, porque la verdad, no, esas me pueden ayudar. Pero tengo un problemón con la máquina.

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1: Después Ariel Lijo desestimó la denuncia contra dos periodistas del canal TN por supuesto espionaje en la Casa Rosada. En su fallo, el magistrado sostuvo que no hubo riesgo para la seguridad nacional ni se revelaron secretos oficiales, por lo que ordenó archivar la causa. Deudores alimentarios no podrán entrar a las canchas ni viajar al Mundial. La ministra Alejandra Monteoliva oficializó la medida que suma 13.000 morosos al programa Tribuna Segura. El listado será enviado a los Estados Unidos para restringir allí también los ingresos. ¡Kini 6! ¡Hubo nuevo sorteo anoche! ¡Pozo Millonario!
2: ¡Y ganaste, Chabotoni!
1: No, no gané nada. El tradicional quedó vacante con 1.999 millones de pesos. La segunda quedó vacante, 1.158 millones de pesos. Revancha quedó vacante. 5.213 millones de pesos. El que sale es el siempre sale.
2: Y sí.
1: Ahí hubo 9 ganadores con 5 aciertos. Ah, tengo que ver ahí, ¿eh?
2: Claro.
1: No se gane ahí.
2: Fíjate.
1: 35 millones de pesos para cada uno. Reportaron 102 casos de hantavirus en Argentina. El médico infectólogo Flavio Lipari analizó el aumento de casos y dijo: no hay que alarmarse por ahora. 3 muertos tras el choque de una camioneta contra un camión con acoplado en una ruta de Córdoba. Ocurrió en el cruce de las rutas Nacional 8 y Provincial 3 en Canals. Las víctimas viajaban en una Chevrolet Tracker.
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1: Estoy preocupado por ese tema. Tengo un problema con la Maggie.
2: ¿Y pero qué pasó? ¿Cuál es el problema?
1: No, tengo un problema. Ya te cuento, a ver si me podés ayudar, Prato. Yo creo que ustedes dos me pueden ayudar.
2: ¿Sí?
1: Vos Gastón y vos Prato me pueden ayudar.
2: Ah, yo te ayudo, sí.
1: La Candu, señores, la gata bajo la lluvia.

0: ya me alivianó bastante. No, resulta que lo siguiente.
1: ¿Qué pasó?
0: Me acaban de avisar de mi casa.
1: Sí.
0: Viste que nosotros somos vecinos con la Magui.
1: Ah, sí.
0: Yo tengo de vecino a la Magui. No, tengo vecino al David.
1: Sí.
0: Y dale que va. ¿A quién tiene vecino? ¿Estamos? Al negro Boda. El negro Boda. No. No. Tengo vecino al Neno.
1: Mero.
0: Y dale que va. ¿A quién?
2: Al Loco Cute.
0: No, el Loco Cute no está en el barrio. Bueno, tengo de vecino, qué sé yo, al Maxi Marinaro, que es representante, que hace el Festival del Cuarteto.
1: Sí.
0: Ahí, el Maxi Marinaro.
2: No, yo Kikino.
0: ¿A quién?
2: Kikino.
0: A Kikino. Kikino. Bueno, no, Kikino, no. Bueno, y algunos más. El tema que me dicen... Gastón pregunta si vivo en el Deportivo. No, viven varios ahí vinculados a varios rubros. Aquí, claro. No solamente el cuarto. No, que viví en Forja, bol. Bueno. Que me manda un mensaje Rosa de mi casa. Me dice, Rosa, que ha pasado la Magiola por mi casa esta mañana.
1: Sí.
0: Y me ha dejado un regalo por mi cumpleaños.
1: Ah, sí.
0: El problema es que ella cumple años hoy.
1: Y claro, me imagino que ya tenés comprado el regalo.
0: No, y si justamente para eso le estaba solicitando ayuda a usted.
1: Ah, ¿qué querés saber qué comprarle?
0: No.
1: Ah.
0: Si puedo contar con ustedes, vos me dijiste que sí.
1: Sí, claro, ah. Nosotros te tiramos ideas, claro, sí.
0: No, ¿qué? Porque ahora si la Magui, para colmo el regalo, que la Magui no creo, la Magui con el Mati, ¿no? Dense los dos que nos han hecho el regalo. No creo, Prato, que haya sido un... Parmedia.
1: No, seguramente no. Así que te vas a tener que jugar, Chavatoni. Sí, te vas a tener que jugar.
0: No estaba en el presupuesto este mes, eso, Prato.
1: Sí, bueno, te tenés que jugar.
0: Qué problemón que tengo.
1: Sí.
0: Pero, menos mal que tengo amigos.
1: Ah, nosotros te podemos tirar ideas, sí.
0: Menos mal...
1: Sí,
0: menos
1: te podemos tirar.
0: Qué idea, boludo. La idea ya las tengo yo. Eso se consigue aquí al lado. No, ¿lo googleás? ¿Googleás una idea? ¿No podés googlear que te manden plata?
1: ¿Quién te va a mandar plata?
0: ¿Usted? ¿Para qué somos, amé?
1: Idea. Te tiramos idea.
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0: Son mensajes de la gente, chicos, ¿eh? Son mensajes de la gente, chicos. Lalo Mesetitón, el pirata le va a ganar a Argentino Junior, Prato. ¿Es así, Prato?
1: No, no tenemos chance.
0: Pero van a echar al mejor defensor del fútbol argentino, el Licha López.
1: Sí.
0: ¿Está jugando bien, Licha?
1: Sí, muy bien.
0: Y al mejor jugador de la actualidad, el Chino Zelada.
1: ¿Le van a echar los dos?
0: Lo van a condicionar a Belgrano. Pero sí mismo va a salir campeón. Porque los cordobeses tiramos huevo. Y guarda este mensaje, dice acá.
1: Sabe todo que es evidente.
0: ¿Qué más debe haber expulsado Prato en esta serie, no?
1: Sí.
0: En todos los partidos hay expulsado.
1: Sí.
0: Con lo que cuesta hoy en día jugar con uno menos. ¿Por qué se echan tanto? Dieguito Mesetitón, te crucé. Ibas caminando con dos hombres más. Te toqué bocina y por mirarte me comí una lomada, dice, ja, ja, ja.
1: ¿Qué,
0: no frené para no molestar, pero manda un saludo, si puede ser, para la gente de Río Valle, que se pongan a laburar. Soy el bicho. Gracias, dice el bicho. Franco Mesetitón, atento, parato.
1: Sí.
0: Fíjate que en la tanda publicitaria de Sueños de Radio, dice, sueno de radio al principio, de sueño. Bueno, ya cuando salga la publicidad la escucharé.
1: A ver cómo nos suena.
0: María Fernández dice, más fácil que Pinocho le saquen sangre que el Titi le saquen plata. Pobre Maggie, dice. ¿Qué se puede comprar con 5.000 pesos, Prato?
1: ¿5.000 pesos?
0: Sí, no tengo mucho.
1: Nada,
0: no,
1: puede
0: no
1: comprar.
0: Tengo, no, este menos.
1: No, para dar vergüenza no le regales nada.
0: No, no, bueno.
1: No.
0: ¿Cómo? Me lunes.
1: Regálaselo el mes que viene. No te alcanza ni para una docena, ¿no?
0: No, no, el presupuesto que tengo de acá hasta fin de mes para gastar para todos 5 meses. Sí. Tirame una buena idea. ¿Vos no dijiste que tirabas ideas?
1: Regálale.
0: Bueno, loco,
1: no,
0: dale,
1: pero
0: dale,
1: sin
0: dale,
1: plata, no. Sin plata, no. Dale, dale, dale.

0: 5.000, casi 6.000, no, 5.600, que están escuchando la radio a través de YouTube. 5.600, dice Marquito Caligari el otro día, y no sortean nada. No, estaba sorprendido, Marquito. En buena hora, se sorprendió. Bueno, y algunos que dejan mensaje. Por ejemplo, acá Javier me pregunta, ¿cómo se llama el primer tema del 2 al toque de hoy? Es el nuevo de Karol G. Se llama Después de ti.
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13: Te lo agradezco, hiciste lo que más te
0: lo agradezco. Jorgito, mi chiquito, ¿escucharon la canción Sweet Dreams? En versión chamamé así de ayer. Me lo vienen pidiendo para todo esto. Ay, a ver, ¿qué será? ¿Qué será? ¿Qué será? ¿Qué será? Sweet Dreams, versión chamamé. ¿Será inteligencia artificial? ¿Será alguno que se ha puesto? Pero tiene hace 2 años de esto. Acá encontré una versión de Sweet Dreams chamamé. De Uxia Hostein, pero hace 2 años. Sweet Dream Chamamé Trap. Sí, sí. Parece que es este. A ver, Riartovich, ¿qué es esto? Ahí te tiro, para, aguantame un cachito. Aguantame un cachito. Cosa que nos piden los oyentes. Ahí va, a ver.
14: Uxia.

0: Este es uno cortito, es un video cortito, me parece que es el mismo que este. A ver, a ver, a ver, a ver, a ver. A ver, Yardovich.
1: Nete del mar flash.
0: Acá está completo.

0: ¿No te gustó?
1: Y es que estoy nervioso, porque tengo que gastar más de 5 lucas hoy por
0: cumplir. Y sí, compra con 5 lucas.
1: Tiene, decorame.

0: Date lo nuevo de Simone, Corazón sin cara, lo nuevo de Simone Aguirre.
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2: Sí, Prato, viste que esta noche está Arjona acá en Córdoba.
3: Sí, anoche, claro. Sí, señor. Esta noche y mañana.
2: ¿Soñé? Anoche soñé. Soñé el show de Arjona.
3: ¿Sí?
2: Sí.
3: ¿Y qué soñé?
2: No, soñé. Había dos mujeres,
3: sí,
2: y un varón.
3: Ajá. Además de Arjona.
2: En el escenario, así como que aparecían dos mujeres, un varón.
3: Ah, mira.
2: Un sueño que tuve.
3: Sí, sí.
2: No, pero te quería decir esto. Nos han mandado los chicos de After Office.
3: Sí.
2: Es un grupo, After Office. Ha sonado aquí en nuestro programa. Le han hecho una especie de mix. Los chicos de After Office.
3: ¿Arjona?
2: Arjona. Arjona por After Office. Han grabado un par de temitas ahí al estilo After Office.
3: Claro, obviamente.
2: Escucha, Prato, escucha.
3: A ver,
2: escucha.
3: A ver, a ver.

0: sido de After Office para el Mauri Fernández.
1: Sí, señor, el líder. El líder de After Office. Sí, claro.
0: Que han hecho a su estilo este... Bienvenido, Arjona. Que lo engancharon con este, escucha.

0: Los chicos de After Office.
1: Dime que no.
0: Che, Jessica me pregunta, atento, pra. ¿A qué hora militan las puertas el instituto hoy?
2: 6:30 de la tarde.
0: ¿6:30 de la tarde?
2: Sí.
0: Alguien por acá también pregunta si se sabe en qué hotel se hospeda Arjona. No sé si ya estará acá en Córdoba.
2: Está en Córdoba.
0: ¿Ya está?
2: Sí.
0: ¿Ya vino?
2: Sí.
0: ¿Ya llegó?
2: Sí.
0: ¿Probó el fernet?
2: Ah, no sé.
0: ¿No tuvo tiempo?
2: No sé.
0: ¿Ya salió de joda? Pues Córdoba tiene esas cosas, claro. ¿Viste? Tiene. ¿Pues ya está acá ya?
2: Sí, ya está acá, sí.
0: ¿Y no se sabe en qué hotel?
2: Sí, pero no.
0: ¿Quién te lo pasaron? ¿Qué? ¿Secreto?
2: Sí, no, sí, normalmente piden que no lo digamos.
0: Eso. ¿Por qué no?
2: Bueno, lo decís. En el quinto centenario.
0: Si la gente que está en el hotel lo va a ver.
2: Sí, si están en el shopping también lo ven.
0: Suerte que me lo veo cara conocida. Ah, ese lo conozco de algún lado.
2: Sí.
0: Ese lo saco. Ah, ya sé quién es.
2: ¿Se animará a dar una vuelta por el shopping?
0: Marcos Bainotti. No, boludo, ¿cómo se llama Marcos Bainotti? Arjona, ni siquiera. La gente del hotel lo ve. Claro. ¿Dónde están? ¿En quinto centenario? Sí. Quinto centenario está Arjona para la gente que pregunta. Lo dice Prato, ¿eh? Espero que sea buena la fuente de Prato porque no me hace cosa que cada vez la gente está allá.
2: Y capaz que Bain no lo ve tampoco.
0: Bueno, qué sé yo. ¿Tenés una deportiva, Prato?
2: Sí.
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2: La Copa Argentina acaba de confirmar el duelo entre Talleres y Atlético Tucumán por 16avos de final. El partido se juega el miércoles 20, es decir, el próximo miércoles, a las 17 en el Estadio Coloso Marcelo Bielsa de Rosal.
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0: Shine up! 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Yo mensaje, la gente Prato, ¿eh?
1: Sí.
0: Yo mensaje, Roberto Carlos, que no sos vos. Buen día, preguntarle al tocayo.
1: Sí.
0: ¿Cuándo juega? Al final de grano, y si estamos embalados, chavatón, y repetir,
1: sí, Prato. Repetir. ¿Domingo a las 5 de la tarde?
0: Domingo 5 de la tarde.
1: Sí, señor.
0: En el Diego Armando Maradona.
1: Así es.
0: Que alguna vez usó la celeste.
1: Sí, señor.
0: Pero aún así, Prato, no tiene chance.
1: No, no tenemos chance.
0: Y la final, Prato, sí. Si Belgrano pasa,
1: sí.
0: La final, se juega en el Mario Alberto Kempes.
1: Así es.
0: Que es cordobés, Mario Alberto
1: Kempes. Sí, señor.
0: Y aún así, no tienen chance.
1: No, no tenemos chance.
0: Pero la final,
1: sí.
0: Se juega el 24 de mayo.
1: Sí, señor.
0: ¿Qué pasó un 24 de mayo?
1: El natalicio de quizás uno de los hinchas más emblemáticos del Club Atlético Belgrano. ¿Quién? Rodrigo Bueno.
0: Pero aún así no tienen chance.
1: No tenemos chance.
0: Le busco yo, viste, le busco para decir, vamos, Prato.
2: Pero Prato, ¿qué sabe? Casi Rodríguez.
0: Vamos, Prato, vamos.
1: Cállese la boca.
0: Vamos, Prato. No. Por más que coincida todo. Y eso que estamos bien con el programa, Prato, porque mira. Daniela.
1: Sí.
0: Me manda un mensaje hace un instante nada más. Esta planilla.
3: Decirle al Prato que deje de mentir.
1: ¿Por qué? ¿Qué mentira dije?
0: Que no te cree nadie, eso no tenemos.
1: ¿De qué?
0: Chance, no te cree nadie. Eso
1: tenemos chance.
0: Esa que decir no tenemos chance.
1: Tenemos
0: no
1: chance.
3: Decirle al Prato que deje de mentir.
0: Tiene razón.
1: No tenemos chance.
0: Tiene razón el señor.
1: Está mala espina, está belloso. No tenemos chance.
0: Pero
1: pregúntale a Racing.
0: Deje de mentir.
1: Pregúntale a Racing. No,
0: deje
1: no
0: mentir.
1: Chance. No tenemos chance.
0: Pero estamos bien, porque mira, esta planilla,
1: sí,
0: por más que me la entienda yo solo, pero acá hay una planilla.
1: Sí, es cierto.
0: De música.
1: Inentendible, pero sí.
0: Sí, hay una planilla. Para mí, sí, sí, para mí.
1: ¿Está bien?
0: Yo me entiendo.
1: ¿Está bien?
0: Esto es una planilla de música, yo me entiendo. No importa, yo me entiendo.
1: Jeroglífico.
0: Ayer programé este tema que va a salir ahora, mirá que está sin tachar este tema.
1: Ajá.
0: Está sin tacha.
1: ¿Y qué dice ahí?
0: Hace un ratito, Daniela me escribe y me dice, Tito, mándale saludos a mi mamá Estela. Todos los días, Estela, me pide que envíe mensaje a la radio y todos los días me manda el mismo mensaje. Que le pases un tema de la Mona. ¿Sabes qué tema es?
1: ¿Qué tema?
0: Justo el que yo ayer a la tarde,
1: sí,
0: sin saber qué iba a pasar hoy, lo programé.
1: Ajá. Estás conectado, chaval.
0: Por eso, Prato, cuando te digo, juegan en el Diego Armando Maradona.
1: Sí.
0: Que alguna vez se puso la camiseta celeste.
1: Sí, pero también usó la de Argentina.
0: Se define en el Mario Alberto Kempes,
1: sí,
0: un 24 de mayo.
1: Sí.
0: Natalicio del Potro Rodríguez.
1: Sí.
0: Por eso, Prato, seguime, Prato.
1: Seguime. No, no tenemos chance. Prato, no, no tenemos chance.
3: Seguime. Decile.

0: Marley. Tengo la solución para el regalo para la Maggie.
1: ¿Ah, sí? Prato. ¿Qué le regalo?
0: Sí, me acordé. Anoche, viste, nos juntamos ahí con unos amigos a comer un asadito.
1: Sí, sí, contaste, sí.
0: Qué lindo show se mandó el gringo. El gringo Vela. El gringo Vela se mandó un asadito tremendo. Unas costillas así de anchadas.
1: Sí.
0: ¡Oh!
1: ¿Cómo
0: es? Mi amigo Cravero, mi amigo Foley, nos juntamos todos ahí. Y en la previa del asadito,
1: sí,
0: el amigo Cravero peló unos salames.
1: Sí. ¿Pero el salame
0: qué? No sabes lo que estaba ese salame.
1: ¿Y?
0: Le digo, ¿dónde son esos salames? Del meco.
1: Ajá.
0: ¿Qué meco? Le digo. Este me hace un chiste.
1: Sí. Guarda con, con el chiste.
0: Chiste meco.
1: Guarda con el chiste,
0: meco,
1: claro.
0: Meco, me.
1: No, no,
0: salame.
1: No, para el chiste.
0: No, ¿sabes quién es el meco?
1: ¿Quién es?
0: Son los salames del meco de Villa del Rosario.
1: Ajá.
0: Ahí está.
1: ¿Y qué? ¿Le estás mangueando al aire,
0: claro,
1: los salames para regalar?
0: Exacto.
1: No, qué fe.
0: Exacto.
1: Qué fe.
0: No puedo gastar más de 5 mil pesos. Pero
1: 5 mil pesos. Y bueno, compre, no compré ni 100 gramos, no, de salame.
0: No, esos salames del meco, Prato. No escucha siempre el meco. Le mandamos salud.
1: Qué manga.
0: De Villa del Rosario.
1: Qué feo que queda.
0: Me voy hasta allá a buscarlo.
1: Qué feo.
0: Voy hasta allá, traigo unos cuantos. ¿Vos querés para todos?
1: No, no, si es mangueado,
0: no.
1: Si es mangueado, no, no, no.
0: Ya se adelantó dos casilleros.
1: Si es mangueado, no.
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5: 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Gracias, muy buena la radio.
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0: 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Robato, ni soy de Vicente Rosario, y la verdad es que los salames del meco son de primera. Mira, anoche para mí se llama, ¿sabes? Estaba ese salame, pero
1: sí,
0: tremendo. El carnicero meco. Saludos muy grandes para el meco. Sebastián dice, Titón, eso que dice Prato no tenemos chance, lo dice de cábala. Nos damos cuenta de la legua nosotros. Después dice que no cree en las cábalas. ¿Vos crees en las cábalas?
1: No, Prato, no creo en esas cosas, no. ¿Cómo creen esas cosas? No.
0: Tiene razón Prato, Chabatón, dice Rodrigo. Belgrano no tiene chances. Es muy buen equipo Argentino Junior. Gana Argentino 2-0. No. Mira, Prato. ¿Viste? Tito, vamos a mandar saludos para el chico del taller mecánico de Home Service, de Diego Orellana. Decirle que se ponga la pila, loco. Mañana viernes van a querer comer el asado, pero si no, la buena no hay guita, para el asado. Y acá Marquito me dice, Tito, le pregunté al aparato si se sabe ya cuál es la sanción a Pacerini. Saludos para mi futbolista favorito, mi hijo Bruno y Francisco Marengo, dice Marquito.
1: Hoy en la tarde. Hoy en la tarde se conoce. ¿Cuál será la sanción a Passeri?
0: O sea, si le dan una, ya cumplió.
1: Si le dan una, cumplió. Si le dan dos, se queda fuera del partido con Argentina.
0: ¿Y hay algún otro de Argentina? ¿No tuvo algún esposado o no?
1: No.
0: ¿Central? No.
1: No, Central no. A Racing, hecho.
0: ¿River? Tampoco.
1: Tampoco. Estuvo lesionado River.
0: El único Belgrano. Que esta tarde se define si va a tener a Passerini o no va a tener.
1: La duda está en la jugada, porque no quedó claro si el árbitro le sacó doble amarilla o le sacó roja directa.
0: No, bueno, pero eso el árbitro lo sabe.
1: El árbitro, claro que lo sabe.
0: En el informe está.
1: Sí, en el informe está, claro.
0: Queda la duda.
1: Porque si
0: para
1: fue
0: la gente queda la duda.
1: Claro, para la gente y para la prensa también. Porque si se hubiera visto claramente que era doble amarilla, es una sola fecha.
0: Por eso, pero el árbitro de
1: el árbitro informe, tiene, claro.
0: El informe está puesto.
1: Por supuesto.
0: Dardo me dice, atento Prato, el primero de mayo nos sacamos una foto con ustedes tres. Mi hijo Dieguito tiene la misma cábala tuya, Prato. Ojalá se les dé ese 24 del 5, dice el Mojito.
1: Mirá, no, ninguna cábala.
0: La
1: no,
0: gente,
1: no, no. Ninguna cábala.
0: Los chicos están repitiendo las cábalas.
1: No, no.

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1: Este jueves se conoce el dato de la inflación. La medición mostraría una desaceleración respecto a marzo, aunque sigue ubicándose en una zona elevada. Hay signos positivos en Guadalupe, nuevo parte médico de la nena atropellada en Córdoba. El médico y director del Hospital Infantil, Daniel Marín, brindó este jueves una actualización sobre el estado de la nena atropellada frente al IPEM 182 de Barrio Guineazú. La pequeña continúa en coma farmacológico. Consejo Deliberante vota este jueves la regulación que va a crear a los constatadores. Así se van a llamar, pronto. Los constatadores. Los que eran naranjitas ahora van a ser constatadores. Difícil de pronunciar, che.
2: Sí.
1: ¿Sí? ¡Constatador! Sí. Cuando lo llames.
2: Claro.
1: ¡Constatador! ¡Me voy! ¿Usted quién es? Sí, el contratador.
2: ¿Contratado?
1: ¿Contratador?
2: Mira.
1: No constatado. Acá en Córdoba, sí. ¿Yo soy contratado?
2: Claro.
1: ¿Contratador soy yo? Desde la oposición advirtieron que hay puntos sin definir, cuestionaron que muchas decisiones quedarán en manos del Ejecutivo Municipal. El concejal radical, Sergio Piguillén, alertó por el aumento que regiría en el SEM, que es el sistema de estacionamiento medido actualmente en Córdoba. Dijo incluso que podría subir hasta un 200% el estacionamiento medido. El Fondo Monetario confirmó que la próxima semana se destrabará el desembolso de 1.000 millones de dólares para la Argentina. La vocera del organismo, Julie Cossack, se refirió al programa y volvió a aplaudir los avances en el plan de estabilización económica.
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0: Hola, los chicos de Arma, señores, nos vamos. 12 grados, 2 décimas. Me dice Gastón Rearte que salió al patio recién acá interno que tenemos.
1: Sí.
0: Está fresco.
1: Ah, sí.
0: No ha salido el sol, En toda la mañana.
1: No, no, no.
0: 12 grados, 2 décimas, señores. La máxima 21, pero estamos lejos, ¿eh?

0: mensaje, Cristian, me manda un mensaje por Instagram. Dice Titón, acabo de pegar un canastón. Vos podés creer que estacionó, viene un modelo de auto, no lo vamos a decir. Porque un canastón, dice. Estacionó un auto, viene la marca y el modelo. El guaso estacionó, el auto estacionó en la esquina de un gimnasio. Se bajó una señora con ropa deportiva, todo frente al gimnasio, ropa deportiva. Hasta acá nada raro.
1: Y no, claro que no.
0: Estaciona el auto, ropa deportiva, está el gimnasio. Nada raro.
1: Y no, ¿y?
0: Pero en lugar de encarar hacia el gimnasio,
1: sí,
0: encaró por una camioneta que estaba estacionada 20 metros atrás de ella. ¿Y? Arriba de la camioneta había un guaso.
1: ¿Y?
0: Se subió a la camioneta

0: Sí, el Atlético de Madrid blindó a Julián Álvarez. Ante,
1: ¿qué le puso? Sí. ¿Vidrio? ¿Qué le puso?
0: No sé, lo blinda para que no se lo lleve. Ante el interés de los grandes de Europa, lo declaró intransferible. Así que veremos.
1: Bueno,
0: ¿qué pasa con Julián? Que parece que no se va.
1: ¡Riartes! No. ¿Qué es lo primero que se te ocurre, que se te viene a la mente, si yo te pregunto qué es lo más lindo que te tocó vivir con la radio?
2: Manejar discos.
1: Poner discos, dice. Mira, los viejos discos. Viejos discos.
0: Era más divertido eso que lo de ahora, sí, claro.
1: ¿Cómo? Un día dejó los discos en el sol. ¿Y de claro. quién eran los discos? ¿De Meterio?
0: Radio
1: Alternativa. Bueno, y de ahí pasaste de Suquía.
0: Claro,
1: pues llegó sin laburo.
0: Sí, lo echaron.
1: Automáticamente.
0: Claro.
1: Sí, pasan muchas cosas, muchos bloopers. Pero bueno, son experiencias que quedan, ¿eh?
0: Y sí.
1: Sí. Bueno, hay una iniciativa en Cadena 3 que está muy buena para los colegios secundarios de todo el país. 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
0: ¿Qué tienen que hacer, chavatón?
1: El objetivo es hacer un programa de entre 15 minutos y media hora de radio de distintas categorías. Hay una de ellas que, bueno, pega justo para la pop, puede ser un programa de folclore, de música regional, claro. donde puede ir perfectamente el cuarteto. Hay otras categorías, perdón, periodismo, radioteatro, grupos corales, bandas de garage. Importante. Este concurso está dirigido a estudiantes de colegios secundarios. El 28 de julio cierran las inscripciones, pero mientras antes se anoten mejor porque hay distintas instancias, pueden ir trabajando el proyecto en clase durante todo el año. ¡Premio!
0: Sí.
1: Va a haber 5 escuelas ganadoras y van a recibir el equipamiento completo para armar una radio online. 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
1: Chau, chau, chau, chau, chau. Ganadora de la entrada para este viernes en la paisanada de fiesta con Cristian Herrera, Celevera, Peteco, Paquito, Lautaro Rojas y mucho más. Tiene que ir directamente por boletería del comedor universitario. Presentar el DNI. Se ha ganado la doble Giannina Pedrotti. Terminación de documento 220. Giannina Pedrotti, 220, se ganó la doble para mañana en el comedor. ¡Chao!

40 minutitos moviendo el popo sound. Estamos acá, por supuesto, para movernos hasta las 5 de la tarde por la radio más popular del planeta. Buenas tardes a todos, bienvenidos, cantando, bailando, saltando, acariciando, sí señor. A fresquete, por eso hay que ponerlo a colorete, la la la la la la la la. 12 grados la temperatura en Córdoba, capital, capital de la alegría, capital del cuarteto.

lindo, qué lindo, qué lindo, qué lindo, qué lindo. Vamos arriba todo el mundo, ¿eh? Vamos arriba con alegría, sí señor. Acariciando, saltando, bailando, vamos. Vamos a meterle power a la tarde, nubladita. Un arrocito, una chichita. Jueves 14 de mayo, señores, será en Severio para comenzar con toda la alegría. Hoy tenemos ensaladera de uno solo, hoy viene la de Barretón.

0: de Laira. Qué lindo, 12:44 y vamos calentando, vamos calentando, vamos entrando en ritmo para esta tarde fresculi, vamos. Ay, qué linda que se va a poner esta tarde espectacular. Hay buena música, está lindo para escuchar lindas cancioncitas, cancioncitas cuarteteriles, como le gusta a la gente.
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0: No, no te puedo hallar, no. Mensajero abierto, mensajero listo para toda la gente linda. Ensaladera de uno solo. A ponerse a pensar qué temas quieren escuchar para la de Bartolo.

0: Bueno, qué lindo, che, vamos con Tuti, arriba, vamos acomodando un poquito la cosa. Vamos preparando alguna comilona rica para escuchar los populares en este mediodía, dale.
1: Vamos, Maxi.
0: Silbatín.

0: habrán dicho así alguna vez. ¿Cómo anda, Núñez?
1: ¿Cómo le va? Nah.
0: Tan enamorada de ti que la noche dura un poco más.
1: Muy chicloso, muy meloso.
0: Bueno, pero es una frase de amor, es una frase de que usted se dé cuenta que ella está enamorada de usted porque la noche dura un poco más.
1: ¡Tráeme agua!
0: Bueno.
1: Siente de la cama.
0: Se siente. Listo.
1: Va, Nico, anda,
0: cántale a Garde.
1: Claro. Bueno, voy, pará, que estoy matando uno. Le digo.
0: Claro, porque está jugando. Claro. Qué lindo. No es tráeme agua, coma amor. No, tráeme agua. Punto ahí.
1: ¡No se va agua!
0: Está lindo. Bueno. Llévale una botellita si no rompe la bola y toma toda la noche.
1: El vasito térmico que nos regalaron acá en la radio.
0: Ahí está con el agua.
1: No es más mío.
0: Así no rompe más la bola. Qué linda mi vida. Bueno, ¿cómo anda, Núñez? ¿Todo bien? ¿Cómo lo trata este fresquete?
1: Y fresquete, ¿no? Sí, pero bien. Se podría decir que muy bien. Anoche mi madre se pagó el estofado.
0: ¡No, sí, me diga! Sí, me invitó a comer un estofado.
1: Me invité yo, en realidad. Metí un poquito el pecho ahí en el grupo de la familia, pero dijo, vengan.
0: ¡Ay, qué lindo! Sí, ¿estofado de...?
1: Estofado de...
0: ¿De carne, papa?
1: Ave, con pollo.
0: Pollo.
1: Con pollo, papa, arveja, salsa, por supuesto, y me parece que nada más.
0: Bueno.
1: Pero nada, no, espectacular, bien. Con mucho pan. Un poco de... Un poco de estofado en el pan comimos, los no celíacos de la familia.
0: Es muy lindo, porque uno agarra con el pan, es como si fuera una cuchara, y eso es el placer de los dioses.
1: Claro, usás el tenedor solamente para poner el contenido arriba del pan.
0: Sí, lo comés
1: directo del
0: totalmente.
1: Pan.
0: Totalmente. Así se come un estofado.
1: Así comimos el estofado.
0: Un poquito de papa, un poquito de arveja, un poquito de pollo. ¡Oh! Todo en el pan.
1: Todo. ¡Qué cosa linda! ¡Qué hermoso!
0: ¡Qué lindo! ¿Sobró algo?
1: Sí, acá está en el tupper y voy a almorzar eso mismo.
0: Muy bien. Con razón se vino el fresquete. Doña Núñez Cocino. ¡Vamos todavía! ¡Que no decaiga!
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2: 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Bueno, acá me pregunta el primer mensajito que voy leyendo. Joana me dice, Colo de mi vida, pregunta, ¿el show de Arjona es al aire libre? Viborita, acá las chicas del autoservicio EPA 11. Bueno, le mandamos la viborita. Les aclaro que tienen que ir abrigadas porque es en la cancha de instituto.
3: Claro.
2: O sea, al aire libre.
3: Sí, sí, sí.
2: Señor, no se ha techado la cancha todavía.
3: No.
2: Hay que comprar refuerzo para mantenerse en primera.
3: Y han después puesto wifi a todo el estadio, pero todavía el techo no ha
2: llegado. Ah, bueno. Sí, sí. Porque el wifi del Kempes es medio malo. ¿Ahora está mejor?
3: ¿Medio?
2: Sí.
3: El del Alta Córdoba, sí, anda muy bien, realmente muy bien.
2: Bueno.
3: Wi-Fi Instituto Estadio Inteligente.
2: Se llama vamos todavía. Se van a poder mandar mensajitos, le van a poder mandar los videos de Arrejón a las chicas que se quedaron y que no vinieron y que la.
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2: Vamos a programar la ensaladera de uno solo, ¿eh? Vamos, muchachos, con Orete para Motete Dávila, que está laburando y yo le cuido la casa. Bueno, que siempre. Qué bueno tener un amigo que te cuide la casa,
3: eso,
2: ¿eh?
3: Es muy bueno.
2: No sé si habrá gente adentro en la casa o no. Pero bueno, no importa.
3: El perro que le dé de comer.
2: El perro, sí, que abra las persianas, que cierre, que prenda la calefacción para que esté calentita la casa, sí, cuando vuelva.
3: Que riegue las plantas.
2: Que riegue las plantas, sí, señor. Pero hay que ver si hay alguien adentro, si también los cuida o no. Es el tema. Porque una cosa es cuidar la casa, otra cosa es cuidar la casa con los integrantes.
3: Niños, decís vos. Así.
2: Niño,
3: una especie de niñera.
2: Mujer, qué sé yo, no sé, hermana, qué sé yo. Pregunto.

0: Qué lindo, che, cuántas solicitudes para la ensaladera de uno solo, Desde Fuentes, Electricidad en Cruz del Eje, Colorete para Juan, para el Potro Boero, bueno, le mandamos un saludito grande, Arriba los muchachos, ¿cómo anda Cruz del Eje? Todo lindo, espectacular. Todavía tengo un poquito de aceitito de oliva que me trajo mi amigo.
1: ¿Tenés todavía?
0: Sí, pero bueno, se va a acabar en algún momento, Hoy es el día del atletismo.
1: Muy bien.
0: Le mandamos un saludo grande a todos mis colegas. Yo soy atleta.
1: Feliz día, entonces. Había dado cuenta.
0: Sí. Hoy es el día del chihuahua. Perro feo, si los hay.
1: Mira que yo suelo defenderlos a los caninos.
0: No, el chihuahua es un perro.
1: Les tengo que dar la derecha.
0: Es un perro. ¿El chihuahua es medio pariente del salchicha? A ver, fíjate. Dame la cara del chihuahua. Dame la cara del chihuahua.
1: El chihuahua es...
0: El chihuahua es hincha bola, perro es malo.
1: Perro de vieja millonaria.
0: Es malo, sí, el chihuahua... perdón, me confundí con el salchicha. Pero
1: no, el salchicha es lo más grande que hay.
0: No, el salchicha es un perro feo.
1: Es un perro feo. ¿Cómo va a ser feo el salchicha?
0: No, pero el chihuahua también es hincha bola, ladra que da miedo. Claro, es tipo...
1: ese es para el salchicha.
0: Me está mostrando el salchicha bien. Estás con una propaganda de Paladini, papi.
1: Cara de crack que tiene este. ¿Cómo va a ser feo?
0: El salchicha no me convence mucho. Son perros que ya pasaron de moda. El salchicha pasó de moda.
1: No, los perros no tienen que ser moda jamás.
0: No, ahora ha ido.
1: Parte de la familia.
0: No se usan, es como un Siam Dieter.
1: ¿Cómo no se usan? No se usan los perros.
0: Bueno, pero qué sé yo. Y el chihuahua sí, el chihuahua es muy chévere. Tenés razón. Viste onda Susana Jiménez que tenía un Yorkshire. Que era.
1: Un Sharpei.
0: Yorkshire. Era más o menos pariente de los chihuahuas. Pero si hay un perro que hincha la guinda del chihuahua. Sí. Pero le mandamos un saludo porque hoy es el día del chihuahua.
1: Sí.
0: La gente que tiene chihuahua, que lo disfrute.
1: Está bien, es lo
0: claro
1: que
0: sí. Nosotros no nos gusta el chihuahua, pero bueno. Imagínate si tuviera un chihuahua, vos. Dormí con el perro fiero ese que es grandote en tu cama. Imagínate, el chihuahua lo pones.
1: ¿Es grandote el Branco?
0: No, es grande el Branco.
1: ¿El Branco?
0: Lo pones.
1: ¿Tiene tamaño de chihuahua?
0: No,
1: es chiquito.
0: No, yo lo veo. Aparte tiene una pinta de.
1: Quizás es un poquito más grande que la
0: Nina.
1: Tiene
0: pinta, discúlpeme que le diga, pero su perro tiene pinta de sucio.
1: ¿De sucio?
0: No se baña nunca.
1: No se baña.
0: Bueno, hay que bañarlo el perro de vez en cuando.
1: Sí, anoche, solo baña, no se baña.
0: Anoche bañé a Nina y la perfumé y la sequé yo con el secador.
1: Ay, qué lindo. Qué padre tierno.
0: Sí, soy un monstruo, sí.
1: Pero el Branco es chiquito. Bueno. Sube a todos lados.
0: Bueno, hoy es el día del Chihuahua, así que le mandamos un abrazo grande.
1: Branco no
0: es
1: nada.
0: Tengo más días. Hoy es el día nuestro también. Va por lo menos mío, no sé tuyo.
1: A ver.
0: No te conozco mucho.
1: Y no sé de qué hablas.
0: El día de la decencia. Hoy es.
1: Si me conoces, como para saber que soy decente.
0: Sí, así que hoy también estamos disfrutando nuestro día. Bueno, chicos.
1: No te creen, che.

0: 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Preparamos las noticias, queridos amigos. Vamos, que está lindo, está espectacular. Hermosa tarde para escucharla en Radio Popular.
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0: Tres muertos tras un violento choque entre un camión y una camioneta en Canals. El siniestro vial se produjo en la intersección de la Ruta Nacional 8 y la Ruta Provincial número 3, donde por causas que se investigan colisionaron un camión Volkswagen con acoplado y una camioneta Chevrolet Tracker. El transporte de carga era conducido por un hombre de 67 años, en tanto los tres ocupantes de la camioneta fallecieron como consecuencia del fuerte impacto. Las víctimas eran dos hombres de 70 y 81 años y una mujer mayor de edad. El juez Casanelo dispuso el levantamiento del secreto fiscal y bancario del hermano de Manuel Adorni. La justicia federal avanzó de manera significativa en la investigación que involucra el entorno familiar de Manuel Adorni tras la decisión del juez Sebastián Casanelo de levantar el secreto fiscal y bancario de su hermano Francisco. La medida busca recolectar pruebas determinantes sobre el patrimonio del funcionario, quien se desempeña en el ámbito del Ministerio de Defensa. La resolución judicial responde a una denuncia previa que analiza posibles irregularidades en su crecimiento patrimonial y el cumplimiento de sus obligaciones ante el fisco. D'Onofrio advirtió sobre el partido de River y Rosario Central: guardia alta. Rodolfo D'Onofrio, quien fue presidente de River, realizó una declaración sobre las semifinales que enfrentarán a su club con Rosario Central, instando a tener la guardia alta. Lo que presencié en el partido de Rosario me lleva a afirmar que debemos mantener la guardia alta para el encuentro del sábado contra Rosario Central. Es increíble, expresó el exmandatario de River en su cuenta de red social X. Le vamos a preguntar a Núñez cómo anduvo la cosa ayer por Arroyito, Santa Fe. 13:04 minutos.
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0: bueno. Ahí estaba la música de los mismísimos Power. Sí, los Power estaban cantando con Valentina. Valentina, qué lindo. Holguín, la terror de los QR. Tengan cuidado, muchachos, que los vacuna. Bueno, qué lindo. Colorete, me divierto un montón mientras los escucho en el trabajo. Soy Pamela de Jujuy. Quiero elegir los temas para la ensaladera. ¿Cómo no? Bárbaro, muy bien. Vayan programando. Colorete, tengo 4 salchi, 3 nenas y un varón. Son los más, pero sí, son quilombero a full, dice Cecilia.
1: ¿4 perros salchicha?
2: Dicen que son redestructores.
0: No, no, 4 perros salchicha.
2: El sillón,
0: en la muerte.
2: La silla,
0: no, en la muerte, en la muerte. Bueno, Cecilia, vos elegiste vivir de esa manera, de
2: yo
0: estar contenta
2: un
0: la familia.
2: Salchicha.
0: Vos tuviste un salchicha.
2: Una semana.
0: Bueno. Ahí está, ¿ves?
2: El Tommy.
0: ¿Lo devolviste?
2: Sí. Mi vieja no lo quiso tener más.
0: Claro.
2: Porque
0: claro,
2: era muy travieso, se podría decir.
0: Claro.
2: Se iba a escapar.
0: A ver.
2: Se rompía todo.
0: La.
2: Nuna se cayó de la escalera de arriba del segundo piso.
0: ¡No!
2: No, el Tommy era terrible.
0: ¡No!
2: En una semana tengo más anécdotas del Tommy que del Branco y Lodi.
0: No,
2: impresionante. Era increíble. No. Así que lo devolvimos y bueno, nunca más.
0: Mamita querida. ¿Y a quién se lo devolvieron?
2: A la veterinaria que nos lo había...
0: ¿Y lo habían comprado? Porque lo habían obsequiado.
2: Ahora que... No era compra, era obsequio. Primero lo adoptan mis abuelos. La misma situación, era demasiado, los pasaba por encima. Vuelve a la veterinaria, lo pido yo, va a mi casa, dura una semana, vuelve a la veterinaria.
0: Ah,
2: y creo que el Tommy vivió, o sigue viviendo, no sé, ojalá que siga viviendo, en un campo así bien grande.
0: Claro, o sea, cosa que no rompa mala voz, que tenga para correr y todo. Qué cosa. 13, 14 minutitos, colorete. Color, otro más para la ensaladera. Bueno, como no, sí señor. ¿Es cierto que la luna se ve desde de instituto? No, para, que luna se va de instituto. Que luna se va de instituto, debe ser luna. Y bueno, luna es el más ido de instituto.
2: Bueno, o sea, luna no es el, por lejos, el más vendible de instituto, que está esperando ofertas, que no se apresurará en aceptar ofertas, pero que cuando llegue algo que satisfaga a todas las partes, no tengan dudas que es el primero que se va a ir.
0: El primer vendible de instituto, sí, totalmente.
2: Y se lo ha ganado también, propio Luna.
0: Jugadorazo.
2: Ha gastado el instituto.
0: Sí, señor. La Bertucci manda foto, pero manda una sola.
2: Ah, qué raro.
0: Feliz día, Anita, dice, pero no es un chihuahua, es un salchicha.
2: No, pero...
0: Tiene un salchicha, no, pero no hoy es el día del chihuahua.
2: No es el día de, claro.
0: Hicimos una historia con el chihuahua y el salchicha, para mí los dos no me gustan. Pero hoy es el día del chihuahua. ¿Qué problema tenés con los perros salchicha, colorete? Son lo más. Tenemos a Ana, perrita mini salchicha, dice Lambertucci. 8 años.
2: Ahí está.
0: Hace que está con nosotros y son muy buena compañera. Se meten abajo de la sábana y en invierno te calienta las patas, ni en pedo.
2: El Branco.
0: No, conmigo no va, No. Ivo mío, tu casa come una sábana, Lambertucci, me parece que vamos a cambio de opinión.
2: ¿Qué tiene que ver? ¿Dónde va a quedar?
0: Tipo que duerme con el perro adentro de la sábana, ¿no?
2: ¿Y qué tiene que ver
0: el
2: vos?
0: El perro duerme arriba de la cama, puede ser, pero adentro de la sábana no.
2: Adentro de la sábana, más calentito. No,
0: ya están calientes los perros de naturaleza allá abajo. Colorete. Pasando este monólogo de qué personaje que presentó anoche. ¿Cuándo van a ser el sorprendeme de qué personaje? Mirá qué lindo. Se lo vamos a mandar a Waldo este mensaje para que alguna vez se la juegue, Waldo. Y no la haga tan fácil como la viene haciendo. No conozco perro más maldito que el salchicha, dañino, traidor, malandra y tan tierno y comprador a la vez, dice Luciana.
2: Ah, qué lindo.
0: Bueno, pongámonos de acuerdo, Lucianita de mi vida. Qué cosa fiera el salchicha, Dios.
2: Un amigo tenía un salchicha y a los únicos que no mordía era a los que había conocido de chico.
0: Claro.
2: De bebé, a los que habíamos ido y lo habíamos tenido en brazos.
0: No los mordía.
2: No nos mordía.
0: Claro.
2: El resto.
0: A todos los demás los mordía. Impresentable. Bueno, saludos para el Chihuahua que hoy festeja su día. No se olviden de él.

0: Insoportable los salchichas, me dice el amigo Dago. Tampoco le gustan.
1: No le gustan,
0: pero chévere. Hoy es el día del chihuahua.
1: El chihuahua. ¿Conoces a alguien que tenga chihuahua?
0: Ahí va.
1: Opa.
0: Ahora que vamos a poner tema.
2: Chihuahua.
0: Ahí va. Hoy es el día del chihuahua. No, no tengo ningún conocido de chihuahua, porque si no, no iría a la casa. No, no, porque son hinchabolos, te muerden. Te muerden, son malos los chihuahuas. ¿Cuándo es el día del chihuahua? Fíjate.
1: ¿Y hoy?
0: No,
1: ¿estamos hoy hablando
0: el día
1: de eso?
0: No, perdón, el día del salchicha.
1: Ah,
0: ¿cuál es? Me confundí.
1: Día
0: me...
1: del perro salchicha.
0: A ver.
1: El primero de febrero.
0: El primero de febrero, ya fue, listo, bueno, ya está, ya está. Ahí está. Un saludo al amigo Lambertucci, que disfrute de Anita. Anita le puso la perra, ¿qué digo? Decime si no muerden, muerden, muerden los chihuahuas. Me divierto mientras los escucho en los trabajos. Soy Pamela de Jujuy. Bueno, vamos, Pamela. Ah, ¿qué quiere elegir los temas? Bueno, che, ¿cómo está, la gente del país, de todos lados, señoras y señores, los populares, acariciando, saltando y bailando? ¿Qué pasa con la aplicación de la radio que se corta? Es un embole, se corta cada rato. Genial la radio. Bueno, José, no sé, ya preguntamos. Calculo que debe ser alguna cosita que se va a solucionar. Colores, te vengo esperando hace rato el sorprendeme de la monada. Pero hemos hecho, me parece. No sé si lo ha subido el mismísimo Waldo. O no lo hicimos, bueno, no recuerdo. Ya le vamos a pasar todos los mensajes a Waldo, mis queridos amigos. Los que tienen chihuahua, caniche, bulldog francés y salchicha andan con los cubiertos en el bolsillo.
1: ¿Vos?
0: Y hacen, pides sentado. No, yo no tengo.
1: Nina, ¿no es caniche?
0: Bichon maltés, papá. Bichon. Se dice bichon porque es francés. Bichon maltés.
1: Que diga el docente qué opina del bichon maltés.
0: No, bueno, no va a decir nada porque él ya dijo que chihuahua, caniche, bulldog francés y salchicha. Colorete, en mi niñez había una salchicha. Salimos un domingo, volvimos y había roto toda la almohada de goma espuma. Era de terror toda la casa con eso, dice Alejandra. Claro, porque por ahí se la agarran con algo y te rompen todo, como diciendo, ah, ¿me dejan solo? Listo, ya van a ver la vuelta. Y ahí está, ya. Los almohadones, los sillones rotos.
1: Todos, todos, son destructores.
0: Todo orinado.
1: Sí,
0: caca en la almohada por las dudas, para que no lo dejen solo de nuevo.
1: Ahí tenés.
0: No, son bravos los perros. ¿Usted cuándo se va y su novia se va? ¿Dónde está el perro ahora?
1: Queda abierta la pieza que tiene la cama. O sea, él va y se puede acostar en la cama. Y si no, queda en el sillón.
0: ¿Pero no lo deja afuera?
1: No, no, no.
0: Pero hay que dejarlo afuera.
1: No, no, jamás. Jamás dejaré afuera a mi perro.
0: ¿Y dónde? ¿Y si el tipo tiene ganas de hacer pie? ¿Dónde
1: hace? Vos sabés que se porta muy bien.
0: No hace. ¿Y mañana le agarra cistiti al perro tuyo y qué hace? ¿Te mea toda la casa? Y
1: bueno, mañana. Hoy no hace.
0: Mañana agarró, le dieron guiso anoche, estofado.
1: Sí.
0: Le agarró descompostura de vientre.
1: Bueno, bueno, ojalá que no pase, todavía
0: pero
1: no ha pasado.
0: Cuando te pase, te vas a acordar de mí.
1: No lo voy a dejar afuera igual.
0: Sí, dejarlo afuera.
1: No, no, jamás.
0: No tenés un,
1: jamás.
0: No tenés, no tenés una cucha, no. Cucha no. Cucha de techo, esa cosa no.
1: La casa.
0: ¿No hay un reparo?
1: No, no, sí, hay.
0: Y ponelo en un reparo, y ponelo en un reparo.
1: No, no, no, no, jamás. Se queda adentro. Bueno, si no hace nada adentro, bueno, no rompe, bueno. No hace pis, no hace caca.
0: Bueno, algún día lo
1: escucha
0: va a
1: la Popu, sí. ¿Sabías? Vamos. Tiene el tele prendido, en este momento nos está escuchando. ¿Querés que le...? No, le voy a decir el nombre porque va a mirar el tele.
0: Ah.
1: Pero tiene la Popu.
0: Y él te escucha llegar. Ahí está mi dueño, está trabajando en la Popu. No, qué perro inteligente que tenés, qué maestro.
1: ¿Vos la dejás afuera, Nina? No, no me mientas.
0: ¿Afuera, sí?
1: ¿No la dejas afuera?
0: Sí, la dejo afuera con su cucha, con su, pero afuera en un quinchito ahí.
1: No. Entonces, es afuera, el quincho donde nos sentamos a comer no es afuera, es
0: queda.
1: Totalmente adentro.
0: Bueno, pero queda afuera de la casa. Tiene la puerta abierta para ir al patio, hacer sus necesidades y volver.
1: Pero yo no tengo 15 ambientes como tu casa.
0: No, no sea impresentable, por favor. Dios mío, ¿qué no tenemos que hablar de los perros? Feliz cumpleaños, Maggie, hola, ve de mi vida, te mando un beso.

0: sigue cumpliendo años, señoras y señores, y el sábado va a festejar sus 10 años de carrera en la mismísima Plaza de la Music. Pequeñeces. Ya tengo guardadita la cajita que me regaló la Maggie.
1: Ah, muy bien.
0: Qué lindo, ella cumpleaños y me regala a mí. Qué lindo. Lindo.
1: Bueno,
0: qué
1: pero vos también le vas a regalar.
0: Sí, le estamos regalando el cariño de todos los días.
1: ¿Qué?
0: Por supuesto, el cariño. ¿Cómo que no?
1: Algo más.
0: ¿No? El cariño, el abrazamos radialmente, como siempre. ¿Qué quiere que le regale? Yo, estamos en crisis, hermano. Estamos en 14 ya.
1: Una bufandita, un ponchito.
0: Una bufanda. Bueno.
1: Algo, un gesto. No tiene que ser caro.
0: ¿Una golosina? Tengo la bolsa de que me mandó Kiosco el Moli y no llena.
1: Bueno, ¿ves? Eso no es caro. Ahí está regalando un regalo.
0: Bueno. ¿Qué sabe ella? ¿Quién me lo regalaron a mí? ¿Le regalo un chocolate?
1: Si escucha la radio.
0: Anoche me comí chocolate anoche para... Sí, fui a la bolsa de Kiosco El Molino. ¿Qué saqué? Ah, una barrita de chocolate. Que vienen ahora, vienen por barrita los chocolates.
1: ¿Barrita?
0: Sí. Mirá. De la del ave, ¿viste?
1: No,
0: de la amiga esa. Del cóndor.
1: Sí.
0: Y tenía 60% de cacao. Ese muy bueno.
1: Bien amargo.
0: Muy lindo. Y bueno, ya está. Me voy a meter una barrita porque si no, ¿viste? Muy bien, sí. Yo creo que me sobró una, se la voy a mandar a Maggie. Sí.
1: Bueno, mira.
0: ¿Qué me va a mandar ahí, querido?
1: No, te iba a decir que nos cambiaron una figurita, pero que una sola más.
0: Ah, ¿nos cambiaron una figurita para el día de hoy?
1: Más.
0: Bueno,
1: sí.
0: Tenemos intercambio. Mira qué lindo.
1: Nosotros damos a Embolo y el gringo nos da a uno que se llama Alijonov.
0: Bueno.
1: De Uzbekistán.
0: No lo conocen.
1: Gracias,
0: nadie.
1: Gringo.
0: Lo tengo a José, el pintor, en casa. Anda buscando el álbum.
1: ¿Qué dice?
0: No lo puede encontrar el álbum por ningún lado. Están los álbumes truchos también, ¿eh? Están los fotocopiados. No, dice que en el mercado hay de todo. Pero el original no lo puede encontrar Josecito. Pero bueno, deje de buscar el álbum y terminemos con el rodillo sube y baja. Vamos, Josecito.
1: El otro día veía que es parte del...
0: Dos manos, José, no una sola. ¿Cómo?
1: El otro día leía que es parte del negocio de Panini, lo decimos total. De Panini, la escasez.
0: Ah, la escasez, claro.
1: Es parte de la estrategia del negocio completo que falten las figuritas. Que se sienta que no, que son difíciles de conseguir comprarlas.
0: Mira qué lindo. Mira qué lindo.
1: Si fuera Panini, ¿sabes cómo? Pongo a producir.
0: La tiene clara, la tiene. Déjalo ahí, pero bueno. Qué lindo. Colorete, el salchicha es todo lo que está bien, tiene un propósito de ser. Si rompen es porque los dueños no le dan atención. No le echen la culpa al animal. En cambio, el chihuahua es una abominación. Perro más inútil que el chihuahua, encima súper delicado. Deja, te pido una cumbia de Amato para los Remember. Bueno, Juancito, bueno. Felicidades para los chihuahuas que hoy están festejando su día. Colorete. Decir a Facu Lescano de Ciudad de los Cuartetos que pague el Ferné y la Coca que jugó para el clásico, el cara dura, no quiere pagar, Colorete. Colorete en mi caminata diaria junto a ustedes, los mejores. Un abrazo grande desde General Levalle. Hola, Fabricio. Los perritos se adoptan y no se devuelven. No es ropa, que te quedó chica o grande. Si no, no adoptás, dice acá la Tati. Esto en cuanto a su adopción
1: sí.
0: Del chihuahua y la pronta devolución que hizo.
1: No, yo era chiquito, yo no decidía en esa época.
0: Está
1: culpa
0: bien.
1: De mi madre y mi padre.
0: Ah, bueno, ahí está, listo. Te dije que pasaba River, Colorete, acordate de Boca el martes, dice Juan. Bueno, ¿qué pasó con Central? ¿Le robaron a Central o no? No lo vi el partido.
1: No, al revés.
0: ¿Le robaron a Racing, digo?
1: Racing, sí, robó Central.
0: ¿Mal expulsado el jugador de...
1: Maravilla.
0: ¿Maravilla? Me parece que sí, ¿no?
1: Sí, mal expulsado. Después hay una defensa de... después la doble amarilla de Cesare, qué sé yo, es falta, pero para segunda amarilla en ese contexto me parece que no tanto. Y para mí la jugada más grave del partido, la que más muestra la desigualdad que hay,
0: sí.
1: Es Di María gritándole en la cara al Lyman. Gritándole en la cara. Y después Di María sube un posteo que ahora lo que duele es que todos seamos iguales y que ya no se favorecen los de Buenos Aires.
0: Está
1: y que los del interior.
0: Subido arriba del pony.
1: Y
0: Di
1: no
0: María.
1: Somos todos iguales, Ángel.

0: Claro. Si Rigoni le dijo lo que le dijo, que estuvo mal, a un árbitro, lo expulsaron dos fechas y vos le podés gritar en la cara a un lineman y seguís jugando el partido como si nada.
1: Ahí te das cuenta que no somos todos iguales. Y que este también es el interior, Di María. Córdoba.
0: Claro, ¿eh? Córdoba también lo es.
1: Claro.
0: De hecho, Rosario está mucho más cerca de ser Buenos Aires que de ser interior.
1: Claro, claro.
0: Hablando de fútbol, ¿no?
1: Y capaz que hoy tenga más peso central que algún cuadro de acá de Córdoba, en la AFA o en algún lado.
0: No tengas dudas.
1: No tenemos duda. Y sin embargo, ahí te das cuenta que no somos todos iguales, mi querido.
0: Después Fideo. Otra quiso llevarse a los campeones del mundo con él. Dice, después quieren que los campeones del mundo vuelvan y que no... No, hay nada contra los campeones del mundo.
1: Si quieren volver, que vuelvan, y si no, que se queden. No
0: estamos hablando de vos, porque claro. Nadie le dijo nada a Acuña, nadie le dijo nada a Martínez Cuarta, nadie le dijo nada a Paredes. Le han dicho algo, pero me parece que tampoco tanto como al central de Di María. ¿Qué sé yo? Bueno.
1: Bueno, de todos modos, guardia alta, como dice Donofrio, entonces para el próximo partido.
0: Donofrio, otro cara duro. ¿Cuántas veces lo habrán favorecido Donofrio en su presidencia?
1: Un divino.
0: Todo es político. Tampoco eso es muy importante decirlo. Nadie está defendiendo por amor al arte o por amor a la justicia.
1: Todos llevan agua para su molino.
0: Exactamente. Lo de Milito hablando después del partido, diciendo que está a disposición para
1: cambiar el fútbol.
0: Para cambiar el fútbol.
1: Que está roto el fútbol argentino.
0: Es todo política.
1: Te diste cuenta tarde, Milito.
0: No estaba roto hace un año.
1: Claro, claro. Claro. Así es el tema. Bueno. Ahí está. Señores, un poquito un panorama futbolístico. Ni hablar del Fassi Talk Show que se mandaron ayer en la conferencia, el videíto.
0: El video.
1: Gracias,
0: con...
1: Carlito. No, gracias a vos. No, mamita, querido. Alguien que lo asesore, el presidente
0: un
1: taller.
0: Un video.
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0: Hoy es el día del romance en línea. ¿Qué será el romance en línea?
1: Y tener una relación a distancia solamente por la compu, por el celu, etcétera, etcétera.
0: Por el celular, por la compu, por el teléfono.
1: Exacto.
0: Romance en línea. Por ejemplo, ella vive en Dinamarca y vos vivís en Argentina.
1: Claro.
0: Y ahí...
1: te enamoraste por Instagram.
0: Ah.
1: Y tenés un romance en línea.
0: Hay casos de romances en línea.
1: Sí, hay casos que terminan incluso teniendo familia.
0: Sí, terminan enganchando, conociéndose. Sí. Hay casos que por ahí, bueno, habrá casos que en la que la cara no coincide con el... digo, por ahí ha pasado también.
1: Pero bueno,
0: soy el que me está escribiendo. ¿Quién es el rubio de ojos celestes que está en la foto de perfil? ¿Eh?
1: ¿O cómo son? Papita, le tengo.
0: Claro,
1: ¿Y vos
0: te quedaste corta también? ¿Eh? ¿No era colorada vos y ahora tenés rulo y somos morocha? ¿Cómo es la mano acá? Romance en línea. Che, si alguien que ha vivido alguna experiencia las puede contar, ¿no?
1: Sí.
0: Del romance en línea. Nosotros en línea tenemos muchos oyentes.
1: Sí, claro.
0: Pero tenemos oyentes en el mundo. Por eso es una radio que llega a todas partes.
1: Sí.
0: Por eso.
1: Nuevo esto del romance.
0: Sí, es medio de
1: iba
0: ahora.
1: A preguntar si vos tuviste, ¿no?
0: No, yo no tenía. La única línea que tenía era la línea telefónica en Pasco.
1: ¿Y por teléfono?
0: No. Un romántico como yo, esas cosas no le van. Discúlpeme. Deberías conocerme, pibe. Faltarme el respeto de esta manera.
1: ¿Pero vos decís que no puede haber románticos en línea?
0: No. Yo era lo mío face to face.
1: ¿Cómo los ojos?
0: ¿Cómo hago para llevarle un dos corazones? A través del teléfono. No podía. Se lo tenía que llevar a ella. ¿Qué hago con las flores? ¿Me las pierdo a dónde?
1: El correo. ¿Las mandas por correo?
0: Claro. Sí, muy linda. Van a llegar todas. Qué cosa bárbara. Hoy. Romances en línea, queridos amigos.
1: Hoy en día vos tenés un romance en línea con alguien que vive en Dinamarca.
0: Sí.
1: Y le mandás con el pedido dado rápido de Dinamarca.
0: Sí, con
1: sabes dónde vive y le mandás un chocolatito.
0: Bueno, pero eso ahora. Ahora, antes no había.
1: No había
0: pedido ya.
1: No, claro. Pero digo, también podés dar regalitos.
0: No, pero el romance, bueno, por ahí, qué sé yo, si hay alguien que está por ahí y le pasa esto, lo puede contar, pero es el día del romance en línea, son las nuevas eras, sí señor. Va en contra de nosotros los románticos. Hoy es el Día Mundial del Seguro. No sé si será seguro de auto, seguro de casa, del seguro de que vos...
1: Claro, todos esos seguros.
0: Bueno, de todos los seguros. Así que le mandamos a los que venden seguro, le mandamos un abrazo. A mi amigo Cachi, ahí a la gente de... Hoy que me tiene todos los seguros el Cachi. Sí. Pues si le pago o no le pago, por él vemos, ¿viste? Pero bueno. Tenelo todo en línea, Cachi, Verlo a Di María anoche se me cayó un ídolo, dice Martín. Colorete, tengo una teoría que los hombres que tienen caniche... ya lo dije. Colorete, sí, señor. Colorete, Chihuahua era un capo, mi perrito Tito. Repartía pizza conmigo, era mi delivery. A veces me llamaban los clientes para solo sacarle fotos y mirarlo como andaba en la moto conmigo, dice Loco Bambán. Deja. No, ya es muy fuerte, loco. Terminé.
1: Hay uno en Córdoba que anda con el perro.
0: El hombre este que sí, que
1: ese no es Chihuahua.
0: En Villa María había uno también que andaba con el perro, lo sacaba a pasear en los domingos por la costanera, todo. Era un perro grande, era. Colorete, el segundo choreo del fútbol fue el de anoche. El primero fue de Central y Boca en Córdoba. No recuerdo, che, que estamos hablando del pasado. Empecemos ya. 42 minutos, qué ritmo que tenemos hoy, ¿eh? Qué ritmo que tenemos hoy. Ya voy a regalar algunas entraditas para la Maggie el sábado en la mismísima Plaza de la Música.

Bueno, atento. Tengo un oyente. Tengo un romance con un colombiano de marzo. Ya voy. Ya te lo cuento. En un ratito. ¿Será un romance en línea? ¡Ay, qué lindo! Vamos a explorar nuevas tendencias en los populares de hoy.

0: lindo. Trola, trola, trola, trola. Me encantó. Vamos con Tuti arriba. ¿Qué me cuenta mi querido Núñez?
1: Bueno, que Belgrano acaba de informar la ruptura del ligamento cruzado de la rodilla derecha de Matías Daniele, el arquero suplente o tercer arquero, arquero de la reserva. Así que, bueno, el pibe será operado y, bueno, se perderá mínimamente, como es en estos casos, un año de competencia. Así que una pésima noticia. Siempre que se rompen los ligamentos cruzados alguien es una pésima noticia. Así que fuerzas desde acá, por supuesto, para el pibe, si es que escucha a los populares.
0: Bueno, bueno, bueno, hay que ganarle a Argentinos Juniors de cualquier manera, ¿eh?
1: Sí, señor.
0: Tengo partido... miedo, tengo miedo.
1: ¿De qué tiene miedo?
0: Tengo miedo.
1: ¿Por qué tiene miedo?
0: Tengo miedo. ¿Usted se acuerda Argentinos Juniors cuando quedó afuera con Independiente Rivadavia? ¿Fue? Acá en la cancha de Instituto, Copa Argentina, creo que fue.
1: La final.
0: Sí.
1: Sí.
0: O Gimnasia era, no. Independiente Rivadavia, ¿dónde está?
1: No, claro, perdió la final contra Villa. Contra Villa. Sí, sí, sí, sí.
0: Contra Villa, contra Independiente Rivadavia. Sí, Villa.
1: Bueno, brilló ese día.
0: Ese día sí, hubo sexo en la cancha de Instituto.
1: Que cantó Joaco el himno.
0: Ah, no me acuerdo. Mira vos, Joaquín, qué lindo. Hablando de Joaquín, haceme acordar que él tiene muchas figuritas.
1: No te distraigas.
0: No, pero pará, pará. Un paréntesis.
1: Te fuiste.
0: No, bueno. Pará, hago un paréntesis.
1: Dale.
0: Joaquín tiene muchas figuritas. Ajá. Tobitita está empezando a juntar. Nada, así me acuerdo que hable con él.
1: ¿Ya compró Tobititas?
0: No, todavía
1: no. No está empezando.
0: Pregunté si el padre compró.
1: ¿Te doy un... ¿Compraste?
0: No, no. Tampoco.
1: Bueno, me parece muy bien. ¿La madre compró?
0: Olvídate, más vale que no. Si no,
1: ¿no?
0: Pues se arma quilombo.
1: Mirá que la madre...
0: Sí, seguramente va a comprar...
1: Online.
0: No, va a comprar a escondidas del padre. Pero
1: ay,
0: yo me voy a dar cuenta.
1: Ay.
0: Porque yo tengo... La.
1: Bueno, sí, Argentinos.
0: Tengo miedo que, como viste, Argentino... El presidente, son amigos.
1: Primera escolta.
0: Primera escolta de la formación inicial, de la primera junta de la Asociación del Fútbol Argentino. Tengo miedo que le quieran devolver un favorcito. Como la otra vez no lo pudieron cagar a Independiente porque le ganó bien.
1: Sí, sí, sí, de punta
0: y
1: a punta.
0: Se quedó sin el título.
1: Vila es amigo también.
0: Y la cara, claro, es amigo también. Y la cara de pelela que tenía el presidente de Argentino. Digo, no le querrán devolver por lo menos un pase a la final. Tengo miedo,
1: ¿eh? Vos te estás olvidando
0: el
1: algo.
0: El fútbol argentino está roto, lo dijo Milito. Se dio cuenta tarde.
1: Te estás olvidando un dato.
0: ¿Qué pasa?
1: ¿Cómo llega Argentinos Juniors a esa final que estás hablando? Jugando la semifinal contra Belgrano. ¿Cómo fue el gol de Argentinos Juniors en la semi contra Belgrano?
0: Me estoy acordando.
1: Un penalcito de Heredia en un córner.
0: Va a tener que poner todo.
1: Cambia por gol, Argentinos Juniors.
0: Va a tener que poner todo. Le tengo fe a Belgrano.
1: Después jugó muy bien, lo pasó por encima futbolísticamente a Belgrano, pero...
0: Pero Argentino jugaba mejor el torneo pasado, no este.
1: Sin dudas, sin dudas.
0: No es ningún cuco argentino para Belgrano.
1: Su goleador, que es Molina, tiene 4 goles. Los 4 fueron de cabeza. Complicado cabecearle a Licha López.
0: Sí, sí.
1: Digo nomás.
0: Pero al sobrino Maradona hay que cascarlo. No, hay que rasparlo.
1: Es un crack.
0: No, pero los primeros 15 minutos.
1: Está Lescano, está Fattori, bueno. Yo sé que a vos no te gusta.
0: Fattori no lo quiero. Fattori te embarra todo el partido. Hay que ser inteligente porque ese te lleva puesto.
1: Jugadoras.
0: Sí, sí, sí. No lo quiero. No lo quiero para... No
1: lo querrías para tu equipo.
0: Bueno, lo voy y lo podría analizar.
1: Sabes lo que sería.
0: Pero, a Maradona Junior, ¿cómo es el apellido?
1: López Muñoz.
0: López Muñoz. Hay que meter una raspadita a los primeros 15. Una raspada fuerte. A lo Pasucci, digo.
1: Sí.
0: A ver, la defensa de Belgrano debería estar sentada frente a un monitor donde esté jugando Pasucci, Rabina, el Colorado Killer y algunos que otros más, de aquel fútbol lindo que se veía, donde todo se podía hacer en un campo de juego. Eso quiero.
1: Mirá que...
0: Eso me gusta.
1: Hay jugadores que se esconden ante la patada.
0: Sí.
1: Y hay otros jugadores que... Los enciende la patada, ¿eh?
0: Bueno.
1: Mirá que viene la sangre.
0: Bueno, pero viste, una raspadita, la, ¿eh? Y a Fattori hay que hablarle al oído.
1: ¿Ah, sí?
0: Decirle cosas.
1: ¿Cómo qué? Pincharlo.
0: Así que tu señora anda con el utilero.
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0: lindo colorete para vos, me dice Leonardo. A ver qué me manda. Llévate la figura del Mundial a 1200 cada uno. Che, ¿vos sabés que me contó José el pintor? Que había uno que le quería cobrar 50 lucas la figurita de Messi. Y le digo, pará, le digo, si no es la difícil. No es la difícil la de Messi.
1: No, aparte.
0: No hay figurita difícil, porque no hay figurita difícil.
1: 50 lucas.
0: ¡Está loco! Dejen de. Paren un poco.
1: Ah, será la extra ticket. La extra sticker.
0: Averigualo vos que todo lo averiguás. Tiene los huevos como paquete de hierba, tu vitita. En cualquier momento te hace abuelo. Con ahora te estamos grandes para la figurita, Walter, querido. Bueno, ojalá la boca se te haga un lado del otro. Dios mío, por favor. No, más adelante. Colorete, ese mismo miedo tengo yo. No miedo de enfrentar a River, sino miedo de que nos roben el partido. Sabemos cómo son, y más en su cancha. Pero hoy estamos felices, festejando que ganamos, aunque todos los porteños lloren. Del gol mal anulado de Vélez, nadie habla. Bueno, bárbaro. Puede hablar acá.
1: Sí, no. Aparentemente hay una cámara que se muestra que no está offside.
0: Claro, de sí, Vélez, sí. De Rosario Central.
1: Claro, de Rosario sí. Central, sí, sí, sí, sí. Tienes sí. razón, Jesús. Sí.
0: Colorete, feliz jueves para vos y Freidora. Aquí poco juega la chachoneta. Loba está, Lobo no está. La chachoneta. No, no te digo, no, son divinos los hinchas de River. El otro día se iban de la cancha. Para colmo, no resisten un archivo. Porque digo, bueno, vos decís, bueno, pa, pa, pa. Pero digo, el otro día salió uno de los medios que hay que estaban afuera de la cancha. Sí. Se iban, no querían hablar a alguno. Otro que volvió, uy, parece que fue gol, vuelvo. Y se iba corriendo a la cancha cuando el gordo Juanfer hizo el gol. Y después, bueno, se quedaron para los penales. Digo, no resisten archivo. Ahora la chachoneta. No, loco, paren un poco, boludo. Son una película de una película cómica son
1: qué
0: los hinchas.
1: Qué poquito gimnasio. Qué poquito gimnasio.
0: No me
1: hablé.
0: Me defraudó gimnasio. No, me defraudó totalmente.
1: Nos habían ganado con poco a nosotros. A Vélez. Habían hecho un gol de penal y poco más. Y ayer nada, muy poquito. Muy poquito.
0: Casi nada, ¿eh? Colorete. En beso a mi bella mujer que estamos almorzando y escuchándote esta noche. Clavamos Arjona. ¡Vamos, Fernando! Fuiste tú. Creo que me sale bien esa parte. La única parte que me sale bien.
1: A ver cómo es.
0: Fuiste tú. Lo hago como Arjona.
1: Claro, sí.
0: ¿Irá
1: sí, sí.
0: Eugenia Quevedo a cantar esta noche?
1: Sí, seguro.
0: ¿Eh? Qué vara alta que dejó la Quevedo, ¿eh?
1: Sí.
0: Había la otra chica, la Ángela Leiva, que se quería. Lo tragaba un poco más.
1: Amiga de la casa también.
0: Al chico Arjona. Pero no, la Euge le ganó el partido 2-0, ¿eh? No, olvidar. Pero bueno, estará acá Eugenia, que anda de recital en recital. La noche estaba cantando con Vanessa Martín, que no me acuerdo en dónde cantó. Ese
1: en
0: chico.
1: Quality.
0: No, pero era de un grupo.
1: No tengo idea.
0: No,
1: la conocí anoche.
0: Pero la vi,
1: Martín.
0: la vi. Muy bien asesorada la señorita Quevedo, señora, con el vestuario.
1: Ah, mira.
0: Muy moderna ayer, sí, una cosa así, muy bien.
1: Igual que la
0: señora Olave, también otro día fue a cantar con la misma mujer. O no, con la de la oreja de Bango, no sé con quién. Y la vi muy bien vestida, muy bien, todos muy. Se están tirando sí. todo el ropero encima, la chica del cuarteto, ¿eh?
1: Muy bien. El Nico también. El Nico Sattler.
0: Lo vi
1: anoche.
0: Al Nico cantando. También. ¿Anoche fue?
1: Anoche
0: lo
1: mismo,
0: vi al Nico cantando con la chica esa. Que tiene un par de éxitos, pero yo tengo tanta música en la cabeza que me olvido. Bueno, Patricia nos contaba
1: sí.
0: que yo me olvidé de decirte recién, el romance en línea.
1: Ah, sí, cierto.
0: Patricia, porque hoy es el día del romance en línea, esos días inventados, viste, pero bueno.
1: No, pero este está bueno, engloba a mucha gente.
0: Sí, el tema es así. Colorete, yo tengo un romance con un colombiano de marzo, o sea, desde el mes de marzo.
1: Sí, sí.
0: Me enamoré de su voz. Tenemos... Ahí está el problema. Guarda con eso. Tenemos una conexión mutua. Viajo en junio a San Andrés para conocernos. ¡Qué lindo lugar! San Andrés, hermoso lugar.
1: ¡Qué bien!
0: Nunca me pasó, Colorete, pero los dos estamos súper conectados. Después te cuento y te mando fotos desde San Andrés. Un romance en línea, todo comenzó por temas laborales. No nos conocemos personalmente, ni por foto. ¡Ay!
1: ¿Cómo?
0: ¡Ay, Patricia!
1: ¡No!
0: Patricia, lo que sale un viaje de acá a San Andrés...
1: No, pero debe pagar el Colombia.
0: No sé. No, que va a pagar el Colombia si no la conoce. Patricia, ¿por qué no una fotito de antes de subir al avión? Sabe de mi vida, yo sé de la suya. Dejo que el destino me sorprenda. Te digo sus iniciales por si acaso hay algún sapo escuchando. Ah, sobre todo los sapos allá en Colombia, hay que tener cuidado. JW.
1: John Wilson.
0: John Wilson. Escobar. Bueno, Colorete, no digas mi apellido. Colorete Botón. Pará, Patricia, si te nombré, nomás. Pará, no me hagas enojar que digo el apellido y te doy el número de teléfono a todo el mundo.
1: Pará.
0: Bueno, el romance no es virtual, es telefónico. Le voy a pedir consejos a la gitana. Claro, como la gitana se enganchó un colombiano, le va a pedir... Bueno, hasta tarde a las 5, cuando venga la gitana, le hacemos correr que va a hablar una tal Patricia para...
1: ¿Y qué? Che, pero ni una foto.
0: No, pero para, Patri de mi vida. ¿En serio ni una foto?
1: Está bien que hoy la foto...
0: Te hago una pregunta, sí, ¿no? La pregunta, bueno, también la foto. Digo, a ver, che, JW, ¿tenés redes? Te sigo en redes, qué sé yo, Facebook, Instagram, TikTok, no sé qué historia, cómo es la historia. Digo, se están hablando, si se whatsappean,
1: sí.
0: ¿No hay una foto de perfil?
1: Y tendrá James Rodríguez de foto de perfil.
0: Bueno, yo pregunto, Patricia, a ver, la vamos a hacer corta. ¿Qué pasa? Llegás allá, bajás las escaleras del avión, salís del aeropuerto y JW no te gusta. ¿Cómo hacés para zafar? A ver.
1: Y te da vuelta y que te hable, porque te enamoraste de la voz.
0: Sí, pero ¿qué hacemos con la voz? Porque sabe que está... ¿Qué pasa si JW dice, no, Patricia, me confundí? Patricia, me confundí. ¿Cómo así? ¿Cómo así que no me dijiste que Patricia?
1: No, ese es dominicano.
0: Ah, bueno, qué sé yo. Bueno, vamos a ver. Bueno, Patricia, quiero seguir en contacto con vos durante toda la tarde, por favor. Si tenés ganas y si te entró la duda, pedir una foto ahora. Y digo, ya lo sacaste el pasaje, ya lo pagaste. Es muy lindo San Andrés, no importa si está JW. Total, podés pasarla bien lo mismo.
1: No, la
0: tenés
1: vas a pasar
0: Caribe,
1: bien.
0: Sí. Tenés playas muy lindas, tenés hermoso mar.
1: Sí, claro.
0: Colombia es muy lindo. Una humedad de la...
1: ¿Ah, sí?
0: Acariciame, saltame y bailame. Pero bueno, pasala lindo.
1: ¿Qué pasó?
0: Ah, para. Me gusta cuando el oyente está y hay línea directa.
1: Ay, qué lindo.
0: Colorete, me lo paga el colombiano al pasaje.
1: Como la ley, ¿viste? Te dije.
0: No tenemos foto por políticas de la empresa donde trabaja, no puede. Ah, debe ser de una empresa, capaz que tenga el logo de la empresa, el WhatsApp, digo yo. Pregunto, pero para que hay otro mensaje. Colorete me dijo que antes de viajar nos vamos a conocer por WhatsApp. Bueno. Vamos bien. Patricia de mi vida. Ay.
1: ¿Vamos bien?
0: Sí, porque se van a conocer por WhatsApp. Total, si ella no le gusta.
1: No, se sube al avión.
0: Mira, vos sabés que me agarro sarampión. Ahora con esto que la gente... Sí, viste que no se vacunan en Argentina. Volvieron las enfermedades.
1: Sí, le vino.
0: Me vuelve a agarrar sarampión. No puedo viajar. Disculpame, JW.
2: Muchachos, arriba las palmitas.

0: del mundo. ¡Báilalo! Para el Emma Mazzini, para Gustavito Luque, para el Rolly de Levalle. Sí, señor, desde la veda de la Ruta 7, escuchándote, plena cosecha por la zona de Levalle. Y Levalle, acordate que es pincha. Y me mandan el video. Y le voy a dar play, ¿sabes por qué? Porque veo una radio que seguramente está ahí, en un bar, con la radio prendida, el Rolly.
1: A ver, aunque mirá, sean radio pila, te seguimos lo mismo. Mirá, acá estamos, mirá, los muchachos. Puenselo Escalante, Villa Huidobro. Acá estamos, papá, en
0: Levalle. Mira vos, están en Levalle ahí, tomando unos matecitos los muchachos y escuchando la radio. Rolly, querido.

0: Bueno, momento que sigo con Patricia, ¿eh?
1: ¿Qué dice?
0: Me cuenta la Patri, porque ya la Patri ya es una amiga nuestra.
1: Es más, la Pato, decir.
0: Él me llama todos los días dos veces al día.
1: ¡Oh! Apá.
0: ¿Y qué voz tendrá? ¿Viste? ¿Será como la de Kenny Rogers? ¡Oh, Red Zone! ¡Oh, Red Zone!
1: ¡Opa!
0: No, viste. Hola, Patricia, ¿cómo estás? Hola, Patricia, ¿cómo estás? ¿Así hablan? ¿Cómo hablan los colombianos?
1: Hola, Patricia, ¿cómo estás?
0: Hola, Patricia, ¿cómo estás? ¿Cómo así, Patricia? Contame todo.
1: Pero lo llevas al dominicano muy
0: no,
1: rápido.
0: No, no es dominicano, es colombiano. Vos, déjame a mí, que yo soy un tipo viajado. Escuchame, habló con colombiano. Tengo mi primo Manuel, que es colombiano. ¿Sabías vos?
1: No sabía.
0: Hace como ya 40 años que está en Argentina, está más argentino que nosotros. Ya se volvió corrupto y todo. Al mediodía y a la noche antes de acostarme. Ah, oh, qué lindo que te llamen a la noche, ¿eh?
1: Que usted se me va a acostar, mamacita.
0: No. ¿Cómo es?
1: Usted se me va a acostar, mamacita.
0: Pero se enamoró de la voz y esa voz de pito. No. Dale un poquito más de onda. Poner un poquito
1: es
0: más de
1: onda. Es la tonada lo que enamora.
0: Pero impostala un poquito, impostala. Mamacita, de nuevo. Y usted se va a enamorar.
1: Que usted se va a acostar, mamacita, y yo me la damos, ¿sí? ¿Cómo así?
0: ¿Lo entendés, Patricia? Porque está hablando en colombiano. Bueno, allá son dos horas menos. Así que, bueno, allá, por ejemplo, ahora son las 12 del mediodía. Bueno, muy bien. Che, claro, y vos sabés que si vos te enamoraste de la voz, que te llame antes de acostarte, ¿qué? ¿Sabés qué? Se va a dormir la Patricia con la, ¿viste? Qué lindo. Y ya falta poco, porque se va en junio, el mes que viene.
1: Claro, ya estamos.
0: ¿San Andrés?
1: No, pero
0: qué lindo.
1: Ya lo tiene que ir conociendo. Por
0: colombiano de Medellín, pero trabaja en Bogotá. Ah, Medellín. Los pagos de Pablo Escobar ahí.
1: ¿Y se va a San Andrés? ¿O queda cerca? Yo no conozco, ¿viste?
0: Y me dice, hola mi pato. Decirle.
1: Hola mi pato.
0: Mi patico, decirle.
1: Hola mi patico.
0: Ahí está. Como la.
1: Que si no recibo el pago le vamos a matar a la
0: mamá. No. Pará. No te metas con la familia, tarado. Pará. Colombiano de Melle. Es hermosa la voz que tiene. ¡Ay, qué lindo! ¡Qué lindo! Ese pique, ¿viste? Uno se enamora a veces de la tonada.
1: Sí, claro.
0: Viste que a veces la otra tonada. Vos escuchás, qué sé yo, vos lo escuchás a Giancarlo, por ejemplo, y la chica. ¡Ay, qué me!
1: Claro, sí. ¿Eh? Es tonada de Medellín encima.
0: Claro,
1: de ¿no es la que le dicen paisa?
0: Claro, no sé, qué sé yo. Sí, hay que preguntarle a Celeste.
1: Top.
0: La gitana Pereira, que es la que tenemos un contacto más fluido con un colombiano. Pero bueno, así que es la top. Bueno. Bien, Patricia querida, se prepara. Va a hacer calor. Voy a pasar mi cumpleaños allá, me dice Patricia.
1: ¡Opa!
0: Casi nada la Patri, ¿eh?
1: Toma,
0: qué lindo. Che, Patri, ¿sabe alguien de esto? ¿Tu familia, tus amigos? Digo. ¿Qué vas a decir? Che, me voy a Colombia. ¿Qué? ¿Sola? Sí, sola. No, nadie te va a creer, ¿eh?
2: Amiga mía, tan solo pretendo que...
0: Ya hay alguna gente que está opinando del colombiano. Sí, acá Pablo. Bueno, sí. No. Pablo, no piense mal.
1: ¿Pero por qué? ¿Qué
0: no,
1: dijo?
0: Me dice algunas cosas. ¿Qué sé yo?
2: Hablar sin tener que dar tanto.
0: Colorete, está bien tu tonada. La gente del norte habla así como lo haces vos. Ah, está, ¿viste? Yo soy un colombiano norteño, ¿sí? Papá. Vos sos un colombiano de la región centro.
1: Yo, parcero.
0: Qué lindo. Ahí está. Dedica de la mona el palmetón colorete al colombiano ese que pagó el pasaje. Bueno, ya están los envidias. Paren, chequen. El colombiano también se enamoró de la Patricia en línea.
1: Por su
0: voz. Guardo.
1: También.
0: Capaz que se enamoró también de la voz, de una cordobesa, la tierra del Fernet,
1: claro,
0: del cuarteto.
1: Sí, de los populares.
0: Claro, de esta radio. Hacele escuchar la radio, Patri. ¿No podrá escuchar? Así le mandamos saluditos de acá.
1: JW.
0: Por YouTube la puede escuchar, claro.
1: Sí.
0: No tenemos repetidora, todavía no llegamos a Colombia.
1: Todavía.
0: Se nos corta acá a 50 kilómetros.

Alegría en la ensaladera de uno solo. Dentro de un ratito, 14:20 mini. Provocaremos. La temperatura en Córdoba, 13 grados 7 décimas.

0: 40 hay gente que te quiere vender la figurita de Messi, como si estuviese firmada por el mismo Messi. Están locos. Lo divertido de llenar el álbum es el intercambio de figurita con los demás. Pero bueno, siempre están los vivos que te quieren vender la figurita. Sí, sí, no hay que comprar figuritas, pero no hay figurita difícil.
1: No, no las compren.
0: No compren figuritas difícil porque salen en los álbumes. Que a nosotros no nos salga nada, bueno.
1: Es otro tema.
0: Tenemos problemita, nada más. Tengas miedo, Colorete, estamos bien. Tenemos los jugadores todos con gol. En cambio, en argentino, el único gol es Molina. A Fattori lo atiende Longo. A Molina el Liche en los centros. Y lo demás, nuestros están motivados. Nosotros ganamos con autoridad Unión. Argentino y Huracán estaban muertos. No le daban más las piernas. Con decirte que después del gol, Molina salió porque no daba más. Y ahí nomás hicieron línea de cinco. Los pasamos por encima, los bichos. Allá, quédate tranquilo. Están asustados los porteños de River. No nos quieren en una final. Y la final se juega sí o sí en Córdoba. Sí, llegue Belgrano o no llegue Belgrano, se juega en el Mario Alberto Kempes.
1: Sí, no cambia.

0: Tara. Colorete, excelente la coincidencia. Coincidencia, dice Gabriela, es absoluta. Si el conjunto de Barrio Alberdi logra superar la actual instancia eliminatoria, disputará la gran final del torneo Apertura el domingo 24 del 2026, 24 de mayo, el mismísimo día en que Rodrigo Bueno cumpliría 53 años. ¡Ay, ay, ay! Todas estas cosas que se van metiendo en el hincha mamadera. ¡Ay, ay, ay, ay, ay!
1: 53 años. La 53 en Belgrano la usa Juan Velázquez.
0: Juan Velázquez. Mira si llega clavo el gol. No, bueno. Pará, pará que lo hincha de Belgrano se quiere morir. Pará con la expectativa.
1: Perdón.
0: Dios mío. Ay, juegan el domingo. Sé que tengo que hacer el
1: pronóstico el sábado.
0: El sábado.
1: Sí.
0: Sale pronóstico, muchachos.

0: bueno, que sigue trazando coletazos lo que fue el polémico arbitraje de anoche de Rosario Central Racing. Y que ya empezará a traer consecuencias, porque bueno, como venimos repasando, Diego Milito habló después del partido. Y ya se dice que Claudio Tapia, Chiqui Tapia, está analizando suspender la presidencia de Diego Milito después de los dichos.
1: ¿Por qué?
0: Algo que ya hizo con Andrés Fassi hace poquísimo tiempo.
1: Ah, cierto.
0: ¿Te acordás en aquella famosa conferencia donde le habló mirando la cámara?
1: Después pidió disculpas.
0: Lo suspendió a Fassi, le suspendió la presidencia, si bien después el presidente sigue ejerciendo más allá de lo que diga AFA o no. Pero bueno, eso se dice que lo está analizando. Y el otro que habló, en realidad habló a través de la virtualidad, como nuestra amiga Patricia con el colombiano, fue Juan Cruz Comar.
1: Comar, mira vos.
0: Sí, confeso hincha de, por supuesto, de Rosario Central, un jugador que está muy caracterizado con el canalla y que obviamente le dolieron los dichos de este momento. Subió tres imágenes. Una de ellas es el gol gol de Rosario Central, de Racing contra Rosario Central. Y puso, cuando salieron campeones con este gol, ¿no estaba roto el fútbol? La primera que citó, esa palito para Milito. Oye. Y las otras dos, palito para Donofrio. Porque subió la jugada, la famosa jugada de la plancha de Pinola contra Independiente.
1: Sí.
0: En Copa Libertadores.
1: Sí.
0: Acá había que tener la guardia alta.
1: Claro.

0: Che, hoy no solamente que es el cumpleaños de Walter, de Maggie Olave, sino también es el cumpleaños de Walter Romero. Así que también lo vamos a recordar seguramente con algún temita por ahí. En la tarde linda de Radio Popular. Colorete para la banda de Independiente, que anoche metió un triunfazo. Mañana se juega cuarto juego de la serie en el Gigante de la Ruta 9. A ver, Independiente de Oliva. Ah, 78-76 le ganó Gimnasia, que no sé dónde es.
1: Comodoro Rivadavia.
0: Ah, de Comodoro Rivadavia. Sí. Mira qué lindo. Hoy no, por un doble. ¡Ay!
1: Hermoso.
0: Iba a haber estado para el infarto.
1: Hermoso, sí.
0: Para el infarto.

0: Lorete, me llamo Daniel. Yo me mensajeo con una colombiana de una localidad que se llama Pitalito. Hace 6 años y nos hacemos videollamadas todas las noches. Estoy hasta la mano con ella. Todavía no nos podemos conocer porque no tenemos un peso, dice. Bueno, no, bueno, pero ya se conoce. Mirá qué linda historia. Romance en línea. Ahí lo tenés. 6 años. Romance en línea de Daniel con la colombiana. 6 años, pero videollamada. Ya vemos que, bueno, somos reales. Sí. Somos reales.
1: Sí, claro. Sí, sí.
0: Atento, Patricia,
1: Lindo Pitalito, che.
0: ¿Te gusta Pitalito?
1: Estoy viendo acá.
0: Ah, lo sacaste, lo googleaste, está más rápido que Dago últimamente.
1: Pitalito.
0: Ah, mirá.
1: Parece en las sierras, viste, en algunos sectores.
0: Un lindo pueblito de Colombia. Mirá qué lindo. En la iglesia ahí, mirá qué lindo, ahí al frente de la plaza, como un Pasco. Mirá qué bueno. Está lindo. Bárbaro. La noche hoy nos pide más. Colorete, le pegaron con el nombre. Pero la W es del segundo nombre del segundo nombre. El apellido no te lo digo. Ah, Patricia. ¿Cómo había dicho?
1: John, creo que dijimos.
0: ¿Dijiste John?
1: John Wilson.
0: Bueno. Sí. John, lindo. Ya sabemos que se llama John. Gracias, Patricia. Saludos para John, el colombiano. Sí, señor. Ya viene en un ratito viene la Celeste para darte todos los pormenores de los colombianos. ¿Viste? La. Colorete, para vos soy Pato, porque Colombia me dice, hola mi Pato. Bueno, Pato, de ahora te digo Pato, dale. Pato y John, el romance en línea de Pato y John. ¡Qué lindo!

¡Qué locura! Y, bueno, ya debe haber terminado de cocinar, pero le mandamos una viborita que estaba cocinando. Ahí está, encuentro casual. Bueno, ya voy. Tenemos un ritmo hoy que vamos y venimos. Estamos como locos, por favor, como locos, ¿eh? Estamos como la comadreja, Dios mío. Temita nuevo que nos manda Martín Fornero desde La Pampa para todos ustedes. ¿Qué se siente?

0: ¿Qué se siente, Martincito Fornero, señores? 14:35.
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1: Señoras y señores, ya venimos con la ensaladera de uno solo. La gente va programando sus canciones y disfrutando esta tarde linda que va, que viene, que tiene tantas cosas lindas para disfrutar. Siempre en la radio, siempre alguna cosita distinta. ¿Perdón? Perdón, perdón, ¿qué está pasando? Cuando ponen el saxo, una cosa que me hablando, porque como soy romántico.
2: ¡Qué pulmones!
1: Sí, sí. Voy a aprender a tocar el saxo en algún momento.
2: ¿Sí?
1: Sí.
2: Te busco cuánto sale.
1: Anda fijándote un saxo. Porque Juanito capaz que tenga dos, me presta uno. Anda fijándote.
3: Hola, Colo.
1: Sí, perdón.
3: Hola, Pato.
1: ¿Cómo? ¿Pato? ¿Cómo, cómo? Hola, Colo, soy Pato. ¿Patricia, la enamorada en línea? Perdón, a ver, chicos.
3: Hola, Colo.
1: ¿Sí?
3: Te habla Pato.
1: Ah, Pato.
3: Le pegaron con el nombre, pero la W es del segundo nombre. El apellido no te lo voy a dar.
1: Sí, bueno, te lo voy a dar.
3: Es de Boca, Colo.
1: ¿Cómo?
3: Es fanático de Boca.
1: Todos los colombianos.
3: Y somos re futboleros.
1: No me diga.
3: Así que una de las promesas que me hizo cuando él venga para acá es ir a la Bombonera.
1: Bueno.
3: Obviamente ver un partido de Boca, ¿no?
1: Y sí, no. Chacarita
3: así
1: no juega.
3: Que,
1: sí. Sí, ¿qué más, mi amor?
3: Bueno, nada, los que opinen... No, nadie sabe de mi familia, obviamente cuando viaje, mi hermano, porque es el que queda en casa.
1: Ah, está bien, está bien.
3: Pero...
1: Bueno.
3: No, ni mis compañeras, ni mis amigas, bueno. Nadie sabe.
1: Bueno.
3: No le conté a nadie, porque la gente es muy envidiosa y te pincha el globo.
1: Sí, tenés razón, sí.
3: Así que...
1: Bien, Pato, bien, bien.
3: Nadie sabe.
1: Nosotros.
3: Colombia y yo, nada más.
1: Y yo, y nosotros, y Colorete, y Núñez.
2: Y la audiencia.
1: Y la audiencia ahora. Sí.
2: Ya somos muchos.
1: Bueno, creo. Se cortó, Pato. Chao.
2: Hasta ahí, Pato.
1: Bueno. Gracias, Patito de mi vida. Me encanta. Sí, hay mucha envidia, ¿viste? Está bien, hay que tener todo bajo control. Sí.
2: Un millón, un saxo.
1: ¿Un palo, un saxo?
2: Mínimo.
1: Algo más baratito. Algún instrumentito más barato de viento.
2: Flauta dulce.
1: La flauta dulce. Creo que los chicos. Ya no la tienen más, iban al colegio.
2: 19 mil pesos.
1: Ah,
2: la flauta dulce.
1: Le doy la flauta dulce, queda miedo. No, olvidad, ya está.
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1: Colorete, colorete. Colorete, te habla el pájaro, vecino de Seba el Pirata. Saludos para los calamares. Decile a Seba que cuando va a hacer el pollo al disco con sorrentinos que le salen espectaculares. Le mando un abrazo grande para todos. Bueno, bueno, bueno. Colorete, colorete. ¿Te vas a ir a currar nuevamente con la conga? ¿Cómo currar? Con la conga, perdón.
2: ¿Te vas?
1: ¿De qué estamos hablando? ¿Del crucero? No, no, no. No, hasta ahora no tengo onda.
2: ¿Europa?
1: Claro, no. Yo, por eso, como fuimos al crucero, no sé a qué se refiere Marcos. Europa podría ir. Estoy para irme con la conga, sí.
2: Meten Dublín este año.
1: Sí,
2: por ejemplo.
1: Sí, Dublín. Aparte, se toma cerveza linda y rica. Cerveza irlandesa. Me encantaría. Hay que ver si la conga tiene un pasajito de más. Y yo los acompaño, porque aparte, como bien. Yo tengo el inglés fluido, yo los puedo ayudar.
2: Está bueno, está
1: en
2: bien.
1: Algún lugar, ¿viste?
2: Sí, sí, sí.
1: Vamos a comer y yo me encargo de pedir la comida, todo.
2: Ah, mira.
1: Claro, claro. No van a bueno. Dar. Traemos bife chorizo, que el irlandés te mira con una cara como diciendo, ¿y este dónde salió? Colorete el carry, salió la merienda, galletita de dulce de papaya y queso fresco con una frutilla y un cafecito. El carry, que en estos momentos son las 7 menos 20, 8 menos 20 ya, son 5 horas. Bueno, están las galletitas, las frutillitas, el quesito y ¿qué era? El dulce de papaya.
2: Muy bien.
1: ¿Qué tal será el dulce de papaya? Tiene una pinta de membrillo, porque acá lo veo de color membrillo, ¿eh?
2: Yo solo me he puesto jabón de papaya.
1: ¿Jabón de papaya?
2: Sí. Olorcito. Papaya.
1: Momento, para.
2: Pero para, ¿qué
1: dame
2: te
1: un
2: pasa?
1: Ratito. No, dame 2 minutos.
2: Jabón. Jabón afrodisíaco.
1: La que me faltaba, jabón de papaya. ¿Quién me lo manda, boludo?
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0: La Pepa, señores. ¡Listo!
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0: te soy el ex admirador de Natalia, de Carpintería El Árbol. Te puedo pedir si podés cantarle un poquito de Asignatura Pendiente o algún temita romántico de tu excelente repertorio. A ver si me animo. Con este frío le invito a tomar un cafecito con leche y unos churros calientitos, ¿eh? Y un zapito con orete o bichito, porque me tiene enamorado. No me acuerdo del muchacho, pero el consultorio tiene tantos pacientes.
1: Sí, sí, puede pasar.
0: Primero voy con lo que pidió.
1: Sí, el pedido.
0: El zapito.
1: Claro.
0: Ahí está. Y segundo, bueno, a modo de ablandamiento, un ratito de qué exitazo, ¿no? El mío. Porque Asignatura Pendiente creo que es un tema que ha pegado mucho en mis fans. Sí. Y bueno.
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1: ¿Qué pasa?
0: No, no es el ex admirador, porque si me está pidiendo este tema, es admirador. Hay una X, acá soy X el admirador. ¡Ah!
1: ¡Ah, X. Soy X!
0: Perdón.
1: Ahí está.
0: Perdón, X, así se llama X.
1: Bien.
0: Sí. X, el admirador de Natalia de Carpintería El Árbol. ¿Estará abierta la carpintería? ¿Estará escuchando, Natalia? A ver si ablandamos un poquito.
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0: Con esto se derrite todo, ¿no? Esto te convierte en flan.
1: Deja.
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0: Estaba Bush cuando cantaba yo.
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0: Aparte, mira qué lindo día para tomar café con leche y con churro, ¿eh? Calentito.
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0: X, tenés que animarte, X, porque si no, viste.
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0: Ya, es lindo, viejo.
1: Qué guaneco que sos, colorado. Ah, ojete, cantando.
0: Bueno, mira. Bueno, la envidia, ya está. Listo, no importa. Estoy haciendo un favor a un amigo, loco.
2: ¿Ahí
0: bueno.
2: cantás la de Ricky Martin o la de Arjona?
0: No, la de Ricky Martin.
2: La de Ricky.
0: No, hago la de Ricky Martin. Te loco, voy a cantar Arjona. Yo te puedo cantar algo. Fuiste tú.
2: Bueno, sí, ya entendimos. Bueno. Pero preguntaba.
0: La asignatura pendiente que tenés con la clase de canto, colorete Pablo. Bueno, envidia uno, dale. Qué cosa bárbara. Bueno, colorete, llegó el momento de la mesa con la banda de los abusos. Mirá, hoy los abusos están comiendo.
2: ¿Qué ves?
0: Me parece que hay pollito, patamuslo, Hoy él le ha metido chimichurri también.
2: No, bueno. Párelo.
0: Mirá, patamusla con ensalada de lechuga, tomate y cebolla. Berenjenas cocinadas, tipo puré.
2: Ah, papá.
0: No tenías eso en un taller, ¿no?
2: No se privan de
0: los
2: nada.
0: Los abusos no se privan de nada, ¿eh? Pata, muslo, ensalada de lechuga, tomate y cebolla y berenjenas asadas hecha puré. Saca la baila. Eli. Buen provecho, muchachos. ¿Cómo hacen después para trabajar? Para seguir trabajando con los camiones, con todo, después, porque la panza se llena un poquito con esto. Te da una modorra.
2: Te da una gana de siesta.
0: Yeah, no, totalmente.
2: No te lo cuento.
0: Para mí que se ven atrasar los laburos esto, ¿eh? Se ven meter la pancha una siestita por ahí abajo y caen del mionca, ¿eh? Bueno, che, preparamos la ensaladera. ¿Tiene algo más para contarme, Núñez?
2: Sí, de que Manuel Neuer está analizando volver a la selección de Alemania para jugar el Mundial.
0: ¿Neuer? Neuer se tiene que jubilar, te lo dije hace dos meses atrás.
2: De la selección ya se había ido, ya había anunciado su retiro internacional.
0: Está como Marco Rubén, que dejó el fútbol y ahora volvió.
2: Bueno, pero ese es más común, si se quiere, de volver y por su club y qué sé yo.
0: Las segundas partes no son buenas.
2: Pero bueno. Sí, quiere volver Neuer para ver si tiene la chance de atajar en el próximo Mundial.
0: Bueno, si va a atacar como atajó en el Bayern en los últimos partidos de Champions, el técnico va a salir corriendo, ¿eh?
2: Deja nomás,
0: ¿eh? Claro. Y yo te estaba amando, me perdiste mi amor. Vos dejaste. Colorete, me despertaste la bendición de la siesta. Tráeme una buscapina ahora, Micaía. Qué lindo. Bueno, cómo te quiero. Buscapina, dice Alejandra. Ah, mira vos, qué lindo. Bueno. Colorete, qué lindo tema le dedicó el X admiradora Natalia. Mi asignatura pendiente. Lástima que la canta el Top Pollillo con laringitis, el loco bocha. Bueno, qué lindo. Colorete, era para conquistarla, no divorciarse, culiao. No sabe silbar el negro matador. No vamos a la música. No voy a leer más los mensajes negativos.

0: ahí, loco. Muchísimas gracias.
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4: Muy bien, amigos. Momento de recreo musical en la tarde popular.

Che, a ver, hoy le toca a Elías Ezequiel Usasuk. Creo que así se pronuncia su apellido. Colorete para la ensaladera de Bartolo. Me gustaría como primer tema Can't Stop de los Red Hot Chili Peppers.

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2: Bueno, segundo tema que nos quiere compartir con nosotros el amigo Elías, allá está el nombre, Así fue de Juan Gabriel, la.

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1: Y para el final, Cabaliño de Pedro Sampaio. Señoras y señores, hemos presentado otra ensaladera más de Bartolo, la de uno solo. Hoy le tocó a Elías Usasuk. ¿Les gustó, chicos? ¿O no les gustó? ¡Pasamos!

0: ensaladera de Elías, mis queridos amigos. Venía pintando para ser la mejor ensaladera de la historia, pero de a poco en el último tema. Prefiero uno ladrado, digo, cantado por vos. Bien, gracias, negrito. Bueno, el cara de Cruz del Eje, le doy mi veredicto, colorete. Primer tema fue un codazo en el ojo. Levantó estrepitosamente con el segundo tema y así como levantó, bajó de nuevo con el bodrio brazuca. Para mí, un 5 solo por el segundo tema. Sublime la ensaladera con todos los colores de una ensalada espectacular, tal como la jugada de gol que hicieron anoche Colidio y Driussi, el loco Boch. Ya empezamos ya. Chapó, una hermosa ensaladera, Juan Gabriel nunca falla y menos un tema brasilero. Un 10, dice Diego, colorete ocote, muy fea, le faltó aceite y vinagre. Bueno, el Apache, gracias Apache. Horrible, ya me tomo una buscapina. María Laura, qué cosa. El primero, un 3, el segundo temazo de Juan, un 4. El tercero alcanzó para otro 3. Este tipo no quería arriesgar, fue a lo seguro y se llevó un terrible 10, dice Micaías. Colorete, variadita la ensaladera de hoy. 1000 puntos por el segundo tema. Genial, los otros dos para mí. Está dentro de los top de la ensaladera del año. Saludos desde Capilla del Monte, el Raulo. Sin escuchar el tercer tema, por lejos, la mejor ensaladera en años. Lo felicito al faraón. Excelente elección. Un king con todas las letras. O el misil de Miami. ¿Cómo anda, misil? Misil. Misil, Mohamed. Vamos cuidando todo, que estoy yendo al mundial, misil. La parrilla, todo, misil. Atento. Vamos. Atento, misil, que está llegando colorete a Miami. Vamos, misil. Que no decaiga, colorete. Colorete, vengo por la Donato Álvarez, los gritos, cantando Juan Gabriel. Zarpada la ensaladera, dice Germán. Colorete, escuchándote con mi amigo Jesús, yendo a la cancha de la gloria a trabajar para Arjona. El Pirata Morán. Mira qué lindo el Pirata. No te perdés ninguna vos también, ¿eh? Bueno, 1000 puntos la ensaladera. Se cumplen 11 años hoy del panadero con gas pimienta. Hablando de los Chili Pepper, colorete, Migue de San Rafael. Me hablé, Dios mío. ¡Qué lindo! Bueno, ¿qué más? A ver. Voy a ver si sigo con más interacción de la ensaladera. A mí me gustó, ¿eh? Estuvo linda porque aparte estuvo variada. Tuvo ensalada hoy, ¿eh? Bien, Juan Gabriel el mejor, dice acá María Elena. Dios mío, colorete. Los primeros dos temas de la ensaladera me hizo flotar al cielo. Pero el tercero me hizo estrellarme contra el piso. Un 8, colorete. Bueno, gracias, Luca, querido. No está mal un 8, ¿eh? Excelente ensaladera, maestro. Siga, siga, dice Pablo de San Juan. Muy buena la ensaladera, un 8. ¿No viste mi locro? La Ale de Talleres. No, Ale, no lo vimos. Colorete esperando el veredicto de cara de Cruz del Eje. Preguntale a cuánto vende la papa. ¿Qué hago? Que haga plata, la que tiene en la oreja. Sí, Federico, ya está. Ya dijo recién que, bueno. ¿Qué más? Colorete, buena la ensaladera, sobre todo los Red Hot. Bueno, bárbaro, muy buena la ensaladera, señoras y señores. Ha pasado otra ensaladerita más en los populares, acariciando, saltando y bailando, como siempre, en la hora de la gente.
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0: Mi cameraman Agustina Biglietti.
1: Agustina Biglietti.
0: Sí. Así que, no, cada vez está más grande. Colorete, colorete. La. Che, te quería contar algunas cositas. Por ejemplo, Antonio Berni.
1: Sí.
0: ¿Lo tenés, Antonio Berni?
1: Sí.
0: 1905 nace Antonio Berni.
1: Ah, mirá.
0: El mismo año en que nacía Belgrano. 1905. Y Boca. Claro, sí, señor. Nace también el cineasta estadounidense George Lucas en el año 1944. ¿Quién es?
1: Es el que creó alguna película famosa. No sé decirte cuál.
0: La saga de los Star Wars.
1: Ahí está.
0: Ya te lo estoy tirando.
1: No la vi.
0: O sea, Viaje a las Estrellas.
1: No,
0: Star Wars.
1: ¿Guerra de las Galaxias?
0: Guerra de las Galaxias. Viaje a las Estrellas era de Lucas.
1: Aunque Star.
0: Lucas.
1: Es estrella.
0: No,
1: estrellas.
0: Pará, era Viaje a las Estrellas. Para. Star Wars.
1: No, Wars es guerra.
0: La guerra de cosas.
1: De las estrellas.
0: Star Wars. ¿Qué quiere decir?
1: No sé, sos vos el que sabe inglés.
0: Sí, no, pero ahora, porque lo mío, como es británico. George Lucas es el mismísimo creador de la Guerra de las Galaxias, de Star Wars, queridos amigos, donde está Arturito y después los otros, no sé cómo se llaman. Yo sé que, ¿te acuerdas que
1: claro, literalmente significa Guerra de las Estrellas, claro. Pero la película la pasaron a Guerra de las Galaxias.
0: Claro, porque aparte era más vendible, era más comercial.
1: Claro.
0: Sí, bueno, sí, claro. Este tipo que se llenó de dinero con toda la saga de las películas Star Wars.
1: Bueno, tiene mérito, ¿no?
0: Sí. A la gente le gusta. No he visto ninguna.
1: No, yo tampoco.
0: Ninguna película de la saga Star Wars. No, pero bueno, nunca está de más, porque yo siempre veo las películas un poco tarde. No me copan mucho las películas de ciencia ficción.
1: No, a mí tampoco.
0: No me gustan, no las sigo, me pierdo. Si estoy en el cine, digo, ¿qué hago acá?
1: Me gusta la verosimilitud.
0: ¿La qué?
1: Que sea parecido a la realidad.
0: ¿Qué te gusta?
1: La verosimilitud.
0: ¡Oh! ¿Cómo está la verba de Núñez, papá?
2: No me conformo con no verte.
0: ¡Qué gran! Seamos todos verosimilitudenses. ¡Qué lindo! ¡Vamos todos!
1: Verosímiles.
0: Pero, claro. Bueno, tengo algunas cositas más. Muere Frank Sinatra en un día como hoy, cantante, actor estadounidense.
1: Sí.
0: Año 1998.
1: Sí, no hace falta. Ya te estoy viendo la intención. No hace falta. Nada. Muere. Agradecemos su legado.
0: ¿Qué legado?
1: ¿Qué legado?
0: No,
1: pero no hace falta nada más.
0: Pero
1: te estoy viendo las intenciones.
0: No, pero año 98, el año en que entraba Colorete a la popular.
1: No zafamos, ¿eh?
0: No.
1: Me aviso a la gente que no zafamos.
0: Un poquito, ey. Pobre. Gracias, Francina. Mamá Luesia fanática de Francina. Eli. Yo me tomo un whisky cada vez que me tomo un whisky. Pienso en Frank Sinatra.
1: Es que el para todos mis perros. Sinatra.
0: Tengo la melodía
1: no
0: de
1: Frank. No es con Sinatra lo que estoy diciendo.
0: Bueno, y entonces...
1: es contra... Bueno, ya vas a escuchar.
0: Bueno, pero ¿cómo no lo vamos a recordar?
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0: Y ahí está, Sinatra.
1: Cantado por Sinatra.
0: No, versionado por mí.

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1: Levánteme la manito todas las mujeres presentes, todas las mujeres.
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2: ¿Escuchas cómo canta?
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3: Sos el pueblo, sos carnaval, Santiago Llano, el número uno.
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1: Anyway,
0: es eso, boludo,
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0: No podés cantar tan fiel, hijo de mil.
2: New York.
3: Bueno, bueno, un poquitito homenaje a Frank Sinatra, queridos amigos. Una de las grandes voces. Sí, y bueno, y ahí está. Las cuentas de Palito Ortega cuando lo trajo a Frank Sinatra quedaron en rojo, pero no importa. Vino a la Argentina y lo trajo Palito.

0: ¡Qué lindo! La felicidad. ¡Ah, ah, ah, ah! Señores, señores, ese era un pequeño homenaje. Como verán, lo corté antes. Digo, lo vamos a cortar antes. Pero es esa manera de homenajear a quienes ya no están y han dejado este mundo en este y han dejado este legado.
1: Sí, divino.
0: Este legado que fue New York, New York, que es uno de los grandes éxitos también, que forma parte de mi carrera, queridos amigos. ¡Muchas gracias!
2: Buscapina, Aptrón, Tafirol... Para escucharlo cantar el color, de que tomar todo eso antes.
3: Levánteme la manito todas las mujeres presentes, todas las mujeres.

0: Simón Aguirre, corazón sin cara, señoras y señores, lo nuevo de Simón. ¿Seguirá siendo hincha de Estudiantes de Río Cuarto, Simón? Y sí, en las buenas.
1: Obvio.
0: En las malas.
1: ¿Por
0: las
1: qué
0: malas,
1: no?
0: En las malas mucho más.
1: Pero por supuesto.
0: Bueno, pero mamita.
1: ¿Y las malas son en primera?
0: Bueno. ¿Y para qué subís y después bajes?
1: No es así. No funciona.
0: Nosotros de alumni.
1: Vos porque lo mirás tranquilos siempre desde la perspectiva Boca. Pero
0: yo soy de alumni, yo.
1: Hay clubes que les cuesta subir y que está bueno que estén en primera.
0: Bueno, así va a quedar también el culé.
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0: 15:42 minutos. Debe estar dando vuelta en la tumba, Sinatra. Bueno, bueno, paren un poco con los chistes, por favor. Basta de chistes, chicos. Arriba. Lara Lira, meta membrana, colorete. Aprovecha que estoy dando fiado, dice Mateico de Pilar, que está metiendo membrana. Mira qué lindo. Muy bien, bárbaro. Bien, bien, bien, bien. Membranita que vendría a ser, que no es la membrana que se pone con la garrafa y... y el quemador ahí, esa historia. No, es la otra, la membrana líquida. O sea, tiene un nombre también, que no me acuerdo cómo se llama. Colorete, hoy es el aniversario de Juan Carlos Arabia. Te pido por Dios, la Virgen y todos los santos, y hasta el diablo, que no vayas a hacerle homenaje a Juan Carlos Arabia. Sam, en mi esperanza, amanecida como un Katy. Sueño.
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0: Sueño del alma. A veces muere sin florecer. Sueño, sueño del alma, que a veces muere sin florecer. El alma de los chalchaleros. ¡Vamos, Juan Carlos, viejo nomás!

Colorete, callate que estaba cambiando figuritas en el árbol virtual y pusiste cualquier cosa, se cambiaron. Colorete, el turco de Pilar. Colorete, le tiro una data para mañana a Ramírez. Que escuche el tema de Catriel y Paco Amoroso. Decirle que puede ser una buena propuesta por parte de él para la ensaladera del viernes. Tema raro si los hay. Bueno, y los dos también son medio raros, Catriel y Paco Amoroso. Vamos a ver qué ha grabado. No sé, Janina, si consume esa música Ramírez, se lo tiro el mensaje, ¿eh?

0: no, no, no, no. Colorete fue una de las grandes voces, me dice Walter de la Pampa, Frank Sinatra. Fue la voz, claro. La voz. Así le decían a Frank Sinatra. ¿Sabía vos?
1: No, no sabía.
0: Bueno, ahora te estás enterando. Bueno, muy bien. La voz. Y a vos no te importa un carajo. Pará, Walter, pero bueno.
1: Claro, buen punto.
0: Bueno, ¿y vos qué sos? ¿Qué sos vos? Pavarotti, ¿sos vos qué sos vos? ¿Qué venía acá? Alvear 139.
1: No, pará, pará, tranquilo.
0: Bueno, te espero.
1: No amenaces.
0: Colorete, unos códigos. Tengo unos códigos que si los podés, te da un álbum por código. Te paso. Ah, acá, César, por el tema del álbum. Ahora, un ratito, vamos a abrir las figuritas que nos tocan hoy y vamos a seguir cambiando con los amigos que están intercambiando desinteresadamente con nosotros las figuritas, ¿eh? Hasta ahora, ¿cuántos argentinos tenemos?
1: ¿Cinco? Ahí lo busco.
0: Si yo vuelvo yo el álbum, lo tengo en la computadora
1: tuya. De memoria.
0: Decime quiénes son.
1: Tenemos Enzo Fernández, sí. Molina, Julián Álvarez.
0: De
1: Paul. Ayer nos tocó Lautaro y De Paul.
0: Bien.
1: Ahí está, esos tenemos.
0: Bueno, bárbaro, queridos amigos. Espectacular. Bien, bien, bien. No sé si volver a ti o escapar de este amor. Colorete, acá estamos haciendo el día. Colorete pintando, dice Bruno. Bueno, métale, Brunito querido. Está pintando con la zurda, ¿eh? Pintor de zurda.
1: Ah, mira.
0: Sí, sí, acá lo veo con el pintor en la mano izquierda. El tarrito de una pintura amarilla, ¿eh? Bien, ahí está pintando una pared de color amarillo. Perfecto. Me parece que es una pared interior o exterior. No sé, pero métale. Métale con la pintura. Vamos con Tutti, arriba. 15:46 minutitos. ¿Lo llamó la Maggie, che?
1: Y el Cholito tenemos también. No, la Maggie no.
0: No, por idea, como hoy cumpleaños, viste, en una de esas estamos de tenemos algunas fiestitas.
1: Naranja.
0: Nos invitan. Bueno.
1: Naranja.
0: Bueno, ¿qué me dicen?
1: El Cholito Simeone también tenemos.
0: Ah, el Cholito Chico, Juliano, sí, sí, sí, Juliano. Bueno,
1: lo tenemos acá en el álbum.
0: Bueno, bueno, perfecto, venimos. ¿Cuál es? Le pregunto así rapidito, a ver si tiene una memoria rápida. ¿Cuál es el equipo donde más figuritas tenemos?
1: Uruguay tenemos mucho, por ejemplo.
0: No, yo te pregunté el que más tenemos.
1: No sé. No lo sé, Sudáfrica tenemos 7.
0: No me hable de todo. Escucha, para después del tema quiero que me digas cuál es el país que más tenemos.
1: Dale.
0: Y el país que menos tenemos. Y los países que no tenemos.
1: Dale.
0: Ponete a trabajar.

0: no puedo cantar solamente New York, New York, sino también puedo cantar las canciones que nos dejan. Oye, de nuevo, no puedo cantar solamente New York, New York de Frank Sinatra, sino también que puedo cantar y irme arriba con la voz de Giancarlo.
1: Mal teñido, te dice. No del tono.
0: Ah, mira vos. Escucho voces.
1: Perdón, disculpe.
0: Cambiatela vos. Núñez, ¿sos vos el que habla?
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1: El amor es lo mejor de la vida. Oh, oh, oh, el amor es lo mejor de la vida. ¿Qué tal? Buenas tardes, ¿cómo estás?
0: ¿Con quién estoy hablando?
1: Yo soy el Puma González.
0: Ah, ¿sos pariente del Puma Rodríguez?
1: Soy pariente del Puma Rodríguez, primo tercero.
0: Bien, ¿se nota cuando cantas?
1: Sí. Que nació antes que yo.
0: Ah, nació antes que...
1: Y empezó a tomar clases antes que yo. Y bueno, y acá estoy yo presentando mi nuevo disco.
0: Ajá, el Puma González. ¿Y cómo se llama tu nuevo disco, papi?
1: Aprendiendo a cantar.
0: Aprendiendo a cantar.
1: O sea, soy sincero.
0: Sí, está bien,
1: ¿no? Soy sincero.
0: Sí, acá estaba, había alguien que había Aprendiendo a volar, me parece que era una canción de alguien.
1: No, bueno, estoy aprendiendo a cantar.
0: Aprendiendo a cantar.
1: Sí, y a mí me acompaña un tecladista y un guardaespaldas, de tan malo que sea.
0: Ah, bueno. Bueno,
1: no se me trae color, por favor.
0: Bueno, estoy con el flaco Pailo, queridos amigos. Vamos,
1: señoras y señores.
0: Que no decaiga, señora, señor.
1: Estamos con el Colorado. ¿Cómo le va a Colorado?
0: ¿Cómo anda, flaco querido? ¿Cuánto hace que no venís acá, flaco? Mira que te trato bien, loco.
1: Yo creo que en el otro estudio viejo.
0: Sí, que estábamos acá, que había olor a naftalina.
1: Sí, pero bueno, ahora estamos en el nuevo. Andaba por la Alvear. Volviendo un poco, estaba el pedo como la primera rebanada de Pan Fargo.
0: Ah, sí, tenés razón. Que no la comí. Y el culo, los dos.
1: Claro, exactamente. Y como la T del Ferné. Estaba el pedo como la T del Ferné.
0: Claro.
1: Y digo, lo voy a visitar el Colorado, ya, ¿no? A mi amigo, a mi gran amigo, compañero de fútbol, pues nosotros jugamos el fútbol a beneficio de la gente.
0: A beneficio hicimos el año pasado, con la Fundación Empate.
1: Jugando. Empate, le mandamos un abrazo a todos los chicos ahí.
0: El señor era árbitro, le aclaro. Yo jugaba de 9.
1: No, lo que pasa es que yo abandoné el fútbol muy temprano.
0: Ajá.
1: Sí. Tenía un problema.
0: Pero estaba bueno porque tenías melena linda así como para ser un jugador de fútbol.
1: Sí, era un gareca. Un gareca de aquella época.
0: Con raya al medio.
1: Garqueta era.
0: Garqueta, sí. Tenía fama de garqueta.
1: Sí, yo tenía dos problemas por el fútbol. Uno era la pierna derecha.
0: Ajá.
1: Y el otro era la pierna izquierda.
0: Claro, por eso te dijeron.
1: Y el médico me prohibió el fútbol. Ajá. Y me dijo un amigo, ¿qué te hace mal? No, me vio jugar. Ajá. Entonces, yo jugaba de 10.
0: Sí.
1: De 10 a 15 minutos me sacaron.
0: Claro, también. Y era el dueño de la pelota también.
1: ¿Te acuerdas cuando éramos los dueños de la pelota?
0: Claro, yo en Paco era el dueño de la pelota, a mí me ponía siempre.
1: Aparte, yo ahí en Residencial Vélez Sarsfield, donde vengo yo, yo era el dueño de la pelota y cobraba penal. Me hacían en la mitad de la cancha, me pegaban, yo iba.
0: Era penal. Y vos agarrabas la pelota porque era tuya.
1: Más vale. Y iba a tirar el penal.
0: Claro.
1: Siempre lo agarraba.
0: Por eso de ahí te sacaron la ficha y dijeron, que ponga el fútbol y que venga y le demos algo.
1: Sí, venía con tal chiste, déjalo.
0: Claro, que échale. Hola, bueno, qué cosa. ¿En qué anda el flaco Pailo hoy?
1: Mira, estamos con el flaco Pailo Sinfónico.
0: Sí, me contaron.
1: Es un espectáculo donde me acompaña la Camerata Córdoba. Es una camerata, una agrupación musical sinfónica con piano, 3 violines, viola, violonchelo y contrabajo. 7 músicos en escena.
0: Piano, 3 violines, violonchelo y
1: viola, con... viola, que viola, es un poquito más grande que el violín.
0: Sí.
1: Y el contrabajo, que es el más grandote todo.
0: ¿En la chancha?
1: La chancha, exactamente.
0: Eso que se usaba en los primeros años del cuarteto.
1: Exactamente.
0: Sí, señor.
1: Bueno, y con esa formación, con los chicos de la Camerata Córdoba, estamos recorriendo el país con este espectáculo. Somos 9, que viajamos 9.
0: ¡Apa!
1: ¿Viste? Y bueno, estuvimos la semana pasada en La Rioja. Yo sé que llega
0: Nosotros estamos de la radio más federal. Tenemos más repetidores que Cadena 3 ahora.
1: Ayer me mandaron un mensaje de unos vagos que pusieron al frente del hotel, ¿viste? Los autos estos con los parlantes grandes. ¿Cómo se llaman eso?
0: Los autotuning,
1: autotuning. Y estaba, lo conozco en la voz de este. Estaba justo por dormir la siesta. Y ahí estaba.
0: No se puede dormir la siesta con colorete, hermano.
1: Pero como yo te quiero, agarré la almohada imaginando que eras vos.
0: Ah, y dormiste abrazado a mí.
1: Dormí abrazado a vos.
0: está bien.
1: Y vi cómo se escucha la radio porque pusieron la popo a full ahí en La Rioja.
0: Claro.
1: Bueno, estuvimos en Aymogasta.
0: Sí, señor.
1: Estuvimos, que tiene un teatro hermoso, Aymogasta. Ajá. Un teatro hermoso. Bueno, estuvimos ahí en Aymogasta el viernes pasado, el sábado en La Rioja, capital. Capital.
0: Sí.
1: Y el domingo en Chilecito.
0: Ah, o sea, tocaron toda la provincia prácticamente.
1: Toda la provincia. Sí. No fue muy bien, por suerte. Hay que reconocer que está dura la mano.
0: Está tranquila, sí.
1: Está tranquilo.
0: Sí.
1: Pero bueno, porque este es un espectáculo. No estaba acostumbrado la gente a verme a mí. Viste, siempre yo tengo esos shows con vestuario.
0: Sí.
1: Algunos músicos me acompañan. Pero esto, una camerata.
0: Claro, claro.
1: Con violines.
0: Y aparte que no es joda, los tipos que tocan en serio.
1: No, son todos de la Sinfónica, de la Filarmónica.
0: Claro.
1: Son grandes músicos. Y bueno, lo armamos hace 2 años este espectáculo. Hice un par de shows. Yo para sacarme las ganas.
0: Sí.
1: ¿Viste? Yo quería ser sinfónico.
0: Sí.
1: Pero bueno, la gente lo vio y me empezó a pedir. Los productores empezaron a llamar. Así que bueno, ahora vamos. Estuvimos en La Rioja y ahora nos vamos. El viernes,
0: sí.
1: Que también me dijeron que si quería sortear entradas para. Vamos a estar en Río Segundo.
0: Río Segundo.
1: En el complejo El Norte. ¿Viste que está sobre la ruta?
0: Sí.
1: Que tiene un parque.
0: Sí, un lugarazo espectacular.
1: Bueno, inaugura un teatro nuevo, hermoso teatro. Teatrito, y después tener el restaurante si quieres después cenar.
0: Entonces, para que ya mismo.
1: Vamos,
0: largamos. Ya mismo pongo la palabra Pailos en el mensajero.
1: Ahí está.
0: Y el que ponga Pailos, nombre, apellido y tres últimas documentos, el viernes.
1: El viernes a las 21:30 horas en el Complejo del Norte. Es a media hora de acá.
0: Acá nomás, sí, cerquita.
1: Te vas por la ruta 9, entras ahí al complejo, ahí está el teatro.
0: Sí, señor.
1: Hermoso lugar. Vamos a estar ahí el viernes presentando este Pailos Sinfónico, donde tenemos.
0: ¿De qué se trata? Contá un poquito.
1: Mira, tenemos sketch. Tenemos 2 o 3 sketch. Está el capitán Jack Espárrago.
0: ¡Ah! Ese es uno de mis preferidos.
1: Que yo digo que es el rey de los 5 mares y me corrigen, son 7. Le digo, ya aumentaron los mares, aumenta todo. Claro, el capitán Jack Espárrago tiene una historia.
0: Claro, sí.
1: Estuvo
0: sí,
1: en
0: sí.
1: el Titanic.
0: Ah, no sabía.
1: Sí, ¿viste la diferencia entre la Argentina y el Titanic?
0: No.
1: Que el Titanic se hundieron 1.500 personas, nada más.
0: Ah, claro, acá no. Somos 45 millones.
1: Es más, estaba uno y le dice, Jacopo, se está hundiendo el barco. Y dice, no importa si yo no lo compre.
0: Claro, problema, totalmente.
1: Las aventuras del capitán, tenemos el capitán Tartamudo.
0: Ah, también hay varios capitanes, entonces.
1: Claro, porque el capitán Tartamudo le decía a sus marineros, marinero... cuando yo diga tierra la vivista, todo el mundo se arroja al mamar y nadan hacia la cocó, hacia la costa. Y un día dice capitán Tartamudo, titi, se tiraron tiburones, boludo.
0: Impresentable.
1: Bueno, está el capitán Jaquepar, está el chaqueño 7 Mesino.
0: No.
1: Hacemos folclore también.
0: No es el chaqueño para vecino.
1: No, este es el chaqueño 7 Mesino.
0: Ah,
1: en realidad es 7 Vecino.
0: Ah.
1: Porque no sabe quién es el padre.
0: Claro, sí, está bien. ¿Viste? Hay que verla, hay que hacer el ADN en el.
1: Bueno, y ahí con los muchachos de la camerata y mi guitarra,
0: sí.
1: Arrancamos con
0: tu guitarra.
1: Unos chacarerones, hacemos unos aros, tiramos chistes. De campo.
0: Bien.
1: Bueno, y después tenés las aventuras de Lancelot.
0: Ah, no, bueno, sí.
1: En el siglo VI, siglo VII, Inglaterra del rey Arturo.
0: Sí, señor.
1: Esa historia larga que yo tengo de Lancelot.
0: Sí, señor.
1: Que el rey le hace poner un cinturón de castidad a la reina.
0: Sí, sí.
1: Para que los muchachos no sean los vivos. Bueno, eso tiene que ir a verlo al teatro.
0: Eso tiene que ir a escucharlo ahí, sí, totalmente.
1: Después tenemos la historias para niños de Caperucita Roja, la Cenicienta Cordobesa.
0: ¿Qué es apto para todo público, entonces?
1: Es apto para todo público.
0: Ah, bueno.
1: Aparte, los chicos van a ver una orquesta de esta
0: claro.
1: tipo sinfónica reducida
0: sí.
1: en vivo. Bueno, el viernes vamos a estar ahí en Río Segundo.
0: Ya estoy regalando entradas, con la palabra Pailo estoy regalando entraditas, nombre, apellido y 3 últimas del DNI y sorteamos un par de dobles ahí para ir el viernes.
1: Bueno, y después el sábado nos vamos a Villa María. A Villa María vamos a estar en el Teatro Verdi.
0: En el Verdi, hermoso. Al lado del Howard Johnson, ahí espectacular.
1: Exactamente, hermoso teatro.
0: Un lindo teatro.
1: Ahí vamos a estar el sábado para la gente de Villa María. O sea, el Bien. Viernes, ahora en el Complejo El Norte, porque este
0: Río
1: espectáculo
0: Segundo.
1: No va a volver, yo estuve en el Real. El 4 de abril.
0: Sí.
1: Y no sé si va a volver a estar este espectáculo acá en Córdoba Capital.
0: Ah, bien.
1: Lo más cerca es Río Segundo o Villa María.
0: O Villa María, perfecto. Agarramos Ruta 9, hacemos el fin de semana doblete.
1: Pero escúchame, vamos para ahí. ¿Dónde nos encontramos, Colos? Vos avísame.
0: No, en Oncativo.
1: En Oncativo.
0: En lo de Babay. En lo de Babay, un amigo.
1: Vamos, amigo, gran amigo.
0: Seguramente nos va a esperar con unos salaminos.
1: Pero más vale. Ahí lo que comemos algo, tomamos un vinito.
0: Dormimos, hacemos viernes Río Segundo. Dormimos a la noche en Oncativo.
1: Sí.
0: Y de ahí. Arrancamos la tarde, nos vamos a Villa María.
1: Nos vamos a Villa María, sí señor. Que ahí nos van a estar esperando. Tengo un amigo, un correntino que hace chipá ahí. y siempre nos lleva el regalo. Le voy a pedir para vos, te voy a traer después a la radio.
0: Por favor, ¿ya? Porque yo cuando voy no lo encuentro. ¿Dónde está el correntino?
1: Fernando, porque él no, él hace home, Chipa Office. Hace.
0: Ah, Chipa Office, ¿te lo lleva?
1: Chipa House. Hace,
0: ah,
1: claro.
0: Chipa House, claro.
1: Lo hace en la casa y te lo lleva.
0: Ah, pero
1: rico.
0: O sea, un cheto.
1: Sí, cheto, no, es un emprendimiento familiar, pero es exclusivo, no es para cualquiera.
0: Claro, claro. No es que está vendiendo ahí en la esquina el guaso.
1: Yo creo
0: que
1: está vendiendo en todos lados. ¿Qué querés?
0: Sí, hoy por hoy está tocando todas las puertas.
1: Dice, ¿cómo anda? Le decía uno al otro, haciendo malabares. Está más jodida la cosa. No, estoy en la esquina ahí haciendo malabares para los muchachos.
0: Qué lindo, bueno.
1: Pero bueno, para eso está el humor.
0: Para eso está el humor, hay que divertirse. Estamos en una etapa en que necesitamos reírnos un poco.
1: Pero sí, ¿viste? Porque el otro día encontré un amigo ahí, le digo, ¿cómo anda? Acá sobremuriendo, flaco. Me dice, no.
0: Sobremuriendo, no sobreviviendo.
1: Dice, el otro día estaba limpiando el gallinero, dice, puse la radio. Pasaron el tango, el choclo, me morfaron la radio y las gallinas, no saben. No, está duro. Y la gente a veces se queda sin trabajo, otros andan buscando trabajo.
0: Claro.
1: Y me acordé, señor, que había una entrevista de trabajo, ¿viste? Y va un tipo ahí, queda segundo en la fila. Bueno, que vayan pasando, pasa el primero, che, no tardó ni 5 minutos, sale. Con una cara de mala onda. ¿Qué te pasó? No sabe, el entrevistador tiene una mala onda. Me empezó a preguntar el nombre, el apellido, y después me dice, ¿usted ve algo raro en mí, algo que le atraiga la atención? Y el tipo le faltan las orejas. Y yo le dije, a usted le faltan las orejas, pero ordinario, porquería, ¿cómo va a ver los defectos? Retírese, me echó la mesa.
0: Claro.
1: Y dice, ¿tenés cuidado? Bueno, entró el segundo. Así. Nombre, apellido, ta, ta, ta. ¿Usted ve algo raro en mí, algo que le atraiga la atención? Dice el tipo, ¿usted usa lente de contacto? Bien, qué inteligente, Dios. ¿Cómo se dio cuenta? ¿Dónde te va a colgar los anteojos si no tenés orejas?
0: ¡Claro! ¡Impresentable! ¡Claro! ¡Tómatela! ¡Listo! Señores, Flaco Pailo, viernes, Río Segundo, regalamos entrada. Sábado, Villa María, Sinfónico.
1: El Flaco Pailo Sinfónico con la Camerata Córdoba en vivo, 7 músicos en vivo. El Flaco Pailo ahí para pasarle bien. Historias para chicos, para grandes, folclore, música clásica. Hay una interpretación que hacen un tema de Coldplay los chicos. Y metemos un Mozart acuartetado.
0: ¡No!
1: ¡Toma!
0: Hay que ir a verlo. Señores, señores, el Flaco Pailo, están todos invitados. Gracias, Flaquito.
1: No, gracias a vos,
0: Corazón. Te espero en la próxima,
1: Nos vemos, pronto.
0: Que no decaiga, vámonos. Vamos.
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4: Vámonos, así, vamos así.

0: Gracias. Un gustazo.
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1: Con un champán gordo de 4 de la tarde con 13 minutitos, mi Córdoba querida. Ya sorteamos el Franco Pay, lo que es grande. Viste qué lindo, la gente pasa por Alvear, quiere venir acá y la casa está abierta para todos. Vamos todavía. Colorete, soy de Río Segundo. Estamos laburando con mi compañero Ale. Te escuchamos siempre. Saludos para todos los compañeros de la ferretería Casanoves. Bueno, barre, varón. Colorete, entradita, el Flaco Pailo para lo que estamos en Villa María. Pregunta Sonia. Podemos preguntarle a la gente del Verde y si nos deja regalar, regalamos también, ¿eh? Colorete, que Núñez averigüe sobre la suspensión de Pasarini, que para eso le pagás. Ah, tienes razón, Franco.
2: Sale hoy el boletín de la AFA, a ver si ya salió.
1: A
2: el
1: ver,
2: boletín
1: momento. De disciplina. Está justificando el sueldo. Momento, Franco.
2: Suele salir un poquito más tarde, pero vamos a ver. Descargamos este.
1: Muy
2: vamos
1: bien.
2: A leer.
1: Ahí estamos.
2: Fecha 12 de mayo. No, todavía no ha salido
1: todavía
2: el boletín.
1: No.
2: Hay quienes dicen que fue roja directa, tanto lo de Pasarini como lo de Herrera.
1: A mí me parece que fue doble amarilla.
2: En cancha no se ve en ningún momento la doble amarilla.
1: No, claro, no veo la otra, sí, la segunda.
2: Si es doble amarilla...
1: una fecha.
2: Es una fecha. Sí. Si es roja directa son mínimo dos, suelen ser mínimo dos.
1: Pero que se la levanten, ya termina el campeonato. Pobre Pasarini. Bueno. Al pedo, o sea, se expulsa, pero bueno.
2: Por ahí
1: hay
2: viene
1: que cagarlo
2: la mano,
1: bien no. A pedo, ¿viste?
2: Por pero ahí bueno. Viene la mano.
1: Sí. Trabajo Colorete en mantenimiento del Complejo del Norte. Nos vemos con el Flaco. Bueno, Alexi, qué lindo. Vamos, Río Segundo. Ya sorteamos en un ratito la palabra Pailos en el mensajero.

0: ratito le damos, ya está el árbitro asignado para Belgrano.
1: Argentino
0: Junior. Sí, sí, en sí. Un ratito le damos el árbitro, muchacho de Belgrano, atento. Sí, señor. Vamos preparándonos. Por el otro lado vamos a preguntar a ver qué onda con el técnico. Va a ser el alternativo, el técnico de
1: sí,
0: Talleres.
1: Ya se lo informaron a Carboni, a Ezequiel Carboni, que va a ser el director técnico con su dupla, que es Rodrigo Acosta, el hermano del Laucho.
0: Para el
1: partido de Copa Argentina, que se va a jugar miércoles, 17 horas, en cancha de Newell's Old Boys de Rosario, 16avos de Copa Argentina contra Atlético Tucumán.
0: Está full el precio con los videos, ahí salió otro videito más de...
1: Ah, sí, un video que le mandó antenoche a los... mejor dicho, ayer a la tarde a los asambleístas. Sí, sí, un video informativo para todos los asambleístas y que salió a la luz.
0: Bueno, muy bien. Ah, full, ahí, lindo. 4 de la tarde con 17 minutitos, queridos amigos. Arriba todo el mundo, vamos.

0: lo inténtalo, señores. La banda de Tocarli, la de aquellas épocas. Le quiero mandar un saludito para el taller de Mauro de Parque Eliseo. Que anda Karinita ahí eligiendo los muebles de cocina. Están haciendo los muebles ahí los muchachos. Taller de carpintería. Entre Acerrín y Acerrán escuchan Radio Popular.
1: Qué bien que
2: estoy. Qué lindo, qué buena rima,
0: qué
2: che.
0: Qué lindo, bien. Acerrín, Acerrán con la popu van y van. Así.
2: Ay,
0: ¿viste?
2: Qué bello. Me emocionaste. Me hiciste emocionar.
0: Bueno, viborita para Karinita y para los chicos del taller. Ahí, taller de carpintería, que se escucha la radio un poquito más fuerte en los talleres. Siempre porque hay ruido en los talleres. Entonces hay que poner el volumen alto, como tiene que ser.

0: Bueno, el árbitro para Belgrano, Argentino Junior, el domingo 5 de la tarde en la cancha de Argentino, que está haciendo tribuna nueva, no la termina nunca también la tribuna que está atrás del arco.
1: Bueno, pero vienen construyendo, vienen, lindo.
0: Linda sí. Cancha la de Argentino, ¿eh?
1: Y han agrandado de muy buena manera la platea en la que está puesta la cámara. Entonces no se aprecia lo que ha crecido el estadio de Argentinos Juniors, pero donde está puesta la cámara es, bueno, tiene tú, en este último tiempo, unas muy lindas obras.
0: Bueno, muy sí. Bien. ¿Usted conoce la cancha de Argentinos, pibe?
1: Por fuera fui a visitar una especie de santuario de Diego Armando Maradona, entonces fui a visitar eso. No la conozco en partido.
0: Me dicen en Cucaracha que usted puede llegar a formar parte del próximo domingo el equipo deportivo que vaya para allá.
1: Parece que, bueno, las costumbres seguirán. Entonces, el que hizo campo de juego, vestuarios del rival de Belgrano en octavos y en cuartos, puede llegar a estar también en semis.
0: O sea que usted está del otro lado. Va a estar del lado del otro banco.
1: Argentinos Juniors.
0: Y del lado del banco de Belgrano.
1: Máximo Lina.
0: Así que se va todo el equipo.
1: Se va todo el equipo para Buenos Aires.
0: Vaya
1: al menos si aceptan las credenciales.
0: Los museos, sí. cuando hay partidos, suelen estar cerrados.
1: Ajá.
0: Si llega a estar abierto, me trae algo del museo de Diego Armando Maradona.
1: De Maradona, bien.
0: Ya que no trajo nada de España,
1: perfecto.
0: Por lo menos gasten algo,
1: bueno.
0: En esta epopeya. Dale. Total, lo pasas.
1: ¿Vos después me pasas?
0: No. Yo no te paso nada.
1: Sí.
0: Yo te voy a pasar qué nombre le tenés que poner ese gasto en los viáticos.
1: Al aire me tenés que decir.
0: Papá tiene muchos años de radio.
1: Mira,
0: te va a decir
1: qué
0: como,
1: lindo, che.
0: Te lo voy a. No, al aire no, porque
1: no, pero digo,
0: no
1: al aire me estás diciendo esto.
0: No me quemé. Nah, pero total acá, viste, ni por.
1: ¿El árbitro?
0: El árbitro. Cambiamos el entono y la información. Y el árbitro para Belgrano, Argentino Junior. Señores y señores.
1: El árbitro será el señor Nazareno Araza.
0: Uy.
1: Asistente 1, Gabriel Chade.
0: ¿Por qué ponen esa música?
1: No sé, no entiendo.
0: ¿Qué pasa, operador? Sí.
1: ¿Y? Un árbitro, Nazareno Araza.
0: Araza.
1: El asistente 1, Gabriel Chade. El asistente 2, Cristian Navarro. El cuarto árbitro, Andrés Gareano. Está rodeada de la plaza. En el bar va a estar Lucas Novelli. Y en el avar, Gastón Suárez.
0: Bueno, no conozco a ninguno, solamente a Araza.
1: ¿A Novelli no?
0: A Novelli no me acuerdo cuál es.
1: No tenés el agrado.
0: A ver,
1: y a Andrés Gareano sí lo conoces. Andrés Gareano es parecido a...
0: A ver si no le doy tanta bola a los árbitros, perdón. Mostrame la foto.
1: Andrés Gareano es parecido al conejo de...
0: ¿A qué conejo? ¿Miguel Alejandro?
1: No, al conejo de Gran Hermano, el cordobés.
0: Ah, sí, ya sé cuál es Gareano. Este que estaba el otro día con Vélez.
1: Fue
0: el árbitro de Vélez.
1: Sí.
0: Bueno, sí. Ese está de cuarto árbitro.
1: Y ahí te muestro al muchachito Novelli.
0: Novelli que está en el VAR.
1: En el VAR.
0: Bueno,
1: correcto.
0: Perfecto. Sí, atento, sí, sí. Belgrano, le estamos dando la información para el domingo.
1: Este tiene menos recorrido. Este es más normal que no lo tenga.
0: Sí,
1: no lo tengas.
0: Novelli tiene cara de ese cuarto árbitro, sí.
1: Sí, está bien.
0: Bueno, bárbaro.
1: Y para, ya que estamos...
0: Araza me preocupa un poquito, pero no tanto, pero bueno.
1: ¿No?
0: ¿Y para River?
1: Y para River, Nicolás Ramírez será el árbitro. Juan Pablo Velati, el asistente número 1. Nicolás Ramírez es el que yo siempre digo que es el mejor árbitro. Que,
0: ¡ay, grandote! Exactamente,
1: ausencia en el Mundial ausentado en un seminario.
0: Fue el que dirigió Argentino con Independiente Rivadavia en la Copa Argentina de otra vez.
1: Qué
0: en la final.
1: Estás. Sí,
0: estoy muy fino con el tema futbolístico.
1: Te acordás de todo.
0: Sí.
1: Árbitro asistente 2, Pablo González. El cuarto árbitro, Bruno Amiconi. En el VAR, Silvio Truco. Y en el AVAR, Laura Fortunato.
0: Muy bien, ahí está. Las cartas sobre la mesa. Hay que jugar y hay que hacer goles.
1: Sí.
0: Esto es así, papi. Mata, mata. La, la, la, la, la, la.

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1: Bueno, con lo querido, sí. Comandante, hermano mío, te habla el Flaco Báez. Anoche estuve viendo fútbol, colores.
2: No me digas.
1: Porque hay que estar viendo, hay que estar al tanto de los equipos.
2: Sí.

0: ¿Cómo lo robaron a Racing?
1: Bueno,
0: pobre
1: sí. Che, ya hablamos, ya.
0: Marca sobre que lo pasan a Boca, lo roban con el equipo de fútbol. Bueno, todos sabemos que Chiqui Tapia es un delincuente, bueno. Y el otro que tiene el ladero de él, el tobillino ese.
1: Bueno.
0: En cualquier otro país del mundo estarían presos por lavado de activos, colorete, pero bueno, en este país no va preso nadie, ¿viste? Pero bueno, todos sabemos que el presidente de la AFA es un delincuente.
1: Bueno,
0: sí. Y todos sabemos que los árbitros son unos delincuentones que por dos mangos te cobran cualquier cosa.
1: Bien,
0: pero
1: bien.
0: Al margen de eso, yo digo, qué mala leche los jugadores de Rosario Central, ¿no? Todos unos maricones que ante cualquier toque se tiran al piso, ya son todos actores como Di María, ¿eh? Yo digo, a estos guasos, a estos de Rosario Central, habría que silbarlos en todas las canchas. Donde vayan a jugar, habría que silbarlos. Porque al margen de que los otros son delincuentes, ellos son muy, pero muy mala leche.
1: Bueno, bueno, muy bien. Tampoco no están muy conformes con Rosario Central, el señor Flaco Báez. Muy bien. No descubriste la pólvora, tampoco, Flaco. Los ganadores de Pailos en tres dobles vamos a estar regalando para ir a Río Segundo, el complejo El Norte, este viernes.

0: contando sobre el tema de sueños de radio, que todavía tienen tiempo para inscribirse aquellos estudiantes del colegio secundario. Este es un concurso que invita a estudiantes y docentes también de las escuelas secundarias de todo el país que está escuchando la cadena popular a crear un contenido radial desde el aula. Está bueno porque, bueno, los chicos se sienten motivados, un proyecto que los une como grupo, los conecta, los saca un ratito del mundo celularístico, se divierten haciendo un programa de radio. Que hay que hacer un programa de 15 minutos, más o menos entre 15 y media hora, en distintas categorías. Una de ellas, bueno, nosotros obviamente desde acá queremos incentivar a que hagan un programa de cuarteto. También puede ser un programa de folclore, música regional. Dentro del programa de folclore tienen que incluir el tema de la sol y los paisajes, y algunas más. Bueno, la otra categoría, si no les piache hacer un poquito de cuarteto, pueden hacer un programa de periodismo, de radioteatro, grupos corales, banda de garaje, dirigido para todos los estudiantes de colegios secundarios. El 28 de julio se van a cerrar las inscripciones, pero mientras antes se anoten mejor porque hay distintas instancias y pueden ir trabajando el proyecto en clase durante todo el año. El premio, las 5 escuelas ganadoras van a recibir equipamiento completo para armar una radio online, computadora, micrófonos, auriculares, software y URL de radio digital propia. Los jurados, los que van a escuchar los programas, son Sole Pastoruti, Lalo Mir, Sergio Feferovich. ¿Feferovich?
1: Feferovich, no, no sé, correcto, sí, sí.
0: ¿Quién es el hombre este?
1: No me maté. Lo he visto algo de orquesta.
0: Sí, José Palazzo y Juan José Campanella. Mamita querida, qué película, Parque Les Ama. Me acordé. Bueno, la info la podés buscar en cadena3.com/suenos de radio. No está la ñ, suenos de radio.
1: Bien. Ahí está. Es director de orquesta.
0: Director de orquesta. Muy bien, qué lindo, che.
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0: Que cuánta gente lo de Pailo, ¿eh? Cerramos. Hola, babá y colorete, abrazo grande a la freidora, que es un maestro. Ah, bueno.
1: Un abrazo, loco.
0: Yo que quería dormir con él a la casa de babá y con el flaco Pailo, pero bueno, no importa, me cortaste. Listo, gracias.

0: tema nuevo este pibe hoy. Bueno, bárbaro. ¿Lo tenemos? No. Ah, qué lástima. Me voy a la música. Colorete de Famatina La Rioja, trabajando en finca, escuchando desde la aplicación. Bueno, bárbaro. Gracias, amigos de todo el país, por escucharnos. Nos queda un ratito más, 20 para las 5 de la tarde. Dale. ¿Viene la Celeste hoy o no viene?
1: ¿Vos sabés que no me han notificado?
0: Porque ayer estaba enfermita.
1: Sí, con alguna
0: Para darle a la Pato, que se va a ir a Colombia a ver el novio, alguna cosita. ¡Viene! Nos confirman desde Cucaracha que viene Celeste. Atento, Pato, ya vienen los consejos para ponerse de novio con un colombiano.
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0: Muchas gracias. Gracias.
1: ¡Aguante, Trula!
0: Fuerte ese aplauso. Gracias, Damián.

0: Bueno, 5:45 de la tarde, tengo los ganadores del Flaco Pairo para ir al Complejo Norte, allí en Río Segundo, Gratarola con Llanola. Las entradas son dobles, tienen que ir directamente con el documento y allí en la boletería o en la entrada del Complejo Norte van a estar anotados para disfrutar. Federico Parra, 775. Rosana Beatriz Campana, 076. Esteban Rojas, 680. Vamos de nuevo por la duda. Sí. Vayan preparándose para el viernes. Vamos acá nomás. Podemos ir por autopista.
1: Sí.
0: O por Ruta 9 Vieja, por donde uno quiera.
1: Pero de cualquier forma es cerquita.
0: Acá nomás, listo. 20 minutitos, media hora, estamos ahí. Bueno, Complejo Norte entonces con el Flaco Pailo Sinfónico. Ya contó el Flaco todo lo que va a haber esa noche.
1: Tremendo.
0: Lo mismo lo va a hacer en Villa María el sábado también en el Verdi. Bueno, para el Río Segundo, Federico Parra, 775. Rosana Beatriz Campana, 076. Y Esteban Rojas, 680. Son los ganadores para ir directamente con documento. Vale doble la entrada, se llevan un acompañante, obviamente. Sí, señor. La mirada baja. ¿Qué me cuenta, querido?
1: Bueno, le cuento que ya se confirmó cómo será el show de medio tiempo del Mundial.
0: ¿Del Mundial?
1: Sí.
0: Momento.
1: De la final.
0: ¿Vamos a hablar del Mundial?
1: Sí.
0: Señoras y señores, primicia exclusiva.
1: ¿Qué cosa?
0: Si acá se habla de Mundial, ¿qué? Se habla en serio. ¡1, 2, 3, 4!
2: Colorete, colorete. Sin vos, el Mundial no tiene gollete.

0: y señores, nos vamos a las informaciones del Mundial.
1: Bueno, el próximo 19 de julio se va a estar jugando la final de la Copa del Mundo, Dios quiera, y el fútbol quiera, y todos quieran.
0: 18 días después de mi cumpleaños.
2: No todo se puede partir de tu cumpleaños.
0: No, pero por las dudas se lo decimos,
1: bueno,
0: a la gente.
1: Y ojalá que sea con Argentina, digo. Ojalá que otra vez repitamos una final, sería hermoso. Y ese día, a lo que no nos va a gustar tanto a los argentinos, al menos hablo por mí, es el show de medio tiempo que ya está confirmado por la FIFA.
0: Ajá.
1: No por los artistas que van a estar, o sí, pero sobre todo porque corta el partido, hace el entretiempo más largo, se enfría ni más ni menos que la final del mundo, sí. Pero bueno, no me quiero enojar con tanta anticipación. Se confirmó que van a estar Shakira. Bien.
0: ¿De nuevo sopa?
1: Es como un sanguchito de miga la Jackie.
0: Sí.
1: Está en todo.
0: Sí. ¿Será que corta entrada o
1: será?
0: O lleva gente, porque sí, de nuevo sopa, Dios mío.
1: La Jackie va a estar también Madonna. Madonna va a estar en el show de entretiempo.
0: Bueno,
1: bien.
0: Bueno. Sí, bueno. ¿No? Ah, me gusta.
1: Y acá,
0: like a virgin. Oh.
1: Uy.
0: In a kissing it for you.
1: ¿Vos vas a estar?
0: Like a virgin. Sí, in the body.
1: Bueno.
0: Second night. Sí, perdón, me enganché. ¿Cómo?
1: ¿Vas a estar vos?
0: Santi Gil. La pregunta que hace. Seguí con la información, pibe.
1: Y el otro, los últimos artistas que van a estar son los BTS.
0: Ah,
1: los que son furor, mal en todo el mundo. K-pop.
0: Los K-pop, lo que le gusta a los pibes ahora. Así nos va también en el mundo, pero está bien. El mundo cambia.
1: Madonna, Shakira y BTS serán los encargados del show de medio tiempo de la final de la Copa del Mundo, que, como decimos, ojalá lo tenga Argentina de protagonista.
0: Bueno. Señoras y señores, información del Mundial. Con música correspondiente a la World FIFA Championship.
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1: El que se enamora pierde.
2: El que se enamora pierde, querido. Bueno, que 16:55 minutitos, ya casi que nos vamos, ¿eh? Ya casi que nos vamos.
3: Panamá.
2: Para.
3: Panamá.
2: ¿Panamá? ¿Qué pasa con Panamá?
3: No, porque me preguntaste hace como una hora cuál era el equipo que más figuritas tenemos. Y es Panamá. Tenemos 9 de 12.
2: O sea,
3: uy,
2: tenemos,
3: perdón por.
2: ¿Vamos a llenar el álbum de Panamá,
3: sí,
2: decís
3: vos? Y Panamá es el que más cerca estamos de llenarlo.
2: Está bien.
3: Nos faltan 3 nomás.
2: ¿Y qué otro?
3: Y el otro que menos tenemos es Irak.
2: El que menos tenemos es Irak.
3: Tenemos bien. Una sola.
2: ¿Jugará el Mundial Irak? ¿Usted qué anda en eso?
3: Sí, es Irán el que no.
2: ¿Irán el que no va?
3: Sí.
2: Ah, perfecto. Bueno, y de Argentina...
3: O sea,
2: de...
3: que no Irán.
2: No irán los de Irán. Irán los que están enojados.
3: Claro, bueno, sí, un poquito más grave la situación.
2: Sí, bueno.
3: Más que enojado.
2: Bueno.
3: Hay una guerra terrible.
2: Bueno, por ahí, viste, que se nota, está todo bien, viste, llega todo ok.
3: Se abrieron del Mundial y está muy bien.
2: Está bien,
3: también
2: está bien. Que vamos a jugar al Mundial, como voy a jugar a la casa del enemigo.
3: Exactamente.
2: Está bien, o sea que Irán no juega. ¿Y cómo queda ese grupo?
3: El que lo reemplazaba, ¿quién fue que lo reemplazó? Ahora me olvidé quién lo reemplazó en su lugar. Pero claro, ya ese cambio se había hecho. Cuestión que nos faltan solo 3 de Panamá. Así que es el que más cerca estamos de cenarlo, que no quiere decir que sea el primero en cenar, porque después te pueden tocar todas juntas de un mismo equipo y estás de 10.
2: Claro.
3: Aunque nosotros creemos que no, en Argentina estamos bastante bien. Nos faltan 6 nomás.
2: ¿Cuántos jugadores tiene?
3: 2 en total, entre Lobo y los 11 jugadores.
2: Bien.
3: Sí. Sí,
2: bueno,
3: sí, sí.
2: Bueno.
3: ¿Abrimos o no?
2: O sea que vamos a dejar el suspenso para mañana.
3: No abrimos hoy.
2: No, hoy no vamos a abrir.
3: No, le damos ventaja al álbum. Listo.
2: No. Hoy, mire, faltan 3 minutos.
3: Sí, pero si hoy tocaba Messi.
2: Sí, pero
3: es un día menos de abrir.
2: No, pero tengo el villano. Me gusta el villano.
3: ¿Y qué tiene que ver?
2: No, tengo el villano para cantar con Desacata con los Power.
3: ¿Y ponelo después?
2: No, porque cuando después
3: abrimos una y pone el villano. Abrimos otra.
2: No, nos vamos. No tenemos que hablar. Tenemos que hablar con la gitana que
3: y
2: después.
3: Y ahí abrimos 2 más.
2: No. Quiero escuchar el villano con los Power.
3: Porfa.
2: Déjame escuchar el villano con los Power.
3: La gente que quiere.

0: con los Power. Es una chica real, de tamaño real y que no me enamora. Vamos, el villano querido. Colorete, en el hipotético caso que la selección que nos representa no llegue a donde todos queremos el 19 de julio, le hago una consulta.
1: Apa.
0: En ese caso, ¿el equipo de la Popu se va a quedar chorreando hasta que termine el Mundial o se vuelven antes?
1: Contestala.
0: No, vamos a contestar durante el Mundial. No vamos a contestarlo ahora.
2: De alguien que lo cambie todo, nada más.
0: Así que, listo. Alegría para todos. Colorete. Acá estamos, como siempre, escuchando el programa. Me parece amigo, el flaco Pailo tiene una excusa anticipando lo que ya sabe que va a pasar en la paternal. No sé si se estará atajando, pero creo que no. No creo. Para mi amigo Chiquilín, alias la Tortuga de la obra. Gracias, Colorete. Bueno, ha llegado Celeste. Celeste. ¿Cómo le va?
3: Hola, Colorete.
0: ¿Estaba enfermita ayer?
3: Estaba, sí, amanecí con fiebre chuli y un poquito de garganta, pero hoy estoy mejor. Escucha, Colo, o sea que podés estar en el Mundial una semana o un mes.
4: Estoy cerrando acuerdos.
3: Allá hay canjuelo, allá hay.
4: Estoy viendo cómo es la historia, pero la parrilla Liberty va a oficiar mi entrada, mi llegada también a Miami.
3: Ajá.
4: Estoy viendo algunas cositas. Tengo cerrado Fort Lauderdale con. No me acuerdo cómo se llama el bar donde vamos a ir a tomar la leche. De ahí de los Alonso, pero estoy cerrando acuerdo porque aparte tengo que ver algunas cositas allá también.
3: Lo vi vocalizando también algunas estrofas del himno nacional. ¿Será usted? ¿Tendrá algo que ver con el representante del himno nacional argentino? No sé, digo.
4: Voy a cambiar de tema. Porque todavía.
3: Sí. Bueno, no perdón, no lo quería quemar.
4: El que hace las preguntas soy yo,
3: perdón,
4: Celeste.
3: Cabrete.
4: Bien. Celestita, ¿está de novia todavía o se peleó?
3: No, estoy muy bien.
4: Ah, bueno. No, porque la tenemos Zapato. Una oyente, no sé si se la vamos a hacer corta para no robarle sus minutos de programa. Pato está con un romance en línea. Porque hoy es el día del romance en línea.
3: Ah,
4: ¿alguna vez tuvo gitana un romance en línea?
3: Sí.
4: Ajá.
3: O sea, online.
4: En línea, online. En inglés es en línea, papá.
3: Perdón, es que como no voy al Mundial.
4: Happy Birthday, en inglés, feliz cumpleaños. Sí.
3: Romance en línea, intensos, intensos, lindos. Bueno, pero ¿cuál es la pregunta?
4: No, pero para, ok, ahora me entró a gustar. Para, quédate ahí un ratito. Pero ¿cómo? ¿Y cómo dice? ¿Conocieron? Contame cómo fue. Así, ¿era época de WhatsApp o era época de línea telefónica?
3: No,
4: Telecom.
3: Época de WhatsApp, hace muchos años.
4: Hablando de Telecom, a personal le digo, arregle la fibra óptica porque me vuelvo a quedar sin internet, me quedo sin tele y reviento todo. Así les digo.
3: Ah, bueno.
4: No, porque el otro día fueron a poner. Porque ahora viste que entra todo por fibra óptica, no entra más por el cable negro.
3: ¿Por eso están levantando las calles?
4: No sé, pero el otro día me pusieron un cablecito chiquitito, me cortaron el otro y me duró 2 días. Digo, me quedé sin tele. Ay, me voy a volver loco. Bueno, cuéntame todo, dale.
3: No, que me pregúntame.
4: Sí, era de WhatsApp.
3: WhatsApp, sí.
4: Ah, ¿y cómo fue?
3: Lindo, no sé, intenso.
4: ¿Y
3: videollamadas.
4: ¿Apa?
3: Llamadas telefónicas de 8 horas.
4: No, tarada, no.
3: ¿Cómo va a llamar? Gratis.
4: ¿Pero cómo va a estar, chepe?
3: Un día estuve hablando con alguien antes, en mi época de soltería, ahora 10 años atrás.
4: ¿Vos estás re loca de la cabeza?
3: 8 horas estuve hablando con
4: ¿y de dónde era?
3: No importa.
4: Pero era, pará.
3: No era de este país.
4: Ahí está, listo. Bueno, ¿cómo le gustan los internacionales?
3: Un fetiche.
4: ¿Por qué no me voy al Mundial? Me quedo yo acá. ¿Qué voy a hacer allá? ¿Vale? Claro, escúchame. Bueno. Bien, escucha, 8 horas está re loca la cabeza.
3: 8 horas.
4: Sí, escúchame, ¿cómo fue la unión? ¿Cómo fue cómo inicia el romance en línea? Porque estamos en un quilombo con Pato que está por ir a Colombia.
3: Bueno, en esa oportunidad fue a través de una radio online que yo tenía, pero él desde otro
4: se enamoró de tu voz.
3: Claro, desde otro continente, descubrió la radio que se llamaba, la puedo mencionar porque era de mi autoría, lo dijo un cordobés. Le llamó la atención.
4: Así se llamaba la radio. Sí, lo dijo un cordobés.
3: Lo dijo un cordobés.
4: Aquí nací. Sí, perdón.
1: Y era docente.
3: Y descubrió, viste, cuando era online. Y descubrió así la radio, sacó el WhatsApp y ahí, bueno, nada, fue una relación linda.
4: ¿Y le viste la cara?
3: Sí.
4: ¿Y él te vio la cara a vos también?
3: Sí, obvio.
4: ¿Se conocieron a través de las fotos, después de los videos?
3: Solamente fotos, no hubo contacto físico. No, nunca.
4: ¿No lo conocés personalmente?
3: No lo conocí.
4: ¿Y cuánto tiempo duró?
3: Y como un año.
4: ¿Un año? Uy, qué raro.
1: Lo 8 horas por día estamos hablando.
3: No, bueno, no, todos los días no. Pero, una vuelta llegué a hablar 8 horas seguidas.
4: No, bueno, está. Bueno.
3: Güey, me perdí.
4: Pero, sí, pero no está bien. No. ¿Y qué? ¿Tuviste 8 horas del pedo hablando por teléfono?
3: No, hablando.
1: Mientras hacías el día. Tu
3: claro,
1: día.
3: En realidad me senté, no me di cuenta que se me pasaron las 8 horas. Me senté en la mesa.
4: No, o
3: sea, me di cuenta cuando se me quedó sin batería el celular.
4: Lo enamorada que está.
3: Sí,
4: qué
3: bien.
4: Loca que estaba, por Dios.
3: Pero bueno, hasta que me cansé.
4: ¿Valía la pena?
3: Sí, pero
4: era,
3: bueno.
4: ¿Era lindo?
3: Sí, muy lindo.
4: Ah, bueno.
3: Pero fue así como. O sea, todos los meses iba a venir.
1: Ah.
3: Saqué pasaporte, todo. Mañana voy. Nunca vi esta.
1: Sacó pasaporte.
4: ¿Y lo largaste vos?
1: O sea que
3: sí,
1: es del Mercosur.
3: Sí.
4: Ah,
1: pasaporte.
4: No, pasaporte. No,
3: pasé
4: no.
3: Continente.
4: No, el Mercosur podés ir con
1: listo,
4: el.
1: Listo, se lo saqué. Español.
4: Ahí está, listo.
1: Listo, de mentira.
4: Bueno.
1: ¿Verdad?
4: ¡Y olé! ¡Pam, para va! ¡Para va, pa, pa, para va! ¡Para va, pa, pa, para va, pa, pa, para va, pa! ¡Da, da, da, da, da, da, da, da! Bueno, Pato se ha conocido whatsapperamente hablando con un colombiano.
3: Ajá.
1: ¿Qué hubo, pues?
4: El colombiano se llama John. La W es el segundo nombre, no sabemos. No se conocen por foto.
3: Ah.
4: No hubo videollamada.
3: No.
4: Y él le sacó el pasaje para que vaya a Colombia en junio.
3: ¿A qué parte? No sabes.
4: A San Andrés. San Andrés.
3: Ay, qué hermoso.
4: Lindo isla. Lugar, si los hay en Colombia, sí, que sí, no hay sí, tantos sí. lugares, pero lindo, San Andrés, muy lindo. Sí. San Andrés, bien. Estamos el tema que ella quiere preguntarte cómo es con el tema de los colombianos, porque vos tenés uno ahí al lado. Y contale cómo son los colombianos, porque él es de Medellín. ¿El tuyo Medellín. De dónde?
3: Cali.
4: Ah, el. Hay bronca ahí. Cali con Medellín. Claro, estaban los Rodrigo y Huela.
3: No, o sea, si hay que hacer una diferencia entre el argentino y el colombiano, claro. Te puedo decir que el colombiano es más fogoso, más alegre, vive bailando, vive sonriendo.
4: Ajá.
3: Esos son los puntos a favor.
4: Atento,
3: ¿no?
4: Pato, atento, sí. Los puntos a favor del colombiano.
3: Claro, va con mucho arroz.
4: Frijoles, no, arroz.
3: No, arroz y sí. arepa.
4: Arepa, eso que no, sí, al final no las comí nunca. ¿Eh?
1: ¿Dijo arroz?
4: No, pero frijoles, viste, yo creí que por ahí en el momento no, cuando era chico. No,
3: sí, sí, sí, también frijoles.
1: Come
3: sí,
1: frijoles.
3: Que lleve locro, porque a los colombianos les gusta el locro.
4: Bueno, les gusta el locro. Ah, sí, ¿Qué va ahí? ¿Va a viajar con los porotos y la panceta en el bolso? ¿Vos estás loca?
3: Sí, yo
1: a San Andrés, un
4: claro, voy a San Andrés. Sí, lo van a agarrar en el. La van a agarrar en el. Alerta aeropuerto, va a salir la tele,
3: claro,
4: la otra. Contrabando de panceta. Legumbre.
3: No, sí, sí, ellos comen mucha legumbre.
4: Sí.
3: Bueno, eso no, bien. A mí, yo haría una videollamada de 8 horas.
4: Bueno, nosotros hemos dicho, le hemos dado a la Patito que, porque él, el WhatsApp que tiene él, es la empresa, no usan foto en el WhatsApp.
3: ¿Por qué no me dio el número personal?
1: No, usará el mismo número. Por
4: usará
1: lo que entendemos,
4: el, como que por lo que
1: la
4: entendemos,
1: empresa no le deja poner su foto de perfil.
4: Ay, ay, ay, pero mira el olfato de la mujer. ¿Por qué no le dio el?
1: Claro, podría tener dos números.
4: Ah. Ay, Pato, te estamos dando, no sé si estarás escuchando, Patito.
3: El mío tiene dos números, uno de la empresa y uno personal.
4: Ah.
3: Y el dos de la empresa.
4: Che,
3: si
4: pero escúchame, pero el JW le sacó el pasaje para que vaya a Colombia. Se va ahora en junio.
3: Pero no sabe cómo te puede encontrar.
4: No, y yo le dije, si no te
3: ¿sabemos?
4: Gusta, ¿cómo qué hace?
3: Pero al margen sabemos también. No, nada.
4: Está complicado el tema.
3: No, yo
4: está complicado el viaje.
3: Llamada.
4: Yo por lo menos él le dijo que antes del viaje se van a conocer con foto.
3: ¿Por qué tanto suspenso?
4: Eso, no sé por qué.
3: ¿Por qué tanto suspenso?
4: Por eso queríamos cerrar este tema con usted, Celeste,
3: no,
4: que está.
3: No, Pato, no se vaya.
1: Y le tiró el viaje.
4: Y pero el otro ya le mandó el pasaje.
3: ¿Para cuándo es?
4: ¿Qué sé yo ahora?
1: Mediados de junio.
4: En junio era, en junio.
3: Voy,
4: ¿sí?
3: voy yo por la pata.
4: Sí.
3: ¿Familia allá?
4: Sí, sí. Bueno, sí, acá hay cada uno. Colorete, si el colombiano le da dos maletas para que traiga, que tenga guarda con eso. No, guarda.
3: No,
4: ay, ay, qué kilo.
3: Café,
4: no empezó la película,
3: café,
4: ¿eh? Sí, es que por ese café también, decís,
1: sí,
4: bueno.
1: Sí, café, un café.
4: Bueno,
1: sí,
4: bueno.
1: O azúcar o algo.
4: ¿De qué hablas 8 horas? Pregunta Eduardo. Sí. Terminás hablando del conflicto de la disolución de Yugoslavia, claro.
1: Coincido.
4: ¿Qué hablas 8 horas?
1: No, imposible.
3: Tenía 30 años, yo, ahora
4: ¿qué
3: casi 40.
4: ¿Qué tiene que ver? Pero podés tener 15 también en mi vida.
3: Boludo.
4: Dios mío, bueno. Bueno, entonces, ahora seguramente te va a hablar Pato y te va a preguntar que le vas a tirar... alguna idea, pero ella quiere saber cómo son los colombianos.
3: Por lo general son muy honestos, muy de frente, y a mí me llama poderosamente la atención que no se hayan hecho videollamadas. Les encanta la videollamada.
4: No me digas.
3: ¿Sí?
4: Ah, bueno.
3: Yo, Patito.
4: Al parcero, entonces que el parcero haga una llamada telefónica. Bueno, nada más. Yo lo único
1: no
4: que le
1: tiene redes tampoco, ese dato, ese otro dato.
4: Ah,
1: no tiene redes.
3: Mira, te la dibujo así. Un tipo que de seguro ingeniero y va mutando en cada país.
4: Vos decís que un tipo que trabaja en una multinacional, que está un tiempo en Colombia,
3: sí,
4: otro
3: señor.
4: Tiempo está en Yugoslavia, que ya no está más, otro tiempo está en Brasil y después termina en Manhattan.
3: Sí, señor, aparte se llama John.
4: W. Claro, sí, y claro. Los colombianos no son de llamarse
3: no,
4: John.
3: No, se tiene que llamar
4: John
3: Valdés.
1: No, pero sí, sí.
4: Popeye se llamaba John.
1: No, y Coso.
4: ¿Y John Jairo Trelle?
1: El instituto tiene uno que se llama John Emerson Córdoba.
4: Sí, no, sí, el John es común. ¿El tuyo cómo se llama?
3: No importa.
4: Uy, pero ¿qué te hace la enigmática ahora?
3: Le vamos a decir Dordo.
4: ¿Qué? ¿Y qué anota en la libretita el tuyo también? Deja. Nos vamos, señoras y señores. Hasta aquí llegó.
1: No hay figo.
4: No hay figo. Mañana. Mañana.
3: Mañana.
4: No tuvimos tiempo. El programa nos llevó puesto.
1: Pero.
4: Necesitamos una hora más.
1: La figo.
4: Necesitamos una hora más de tiempo.
1: La gente espera todo el día.
4: Y bueno, cuando vayamos hasta las 6 de la tarde, abrimos figurita. Mientras tanto, nos achican y nos achican y nos achican y cada vez nos achican más.

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buenas tardes. Hola, hola, hola, hola. ¿Cómo les va, gente? Regulando. 1, 2, 3, 1, 2, 3. Sí, viene bien. ¿Cómo les va, gente? Bienvenidos a esta linda tarde, linda para nosotros, los amantes del invierno, los amantes de los días grises. Está fresquito, está algo nublado afuera. No se destape nada la noche. ¡Vamos arriba! Cele Gitana Pereira de este lado de la radio, Diego Barrios Durán en la musicalización de este programa y ustedes, hoy más protagonistas que nunca, porque ya les cuento en un ratito nada más. Comenzamos a dar la vuelta hasta la hora 20, dale.

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0: Los Enganchados de Monada junto al Nero Aguirre. ¡Qué lindo que suena esto! Ahora 17:37 minutos en todo el país. La temperatura a esta hora en Córdoba capital, hermosa. 16 grados, 6 décimas. Sí, hay una humedad, pero bueno, que para nosotros los ruludos se nos complica un poquito, pero está lindo afuera. Saludo y doy la bienvenida a toda la gente que nos está escuchando a través de la plataforma de YouTube, a través del mensajero de la radio. Hola Cele, saludo desde Arroyito, Córdoba. Un abrazo grande, dice Daniel Romero, desde el kiosco El Gomín. Hace frío, ¿verdad? Está fresquito, está lindo, no hace... ¡Oh, qué frío! Está lindo. Gitana, mandale saludos a mis compañeros de Lancioni, al Pai, a Gastón Unidad y al padrino Araos. Acá vamos volando para Tucumán, ¡vamos, che! Generaste una adicción. Hola, Gitana, te escucho mientras hago decoupage. Así se dice, Sil, en frasco, ¡qué hermoso! Hola, mi bella Gitana, me voy a la fiesta de egresada de mi hija Milagros. Choque al Cervantes, más que feliz, te quiero mucho, hija, te deseo lo mejor para vos. Orgullosa, dice mamá Isa, y después a festejar, y está muy, pero muy bien. Atención, porque hoy es jueves. Jueves, donde nos subimos al ring, y tengo que volver con la victoria a mis manos. ¡Ah! ¿Y qué premios vamos a tener en el día de hoy, eh? Cele Gitana Pereira defendiendo el rincón azul. Diego Barrios Durán defendiendo el rincón rojo. ¿Quién dará el batallazo en el día de hoy? No lo sé.
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0: No, no, no.
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0: Así que dentro de un ratito nada más, vamos a comenzar
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0: A duelar. A dolar.
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2: 17 minutos nos separan de la hora 18 y estamos en la República de Córdoba, claro que sí, en donde arde el fútbol porque Belgrano se encuentra en una instancia importante. ¿Pero qué te puedo comentar yo? Lo tengo a Mauri Coccolo para que haga lo suyo con el deporte. Hola Mauri, bienvenido.
3: ¿Qué tal Celeste? ¿Cómo estás? Buenas tardes para todos los oyentes. Te invadimos un ratito, te robamos un minuto porque estamos por comenzar la cadena del gol, y bien decías, Córdoba está revolucionada porque Belgrano espera la semifinal el domingo con Argentinos Juniors y Talleres está buscando técnico.
2: ¿Quién vendrá?
3: Tenemos algunos datos para compartir con los oyentes. Ya se sabe además cuál va a ser el árbitro del partido de Belgrano y algo que los hinchas están esperando. ¿Podrá jugar o no Pacerini?
2: Claro.
3: Al que echaron en el clásico. ¿Cuántas fechas le darán? ¿Tendrá ese dato Maxi Molina? Si te parece, le preguntamos. Maxi, ¿cómo estás? Buenas tardes.
4: Muy bien, Celeste, Mauri, ¿cómo andan? Bueno, domingo 17 a las 17, Belgrano. Nazareno Arás el árbitro. ¿Qué más?
3: Lucas Novelli en el bar.
4: Lucas Novelli.
3: Un ahí. Equipo arbitral.
4: Bueno. ¿Cuál es la pregunta?
3: Pacerini, ¿va a poder estar o no? ¿Le darán una fecha, dos fechas? Hoy recién sale el fallo del Tribunal de Disciplina.
4: Para mí no es oficial. Pacerini no va a jugar contra Argentinos Juniors porque va a recibir dos fechas. Es decir, expulsado en el Clásico, como bien decías Mauri, no jugó los otros días frente a Unión y para mí no va a jugar la semifinal frente a Argentinos. Se aguarda la confirmación, pero esto es lo que se maneja extraoficialmente.
3: En Belgrano manejan que Pacerini tendría dos fechas de suspensión y no podría jugar. Entonces, ¿quién va a ser el 9?
4: Gran pregunta, gran.
3: ¿Habrá sorpresa? No habrá sorpresa. En un rato, si quieren saber más, los esperamos también en la cadena del gol. Y Nico Núñez nos va a contar quién va a ser el técnico de Talleres. Difícil saber.
2: ¿Quién
3: va a ser el técnico de Talleres?
5: No había una más fácil para mí.
3: Está muy difícil.
5: ¿Cómo va, Cele? Buenas tardes, Nico. De nuevo. Buenas tardes, Mauri. Sí, por el lado de Talleres, nos aseguran de que todavía no arrancaron negociaciones formales con ningún cuerpo técnico. Con ninguno. Todos los nombres que van surgiendo, que obviamente nacen un poco de la información y un poco del deseo del hincha. Por ejemplo, Kudelka, que es el primero que se pone sobre el tapete. Y la hincha de Talleres
2: me
5: aquí.
2: Me encanta.
5: Claro, también asiente. Es muy difícil que sea Kudelka. Muy difícil. Por lo pronto, Ezequiel Carboni, acompañado, no es dupla técnica, sino que lo secunda a Rodrigo Acosta, el hermano de Laucha Acosta, serán los encargados de dirigir el partido de Copa Argentina el próximo miércoles 17 horas en cancha de Newell's Old Boys.
3: Y después tendrán que esperar un poquito los hinchas, armarse de paciencia para saber quién va a ser el próximo técnico.
5: Sí.
3: Va a ser mucho el tiempo entre el partido con Atlético Tucumán, que decía Nico, el miércoles por la Copa Argentina, y después el Mundial y la vuelta a la Copa. Va a faltar como dos meses por lo menos, así que habrá tiempo para tener novedades sobre quién va a ser el técnico de Talleres.
2: Sea lo que sea para bien. Por favor, por
3: veremos.
2: Favor. Gracias,
3: Mauri. Ya
2: Mauri
3: eso
2: Coccolo.
3: No se lo podemos asegurar. Chao.
2: Muchísimas gracias, Mauri, Maxi, Nico. Ay, Dios, palpitando todo el mundo con el corazón en Alberdi. Está concentrado el corazón en Alberdi. Y el que no tiene el corazón celeste quiere que, por supuesto, el triunfo siempre se quede acá en Córdoba. Y bueno, un poquito de flash deportivo con toda la ansiedad que está manejando el fútbol cordobés en estos momentos.

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1: 6 y un 4.

0: ¡Qué locura! Cuarteto con Session, su Cuarteto Sessions, la número 4.
1: ¡Viva la alegría!
0: ¿Cuánta gente haciendo el pasito a esta hora? ¡Dale!
1: ¡Fuera la tristeza! ¡Viva la alegría! ¡Hagan el pasito hasta que se llegue!
0: Ya se viene el duelo dentro de un ratito nada más. ¡Qué temas, qué clásicos! Y los premios que tenemos cuando participen a la hora de votar, ¿eh? Recuerden que cuando vamos compitiendo contra aquel, sí, Diego, ni bien comience a sonar la segunda canción, tienen que enviar la palabra voto, yo ocupando el rincón azul y Dieguito Barrios Durán el rincón rojo,
1: Ya llegó la espi, vamos a bailar.
0: ¿Qué? Mira cómo me está amenazando Durán, me está amenazando.
1: Cuando ella lo baila,
0: a ver, Vizcacha, la siesta. Hola, genia gitana. Cualquier temita para pasar el jueves de chamba, me dice Pau. Mucha gente trabajando a esta hora. Y sí, no sé, yo lo tenía como viernes, como sábado. No sé, tengo una hernia a la cabeza. Hola, gitana. Acá haciendo unos tallarines caseros y una bolognesa para esperar esta noche a mis amigas. ¿Tan tempranito, mi querida? ¿Está bien? Entonces, caseros, claro. Muy bien. Cele, mandale saludos a mi mamá Cecilia y mis niños Alma, Valentina, Mateo y Felipe, que estamos escuchándote. ¿Nos podrías regalar entradas para el cine? Me dice Vane, todavía yo no dije absolutamente nada, Vane, así que no estoy sorteando nada por ahora. Gitana, acá escuchándote tu programa como siempre. Saludos a mi hermana que seguro está escuchando. Anda por Córdoba, se fue a ver a Arjona. Bah, eso le dijo a mi cuñado, bueno, y seguramente que sí. ¿Cuándo está Arjona? Hoy o mañana. Cele, hermoso escucharte como siempre. Me alegro que estés mejor. A todo esto, o vos sos muy buena o no sos tan hincha de Talleres. Porque un hincha de Talleres jamás va a querer que los puntos se queden en Córdoba con el equipo rival. Y el que diga eso siendo realmente hincha es mentira. Es así el fútbol, me dice Meli. No entendí mucho tu mensaje, Meli, pero sí, soy hincha fanática de Talleres. Pero vivo más el fútbol como algo del folclore. Me encanta el fútbol, vengo de una familia súper archi mega futbolera. Me he criado prácticamente en un potrero y viví mucho eso, ¿no? La guerra, el hacerse mala sangre, como también la parte linda, las cargadas del folclore, que son hermosas, son hermosas. Pero yo creo que periodistas, futbolistas, tenemos que apoyar ese lema que se les invita a los chicos a la cancha. Estos somos rivales, no enemigos. Así que sí, voy por el lado del fútbol de Córdoba, ¿sí? Y no me hace ni más ni menos hincha de la T. Simplemente por eso, porque me gusta el fútbol, amo. Sobre todo el fútbol cordobés. Todavía no entiendo por qué en los medios de otras provincias, como por ejemplo el bonaerense, todavía dicen Belgrano de Córdoba, Talleres de Córdoba. No, son Belgrano y Talleres. Entonces creo que un equipo de Córdoba que se esté encontrando en un muy buen momento en estos momentos, valga la redundancia, es una buena oportunidad para apoyar. Eso sí responde tu pregunta, Meli querida. Así que sí, quiero que se queden los puntos en Córdoba y no me hace ni más ni menos hincha de Talleres. Así lo siento yo. Por fin te vuelvo a escuchar desde Famatina, provincia de La Rioja, trabajando con las plantas, las nueces y comiendo. ¡Uy, qué rico las nueces! Me acuerdo, no me deja el nombre el amigo, recuerdo una época donde laburaba rompiendo nueces. Bah, laburaba. Ayudaba a mi mamá a romper nueces. ¡Por Dios! ¡Qué duras que son! 20. ¿Qué dice a la Cele que gana el duelo? Soy Javier de La Rioja. Javi querido. Bueno, espero que lo ganemos hoy. Hola Cele, buenas tardes. Pasame un buen tema para Agus, Pau y Cris, que estamos haciendo unas ricas empanadas de carne. ¿Soy yo o la gente está cocinando muy tempranito? Bueno, yo creo que cuando la temperatura baja, y sí. Cocina más temprano para irse a dormir más tempranito. ¿Quieren bailar? Bueno, acá va.
2: ¿Qué temazo, Fer? ¿Qué temazo?

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1: La inflación de abril fue del 2,6% y bajó luego de 10 meses en ascenso. El índice de precios acumuló un 12,3% en lo que va de 2026 y una suba del 32,4% en los últimos 12 meses. Transporte fue el rubro que más aumentó durante abril. Fin de los naranjitas. Córdoba aprobó cambios en el estacionamiento controlado. La nueva ordenanza elimina el cobro efectivo, actualiza las tarifas según la nafta premium y crea la figura de los constatadores. El municipio promete más control y sanciones para quienes cuiden autos sin autorización. En todo el país es la hora 18, 6 minutos. La temperatura en Córdoba capital es de 16 grados 6 décimas. Humedad 67%. El viento sopla desde el este a 6 kilómetros sobre la hora. Visibilidad óptima 10 kilómetros. El cielo se encuentra parcialmente nublado.
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0: Ya se viene el duelo del momento clásico. ¿Quién ganará hoy? El jueves pasado ganó Dieguito, ¿no? Tendrá que seguir defendiendo su título. Hola, buenas tardes, Cele. Saludos cordiales desde Villa Animí, La Granja. Muy buena la radio. Acá estoy viajando para casa. Recién salgo de seguridad en Córdoba. Estoy viajando en el Inter Córdoba. Va la radio al palo, a la popular. Pásame un tema a tu elección. Bendiciones. Está más frío que nariz de perro. Ay, pobrecito, los perritos. Gitana, saludos a mi mamá Mariela, que no se quiso bajar a comprar la factura hoy, no, y que vamos a merendar ahora, che. ¿Qué vamos a merendar si no hay facturas? A ver. Hola, Cele, me dicen por acá. Un saludo para la gallega Mónica, de Villa Dolores, Córdoba, de parte de José Luis, de Buenos Aires. Bueno, saludos. Hola, ¿va?
2: Hola, gitana querida.
0: Hola,
2: ¿cómo estás? ¿Cómo estás?
0: Muy bien.
2: ¿Me extrañaste?
0: Un montón.
2: Días frescos.
0: Sí.
2: Fin de semana con probabilidad de nieve hasta en las zonas llanas.
0: Ajá.
2: Y principio de semana helado, según el Servicio Meteorológico Nacional.
0: Mira vos.
2: Días encantadores para quien habla.
0: Y sin
2: espero que pueda dar vuelta el resultado de la semana pasada. Con fuerza, con ganas.
0: Vamos, che.
2: Nos vemos.
0: Vamos.
2: Abrazo.
0: Che. Vamos. Abrazo, Capitán Frío. Gitana, qué lindo que ya te recuperaste, me dice Nancy. Gracias, Nancy. Estamos ahí. Así con la gargantita medio, pero bueno. Acá me dice Oscar, que me hablaba recién de su trabajo con las nueces. Cele, me llamo Oscar. Sí, el trabajo que tú has hecho se llama pulpear la nuez. Esto, me acuerdo que tenía que salir la mariposa completita, ¿eh? Y en lo posible pegada, o sea, que no se parta el medio. Y bueno, esas son las más caras. Y si no, después, cuando queda, se te parte toda la nuez, digamos, te quedan en varios trocitos y ahí, ay Dios, ese problema. Dale, más barata. Hola, gitana, se te extrañó ayer. Besote para vos y para Dieguito, me dice. Los escucho mientras trabajo, me dice la Tana. Bueno, Tana, pero hoy vas a tener que elegir entre el rincón rojo o el rincón azul. Obviamente que nada tiene que ver quienes defienden el lugar, sino con la música que lo hacen, ¿eh? Claro. Hola, Cele, te siento un poco sensible y un poco rara. Espero que estés todo bien y te mando un abrazo fuerte, éxitos y buen programa como siempre. Me dice Marcos, no, Marquitos, ayer me agarró una fiebrita, un ataque de garganta. Hoy estoy bien. Bien, pero viste cuando te ataca el resfrío, la gripe, y uno se siente un poco así incómodo, pero no, todo bárbaro, todo 5-5. Gracias, mi querido, por ese abrazo. Hola, gitana querida, ¿podrías mandar un saludo para Yami, que es la mejor licenciada de bio? ¿Imágenes será? Beso enorme y abrazo gigante, me dice Agustín. ¡Vamos, Agustín!
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0: ¡Gitana! ¿Ayer faltaste porque estabas llorando por el mal momento de Talleres o de verdad estabas enfermo? No. Puede ser.

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0: los enganchados cumbieros de la Cupe, hacemos tanda y volvemos. Ay, ay, ay, ay, con el duelo de clásicos.
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0: Máncolo, Terradas, Genesir y Yanola. No, no, no, para. 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
1: Te voy a dar bizcacha la siguiente.
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1: Sí, Dieguito, empezás vos porque sos el ganador. ¡Qué cerebro! ¡Ay, Dios! Ha llegado el momento en este jueves 14 de mayo 2026. Momento de duelo, de clásicos. ¿Cómo le va, Diego Barrios Durán?
2: ¿Cómo te va, Cele?
3: Ahora sí. ¿Cómo te va, Cele?
1: Bien.
3: Hermoso clásico como el del fin de semana.
1: Sí, bien. Señor. Sí, señor. El último jueves ha ganado usted. Y quiero decirle que desde que comenzamos los duelos hasta el día de hoy, usted lleva ganado 3 batallas.
3: Bien.
1: Y yo llevo ganado 4.
3: ¡Epa!
1: 4. Así que...
3: ¿Será el del empate?
1: Hoy puede ser el del empate.
3: ¿Será que me sacan más ventaja?
1: O puede ser eso. No lo decidimos nosotros, Dieguito. Lo decide el público. Diego.
3: No, lo decide la
1: Después
3: gente.
1: Después la gente no cree nada, Diego Barrios Durán.
3: Lo decide la gente con los votos.
1: Exactamente, exactamente. ¿Y con qué? No importa si es Dieguito, no importa si es La Gitana, importa el tema del artista, sí. ¿Cuál le gusta más?
3: Claro, ¿eh? Claro.
1: Ya saben, hay 5 rounds. En cada round sube un artista al ring. ¿Qué le pasa?
3: No, me prefiero así.
1: Sube un...
3: Sin auriculares porque estaba escuchándome, pero no.
1: No te acostumbras.
3: No, sale muy bajo. No.
1: Oh. Oh.
3: Se queja. Al aire.
1: Telegrama Durán.
3: ¿Por qué te echaron nada? Me quejé.
1: Escuchen la tentada. Es real. Bueno, me perdí. El Rincón Azul lo defiendo yo, Cele La Gitana Pereira. El Rincón Rojo lo defiende Diego Barrios Durán. Atención. Cuando comienza recién el segundo tema, puede empezar a votar, porque el conteo de votos no lo van a hacer. Así que no voten antes porque no tiene sentido. Los que votan pueden participar por entradas al cine, dejan su voto Rincón Rojo o Rincón Azul.
3: Claro.
1: Los datos para el cine.
3: No cualquier cine.
1: ¿Cuál, Dieguito?
3: Cines Dino.
1: Claro que sí, me encanta, me encanta.
3: ¿Dónde la Popu tiene...?
1: La sala, claro que sí, pero ¿cómo ha venido?
3: Cualquiera,
1: ¿Cómo ha venido? Atención, Dieguito, en el primer round, está tentado hoy, en el primer round, ¿quién se sube?
3: Este duelo va dedicado para los chicos de Bogamá que están escuchando y dicen, mándanos saludos.
1: Saludos.
3: Para Agus, para Nico, para Guille, para Diego y para Martín alias Pichi.
1: Perfecto, ahí va.
3: Toda la gente que está escuchando en la radio.
1: Me encanta.
3: Como todos los días.
1: Me encanta. ¿Quién sube en el primer round? ¿Usted sabe quién sube?
3: Por supuesto.
1: ¿Quién sube?
3: Sandro. Para que me...

0: pongo de pie.
1: A ver, a ver, a ver.
0: Sandro Gómez.
1: ¡Ay, ay, con aplauso y todo! Mira qué hermoso. El pituco. Y bueno, va a comenzar usted defendiendo porque es el ganador de la semana pasada.
0: Gracias.
1: Lo ha traído a Sandro en Trula, veo.
0: Sí, en Trulala.
1: Rincón Rojo, Diego Barrios Durán defiende a Sandro con
0: esta canción. Señora canción.

0: temazo trajiste para abrir este round, Dieguito, con la música en la sangre, Sandro Gómez. Ay, sangre, Sandro Gómez, entrula, todos muchos R
1: con la guitarra. De este tema, sí. Me encanta esta versión.
0: ¿Te gusta?
1: Me encanta,
0: ¿te gusta?
1: Sí.
0: Sí, muy linda. A mí también, una de las canciones favoritas mías de Sandro. Pero bueno,
1: viene con el poema de Manolo esta canción.
0: Sí.
1: Pero es muy largo. Disculpa, claro. Manolo. Disculpa.
0: Yo también traigo. ¿Qué traigo pillón fijo?
1: No, pero bueno. Tenía un minuto y medio del poema de Manolo y si lo ponía.
0: Claro, terminaron a las 7 de la mañana.
1: Solo que modo cuarteto nos presta un poquito para ver.
0: El próximo tema también, obviamente, es de Sandro, que está subido al primer round. Yo lo defiendo también en Trula y ni bien comience a sonar, recién pueden empezar a votar enviando la palabra voto o rincón rojo, que es de Diego, o rincón azul, que es el mío.
1: Claro.
0: Y participan por entradas al cine, ponen sus datos.
1: Epa.
0: Simplemente. Dieguito, yo le defiendo a Sandro en Trula.
1: ¿Cómo? ¿Con qué?
2: Porque será. Sí.
0: Ay.
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0: ¿Por qué será, Dieguito?
1: ¿Por qué será que...
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0: ¡Qué temazo elegí! Y la gente, atención, porque a partir de este momento se cierra la votación, ¿eh? Se cierra la votación. Voy con el recuento, Dieguito.
1: Sí, escúchate,
0: te escucha. Voto Rincón Azul, dice Micaías. Yeah. Hola, voto Rincón Azul, dice Claudia. Yeah. Voto Rincón Azul, bueno. Siempre, querida Celeste. Ojalá tenga suerte esta vez de ganar. Yo estoy indecisa con ser hincha de la T o de Belgrano, dice Elisa.
1: Belgrano, no, eso no se duda, ¿eh?
0: Pero ¿y cómo va a estar indecisa entre dos clubes?
1: No podés dudar en eso.
0: No. Bueno, está bien. Rincón Azul, dice Vero. Rincón Azul, dice Karina. Rincón Azul.
1: Chicas.
0: Rincón Azul, dice Pablo. Rincón Rojo, dice Daniela.
1: Vamos,
0: un punto para Daniela.
1: Vamos.
0: Hola, gitana hermosa. ¿Para cuándo nos vas a dar la noticia de tu altura? Ya se sumaron unos 5 más. Somos 7. Te cuento, Dieguito, que el martes...
1: ¿Existe?
0: El martes... hay una... No digas nada, vos.
1: Ay, peor les tiro,
0: me escribió un oyente diciendo que están apostando entre ellos para saber cuánto mido yo, que hay plata en juego.
1: Y ¿cuánto hay en juego?
0: No sé, pero yo le dije, o me mandan una parte o me mandan unos vinos porque son de Mendoza.
1: Sí.
0: Uno de ellos dice que yo mido, por mi voz, 1.98.
1: Ay.
0: Al lado.
1: Tibio.
0: Y otro dice... Una altura más normal, 1.65.
1: ¿Eso es normal?
0: Frío. ¿Cuánto será lo? ¿Sabes lo que? ¿Cuánto será lo que yo mido? Vamos a hacer, ¿cuánto medís vos?
1: Y también normal como vos.
0: No, pero ¿cuánto medís?
1: 1.70.
0: ¿No, en serio?
1: No me acuerdo.
0: 1.70 y algo, casi 1.80 medí.
1: No, sí, por ahí.
0: 76, voy a hacer una cosa, 77. Cuando terminemos, ¿eh?
1: 1.77 aproximadamente.
0: Sí, vamos a hacer una foto, ¿sí? De espalda con espalda, como diría el profe. La voy a subir a mi Instagram, @celegitanapereira. Voy a poner tu altura para que ahí vamos a ayudar a los chicos, porque dicen es hasta fin de mes, para que ellos vayan deduciendo cuánto mido yo. Lo he dicho muchas veces al aire. Uy, un temazo con la música en la sangre, pero lo doy el punto al azul, porque el tema era de Gary, y aparte por decir antes de mujer, en vez de decir ardiente mujer. Mira que...
1: Sí, pero lo cantó Sandro.
0: Claro, ¿eh? qué ojo agudo los oyentes,
1: bien.
0: Gitana hermosa, qué temones, por favor, voto el Rincón Azul, aunque los dos temas son increíbles, dice Maggie. Rincón Azul, dice Clau. Rincón Azul, dice Elías. Bueno,
1: gracias,
0: ya está.
1: Gracias.
0: ¿Quién ganó?
1: Ha ganado el primer...
0: Round
1: Celeste, la gitana Pereira,
0: sí,
1: con
0: señor.
1: El Rincón Azul.
0: Sí, señor, me he llevado los porotos. En el segundo round, ¿quién se sube, Dieguito?
1: En el segundo round se sube Ulises Mauro Bueno.
0: Para defender el Rincón Rojo, usted ha elegido
1: esta canción. Intento darlo vuelta, ¿eh?
0: Vamos a ver.

0: temazo intento, por favor, Dieguito. Qué hermoso. Qué hermoso intento, iba a decir. Qué hermoso temazo. Leo algunos mensajes. Somos del 80 y tanto, yo soy del 86.
1: Mira.
0: Dentro de 3 semanas cumplo 40 años. Y medimos un honroso. Sí, señora, sí, señora. Qué hermosos temas del Pitufo.
1: Y se lleva el premio mayor.
0: Qué hermosos temas del Pituco, volví a tener 14 años, ay, qué hermosa época. No me dejaban ir a los bailes, era desde el equipo con casetera nomás, dice Pablo, mira vos. Claro, agarraba la casetera. Me dice Carlos, con respecto a la apuesta de mi altura, imagínate que hay entre 50 y 100 por cabeza. ¡No! Cuando termine este momento clásico, el duelo del momento clásico, vamos a subir la foto al Instagram. Para que ellos deduzcan cuánto mido. Hola, gitana, buenas tardes. Los que no saben tu altura es porque no te siguen desde el principio. 1 metro, ta, ta, ta. O estoy equivocado, dice Daniel de Playas de Oro. Mido exactamente eso, Daniel.
1: Bien,
0: ni
1: Dani,
0: un
1: ¿eh?
0: Centímetro más.
1: Bien.
0: Ni un centímetro menos. Cele, una pista para los chicos de Mendoza. Las mujeres bravas casi siempre tienen 1 metro. Y, ojo, conozco 3 petizas en casa, la bruja mayor y las peques. Bueno, él dice que las mujeres pequeñas son bravas. Y voto intento. Pero si todavía no largamos la votación, Carlitos,
1: vale,
0: querido.
1: Ese voto
0: no,
1: por decir
0: vale.
1: Que es brava, vale.
0: Vale, a partir de este momento, recuerden, voto Rincón Rojo, Rincón Azul. Dejan sus datos para el cine, que al final de este duelo vamos a decir quiénes son los ganadores. Y yo defiendo el Rincón Azul.
1: ¿Con qué? ¿Cómo?
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2: Este es el tema que yo elegí para defender a Ulises. ¡Qué temazo! Atención, Dieguito, voto Rincón Azul, sí. Dice Micaías. Voto Rincón Azul, dice Vane. Rincón Azul, dice Clau. Voto Rincón Azul, dice Verónica.
0: Bien, Vero.
2: Voto Rincón Azul, voto Rincón Rojo, dice Javier.
0: Esa.
2: Voto Rincón Rojo, dice esa. Agustín. No es que yo lea solamente los de un rincón. Leo lo de los dos.
0: Lo que va saliendo.
2: Lo que va saliendo, voy por el mensajero de la radio. Bien. Está cerrada la votación. Sigo con más mensajes. Hola, gitana, vos me diste. Y a ese centímetro lo defendés a muerte. Eso dijiste vos, muy buena la radio, sí, señor.
0: Claro,
2: sí, señora. Cele, voto Rincón Azul, dice Erika. Voto bien. Rincón Azul, dice Victoria.
0: Gracias, Vicky.
2: Voto Rincón Rojo, dice Karina. Voto Rincón Azul y Rojo. Este duelo está difícil, gitana y Diego. Gracias por hacernos pasar un jueves diferente, genios. Ambos los dos, Maggie, dice.
0: Gracias, Maggie.
2: Esta vez voto por el rojo y participa. ¡Qué matambre! Por saber tu altura, sí, ¿no? Yo no sorteo nada, es una apuesta entre oyentes. Hola, gitana, voto por el azul. Aguante las petizas, somos las mejores, dice. Ah, ya asumió que soy petiza, bueno. Intento Rincón Rojo, sin dudas, dice Flavia. Gitana, hermosos los temas, pero como cada duelo, pero voto Rincón Azul, soy Roxana. Voto el Rincón...
0: ¿Te quedó no la mente porque Celeste es el Rincón Azul, claro, yo soy el Rincón Rojo.
2: Claro, se han equivocado, pero bueno, Dieguito, lamento informarle que este rincón lo he vuelto a ganar. Estás... Sonidos en vivo. Onomatopeyas en vivo. Atención...
0: Sí.
2: Con este tercer round. Atención, los oyentes. No se puede enviar un mensaje más. He ganado el primer round,
0: sí,
2: con Sandro. He ganado el segundo round con Ulises. E insisto, los votos son para las canciones que a ustedes les gustan. No me voten a mí por ser Cele o la gitana. No lo voten a Diego por ser... No, sí, votenlo porque le hace falta.
0: Como canta Victoria antes de tiempo, bien.
2: Escucha,
0: bien.
2: Están pausadas las entradas al cine. Está pausado el sorteo de las entradas al cine. Porque, ahí está, a ver cómo lo pausas, Diego. Gracias. Porque el tercer round se va a subir una artista del cual no vamos a regalar entradas al cine, sino una entrada doble para su baile.
0: ¡Epa!
2: ¿Sí? Atención, y se va a sortear ni bien termine el tercer round. No al final del programa. Termina el tercer round, sacamos el ganador o la ganadora.
0: Pasen estas dos canciones y sacamos ganadores para el artista.
2: Sí, señor. El Rincón Rojo lo va a defender Diego. El Rincón Azul lo voy a defender yo. ¿Sí? El que se sube al tercer round, señoras y señores, es Jean Carlos.
0: Señoras y señores,
2: sí,
0: chicos,
2: señor,
0: y chicas, con ustedes, el rey del mambo.
2: Y ni bien, y ya les cuento a qué baile van a ir a partir del segundo tema. Ahora no envíen ningún mensaje.
0: Todavía nada,
2: ningún mensaje. Empiecen a escuchar, ya lo presentó Diego. Defiende al señor Jean Carlos
0: con esta canción.

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1: ¡Vamos, Moni!
2: ¡No! Aprendí a llorar. Aprendí a sufrir. Gracias, Dieguito, por darme ese apodo, ¿eh?
1: Acá está muy bien.
2: Amor. Atención, atención. Tu amante en secreto, Giancarlo. Defiende Diego Barrios Durán, el Rincón Rojo. Y atención, porque ni bien comience a sonar el tema que defiende al Rincón Azul, también de Jean Carlos, ni bien empieza a sonar, pueden enviar la palabra voto o Rincón Rojo o Rincón Azul. ¿Y sabes por qué participan, Dieguito? ¿Por qué, Cele?
1: ¿Por qué, Cele? ¿Por qué, Cele?
2: Por ir a ver en vivo a Jean Carlos el próximo 13 de junio.
1: ¿Dónde?
2: En Forja, ¡epa! Negrito, en Forja. Así que dejan sus datos, ¿sí? ¿Sí? Ponen Forja,
1: sí.
2: Forja.
1: Sí, Forja, Forja.
2: Voto, rojo o azul, sí. Y sus datos. Ni bien, bien termina el bloque de Jean Carlos, el round, decimos el ganador. ¿Vamos? ¿Yo defiendo qué?
1: ¿El Rincón Azul?
2: Sí.
1: ¿Con qué?
2: Este. Piensa en mí, piensa en mí.

0: hermoso, por Dios. Solamente puedo decir, hay muchísimos votos. Se acaba de cerrar la votación, hora 19:10 minutos en todo el país. No podemos leer cada uno de los mensajes porque son un montón para la gente. Porque aparte de votar, tenían como premio solamente en este round las entradas para Forja el próximo 13 de junio para Jean Carlos.
1: Sí.
0: Dieguito, ¿eh?
1: Así es.
0: Hemos filtrado números del Rincón Rojo y del Rincón Azul.
1: ¿Y el resultado?
0: Por choreo ha ganado este round el señor Diego Barrios Durán. No. Ah, sí, sí. Yo también hubiera votado a tu amante en secreto. Y el ganador para las entradas, atención por favor, para las entradas en Forja el próximo 13 de junio se tiene que presentar directamente en Forja. No tiene que venir a la radio, por lista en boletería, entrada doble en Forja.
1: Bien, así no va solo, bien,
0: claro,
1: sola.
0: El 13 de junio, el señor Luciano Coy Díaz, 144, que ha votado el Rincón Rojo, para que vea que esto no es un arreglo. Ha votado el Rincón Rojo, Luciano Coy Díaz, 144, Luciano. El 13 de junio te presentas directamente por lista en boletería, en Forja, para disfrutar del show de Jean Carlos.
1: Con el DNI, Luciano.
0: Claro, DNI en mano. ¿Sabe qué, Dieguito?
1: Para toda esa gente que pensaba que votando el azul ganaba, no.
0: Cualquiera
1: puede ganar.
0: Exactamente. Cualquiera. Esto no tiene nada que ver ni con Diego ni conmigo, iba a decir.
1: Sí, dije. Eso, sí, claro, eso es el...
0: ¿Qué?
1: No, la máquina saca solo el ganador y eso no depende ni del azul ni del rojo.
0: Exactamente.
1: Depende de una máquina.
0: Exactamente. Hablando de máquina, yo lo vi a usted bailar las coreografías de Tu Amante en Secreto, de Piensa en Mí. ¿Vamos a descansar un ratito?
1: Sí, porque no hay más.
0: Vamos a la tanda y regresamos con la parte final de este duelo. ¿Quién ganará?
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1: ¡Ay, qué picante viene esta cosa! Hola, Gitana, mandale un saludo a mi hija Andrea y pasale un tema de Giancarlo. Pero acabamos de pasar dos temas de Giancarlo.
2: Dos temas. Y entradas encima, entradas.
1: Y entradas, regalamos.
2: Puede ser que recién se prenda la radio, ¿no?
1: Claro, claro, pero bueno, le cuento a Rosy que hemos pasado dos temas de Giancarlo que traía un premio bien gordito. Atención, porque regresamos a las entradas al cine.
2: Yo no soy gordito.
1: No, yo dije eso. Regresamos a las entradas al cine. Ajá. Regresamos a las entradas al cine. ¿Sí? Cada vez que voten van a participar por las entradas y obviamente dejando sus datos. En el cuarto round, negrito querido, se sube la banda Capo. Sabroso. Obviamente en sus momentos clásicos.
2: Sí.
1: ¿Usted ha elegido un tema?
2: Uf, temazo.
1: ¿Quién lo canta?
2: Lisandro Márquez.
1: ¿Lisandro Márquez? Sí. ¿Yo también elegí Lisandro? No, creo que
2: no,
1: igual.
2: No.
1: Bueno. No sé. En el cuarto round.
2: Yo no sé qué elegiste vos. Yo sé lo que elegí yo.
1: Ah, bueno. En el cuarto round se sube sabroso Diego Barrios Durán. Defiende.
2: El Rincón Rojo.
1: Sí, señor.
2: Con esta canción.

0: en la voz de Lisandro ha elegido Dieguito Barrios Durán para defender el Rincón Rojo. Y aparte, qué temazo, qué temazo, qué pedazo, Licha, de cumbia.
1: Cántame el oído,
0: terrible,
1: Licha, qué
0: terrible, sentí, ahí está. ¡Qué corazón herido! ¡Qué corazón herido! Atención, porque realmente Diego no sabía lo que yo había elegido.
1: No.
0: Y se ha puesto en el Rincón Azul, sabroso, con la voz de Wally Mercado.
1: Ah, mirá.
0: Sí, señor. A partir del momento...
1: ¿Hasta en eso confrontamos?
0: Sí.
1: Bien.
0: A partir... No, yo los banco los dos, Dieguito.
1: No, pero un cantante,
0: claro,
1: son dos cantantes distintos.
0: Claro, tiene razón, tiene razón. Ni bien comienza a sonar, pueden empezar a votar y saben, participan por entradas para el cine. Yo en el Rincón Azul defiendo a Sabroso
1: con
0: este tema. ¡Saca la bandera, por favor! ¡Subí la bandera!
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0: apuñalaste, voto el Rincón Azul. ¡Qué canción más fuerte!
1: ¿Qué canción?
0: Bandera blanca, sabroso, en la voz de Wally. Se le voto por el Rincón Azul. Saludos, dice Gabriel. Rincón Rojo, dice Karina. Voto Rincón Azul. Gitana, me apuñalaste, dice Roxy. Voto Rincón Rojo. Diego, esta vez te acompaño porque tu tema me encanta. Gitana, te sigo queriendo. Pero si no, tienen que votar por lo que le gusta a ustedes.
1: Aparte, no nos enojamos.
0: ¡No!
1: Yo estaría enojadísimo ya, si no. Pero no, no nos enojamos. No.
0: Voto, está muy peleada la cosa. Voto Rincón Azul, dice Luciano, participo por las entradas. Voto Rincón Azul, voto Rincón Rojo, dice Hugo. Voto Rincón Rojo, dice Erika. Voto Rincón Rojo, dice Analía. Voto Rincón Azul, dice Marisa. Buah.
1: Bien, palo, palo.
0: Vamos palo a palo, vamos rápidamente al sistema de mensajes. No te lo puedo creer.
1: No te la puedo creer.
0: ¡Ay, Dios!
1: ¿Qué pasó? ¿Qué pasó? Cuéntame.
0: El señor Diego Barrios. ¿Qué le pasa? ¡Por Dios! ¡Ay, ay, ay, ay! Se va a definir esto, Dieguito. Se va a definir. Ya sabe todo el mundo quién se sube al quinto round.
1: Y para el que no sabe, ¿quién se sube?
0: Carlitos Lamona Jiménez.
1: ¡Bien!
0: Carlitos Lamona Jiménez. ¡Ay, por Dios! Y el Rincón Rojo de Diego Barrios Durán. ¡Ay, qué temazo! Se define todo, Diego. ¿Con qué lo defendés?
1: Con esta canción, que comienza así.
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1: Para que me voy a votarme. 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

0: despierta corazón, Dieguito Barrios Durán defiende su rincón rojo. Todavía no es tiempo de votar, porque no lo va a registrar el sistema. Mazo Dieguito, despierta corazón, el manda más ahí. Se te ha despertado el corazón.
1: Del disco Bien Ahí.
0: Bien Ahí, me encanta, es uno de los discos más favoritos míos de la música.
1: Muchos éxitos, muchos.
0: Ah, el Bien Ahí, el Beso a Beso.
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0: Atención, porque yo defiendo a Carlitos La Mona Jiménez con este último tema que va a sonar, Rincón Azul, y pueden empezar a votar recién a partir de ahora, ni bien empiece a sonar la canción. Y van por las entradas al cine, que al final del tema lo vamos a decir los ganadores. Yo defiendo el Rincón Azul
1: con
0: este tema. Ay, ay, ay, se fue, Diego.
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0: ¡Chao!

0: ¡Qué temazo, Diego! ¡Qué temazo, por Dios, el público! Atención, sí. Antes de decir quién de los dos ha ganado de nosotros, cerrada la votación.
1: Chao, se cerró.
0: Leo algunos mensajes.
1: Se cerró el concurso para ir al cine, ¿eh?
0: Sí, ya chao. Está. Para elegir los ganadores, el sistema. ¿Qué estaba señalando por allá?
1: ¿Ganadores?
0: ¿Tiene algún problema, Diego, hoy? No, no. Se ha tentado, ha llorado.
1: No. Ah, pero Diego, no.
0: Escucha, Facu dice rojo, Clau dice Rincón Azul, voto Rincón Azul, dice Guille, voto Rincón Azul, dice Clau, voto Rincón Rojo, voto Azul, Verónica, voto el Rincón Rojo, temazo como todos los de la Mona, dice Rubén, el Apache dice Azul, gana la Cene por nocaut, voto Rincón Azul, dice Cari, voto Azul, se fue, Dieguito con ese tema, jaja, dice Maggie, te están haciendo
1: pará,
0: un burling.
1: Pará, Maggie.
0: Voto el azul porque es que alguno tenía que perder, dice Sebastián. Tomás.
1: Gracias, Seba.
0: Azul, celeste azul, dice Gary. Voto azul, Carlos Enrique de
1: Arroyito. Es un temazo.
0: Hola, chicos, buenas noches. Yo voto por el Rincón Rojo porque quiero beber de ella hasta enloquecer.
1: Epa, vamos.
0: Participo por las entradas. Bueno. Atención con los ganadores para las entradas al cine. Tienen que llegarse a portería de la radio,
1: ¿sí?,
0: Alvear 139, con DNI en mano para retirar las entradas, ¿sí? Que son válidas hasta, a ver, desde hoy, 14 de mayo hasta el 20 de mayo inclusive.
1: Bien.
0: Pero no vengan en el último día, vayan al cine este fin de semana. Ganadores, Dieguito, escucha.
1: Sí.
0: Micaías Andrés Sánchez, mira. 022.
1: Sí.
0: Qué lindo nombre, Micaías. Micaías Andrés Sánchez, 022.
1: Sí.
0: Karina Bustamante, 766. Gabriela Rosales, 643. Y Guillermo Marcos Dall'Aglio. Así es el apellido, 325. Repito. Guillermo Marcos Dall'Aglio, 325. Sí. Gabriela Rosales, 646. Karina Bustamante, 766. Micaías Andrés Sánchez, 022. Ganadores para las entradas al cine. Y puedo hacer alarde que por choreada, señoras y señores.
1: Por robo será.
0: Por robo. Perdón. ¿Quién haga? ¿Cómo por robo? He ganado. He vuelto a triunfar con
1: Ha ganado
0: el Rincón Azul. Gracias, Dieguito. Me recupero. Es muy poquita la diferencia que tenemos.
1: Es muy poquita.
0: Muy poquita.
1: De dos.
0: Por diferencia de dos batallas, voy ganando. Ya está.
1: Sería 4-2.
0: Chau, Dieguito. Se fue, Dieguito. Chau.
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0: Muchas gracias. Un placer.
1: El aplauso para este bozarrón.
0: Para Uge Quevedo y Carlitos.
1: Para la flaca que le dio.
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0: 19:47 minutos en todo el país. La temperatura a esta hora en Córdoba capital es de 13 grados 6 décimas. ¡Qué duelo, por Dios! ¡Qué duelo!
1: Ahí va.
0: Gitana, me has abandonado. ¡Sniff! ¡Sniff! Llora, ¿qué le pasa? Te mandé algo hermoso a las 18:22 y no me lo has pasado al aire. ¡Ay, mi negrito! Se ha perdido entre tantos mensajes. ¡Perdón!
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0: Hola, gitana, ¿cómo estás? Vengo ausente algunos días, pero hoy estoy presente más que nunca. Hoy cumplimos 29 años juntos con mi esposa, casi 3 décadas más de la mitad de nuestras vidas. No es una fecha de aniversario de casados, porque por otras razones nos casamos en otra fecha, pero es el día en el que sellamos nuestro amor para toda la vida. Quiero dedicarle estas palabras a mi señora y que vos se las leas. En este día tan especial solo quiero decirte cuánto te amo. Solo tengo palabras de agradecimiento. Hoy quiero agradecerte por este amor tan puro y sincero que me brindaste cada año de mi vida. No hay palabra que pueda explicar lo que hoy me hace sentir. ¿Cómo explicarlo y demostrarte? Pero sé que diciéndote la maravillosa persona que sos, lo vas a entender. Debo ser el hombre más agraciado de este mundo. ¡Wow! Agradecerte por los hermosos hijos que me has dado, por los momentos... ¡Uy, me ha emocionado este amigo! Agradecerte por los hermosos hijos que me has dado, por los momentos bellos, alegres y también los malos que hemos compartido y transitado a lo largo de nuestras vidas. Tal vez, no sé si he estado a la altura o haya sido el hombre que mereces, pero he tratado de estarlo y esforzarme para hacerlo y poder hacerte feliz cada día. Quiero seguir viviendo en este hermoso sueño de estar a tu lado. Por último, decirte que te amo con el corazón y mi alma. Porque el día que mi corazón deje de latir, será mi alma quien te siga amando por siempre y para siempre. Como siempre, la radio está muy buena y creo que se trata de Tincho, de La Pampa. Tincho hermoso. Qué emoción, gracias. Qué bonito. Qué fortuna encontrarse uno con otro con un amor así, ¿eh? Gracias.
1: Cuando quiera, maestro.
2: ¡Sabanito, muy arriba!

0: Un placer, gracias, buenas noches.
1: Gracias, loco.
2: ¡Un aplauso!
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2: 5 minutos nos separan de la hora 20. Últimos mensajes. Ya no me queda tiempo. Se vienen Agos y Conra para hacer modo cuarteto. Hola, gitana querida. Te cuento, Cele, que mañana mi hija Joana Joya viaja a París, si Dios quiere. ¡Wow! A representar a la Argentina, la casa madre de Dior. Después de ser 2 años elegida como Miss Golden. Star de la Argentina, la mejor vendedora. Ella trabaja, bueno, en un local de shopping. Por supuesto, como no es Messi, ni Miss Mundo, ningún medio ya avisado le hicieron una nota. Igual toda la familia estamos contentos y felices. Saludos a mi bella vista, querido. Soy Gabriel Adolfo Joya. Besos a todos, pero muchas felicitaciones. Cuánto orgullo para ese papá. Qué bonito, Joana, felicitaciones. Hola, Cele, mándale saludos por su cumple a Lora Santucho. Bienvenido al equipo Más 35 y como frutillita del postre, pidió como regalo un tour por zonas cercanas al Mercado Norte. No sé a qué se refiere. ¡Ah! Atención, que he subido a mi Instagram, @CeleGitanaPereira, para el amigo Carlos. Le abro el micrófono a Conrado y a la Agos. ¿Se acuerdan? ¿Cómo le va, Conrado? ¿Se acuerda antes de ayer que estaban apostando por mi altura?
3: Claro, por supuesto.
2: Y yo ayer me agarró Nana, gracias a Agos, bienvenida, ay, por favor, que me estuvo reemplazando. Y había quedado con subir alguna referencia a Instagram. Entonces, según Diego Barrios Durán, mide 1,77 m. Sí, debe andar por ahí, ¿no?
3: Estamos dando. Claro, bien, perfecto.
2: Bien, entonces nos subimos en comparación. Me puse al lado de él, la subimos a la historia para que los amigos, para Carlos de Mendoza, vea la historia y más o menos ya de 1,96 se va a dar cuenta que no mido.
3: Y no manda el vino. Los vinos.
2: No, claro, tiene que mandar.
3: Nos mandan los vinos.
2: Jugamos.
3: Nosotros dijimos, a ver, queremos ganar algo nosotros.
2: Sí, claro, porque están poniendo mi honor en apuesta. Yo dije, supuestamente entre 50 y 100 por cabeza, dicen. Un 30% para este lado. Yo estoy dando una data importante.
3: No, pero vital.
2: Claro.
3: Yo diría que vital.
4: Me encanta que apueste.
2: Claro.
3: El mejor amigo de mi hermana tiene algo de 2 metros. 2 metros 3, 2 metros 4. Y me cuenta mi hermana que todos en su casa son altos. Y claro, la cena está mucho más alta que en una casa normal, común, o sea, y corriente.
4: Nosotros a esa casa.
2: Tengo que llevar, ¿viste eso? Que se pinta el rodillo.
3: ¡Claro!
2: ¡Dame la sal!
3: O el plumero ese con el que limpié la tela araña de la esquina, ¿viste?
4: O la escalera esa que llevan los que van trabajando, instalando internet por las casas.
2: Exacto.
4: Las escaleras altas.
2: Esa. Exactamente. Así que bueno, ahí está la referencia para que tenemos hasta fin de mes. Igual yo le voy tirando pistas, ¿sí? Le dije 1,96 m, no mido. Bueno, chicos, bienvenidos, todo bien afuera, está fresquito, ¿no?
3: Está helado.
4: Fresquito. Pero está fresquito. No está así el viento frío helado. Eso
2: qué
4: es lo
2: bueno.
4: Lindo que...
3: No es algo que no se pueda soportar. Exacto. Pero uno que viene destemplado del calor, de la temperatura un poco más alta dentro del trabajo, dentro de la casa, bueno.
4: Lo que sí está el día muy gris.
2: Sí, muy, está grisecito, muy gris.
4: Ah, estamos todos
3: de gris. Todos de gris y pantalón negro.
4: Sí, la gitana, Diego Barrios Durán y Conrado Vicens de gris, remera gris y abajo pantalón negro.
2: Sí,
4: muy
2: señor,
4: bien.
2: Polerita.
4: Ni que se hubiese
3: puesto. Estamos como el micrófono, mira.
2: No me gusta mucho el color gris, pero nada, era la polerita.
4: Bueno, pero es un color.
2: Sí, de otoño.
4: Sí, sí.
2: Así que, bueno, chicos, los dejo con la
3: posta. Se nota la tierra, te lo podés usar varias veces.
2: Los dejo con Agos y con Conra para hacer su modo cuarteto. Voy a cerrar el programa con la música de ella, que hoy está cumpliendo años.
3: Por supuesto.
2: Maggie Olave, impecable, hermosa, desde Vuelta Popular. Un beso enorme, enorme. Y bueno, la escuchamos.
3: Por supuesto. ¡Feliz cumple para la Maggie!
2: ¡Feliz cumple! ¡Es de Tauro!
3: ¡Mándale un saludo a Matías!
4: ¡Taurinos, qué hay!

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1: Estos son los títulos del portal de noticias de Cadena 3 Argentina. Descubrieron a dos ladrones inhibiendo autos en el estacionamiento de un súper y quedaron detenidos. Ocurrió en Barrio Argüello. Un conductor dio aviso a la policía y los delincuentes fueron atrapados mientras intentaban huir en un auto.
2: La inflación de abril ya fue publicada. Los alimentos ayudaron a desacelerar la suba de precios, afirmó la economista María Castiglioni. Explicó también a Cadena 3 por qué la inflación bajó al 2,6 en abril. Destacó el freno en alimentos y anticipó que en mayo podría mostrar una nueva desaceleración en los precios.
1: Paciente con hantavirus recibió el alta tras 10 días de internación. Un hombre de 45 años que había sido internado en San Carlos de Bariloche por hantavirus fue dado de alta este jueves y seguirá con controles ambulatorios, según confirmaron fuentes del Hospital Carrillo, donde permaneció internado.
2: La AFA publicó la sanción de Pacerini por la roja ante Talleres. El boletín oficial disciplinario determinó la cantidad de fechas de suspensión para el delantero de Belgrano, expulsado sobre el final del clásico cordobés de octavos de final. El delantero recibió una sola fecha de suspensión, por lo que podrá estar disponible para el duelo este domingo ante Argentinos Juniors por la semifinal del campeonato. La sanción ya se considera cumplida con el partido de cuartos de final ante Unión.
1: Cielo parcialmente nublado en la ciudad de Córdoba, temperatura actual 13 grados 4 décimas, humedad 78%, viento noreste soplando a 7 kilómetros por hora, visibilidad óptima a 10 kilómetros, la hora en todo el país 20,8 minutos.
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0: Simone, incondicional.
1: Muy, pero muy buenas noches a toda la gente. Bienvenidos a otra edición de Modo Cuarteto. ¿A quién le falta amor? ¿Qué dice la Eugenia?
0: Que te falte amor igual. Siempre tenés más capacidad para amar. Porque cuando vos estás repleto de amor, hay un tope, hay un límite.
1: ¿Y sí?
0: Mira qué filosófico que me vino. Sí.
1: ¿Vos decís que hay un límite?
0: Cuando vos estás repleto de amor, te toca bajar un poquito. Cuando vos estás en una cúlmine en todo lo que te pasa.
1: Cuando tenés
0: vida.
1: Mucho amor en tu corazón, tenés entonces mucho amor para dar.
0: Por eso. Uh-huh. Pero lo vas a tener que dar.
1: Ahí está. Y si te falta amor.
0: Bueno, necesitas, estás en una
1: ahí
0: falencia.
1: Está, ahí está, ahí
0: no
1: está.
0: Necesitas.
2: Corazón, corazón, corazón, no alcanzó.
1: Bueno, otra jornada de Modo Cuarteto. Estamos viviendo este maravilloso día jueves, todo el día. Hoy es jueves, todo el día. Jueves, juernes, como le solemos decir, para acercarnos cada vez más al fin de semana. ¿Cómo los trata la jornada de hoy, Conradito?
0: Bien, hermoso, como lo decía, jornadas más frescas. Se pone lindo para esta hora, ya oscurece un poquito más temprano para aquellos que son más de la vitamina del sol dependientes.
1: Ah, sí.
0: Dos jornadas como la de hoy, bueno, tienen un desafío distinto.
1: Viste que el solcito de hoy estuvo más, más fresquito. Como que no calentó mucho el solcito de hoy, me dio la sensación.
0: No estuvo a pleno el sol.
1: No, no estuvo a pleno. En cambio, ayer sí, viste que hay tardes que el solcito de otoño te pega ahí. En
0: cambio,
1: hoy estuvo más clarito el solcito, como más un poquito más frío.
0: Por la nubosidad, justamente. Los rayos se disminuyen.
1: Ahí está.
0: En un punto cúlmine, 2 de la tarde, estuvo como más fuerte el sol, que ahí me hizo calor con el busito, pero el viento estaba fresco.
1: El viento estaba frío.
0: Y la temperatura no llegó a subir a la máxima.
1: Es verdad.
0: No mantuve
1: verdad.
0: Más. Así que acostúmbrense que se viene el frío, se viene el invierno, vayan a dormir a 2 y desbloqueen al mentiroso.
1: Fideito Mostachol. ¿Lo tenés al fideo mostachol?
0: ¿El que es un tubo?
1: Exactamente.
0: Sí, y que está cortado en chanfle. Está cortado en chanfle en las dos esquinas, sí.
1: Bueno, fideito mostachol.
0: Sí.
1: Un poquito de carne molida, te haces una salsita boloñesa.
0: Parece un poco grande al vicio, el mostachol.
1: No, pero viene el mostachol más chiquitito,
0: sí,
1: también.
0: Sí, ese te lo banco.
1: Ese.
0: Pero
1: ese,
0: cada tanto ese, vos ese. Cuando te lo pones,
1: Y
0: pasa el aire por el medio y no lo succiona.
1: No, o comes con cuchara o voy a decir algo muy polémico. Pinchas el...
0: No.
1: ¿El fideo?
0: ¿El tirabuzón cómo lo comes? ¿Pinchándolo?
1: Pinchándolo, claro.
0: ¿El codito también?
1: Sí, claro.
0: El moñito se pincha del moñito, que queda medio crudo
1: del,
0: en medio.
1: Claro, del diome.
0: Claro, del nudito ahí, que pasa nudito, un globo o algo así, que queda todo arrugado.
1: No, bueno,
0: pero si te queda arrugado.
1: Está bien.
0: Y está crudo. Esa parte está cruda.
1: Nudito globo era otra cosa. Pero
0: está cruda esa parte.
1: Está más al dente la parte del diome.
0: Está cruda.
1: Bueno.
0: Eso que no le gusta jamás a Nene Cruda.
1: Toda esta cantidad de fideitos, prepárate porque esta noche vamos a dar algo de esto, vamos a cocinar, me parece, porque está fresquito.
0: ¿Cuál es el mejor fideo? Preguntamos en el mensajero.
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0: Amor peligroso o amor pegriloso. Lourdes Montiel. Pegriloso.
1: Amores peligrosos que uno desbloquea en esta época porque le hace frío. Y no sabe que no es amor, sino que es frío.
0: Amores peligrosos, de esos que son muy prohibidos.
1: Hay que saber reconocer cuando uno tiene frío y no está enamorado. Hay que saber reconocer.
0: ¿Y sí?
1: No sé qué opina usted, mi querida Brunet.
0: Pero bueno, ante la necesidad...
1: Ahí está, ¿ves? ¿Viste? Bueno, pero está llamando a una persona por necesidad.
0: Hay personas que ante la necesidad...
1: Pero estás llamando a una persona por la necesidad. No.
0: No se juzga igual. Acá nosotros no juzgamos.
1: Tiene corazón, ojos, piernas, ojos que ven, entonces siente.
0: Corazones que sienten.
1: ¡Claro!
0: Pero bueno, hace un ratito hablábamos de que te hace falta amor. ¿A cuánta gente le hace falta amor? Y pasa esto también, ¿no? La necesidad y demás. Y bueno,
1: el único
0: uno
1: amor
0: se refugia
1: que
0: hay... en los brazos de quien encuentra.
1: El único amor que hay que buscar es el genuino, el verdadero.
0: Sí,
1: el
0: totalmente,
1: único.
0: Totalmente. Pero no. Bueno, claro. La famosa frase de...
1: Un clavo saca otro clavo.
0: No, bueno, disfrutemos el equivocado. Mientras llega el indicado,
1: mira vos.
0: Disfrutemos del equivocado.
1: A ver, una cumbia.
0: Sí.
1: Una cumbia,
0: sí.
1: Cheta.
0: De esas que me
1: gustan
0: encanta a mí.
1: Claro, justamente. Sí. De esa época le gustaban mucho la cumbia que... Disfrutemos el equivocado.
0: Claro.
1: Mira vos la gente cómo nos usa. Bueno, en fin. Digo a los enamorados, los que estamos perdidamente entregados al amor. Hola, chicos. El mejor fideo es el Bucatini. Ya le cambiaron el nombre. No era Forati este.
0: Es que se dice Forati, Foratini.
1: Bucatini, dice.
0: Puede ser.
1: ¿Qué es una bota bucanera? No. Me suena una bota hecha de fideo.
0: No, a ver, vamos a buscar por acá. Bucatini, dice.
1: Es el espagueti que tiene el huesco al medio. Ese sí, haces al vicio. Claro, pero claro. Es más rico con crema y un quesito ralladito. Nada más, dice Luciana.
0: También se llama Bucatini.
1: Según la
0: marca, por ejemplo, el Matarazzo. Viene Bucatini.
1: Lo charlamos casualmente fuera del aire. Sí. Que se habían puesto de moda esos fideitos, ¿no?
0: Sí, se habían puesto muy de moda. Hace rato que no los veo en la góndola del supermercado.
1: Para la gente que no sabe, es por fuera el espagueti común y corriente circular y por dentro tiene un hueco.
0: Claro.
1: Así.
0: Es más ancho que
1: tiene todo un hueco al medio.
0: Más
1: todo.
0: Gruesito que el espagueti. Y en cuanto a fideos guiseros, hay un montón. Tenemos el rigatti.
1: Alarga todo el...
0: El rigatti.
1: Sí, cuénteme
0: todo. El mostachol que hablábamos recién. El rigatti es un poquito más... Como un poquito más chiquito que el mostachol. ¿Viste que dijimos que el mostachol es muy grande? Bueno...
1: ¿Pero qué es más chiquito? ¿Es cuadradito? ¿Tiene rayita? Descríbamelo.
0: La versión del rigatti es un poquito más chiquito que el mostachol y tiene todo rayadito y también cortado en chanfle así.
1: Y el mostachol es...
0: Y el mostachol es un poquito... Es ancho.
1: Cortado a 45 grados.
0: Exacto.
1: Bien, perfecto. Ancho.
0: Después está el codito que decías vos, Conra.
1: Qué rico que es el codito.
0: Es muy rico, sí.
1: Al codito le perdono que cuando lo succiona... No pase.
0: Aparte el codito.
1: Así. Se escucha.
0: El codito lo podés usar inclusive para la sopa.
1: ¡Claro!
0: Es buenísimo. Después está el otro, el fideo guisero, que es una espiral. Es una espiral y tiene el huequito al medio, como el Foratini.
1: ¿En serio? ¿Me estás hablando?
0: Sí, mira.
1: ¿Y qué? ¿Un resorte?
0: Claro.
1: O sea,
0: como los rulos.
1: Bueno,
0: que
1: sí.
0: Te cuelgan.
1: Sí. ¿Cómo se llama ese?
0: Acá dice calentanos.
1: Calentano. Le pongo la música para que...
0: Sí, está muy bien. Después está el tirabuzón que mencionabas.
1: Ay, amor profundo el tirabuzón.
0: Sí, aguante el tirabuzón.
1: Y la bolsa que te trae, un tirabuzón bordo, un tirabuzón verde y un tirabuzón amarillo.
0: Ah, sí, esos que son de multicolores, sí, esos son riquísimos. Después hay uno que me gusta mucho, que lo encontré hace muy poquito en las góndolas de supermercado.
1: Sí.
0: Que se llama farolito, porque tiene la forma de un farolito.
1: Tiene forma así, un decaedro.
0: Es como si fuese la forma, ponele.
1: Sí.
0: Vamos a decir un ejemplo, porque
1: dígame,
0: estamos en radio.
1: La escucho.
0: Como si fuese la forma del ñoqui, pero tiene muchas rayitas.
1: ¡Mira vos!
0: Se llama farolito.
1: ¿Parece un tornillo sin cabeza y sin
0: más
1: principio?
0: O menos, claro, podríamos decirlo.
1: ¿Es parece un tornillo?
0: Parece un radiador, también podría decirse. Un radiador.
1: Un radiador, pero de esos que calientan temperatura.
0: Claro.
1: Bien. Porque un radiador puede ser un radiador del auto. Hay muchos talleres mecánicos.
0: Sí, es verdad.
1: Y el radiador del auto parece una tita o una rodesia.
0: Bien.
1: Digo, ya bueno, nos metimos con todo.
0: Sí,
1: no
0: me voy a meter en esa porque...
1: Nos metimos en todo lado.
0: Porque no, ni idea. Después viene el que tiene la forma del gnocchi. Y se llama gnocchi.
1: Pero un gnocchi, ¿no? Un fideo.
0: No, es un fideo con la forma de un gnocchi. Tiene cóncavo para que alce la salsita.
1: ¿No hay uno que se llame Conrado de Gotina que tenga la cara nuestra? ¿Qué sé yo? No sé.

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0: pero le gusta. Bueno, está bien, es mayor que yo, desacatado, lo canta el Juaco.
1: ¿Cómo puedo hacer?
0: ¡Ay, duela todo!
2: Más mensajitos de la gente, vamos saludándolos, los vamos leyendo. ¿Qué dice por acá? Hola, Agos y Conra, buenas noches. Los habla Esteban. Quería decirles que le manden un saludo a mi amigo Anchito de la Toma y que pronta libertad, dice, siempre te escuchamos. Pasame un tema de Ricardo Arjona con Ángela Leiva. Muchas gracias.
0: Justamente esta noche se va a estar presentando el señor Ricardo Arjona, guatemalteco. Mete la primera función de dos, porque
2: muy
0: mañana
2: bien.
0: Hay otra función.
2: Qué lindo.
0: Mucha
2: qué
0: gente,
2: lindo.
0: Vos sabés que me han llegado muchos mensajes diciendo, mi pasado arjonesco me pide que vaya, pero mi actual persona no quiere que vaya. Mucha gente.
2: Mira vos, ¿cómo sería? Como que la versión vieja quiere ir a Arjona, pero la versión actual...
0: Le gustaba Arjona antes, ahora ya no le gusta.
2: Le gusta otra cosa, le gusta el cuarteto.
0: No, les pasó algo con Arjona, que
2: ¿ah, sí?
0: se alejaron un poquito de Arjona, digamos.
2: A pensé que era como el famoso audio que escuchamos hoy en FM Radio Popular, ¿viste ese que subimos a las redes sociales? Que dice, ¿qué te va a gustar, Arjona? ¿Qué te hace? ¿Te che, patas chorreadas?
0: Sí, te veo en el deportivo y Margarita todos los fines de semana. No, eso es verdad, pero cuando viene Arjona hay que aprovecharlo.
2: No, más vale.
0: ¿Te gusta Arjona?
2: Un artista internacional.
0: ¡Señores! Te canta así cuando te sentás en la falda, todas esas horas. Chicos, agradable compañía, más mensajes de la gente. Acá con pesca, acá de pesca, con el cañonero Claudio, debe ser camionero Claudio.

0: Estudio con Darío, Hernán y Pablo, la Popu al Palo. Están en Entre Ríos los chicos.
1: Qué lindo.
0: ¿Y en dónde están?
1: ¿Qué se pesca? Podemos ver. Debe estar medio frío, ¿no?
0: En esa zona se viene la época del amarillo, probablemente. Es la época, arranca la época del amarillo porque cuando hace frío es un bagre que es amarillo y es chiquito, no bien, crece bien, mucho
1: bien.
0: Más.
1: Bien, perfecto.
0: Usted lo pesca, tiene que ser de tamaño importante, le saca la cabeza y después lo va cortando en postas, así.
1: Bien.
0: Y eso o lo hace frito. Y recién me contaba una compañera acá en los pasillos que no le hace mucho a la fritanga porque
1: parrilla,
0: cae mal.
1: ¿Parrilla?
0: No, no, no es tanto para la parrilla porque tiene un poquito de grasa. Queda claro. Rico al chupé, al chupín de pescado.
1: Mira, ¿y eso cómo se hace?
0: Papa, zanahoria, todo así hecho como si fuese un bife de la criolla,
1: sí,
0: pero con pescado.
1: ¡Uy, qué rico! No, che, ¿eso se puede hacer al disco?
0: Sí, por supuesto. Es más, al disco se come a la vera del río. A la vera del río se come el disco. ¡Claro!
1: Hola, buenas
0: tardes. ¿En qué río están? Cuéntenos, sí. Chicos. Ahora sí, continúen.
1: Hola, buenas tardes. ¿Le podrían mandar un saludito a mi papá que anda trabajando? Seguramente los está escuchando como siempre. Y también a mi mamá que está tomando mates conmigo. Saludos desde Villa Huidobro, Córdoba.
0: Hola, tríos rulaleros.
1: Ahí va.
0: De los mejores apodos que vamos por como para cumplir un año.
1: Nos habla a nosotros dos y a la gitana.
0: Claro, tríos rulaleros.
1: Muy bien.
0: Somos Luciano y Valeria. Participo por no sé qué premio. ¡Para un poco! ¡Si hay premio! No, dice que el azul clarito mide... vamos a hacer como hacemos nosotros en nuestro programa. Le clavó al ángulo el tamaño que tiene Celeste Pereira. Pero como la apuesta se destapa a fin de mes, no la vamos a decir.
1: No,
0: pero ¿quién es? ¿Luciano? ¿Luciano? ¿Luciano? Muy bien, excelente.
1: Se encargue Celeste.
0: Tiene buen ojo, ¿eh? Tiene muy buen ojo, Luciano, ¿eh? La verdad. Sabe medir a ojímetro, me sabían así en el secundario.
1: Hola, Agos y Conra, ¿cómo están? Soy Gary, el carnicero de Río Segundo. Esto me espera en casa esta noche. Arroz ¿qué? Amarillo con pollito salteado al disco. Nos manda la foto. No.
0: Sí, no.
1: Zanahoria cortada en rodajitas finitas.
0: Sí.
1: Se ve el arroz amarillo, se ve el pollito. Muy jugoso.
0: Viene el punto del arroz, ¿eh? Viene
1: arroz, mandisobi naranja.
0: ¿Ah, cómo?
1: Mandisobi naranja.
0: ¿Qué es mandisobi?
1: Es la marca de ese arroz que es alargadito y fino. Muy rico.
0: Es rico y no se pasa. No te queda duro ni blando. Te queda justo.
1: Tenés que tener cuidado con él. Porque se puede pasar.
0: Ah, está pasado. Entonces dice la
1: Ese está bien.

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1: 7 grados. La humedad 66%.

0: Que llegue un bar.
1: Pegadiza la canción. Si no la conoces, seguramente el estribillo se te va a quedar pegado como pasa con las radios. Esta semana estamos reflexionando muchísimo sobre qué nos pasa con la radio, qué nos pasa. Y le tengo que preguntar a la señorita Brunetti, ¿cuál es de los mejores recuerdos, de ese recuerdo que vos digas, no me olvido nunca más y fue gracias a la radio?
0: ¿Cuál es el mejor recuerdo?
1: Lo más lindo que te haya pasado con la radio.
0: Entrar a la Popo, por supuesto que sí. Lo más lindo que me tocó vivir en la radio es entrar acá a la radio.
1: Y si le doy la vuelta de tuerca, como oyente.
0: Y como oyente.
1: Previo al 1 de julio del 2025.
0: Tener la fecha y todo.
1: Por supuesto.
0: Y lo más lindo fue escuchar la música favorita que uno pide. ¿Viste cuando le escribís al mensajero o mandás un mensaje a la radio? En ese momento no había mensajero, había que levantar el teléfono fijo y llamar.
1: Nunca llamé a una radio, no.
0: ¿Nunca llamaste a la radio?
1: Me pasó muy cerca, pero no llamé.
0: Yo cuando era chica me gustaba agarrar el teléfono fijo, discaba el número.
1: Barata la sábana.
0: No, bueno, pero bueno, era la época del teléfono fijo y era cortita la llamada, pedías un tema y que pasaran el tema que pediste. Eso es una de las mejores, de lo más lindo que me tocó vivir con la radio. Escuchar la música que pedía.
1: Le metías directamente con... O sea, vos decías, ¡ese es mi tema! ¡Woo! Subí
0: sí,
1: el volumen.
0: Sí, olvídate. Sí, sí, no, más vale. Es una de las cosas más lindas eso. Es pedir un tema y que te lo pasen. Capaz que en esta época, en esta era en donde está todo más automático, más rápido, sigue siendo lindo y sigue teniendo esa magia, pero en una época en donde no era tan instantáneo como ahora, donde tenías que levantar un teléfono fijo o antes que tenías que mandar una carta a la radio, y sí, es una magia hermosa.
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0: 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Que nosotros acá en Radio Popular, ¿qué te sugerimos? Nosotros hacemos cuarteto, nosotros hacemos música popular. 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
0: Hagan radio, ya. Hagamos radio.
1: ¡Que
0: es lo más lindo!
1: ¡Viva la radio!
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0: Tenemos un anuncio importante, yo diría que dos.
1: Sí.
0: Porque se ha cambiado la locación del show de Cristian Herrera.
1: Así es. La piña de Cristian Herrera, la paisanada, que estaba prevista para el comedor universitario, en donde sorteamos entradas, y la gente se ha ganado las entradas aquí en nuestro programa, se va a realizar en Capitán Blue, ubicado en Boulevard Las Heras 98. Es por motivos ajenos a la fiesta, a los artistas y a la productora, que no tienen nada que ver con esta situación. A último momento se nos acaba de informar que el comedor universitario no contaba con las condiciones necesarias para llevar este evento adelante, así que se va a realizar en Capitán Blue. Nos vemos toda la gente que se ganó las entradas, los que aparecen en la lista, que se ganaron las entradas con modo cuarteto, no tienen que hacer nada, simplemente en vez de ir al comedor universitario, se van a Capitán Blue.
0: ¿Dónde queda, Capitán Blue para ponerlo en el GPS, por favor?
1: Sí, Boulevard Las Heras 98, Córdoba. Perfecto. Capital.
0: Excelente, muy bien, atentis. Y hablando de que tenemos dos noticias, una es que se cambia la locación del evento y el evento continúa, entonces todo positivo. La número dos es que en el mensajero tenés que poner nombre, apellido, últimos tres del DNI y la palabra chamamé.
1: Ahí está, y te vas a ver a Cristian Herrera este viernes, o sea, mañana, viernes 15 de mayo a las 22:30 en Capitán Blue.
0: Está lindo para tener una cita.
1: ¡Opa! ¡La peña!
0: ¡Eva, chamame, sea chango,
1: La grilla se mantiene igual.
0: ¿Quiénes son los de la grilla? A ver,
1: Vamos a recordar la grilla de Cristian Herrera en La Paisanada. Recuerden que, bueno, como bien les estamos diciendo, se mantiene la grilla y se cambia simplemente la locación. Perfecto.
0: Cristian Herrera, vamos con los invitados del día de la fecha. Celever y Los Pampas, Tunay, Los Duarte, Dos Folk, Natalia Valverde y Sergio Castro, invitados especiales, Paquito Caño y Peteco Carabajal en la noche de Capitán Blue con Cristian Herrera.
1: Tremenda la grilla, impresionante. Así que participen por las entradas en el mensajero popular. ¿Cómo hacemos para participar?
0: Nombre, apellido, últimos tres del DNI, la palabra clave, llámame.
2: Baila, baila, baila, salir de tu cuerpo.
1: Llámame. Llámame.
0: Ah, mira vos.
1: Llámame.
0: Digo, ¿por qué estás diciendo llámame? Vamos con más mensajitos de la gente. Hola, mis rulitos. Mira vos, ya le pertenecemos.
1: Ay, qué lindo, me encanta.
0: La radio es mi fiel compañía. No veo tele, me levanto, arranco con el turco y termino con ustedes. En mi juventud hice locución. Qué lindo. Es mi pasión y no terminé. Cuánto me arrepiento. La más fiel, la Ale de Talleres, es una radio aficionada.
1: Qué lindo.
0: Hay un día para usted y todo.
1: No hay que bajar eso, ¿eh? No hay que abandonar los sueños, Ale, ¿eh? Bueno, hermosa la radio, nos dicen por acá. Hola, ¿cómo están, chicos? Quiero que le pasen un tema a mi mamá Romy de Sebastián. Saludo desde Colonia Tirolesa, besos.
0: Hola, equipo de La Popu, lejos, el mejor dúo. Escuchamos mientras cenamos pescado a la parrilla desde Brickman. Cristian el camionero y Fabián el gomero. Aguante La Popu, dice por acá Cristian. ¿Qué están comiendo? ¿Qué pescado a la parrilla están comiendo? Porque se puede hacer el sábalo a la parrilla.
1: Sábalo.
0: El dorado a la parrilla. Se puede hacer, ¿qué otro pescado se puede hacer a la parrilla? Y me llega a escuchar mi padre, si me está escuchando mi padre, me va a hablar por privado, me va a bardear, porque no me acuerdo más pescado.
1: Bueno, pero está bien.
0: Milanesa de raya, bueno, metamos otras
1: bueno,
0: comidas.
1: Hablando de comidas, mira, acá nos dicen, hoy día de polenta en el trabajo, y nos mandan una foto, mira lo que es esa polenta con...
0: A ver.
1: Por Dios, esos platos que rebosan de salsa, carne cortada en trocitos, qué rico.
0: ¿Tiene zanahoria la salsa? ¿Usted banca la salsa con zanahoria?
1: La rebanco.
0: ¿No la endulza mucho? Pregunto.
1: No, mucho no. No.
0: Un poco de más.
1: Le quita lo ácido. Eso está bueno.
0: Viste que te dije, me habló por otra cosa, mi papá. No, me habló por otra cosa. Sí. Yo quiero para esa peña, me hablan por acá. Bueno, participe por el mensajero, loco. Claro, me hablan a mí por otras cosas. No, escúcheme. Es más, van a estar sus primos. Porque el que me habla es un Rojas.
1: Bien.
0: Y los